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1: Fue Henry Toreu quien dijo que la mayoría de las personas viven vidas en una silenciosa desesperación y todavía así mueren con una canción en sus labios. Y supongo que la canción con la que mueren es una canción de desesperanza. Ellos tenían tantas esperanzas para sí mismos, para sus matrimonios, para sus vidas, y luego, cuando llegan las amargas desilusiones, porque la vida es difícil, mueren como vivieron con una canción en el corazón. La vida es difícil. Hoy iba a usar varias ilustraciones diferentes, pero solamente usaré una. Se trata de una carta que recibimos hace un tiempo atrás de parte de una pareja a quienes tuve el privilegio de casar hace muchos años. La esposa tuvo cáncer de mama, por lo que se sometió a una cirugía y se estaba recuperando de eso, y luego fue hospitalizada por presentar neumonía. También le falta un disco vertebral, por lo que siente mucho dolor. Esa es la esposa. Ellos tienen dos hijos, uno de los cuales perdió su trabajo, por lo que su casa está siendo hipotecada. El otro hijo ha tenido varios problemas de salud, teniendo que ser hospitalizado para que lo operen. Ahora bien, en medio de todo esto, tienen una de las suegras viviendo con ellos, y ella sufre de demencia y necesita atención 24 horas al día, 7 días a la semana. Y para el colmo, descubrieron recientemente que hay una gran grieta en los cimientos de su casa que tienen que revisar y ocuparse de ella en medio de los problemas financieros y todo lo demás. La vida es difícil. Podría contarte la historia de una mujer que me escribió una carta. Su esposo murió. Ella tiene necesidades financieras y luego su hijo se suicidó y esa mujer ha tenido que pasar sola por todo eso. La vida es difícil. Tengo que darle las gracias a mi esposa Rebeca por sugerirme hablar sobre el tema. Cuando la vida es difícil. Iba a hablar sobre algo completamente diferente y ella me dijo, no, la gente está pasando por tanta angustia, está sufriendo mucho y la vida es difícil. Yo le contesté, sí, la vida es difícil. Así que acerca de eso voy a hablar al comenzar esta breve serie, porque la vida es difícil. Toma tu Biblia y busca Éxodo capítulo 1 en el Nuevo Testamento, y allí descubriremos que para los israelitas la vida era muy difícil. Voy a comenzar en el versículo 12. Dice, pero cuanto más los oprimían, más se multiplicaban y más se extendían. Allí se estaba hablando de los israelitas. Los egipcios, pues, obligaron a los hijos de Israel a trabajar duramente y les amargaron la vida con dura servidumbre en hacer barro y ladrillos y en toda clase de trabajos del campo. Todos sus trabajos se los imponían con rigor. ¿Tú crees que tienes problemas en tu trabajo? ¿No te gusta tu empleador? ¿Estás sobrecargado de trabajo y mal pagado? Bueno, imagina a esos israelitas trabajando desde temprano en la mañana hasta bien tarde. Y en el próximo mensaje te mostraré cuánto tenían que trabajar, cuánto trabajaron como esclavos. ¿Estaba Dios allí? Hoy vamos a echarle una mirada a esta historia en medio de esa lamentable situación, y es la historia de Moisés. Ahora bien, Moisés, como tú sabes, fue educado en toda la sabiduría de los egipcios. ¿Sabes cómo llegó a estar al lado del faraón y conoces la historia de cómo creció en la corte del faraón? De hecho, estudió jeroglíficos y muchos otros temas. Fue muy bien educado. Josefo dijo que cuando los etíopes vinieron a atacar Egipto, fue Moisés quien condujo a las tropas a la victoria. Cuando flotó por el río Nilo, lo hizo al son de una música hermosa. Y ahora, de repente, este niño de clase alta y moda decide que no puede simplemente quedarse en el palacio y ver sufrir a su pueblo. Por eso la Biblia dice en Éxodo capítulo 2, versículo del 11 al 15. Y aconteció que en aquellos días creció ya Moisés, salió a donde sus hermanos y vio sus duros trabajos, y vio a un egipcio golpeando a un hebreo, a uno de sus hermanos, Entonces miró alrededor y cuando vio que no había nadie, mató al egipcio y lo escondió en la arena. Y al día siguiente salió y vio a dos hebreos que reñían y dijo al culpable, «¿Por qué golpeas a tu compañero?» Y él respondió, «¿Quién te ha puesto de príncipe o de juez sobre nosotros? ¿Estás pensando matarme como mataste al egipcio?» Entonces Moisés tuvo miedo y dijo, «Ciertamente se ha divulgado el asunto». Cuando Faraón se enteró del asunto, trató de matar a Moisés, pero Moisés huyó de la presencia de Faraón y se fue a vivir a la tierra de Madián, y allí se sentó junto a un pozo. Y podríamos decir, «¡Qué asco! Grava interminable, calor, ningún lugar donde ir». Piensa en lo que Moisés perdió. Perdió por nada su puesto en el palacio con todos los beneficios. Perdió el poder que tenía. Perdió todo el potencial y todo ese entrenamiento que había recibido. Estaba sentado en el desierto sin ningún lugar donde ir. Para él, la vida fue difícil. Pero tú sabes, es durante los tiempos difíciles cuando realmente aprendemos las lecciones que realmente necesitamos saber. De hecho, el éxito es un maestro muy pobre. El fracaso y el sufrimiento son en realidad los mejores maestros. Así que vamos a echarle una ojeada a algunas lecciones que Moisés aprendió en el desierto y luego lo que vamos a hacer es ver por qué todo esto debería transformarnos. A partir de mañana, deberíamos mirar la vida de una forma diferente. En primer lugar, Moisés tuvo que aprender la lección de servidumbre. El versículo 16 dice, «Y el sacerdote de Madián tenía 7 hijas, las cuales fueron a sacar agua y llenaron las pilas para dar de beber al rebaño de su padre. Entonces vinieron unos pastores y las echaron de allí, pero Moisés se levantó y las defendió, y dio de beber a su rebaño. Cuando ellas volvieron a Rahuel, su padre, él dijo, «¿Por qué habéis vuelto tan pronto hoy?» Respondieron ellas, «Un egipcio nos ha librado de mano de los pastores, y además nos sacó agua y dio de beber al rebaño». Y lo invitaron a venir. Y vino Moisés. Versículo 21. Accedió a morar con aquel hombre, y él dio su hija Séfora a Moisés. Ahora bien, en medio de todo eso, tuvo que aprender la lección de servidumbre. Allí estaba él, y esas mujeres jóvenes estaban tratando de dar agua a su rebaño, y él las ayudó. Ellas no sabían que estaban en presencia de la grandeza. Moisés tendría que servir en la oscuridad, y sirvió en la oscuridad durante 40 largos años. Ese hombre, quien fue tan bien educado, la conversación más inteligente que tuvo durante 40 años fue, «¡Bah! Eso fue todo. Un válido». Él estaba allí sirviendo en la oscuridad, pero también sirviendo con humildad. No entenderemos este texto a menos que nos demos cuenta de que al final del Génesis se nos dice que los pastores eran una abominación para los egipcios. No estamos hablando de cualquier trabajo. Estamos hablando de un trabajo que la cultura de Moisés consideraba el más humilde, el más espantoso en muchos aspectos y el más repugnante. Y Dios dijo, «Durante 40 años, eso es lo que vas a hacer. Vaya, sirviendo en la oscuridad y sirviendo con humildad». Moisés aprendió un par de cosas. Aprendió que cuando estás pasando por un momento difícil, es muy importante estar dispuesto a hacer absolutamente cualquier cosa. Moisés no podía esperar por un trabajo que estuviera a la altura de su potencial. No había forma de que pudiera decirse a sí mismo, «Estoy muy sobrecalificado para este trabajo, así que no es para mí». No, por el contrario, cuando estás desesperado y cuando los tiempos son difíciles, haces cualquier cosa que puedas hacer que se presente ante ti, ya sea que ésta esté de acuerdo con tus aptitudes y dones o no. Imagina a Moisés con todo su entrenamiento y toda su aptitud yendo en una dirección y todo su trabajo tenía que ir en otra dirección. ¿Tú crees que alguna vez se acostumbró? Yo no lo creo. Él tuvo un hijo y lo llamó Gersón. Y Gersón significa «he sido peregrino en tierra extranjera». Pero estuvo comprometido allí durante 40 años y no pensaba que algo cambiara nunca. Hay otra lección que aprendió en términos de servicio. Cuando estás pasando por un momento difícil, necesitas a otras personas. Imagina a Moisés en medio del desierto sin una familia que lo acogiera. ¿Qué iba a hacer? y durante los tiempos difíciles, lo que Dios nos enseña es que nos necesitamos los unos a los otros. La mujer que estaba atravesando un momento de gran prueba con la muerte de su esposo y el suicidio de su hijo necesitaba el apoyo, la oración y la esperanza que le brindaron otros dentro de la iglesia. Inclusive, financieramente, en la iglesia Moody tratamos de hacer lo que podemos para ayudarnos los unos a los otros. No podemos hacer todo, y eso siempre es un desafío, pero cuando tú estás pasando por un momento difícil, necesitas la comunidad de Dios. Quisiera preguntarte, ¿tú crees que Moisés vio a Dios en el desierto antes de que ardiera la zarza? No lo creo. No creo que Moisés se hubiera levantado temprano en la mañana y dijera, ¡qué emocionante! Hoy voy a volver a guiar a las ovejas y a pastorearlas. No creo que Moisés estuviera emocionado por caminar en la arena caliente con la arena entre los dedos de los pies. Él no podía ver a Dios. Y la otra cosa que fue tan difícil para él, tal como lo enfaticé antes, es el hecho de que sus dones y entrenamiento iban en una dirección y él tenía que hacer algo completamente diferente, algo que estaba por debajo de su nivel de formación. No hace falta decirlo, era un trabajo para el que estaba muy sobrecalificado, pero en medio de ese desierto, Dios apareció. Ahora te estoy hablando a ti. Puedes estar en tu desierto, tal vez ya has salido de tu desierto, o puedes estar entrando en un desierto y ni siquiera lo sabes. ¿Verás a Dios allí? ¿Veré yo a Dios allí? A menudo es difícil para nosotros verlo, pero si confiamos en Él y creemos que en última instancia nuestras vidas están bajo su soberanía, podemos caminar a través de estos desiertos con una sensación de confianza, sabiendo que si salimos del desierto o cuando salgamos del desierto, Dios siempre estará allí. A Dios le encanta encontrarse con gente en un desierto. Dios ama encontrarse con nosotros cuando menos esperamos encontrarlo. Sé fiel, porque Dios está allí. Y eventualmente comprenderás que tu desierto es el desierto de Dios.
0: Este fue el pastor trayéndonos la primera parte del mensaje, Encontrar a Dios en tu desierto. El primero de una serie de dos mensajes titulada Cuando la vida es difícil. Sintonízanos la próxima vez para obtener más información acerca de tu desierto y sobre el Dios que ve el fin desde el principio. Desde la Iglesia Moody en Chicago, esto es Correr para Ganar con el Dr. Erwin Luxer, cuya enseñanza clara nos ayudará a cruzar la línea de llegada.

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0: Aleluya. Alaben al Señor desde los cielos. Alábenlo en las alturas. Alábenlo todos sus ángeles. Alábenlo todos sus ejércitos. Alábenlo sol y luna. Alábenlo todas las estrellas luminosas. Alaben los cielos de los cielos y las aguas que están sobre los cielos. Alábenlo ellos, el nombre del Señor, pues Él ordenó y fueron creados. Él los estableció eternamente y para siempre. Les dio ley que no pasará. Reyes de la tierra y todos los pueblos, príncipes y todos los jueces de la tierra, jóvenes y también vírgenes, los ancianos junto con los niños. Alaben ellos el nombre del Señor, porque solo su nombre es exaltado. Su gloria es sobre tierra y cielos.
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0: usa a Satanás el entretenimiento para que terminemos aceptando aún lo inaceptable? Sí, tan solo evalúe las comedias en la televisión.
1: Vivimos en una sociedad hedonística. Por ejemplo, las comedias en horario especial en la televisión. Cuando por medio de ellas se nos enseña a reírnos del pecado, nunca lo consideraremos en serio como pecado. 88% de las comedias tiene situaciones sexuales que no dejan nada a la imaginación. Su contenido es totalmente inmoral, ofensivo por su lenguaje y degradante por su mensaje. Y sin embargo, miles y miles de padres, aún creyentes, usan la televisión como niñera. ¿No es esa una manera de aprobar toda la inmoralidad que en la iglesia condenamos?
0: Usted no permitiría que el camión de la basura viniera a botar toda la basura en la sala de su casa, ¿verdad? Pero, ¿no es eso exactamente lo que hacen la mayoría de los programas en la televisión? ¿Y usted se queda tan tranquilo? Escuchemos al Dr. Adrian Rogers en la voz del pastor Lenín de Llanón en la segunda parte del mensaje, La fe en la familia.
1: Como padres, ¿cómo podemos enfrentar la propaganda de beber responsablemente? ¿Qué podemos hacer al respecto? Primero, no tener absolutamente ningún licor en el hogar. Segundo, cuando sus hijos salen por la noche, levántese a recibirlos cuando regresen. Abráceles y de paso podrá percibir su aliento. Mi amigo, es mejor perder unas horas de sueño que perder a sus hijos. Tercero, de vez en cuando lleve a sus hijos a la sala de emergencia de algún hospital, especialmente viernes y sábados, para que vean a las víctimas de accidentes relacionados con los licores. Para que escuchen lo que dicen doctores y enfermeras sobre cada caso. Cuarto, cada ciudad del mundo tiene calles en donde uno puede ver a borrachos durmiendo en las aceras, muchas veces sobre su propio vómito. Lleve a sus hijos para que vean las consecuencias de lo que comenzó con la frase, voy a beber responsablemente. Deje que sus hijos vean más allá de la realidad virtual, de la atractiva propaganda en radio y televisión. Deje que vean la realidad actual. Proverbios 21:11 dice, cuando el escarnecedor es castigado, el simple se hace sabio. Aquí la palabra simple significa inocente, crédulo, que no tiene ningún discernimiento y que cree todo lo que ve en forma de propaganda, y no solo eso, sino que lo promociona. Vivimos en una sociedad hedonística en donde Satanás usa el entretenimiento para que terminemos aceptando aún lo inaceptable. Por ejemplo, las comedias en horario especial en la televisión. Cuando por medio de ellas se nos enseña a reírnos del pecado, nunca lo consideraremos en serio como pecado. 88% de las comedias tienen situaciones sexuales que no dejan nada a la imaginación. Su contenido es totalmente inmoral, ofensivo por su lenguaje y degradante por su mensaje. Y sin embargo, miles y miles de padres, aún creyentes, usan la televisión como niñera. ¿No es esa una manera de aprobar toda la inmoralidad que en la iglesia condenamos? El conflicto es espiritual. Detrás de la industria licorera, detrás del mundo del entretenimiento, detrás del sistema educativo humanista y evolucionista, hay una mente maestra. Y la única respuesta para un conflicto espiritual es la fe. Amram y Jocabed no tuvieron temor del decreto del faraón porque, por fe, vieron al Rey de Reyes. Cuarto, la fe ve cada desafío como algo que puede solucionarse. Ellos tuvieron un problema y lo solucionaron. No se intimidaron por el decreto del rey, ni por ese siniestro ministro del miedo que es Satanás. Y al no tener miedo, ellos hicieron algo. Rechazaron el ceder al espíritu de temor con que Satanás trata de seducir y destruir a nuestros hijos. Se negaron a ser ociosos y pasivos, egoístas y cobardes. Amram y Jocabed, ¿qué es lo que hicieron? Pues tomaron a su precioso bebecito y lo pusieron en una canasta calafateada, una especie de bote chiquito, y pusieron esa canasta en las aguas del río Nilo. Deseo que ponga mucha atención en este evento. No fue hecho con actitud fatalista. No dijeron, oh, nada podemos hacer, así que lo que será, será. No. Si usted tiene un jardín y no lo cuida y se preocupa por él en forma sistemática, muy pronto lo que tendrá será un campo de hierba mala. La actitud de Amram y Jocabed tampoco fue una actitud fanática, o sea, no lo tiraron simplemente a las aguas del Nilo diciendo, si Dios quiere salvarle, pues le salvará. No. Más bien construyeron y adecuaron una pequeña canasta hecha de juncos ribereños, pusieron al bebé Moisés en ella y confiaron en la protección de Dios. Y eso, mi amigo, no es ni fatalismo ni fanatismo. Eso es fe. Tal vez alguien me pregunte, pastor, ¿cómo sabe que eso fue fe? Fácil. Porque hicieron algo. Busque Santiago 2:17. Así también la fe, si no tiene obras, es muerta en sí misma. Escúcheme, porque lo que voy a decir es importante. La verdadera fe nunca es ociosa o inactiva. Proverbios 22:6 comienza diciendo, instruye. Y esto no significa enseñar, sino preparar a alguien para una competencia por medio del ejercicio de la disciplina mental y física para lograr un objetivo previsto. ¿Está usted orando, instruyendo, enseñando, actuando por sus hijos? ¿Asisten como familia a una iglesia sólida, fundamental, que cree que la Biblia es la palabra de Dios y la predicación es cristocéntrica? ¿Los profesores y profesoras de la escuela dominical, los que le enseñan a usted y a sus hijos cada domingo, son creyentes espiritualmente maduros? ¿Tienen una fe bíblica y su vida hogareña es ejemplar? ¿Vive usted frente a sus hijos por precepto y ejemplo? ¿Lo ve? El instruir es mucho más que simplemente enseñar. ¿Alguna vez ha visto a un hombre entrenando a su perro? Me parece que algunos padres pasan más tiempo entrenando a sus perros que instruyendo a sus hijos. Y por las noches se aseguran de que el perro esté bien seguro en su perrera, pero dejan que sus hijos salgan, ¿quién sabe a dónde? ¿Quiere que le diga algo? Bueno, eso para mí no tiene ningún sentido, pasar más tiempo y preocuparse más por el perro que por los hijos. La verdadera fe es creencia con piernas. Y muchos padres se escudan diciendo, bueno, estoy pagando para que reciban una buena educación. Teddy Roosevelt, expresidente de los Estados Unidos, alguna vez dijo, cuando solo se educa la parte intelectual de un hombre y no la parte moral, lo único que se está haciendo es creando un peligro para la sociedad. Escúcheme, ni la escuela, colegio o universidad, ni los clubes deportivos o sociales, ni la iglesia, ni los consejeros familiares, ni los mejores programas recreativos pueden reemplazar a la instrucción en el hogar. Nadie puede hacer lo que se supone. Usted debe hacerlo. Esa es la diferencia entre el instruir y el educar. Usted le puede enseñar a su hijo algo, pero otra persona puede enseñarle algo diferente. Y su hijo puede decidir creer lo que la otra persona le enseñó. Pero cuando usted instruye a su hijo, está poniendo algo dentro de él que no importa cuán rebelde se vuelva, siempre habrá algo en su interior que lo refrena. Un pequeño muchachito un día se enojó mucho con su mamá y decidió fugarse de su casa. Así que se montó en su triciclo y comenzó a pedalear furiosamente por la vereda. Un hombre que le vio le preguntó, pequeño, ¿qué estás haciendo? Estoy huyendo de mi casa. Y el hombre le dijo, bueno, si es que estás huyendo, ¿por qué estás dando vueltas y más vueltas alrededor del bloque? Y el niño le contestó, porque mi mamá me tiene prohibido cruzar la calle. Eso, mi amigo, se llama instrucción, entrenamiento. ¿Sabe que Jocabed tuvo el enorme gozo y privilegio de instruir a su hijito Moisés? ¿Cómo fue posible eso? Creo que todos conocemos muy bien esa historia. Ahí está el bebé Moisés, navegando plácidamente en su improvisado botecito. La hija del faraón baja al río a bañarse y surge una pregunta. ¿Por qué la hija del faraón baja al río a bañarse? ¡Eso es ridículo! Quiero decir, ella seguramente tenía una tina de mármol, lujosos implementos y utensilios para bañarse, y sales aromáticas y todo eso. ¿Ha visto usted alguna vez el río Nilo? ¡Es un río sucio! ¿Por qué a ella se le antojó ese día a bañarse en el río? Bueno, yo no lo sé. Más bien dicho, esa fue la providencia de Dios. Y cuando ella estuvo en el río, oyó el llanto de un bebé. Seguramente un ángel bajó y pellizcó al bebé Moisés para que llorara en ese preciso momento. No lo sé, tal vez sea así, pero no estoy seguro. Lo cierto es que la princesa egipcia, tal vez movida por un innato sentimiento maternal, tomó al bebé en sus brazos mientras que Miriam, la hermana de Moisés, que estaba escondida entre la vegetación del río, miraba todo lo que sucedía. Y con astucia solo explicable por la intervención de Dios, Miriam se acercó a la princesa para informarle que ella conocía a una mujer que estaría complacida de cuidar a ese bebé. Por supuesto, estaba pensando en Jocabed, la madre de Moisés. Cuando uno lee esta historia, es imposible dejar de ver la providencia de Dios. Jocabed tuvo el privilegio de criar, alimentar, instruir y enseñar a su hijito. Y todos esos gastos salían de la tesorería egipcia. Y a Jocabed le pagaron por hacer un trabajo que ella hubiera podido pagar con su propia vida por hacerlo. El criar a su propio hijo. Maravillosa historia. Pero note lo siguiente. Por fe ellos prepararon esa canasta salvavidas. O sea, hicieron aquello que podían hacer. Y fue todo lo que pudieron hacer. Escúcheme. Cuando usted hace todo lo que puede hacer, Dios hará el resto. Y esa es la providencia de Dios. Yo sé que hay situaciones que usted no puede controlar, pero cuando usted actúa por fe, cuando hace todo lo que puede hacer y pone a sus retoños en las manos de Dios, Él hará cosas increíbles por sus hijos, cuando usted tiene una fe firme. Lo que sucedió con Moisés, la hija del faraón, Jocabed y Miriam, no fue una cosa del destino ni de la buena suerte, ni nada de ese estilo. Fue la providencia de Dios. La fe ve cada desafío como algo que puede resolverse. No deje que el diablo le vuelva negativo o pesimista en lo relacionado con sus hijos. Quinto, la fe ve cada decisión como significativa. Hebreos 11:24. Por la fe Moisés, hecho ya grande, rehusó llamarse hijo de la hija del faraón. En simple español, eso quiere decir que no quería que le llamaran nieto del faraón. ¿Por qué? Veamos los versos del 25 al 27. escogiendo antes ser maltratado con el pueblo de Dios que gozar de los deleites temporales del pecado, teniendo por mayores riquezas el vituperio de Cristo que los tesoros de los egipcios, porque tenía puesta la mirada en el galardón. Por la fe dejó Egipto, no temiendo la ira del rey, porque se sostuvo como viendo al invisible. A no dudarlo, Moisés enfrentó tremendas tentaciones. Tenía ante él los placeres y los tesoros de Egipto, prestigio e influencia mundial. Egipto en ese tiempo era el imperio más poderoso de la tierra. Todo, absolutamente todo, estaba al alcance de Moisés. Pero él tenía otro sistema de valores, porque la fe ve cada decisión como algo realmente importante. Estaba establecido un sistema de valores. Hebreos 11:26 dice, teniendo por mayores riquezas el vituperio de Cristo. Ahora, ¿quién hubiera pensado que el vituperio de Cristo sería más valioso que las riquezas de Egipto? Se ve que Moisés había estado pensando y concluyó que las glorias del futuro sobrepasaban y con mucho a los placeres del presente. Vio que ser un hijo de Dios era mucho mejor que ser nieto del faraón y tomó una decisión. Padres, escúchenme. Es una necedad el esperar que sus hijos tomen las decisiones correctas si no ven en ustedes valores apropiados. ¿Quién cree usted que puso esa manera de pensar en la mente y corazón de Moisés? Pues sus padres, Amrad y Jocabed. Cuando la valía fue establecida, entonces la virtud fue escogida. Mire lo que dice el verso 25. Escogiendo ser maltratado con el pueblo de Dios que gozar de los deleites temporales del pecado. La fe ve cada decisión como importante. Como padres, ¿cuál es nuestro trabajo? Enseñar a nuestros hijos a tomar decisiones, a escoger, y todos debemos hacerlo. Usted, yo, todos nosotros siempre tenemos que tomar decisiones, tenemos que escoger, y si escojo no tomar una decisión, ya he hecho una decisión. Ahora escúcheme, todos debemos escoger. Pero lo que no podemos escoger son las consecuencias de nuestras decisiones. Cuando usted escoge o sus hijos toman una decisión, entonces lo que escogieron les escoge a ustedes. Si Moisés no hubiera tomado una decisión, se hubiera quedado donde estuvo. Escogió. Y la fe dice que cada decisión es importante. Al hacer la decisión correcta, un valor fue establecido, una virtud fue escogida y un pecado fue rechazado. Y Moisés se vio frente a una encrucijada. Si seguía por un camino, podría llegar a ocupar el trono del faraón, gozar de toda clase de placeres carnales, tener posesiones materiales y tener popularidad y poder. Si escogí el otro camino, ¿qué es lo que tendría? Vituperio y sufrimiento con el pueblo de Dios. Y muchos piensan que porque escogió lo segundo y rechazó lo primero, Moisés fue un verdadero tonto. Lo fue. Piénselo. Todo en este mundo parece que está diseñado para que nuestros hijos sigan por ese camino. ¿No quiere usted que sus hijos sepan hacer decisiones correctas? ¿No se siente bendecido cuando en una ceremonia matrimonial los novios declaran haber escogido primero a Cristo? ¿No siente gratitud a Dios cuando sus hijos le agradecen porque ustedes como padres tomaron el tiempo para instruirles, guiarles y educarles a fin de que ellos escojan el camino correcto? Padres, por favor, no pierdan esa oportunidad de transmitir a sus hijos la realidad de la fe. Vívala, demuéstrela, para que ellos también quieran poseerla. Crea usted en Dios por sus hijos y por cada área de la vida de ellos. Pídale a Dios que le aumente la fe. Porque francamente, como padres, si algo necesitamos es tener fe abundante, firme y segura. Después de todo, la Biblia dice en Hebreos 11:6, pero sin fe Es imposible agradar a Dios. A esta realidad, permítame añadir otra. No está en las páginas de la Biblia explícitamente, pero está en el libro de nuestra experiencia. Sin fe, usted será un verdadero fracaso como padre o madre, como abuelo o abuela. Por eso debemos orar constantemente para que Dios aumente nuestra fe y para que esa fe sea la base fundamental de la familia. Si usted aún nada sabe de esa fe bíblica, es porque no tiene una relación personal con Dios por medio de su Hijo, el Señor Jesucristo. ¿Por qué no hace esa decisión espiritual ahora mismo?
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0: hay mayor fortaleza para un cristiano que vivir apasionado por la palabra de Dios. Geiser Paredes.
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1: Cuando hay necesidades presentes, pero que nadie puede solucionar, nos preocupamos. Embestido estrepitosamente por una embarcación, un submarino rápidamente se hundió enfrente de la costa noratlántica de Norteamérica. La profundidad hacía imposible el rescate. Aún así, las autoridades navales bajaron a un buzo a investigar. Llegando donde estaba el submarino, el buzo acercó su cabeza con su casco a la superficie externa de la nave, tratando de escuchar alguna indicación de lo que pasaba adentro. Entonces, oyó unos golpecitos y se dio cuenta que era un mensaje en el alfabeto telegráfico. El buzo pudo descifrar las palabras: ¿hay alguna esperanza? Con gran remordimiento en el corazón, sabiendo que las autoridades no emprenderían un rescate tan arriesgado, el buzo contestó también en telegrafía: la única esperanza está en Dios. Hay necesidades en la vida que nadie sino Dios, según su voluntad, puede solucionar. Un hombre se acercó a Jesús con desesperada voz. «Maestro», dijo él, «te ruego que veas a mi hijo, pues es el único que tengo». El hijo único de aquel hombre era afligido por una necesidad la cual nadie hasta ese momento había podido aliviar. El angustiado padre explicó: «Sucede que un espíritu le toma y de repente da voces y le sacude con violencia y le hace echar espuma y estropeándole, a duras penas se aparta de él». Los ataques en sí, con las convulsiones, los espeluznantes chillidos, el espumarajo de la boca, los golpes, la persistencia y frecuencia con que esto sucedía, era un gran sufrimiento. Pero además estaba la amenaza mortal para el muchacho cada vez que ocurría uno de estos episodios. Ya que de los discípulos de Jesús se conocían reportes de milagros hechos en toda la región, hizo que el padre del muchacho recurriese a ellos solicitando su ayuda. Pero ahora el hombre, acercándose a Jesús, le informa que él ya había pedido a sus discípulos intervenir en el caso, pero ellos no habían podido hacer nada. Los discípulos habían estado con Jesús ya por un tiempo. Además de verle realizar grandes cosas entre la población y oír maravillosas enseñanzas de sus labios, habían llegado a creer en él como el Mesías, el enviado de Dios para redimir al pueblo y establecer el reino prometido. Pero más que casuales observadores de todo eso, los discípulos habían ido recibiendo responsabilidades que Jesús les asignaba. Dice la Escritura que ellos ya habían salido por todas las aldeas anunciando el Evangelio y sanando por todas partes. Ni médicos, ni religiosos, ni exorcistas, ni el mismo padre habían podido resolver la necesidad del muchacho. Ahora los apóstoles, a pesar de su experiencia, tampoco pudieron. Tú tienes en estos momentos necesidades que nadie ha podido resolver. ¿A quién acudirás? Cuando el afligido padre acudió al maestro a causa de la inhabilidad de los discípulos, Jesús respondió reprendiéndoles por su falta de fe y errónea conducta. Dijo él: «¡Oh, generación incrédula y perversa! ¿Hasta cuándo he de estar con vosotros y os he de soportar?». La reprensión incluye a los discípulos, quienes habían ya experimentado el poder de Dios en ellos a favor de otros. Pero ahora parecían no tener la suficiente confianza en Dios como para resolver un caso que humanamente había demostrado ser imposible de solucionar. Como Dios había intervenido en casos previos y no el poder de ellos, también Dios podía ahora sanar al muchacho. Necesitaban creer eso con absoluta certeza. Aquella gente, según Jesús, era perversa. Una mejor traducción es torcida. La idea es que la gente, además de su incredulidad y poca fe, estaba mal orientada o torcida en su pensar y actuar. Su forma de ser era totalmente equivocada al pensar que los discípulos poseían la habilidad para solventar necesidades y aflicciones físicas. Era en Dios mismo en quien debían confiar. Jesús también expresó su frustración con la gente preguntando: ¿hasta cuándo he de estar con vosotros y os he de soportar? Su tiempo de ministerio entre la gente no había sido fácil. Incredulidad, actitudes equivocadas, falta de fe predominaba en ellos en todo lugar. Pero Jesús, en forma visible, no estaría entre ellos indefinidamente. El tiempo se acercaba cuando Él tendría que partir. Si había poca fe con el presente, ¿cómo sería después de su partida? Pero a pesar de la incredulidad y equivocación de los hombres, siendo que Él vino para dar a conocer su persona y su poder, Jesús dijo: «Trae acá a tu hijo». Y mientras se acercaba el muchacho, el demonio le derribó y le sacudió con violencia. Pero Jesús reprendió al espíritu inmundo y sanó al muchacho y se lo devolvió a su padre. Lo que ni el padre, ni médicos, ni exorcistas, ni religiosos, ni los discípulos pudieron hacer para solventar la necesidad, Jesús lo hizo. En Él hay que confiar. Él lo puede todo. Mientras todos se maravillaban de lo sucedido, Jesús habló a sus discípulos y les dijo: «Haced que os penetren bien en los oídos estas palabras, porque acontecerá que el Hijo del Hombre será entregado en manos de hombres». Jesús quiso enfatizar el evento hacia el que todo lo que Él hacía se estaba dirigiendo. Pronto le entregarían a las autoridades religiosas, quienes también lo entregarían a los romanos para crucificarle. No, Él no estaría física y visiblemente presente todo el tiempo. Era necesario aprender a confiar totalmente en Él ahora y continuar confiando en su poder después de su partida. Pero hasta entonces los discípulos no tenían suficiente percepción espiritual, porque dice la Biblia que ellos no entendieron estas palabras, pues les estaban veladas para que no las entendiesen y temían preguntarle sobre esas palabras. El significado de aquellas palabras les estaba velado, precisamente por su poca fe y tendencia a responder equivocadamente. Esa torcida forma de proceder no debería interponerse en el plan divino de que Jesús muriese para perdonar los pecados del mundo y resucitase para asegurar vida eterna. Fue hasta después de que Jesús resucitó que sus discípulos entendieron mejor el plan de Dios. Entonces ejercitaron la correcta percepción espiritual en todo lo que hicieron. Pedro, cuando oyó a Jesús anunciar su muerte, había dicho: «En ninguna manera esto te acontezca». Y cuando Jesús fue arrestado, sacó una espada y le cortó la oreja a uno de los que venían contra Jesús. Pero ese mismo Pedro, después de la resurrección, proclamó: «A Jesús resucitó Dios, de lo cual todos nosotros somos testigos, y a este Jesús, a quien vosotros crucificasteis, Dios le ha hecho Señor y Cristo». Nadie, ni los mismos discípulos, pudieron resolver las necesidades físicas o espirituales. Únicamente Jesús, Pedro y los demás llegaron a convencerse de esa realidad y la proclamaron. Dijo Pedro: «En ningún otro hay salvación, porque no hay otro nombre dado a los hombres en que podamos ser salvos». ¿Te has convencido tú de que Jesús es el único que puede llenar todas tus necesidades? Nuestra primordial necesidad es espiritual. Necesitamos perdón de pecados y vida eterna. Solo completa fe y confianza en Jesús puede resolverla. No un pastor, ni un sacerdote, ni ninguna otra persona, por espiritual que sea. Fue Cristo quien pagó por tus pecados, y es Cristo quien te salva. Dice la Escritura que Dios entregó a su Hijo a la muerte de cruz, para que todo aquel que en Él cree no se pierda, sino que tenga vida eterna. El que en Él cree no es condenado, pero el que no cree ya ha sido condenado, porque no ha creído en el nombre del unigénito Hijo de Dios. Es cuestión de poner fe en el Hijo de Dios, una fe que nos da la seguridad de perdón de pecados y de vida eterna, una fe que endereza nuestra torcida y equivocada forma de vivir. Dile a Cristo ahora mismo: Señor, reconozco mi pecado y mi necesidad, perdóname. Por fe recibo a Jesucristo como mi Señor y Salvador. Una pequeña oración como esa, pronunciada con el corazón lleno de fe, resuelve tu gran necesidad espiritual y te hace parte de la familia de Dios. Así podrás acercarte a Él con confianza para que, según su voluntad, resuelva toda otra necesidad.

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0: Ganó un premio Nobel, seguido de otro premio de más de $1,000,000.
1: El doctor Charles Townes podría haberse retirado y vivir una vida con todos los lujos. ¿Qué lo hizo continuar trabajando hasta sus 90 años?
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1: Creer en un universo ordenado que le permita a los humanos madurar de una era de superstición a una era de ciencia, esas son palabras del doctor Charles Townes, quien compartió el premio Nobel en física por desarrollar el láser y que murió en enero del 2015. El doctor Townes habló en el encuentro anual de la Afiliación Americana Científica en California en 2002. Luego de la conferencia, el editor del programa, David Fisher, lo entrevistó a él y a su esposa Francis. Él comenzó preguntando: «Doctor Townes, ¿dónde estaba usted cuando se le notificó que lo habían seleccionado para el premio Nobel?»
0: Y él respondió: «Estaba en el sur de California, en una reunión sobre el aterrizaje lunar que ocurriría 5 años después. Mi hogar estaba en Cambridge, Massachusetts. Un portavoz del Nobel llamó a mi esposa a eso de las 6 a.m. Ella sabía que por la diferencia de hora eran las 3 de la mañana en California, así que ella no les dijo dónde estaba para que no me despertaran. Así que no supe de ello hasta varias horas después. Cuando fui a la reunión, todos los periodistas estaban esperando y no tuve privacidad por el resto del día».
1: Algunos han dicho que la existencia de la ciencia es posible porque asumimos que el mundo es creado y, por ende, ordenado. Si pensamos que fue el resultado del caos, no esperaríamos descubrir leyes lógicas.
0: Yo a veces he dicho, la idea de que hay un mundo ordenado, el cual es fiable, viene originalmente del monoteísmo. Las religiones monoteístas sugieren que hay leyes que son consistentes y confiables. Yo creo que eso ayudó a iniciar la ciencia.
1: En uno de sus libros, usted dijo: «La naturaleza es un aspecto permanente de nuestro universo, y así, obviamente, hecho por Dios». Por favor, explique ese punto.
0: Bueno, la naturaleza es realmente fantástica. Es compleja e interesante, y es hermosa. Al estudiarla cada vez más, veo una planificación inteligente, tanto estéticamente como lógicamente. Es muy impresionante y me da la impresión de que Dios la hizo. Pienso que muchas personas tendrían esa misma reacción si lo comprendieran a fondo. La señora Townes añade: «Somos amantes de la naturaleza. Charlie es uno de los mejores observadores de aves del mundo, y la naturaleza es donde vemos la variedad y diversidad que es tan increíble. ¿Quién podría haber imaginado tantos tipos diferentes de aves? Funcionalidad más belleza».
1: Algunas personas abandonan su fe religiosa al aprender más acerca de la ciencia. ¿Por qué no sucedió así con usted?
0: Bueno, tal vez porque yo comprendí aún más sobre la ciencia. Hay científicos que no son religiosos para nada. Algunos de ellos son lo que yo llamo ateos fundamentalistas. Realmente quieren insistir en que son ateos y son absolutos en su pensamiento y realmente no son de mente abierta para tratar de entender.
1: Ellos tienen una actitud de «no me confundas con los hechos».
0: Eso es correcto, y establecen su posición y quieren mantenerla. Yo no pienso que el estudio de la ciencia misma necesariamente te aleje de la religión. Ciertamente no lo hizo conmigo, y tengo muchos amigos a los que les ha sucedido lo mismo que a mí. La señora Townes añade que ellos habían estado casados por 61 años al momento de la entrevista. Y ella se describe a sí misma como una persona extrovertida que ayudó a balancear la introversión de él y su naturaleza analítica. Dice así: «Nosotros pensamos que Dios nos unió para poder interactuar. Crecí en una familia que había sido cristiana, pero se volvió agnóstica. Charlie creció en una familia que era evangélica bautista. Nos conocimos en un punto en nuestras vidas en que estábamos explorando qué era esa parte divina para nosotros. Así ha sido nuestro viaje juntos y es una de las cosas que nos mantiene unidos, así como somos de diferentes.
1: Doctor Tangnes, ¿ha discutido usted su creencia cristiana con otros ganadores del Nobel?
0: Sí, Bill Phillips es un gran cristiano. El profesor Isador Rabi era un ateo, o al menos no muy religioso. Él era mi colega en la Universidad de Columbia y me preguntó qué creía yo y le respondí. Otro colega que tuvo un premio Nobel, el profesor Willis Lamb, me preguntó, Charlie, ¿Dios realmente te ha ayudado en el laboratorio? Y yo le dije, sí, así lo creo.
1: ¿Y cómo le ha ayudado Dios?
0: Bueno, Dios afecta mi vida en general. Por un lado, mis actitudes cristianas me permiten mantenerme firme en lo que creo, a pesar de que otras personas no estuvieran de acuerdo conmigo. En ciencia, eso es muy importante. Ha habido ciertas cosas de las que todos mis colegas dudaban y yo insistía. Oh, no, yo pienso que está correcto, y resultaba ser correcto y muy creativo. Dios también afecta en cómo hacerle frente a las personas. Todos sus estudiantes son exitosos. Ellos lo adoran, ya sean ateos, judíos, todo lo que puedas pensar. Charlie es una persona humilde porque es cristiano.
1: Usted mencionó que el ser del hombre es un intento de comprender y darle sentido al mundo. ¿Hay un elemento más allá de la razón del hombre? ¿Hay aspectos de escritos sagrados que tal vez sean revelación genuina de Dios mismo?
0: Bueno, ¿de dónde vienen las revelaciones? Incluso entre los científicos, de repente hay una idea. ¿De dónde vienen esas cosas? La Biblia las atribuye a Dios. Nosotros no sabemos de dónde más pueden venir, pero de repente algo nuevo aparece.
1: Como la idea para el máster y el láser que vino a usted mientras esperaba en un parque antes del desayuno.
0: Así es, hay revelaciones en la ciencia como en la religión y uno puede atribuirlas en una variedad de formas, pero no sabemos cómo surge una nueva idea.
1: ¿Y cómo se mantiene usted tan vigoroso a su edad?
0: Bueno, solo estoy pasando por un buen tiempo. Me gusta mi trabajo. Soy muy afortunado al tener una vida tan feliz y hacer cosas que encuentro interesantes, y solo sigo haciéndolas por diversión. Podríamos haber hecho millones con los láseres. Él pudo haber sido presidente de tantas universidades. Lo hemos intentado todo, pero siempre regresa a su amor. Hacer lo que disfruto.
1: ¿Qué consejo le daría a un joven científico que quiere sacar el máximo provecho de su vida para optimizar realmente su vida?
0: Pienso que generalmente es mejor para una persona joven hacer las cosas que más le gustan, cosas que sean importantes y disfrute hacer. Esas son las cosas que probablemente haga mejor. No te preocupes por el dinero. No se necesita mucho dinero para vivir razonablemente. Charlie da un muy buen discurso de graduación. Él siempre le cuenta a los estudiantes acerca de sus terribles fracasos, que han resultado en ser las aperturas de Dios para encontrar tiempos de crecimiento que lo han llevado al éxito. Sí, las cosas no siempre salen de acuerdo a nuestros planes. Yo quería estar en la universidad desde el comienzo para hacer investigaciones y demás, pero no había empleos universitarios en 1939. Fui a los laboratorios Bell, a pesar de que yo no quería estar en la industria. Era el único empleo que se le ofreció, pero fue lo mejor que pudo suceder. Luego de un corto tiempo, ellos me asignaron para hacer la ingeniería de sistemas. Bueno, eso no era lo que yo quería hacer, pero aprendí mucho de eso. Gran parte de la ciencia que hice después surgió de allí.
1: Así que tomó un desvío, pero resultó.
0: Sí, para enseñarme a pensar creativamente acerca de un problema o proyecto. Así que él no solo es miembro de la Academia Nacional de Ciencias, sino también miembro de la Academia Nacional de Ingeniería, por lo que puede ver los asuntos desde el punto de vista de un ingeniero. Sí, eso ha sido muy importante. Tener diferentes puntos de vista introduce algunas cosas nuevas en la ciencia.
1: Usted le dijo al New York Times, ¿es solo esta fe en un universo ordenado, comprensible para el hombre, lo que permite el cambio básico de una era de superstición a una era de ciencia? ¿Qué más debemos saber para comprender su fe en que hay una convergencia entre ciencia y religión?
0: Bueno, si hay un significado y propósito en este mundo, entonces la naturaleza de este mundo lo refleja. Así que, al comprenderla mejor, es que probablemente se unan.
1: Otro físico Nobel, Max Born, dijo que aquellos que piensan que hay un conflicto entre los dos deben ser personas muy necias.
0: Esa es una afirmación razonable, aunque es más extrema de lo que yo haría. Puede haber algunas pocas cosas que parezcan tener conflicto, pero en general, si se juzga que hay un conflicto irreparable, entonces pienso que no es correcto. Yo no diría que usted es un necio, pero pensaría que no lo está considerando lo suficiente.
1: Una persona que piense que hay un conflicto no lo ha considerado lo suficiente.
0: Eso es correcto.
1: Para concluir, ¿qué desafío le dejaría a alguien que nunca ha tomado la idea de Dios seriamente?
0: Le diría, piense acerca de eso con cuidado. Examine realmente la situación cuidadosamente. Yo creo que esta cuestión de planificación inteligente del universo es un lugar natural para comenzar. ¿Cómo y por qué apareció el mundo de esta manera, diseñado de forma tan inteligente? Charlie y yo oramos cada día y leemos la Biblia de mañana y de noche. Es que nos parece significativo, nos hace pensar acerca de lo que estamos intentando hacer. Te hace pensar acerca de tu relación con el mundo, te da propósito, recibes el día como otro regalo de Dios.
1: El ganador del premio Nobel, el doctor Charles Townes, murió el 27 de enero del 2015. Hoy presentamos una entrevista que le hicieron a él y a su esposa en el 2002 con el editor de nuestro programa, David Fisher, hablando acerca del premio Nobel del doctor Townes y las perspectivas que ellos comparten en la ciencia y de Dios.

La Biblia hace la observación que los cielos cuentan la gloria de Dios y el firmamento anuncia la obra de sus manos. Lo que aprendemos a través del examen del universo parece confirmar esta declaración. 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

0: de comenzar, quiero darte un aviso importante. El programa de hoy contiene una breve mención a pensamientos suicidas. Sabemos que este es un tema sensible para muchas personas y estamos comprometidas a tratarlo desde una perspectiva bíblica. Solo queremos que lo sepas con anticipación para que puedas decidir cómo escucharlo.
1: Esta semana estamos hablando acerca de cómo sobrevivir a las tormentas de la vida. La vida tiene sus tormentas y el Salmo 57 nos da una perspectiva de cómo David sobrevivió a algunas de las tormentas que enfrentó. En primer lugar, hablamos de que él fue honesto acerca de que estaba en una tormenta. Él no fingió que no existía. Y en segundo lugar, él se refugió en Dios. Él dijo, ten piedad de mí, oh Dios, ten piedad de mí, porque en ti se refugia mi alma, y en la sombra de tus alas me ampararé hasta que la destrucción pase. Ahora, David continúa en los versículos 2 y 3 y nos dice algo más que hará en medio de la tormenta. Clamaré al Dios Altísimo, al Dios que todo lo hace para mí. Él enviará desde los cielos y me salvará. Él reprocha al que me pisotea. Dios enviará su misericordia y su verdad. David dice, en medio de la tormenta, voy a clamar a Dios. Voy a alzar mi voz. Voy a pedir ayuda y decirle que lo necesito. Y no sé tú, pero cuando yo estoy en medio de una tormenta, debo admitir que, tristemente, mi primer impulso muchas veces no es clamar a Dios, sino acudir a alguien más. O sea, no es para eso que están los amigos, los pastores y los consejeros. Y le doy gracias al Señor por los amigos piadosos con quienes puedo compartir mis cargas y que pueden ayudarme a ver las cosas desde la perspectiva de Dios en tiempos de tormenta. Pero te diré algo. Cuando ya hemos ido a todos los consejeros, a todos los amigos y a todos los que pueden ayudarnos, si realmente queremos que nuestra necesidad sea satisfecha, tendremos que clamar a ese consejero admirable, a ese admirable consejero, cuyo nombre es Jesús. Y me encanta enseñar la palabra de Dios. Amo el ministerio, amo servir al pueblo de Dios. Y hay muchas bendiciones asociadas con estar en el ministerio. Pero también hay muchas demandas. Y debo decir que en ocasiones las exigencias y los plazos de entrega se han convertido en una especie de tormenta para mí. Hace un tiempo me encontré completamente abrumada por todo lo que tenía que hacer. Simplemente parecía que no había suficientes horas para la preparación. Las fechas límites se acumulan y sentía la presión. Me sentía como un pequeño barco sacudido en medio de un océano inmenso y tormentoso. Y recuerdo que un viernes en la noche tomé el teléfono y llamé a una compañera del ministerio en el que sirvo y comencé a llorar. Literalmente estaba sollozando y le dije, no puedo hacer esto, no puedo hacer esto, es demasiado difícil. Y derramé mi corazón. Y mi querida amiga deseaba tanto poder hacer algo por mí. Pero había un límite en lo que ella podía hacer. Ella podía orar, podía mostrar su cuidado por mí, pero no podía atravesar la tormenta conmigo. Y descubrí, como tantas veces sucede en medio de la tormenta, que después de haber clamado a todos los demás que creo que puedan escucharme, si realmente quiero sobrevivir la tormenta, tengo que clamar al Señor. David dice que él va a clamar a Dios por quien él es. Él dice, voy a clamar. Clamaré al Dios Altísimo. Y ese es el nombre hebreo de Dios. Elohim Elión, el Dios Altísimo, el soberano del mundo. Dios Elohim Elión, quien es el creador y poseedor del cielo y de la tierra. ¿Qué está diciendo David? Que no hay una fuente superior a la que puedas acudir. No hay nadie más grande que Dios. Has acudido al ser supremo, a aquel que está por encima de las tormentas. Cuando clamas a Él, estás clamando a aquel que es infinitamente grande. Él es el Dios Altísimo. Y no es asombroso que el Dios Altísimo también se incline para cuidar de nuestras cargas, nuestras tormentas y nuestras necesidades. El Dios Altísimo se preocupa por nosotras. Y David está diciendo, estoy clamando al soberano gobernante de la tierra. como declaró Daniel, su dominio es un dominio eterno y su reino permanece de generación en generación. Clamamos al Dios Altísimo. Ese es su carácter. Pero David dice que no solo clama a Dios por quien Él es, sino también por su propósito. Clamo a Él porque tiene un propósito para mi vida en medio de la tormenta. Y ese propósito se cumplirá. Y eso es lo que David declara en el versículo. Clamaré al Dios Altísimo, al Dios que todo lo hace para mí. El Salmo 138 nos dice que Dios perfeccionará todo lo que Él está haciendo en mi vida. Que aquellas cosas que hoy me inquietan, las que están sucediendo en mi vida en este momento, Dios tiene un propósito que está llevando a cabo y Él completará ese propósito. Y me encanta ese pasaje en Job 23, aunque ya me han escuchado citarlo antes y volverán a oírlo, porque regreso a él con frecuencia cuando Job dice en medio de su propia tormenta, miro a la derecha, miro a la izquierda, miro delante de mí, miro detrás de mí, pero no puedo ver a Dios. Pero Él sabe el camino que tomo. Cuando me haya probado, y hay propósito aquí, saldré como el oro. ¿Habrá un final para esto? ¿El propósito de Dios para mí en esta tormenta se habrá cumplido y miraré hacia atrás y diré, Dios, tú hiciste todas las cosas bien? Cuando podamos mirar atrás desde la perspectiva del cielo y ver lo que Dios estaba haciendo aquí en la tierra, no tendremos quejas acerca de ninguna de las circunstancias que llegaron a nuestras vidas. Diremos, Dios, tú tenías un propósito. Y lo estabas haciendo correctamente y cumpliste tu propósito en mí. Me ayuda a recordar que el lugar donde estoy ahora mismo forma parte de ese propósito para mi vida. Ese esposo, ese hijo, esa asignación, esa tarea imposible, esa situación en el trabajo, ese desafío físico, todo es parte del propósito de Dios para nosotras en este momento. En los últimos días he estado pensando en ese extenso pasaje del Salmo 107 que habla sobre las tormentas. Y allí se nos dicen dos cosas acerca de las tormentas y del papel de Dios en ellas. El versículo 25 dice, pues Él habló y levantó un viento tempestuoso que encrespó las olas del mar. ¿Quién produce la tormenta? Dios lo hace. Él habla y levanta el viento tempestuoso. Hace que las olas se agiten. Y luego ese pasaje del Salmo 107 continúa diciendo que en medio de la tormenta las personas temblaban y se tambaleaban. Entonces en su angustia clamaron al Señor. Y parte del propósito de Dios en las tormentas es llevarnos a un punto de desesperación tal que no tengamos a nadie más a quien clamar sino a Él. Algunas de ustedes están viviendo en una situación con un familiar, o en el trabajo, o en su iglesia, o en una relación, donde no hay nadie más a quien puedan clamar sino a Dios. Han llegado al límite. Parte del propósito de Dios en esa tormenta es llevarnos al final de nuestros propios recursos, al final de nuestras propias ideas sobre cómo manejar la situación, para que clamemos al Señor en medio de nuestras angustias. Y luego en los versículos 28 y 29 del Salmo 107 leemos, en su angustia clamaron al Señor, y Él los sacó de sus aflicciones. Cambió la tempestad en suave brisa, y las olas del mar se calmaron. ¿Lo ves? Dios crea la tormenta, pero Él también crea la calma. Y como hemos dicho antes, Él sabe exactamente la duración, la intensidad y la fuerza necesarias para cumplir sus propósitos perfectos en mi vida. Y cuando Él sabe que su propósito se ha cumplido, pronuncia la palabra y la tormenta desaparece. Cuando comenzamos a Aviva Nuestros Corazones, hubo mucha emoción, pero también fue un tiempo muy tormentoso, especialmente por los desafíos de iniciar un ministerio de este tipo. En aquellos días, yo decía con frecuencia, y todavía lo digo a veces, si no supiera que Jesús está en esta barca con nosotros, estaría aterrada. No podría hacer esto, no podría aventurarme los desafíos que implica este ministerio. Pero lo que le da confianza y descanso a mi corazón en medio de la tormenta es saber que Él está en la barca y que hay alguien a quien puedo clamar. Así que David mira a la persona de Dios, mira los propósitos de Dios y reconoce que se cumplirán. Y luego él mira la provisión de Dios. Dice el Salmo 57 en el versículo 3, Dios enviará desde los cielos y me salvará. Él enviará su misericordia y su verdad. Y algunas traducciones dicen, Dios me envía su gran amor y su verdad. Y estas son dos palabras que con frecuencia aparecen juntas en el Antiguo Testamento, la misericordia y la verdad de Dios, el amor y la fidelidad de Dios. Y la palabra traducida aquí como amor o misericordia es difícil de traducir porque no hay una sola palabra en español que capture todo el significado del término hebreo hesed. Es una palabra que habla del amor fiel, del amor de pacto de Dios, de su bondad constante y comprometida. Es un amor que no falla en medio de ninguna circunstancia. Y David dice, en medio de mi tormenta, Dios envía recursos desde el cielo. Él envía provisión. ¿Y qué es lo que envía? Envía su amor de pacto. Dios envía su verdad y su fidelidad. Y la fidelidad habla de firmeza, de constancia. Sí, las olas son altas. Sí, la tormenta es fuerte. Pero Dios permanece fiel y firme en medio de la turbulencia. Ahora, es interesante que en el versículo 3, David dice que Dios envía desde el cielo su misericordia y su verdad. Pero cuando llegas al versículo 10, dice que la misericordia y la fidelidad de Dios se elevan desde la tierra hasta los cielos. Es decir, van en ambas direcciones. ¿Y dónde estamos nosotras en medio de ese mar tormentoso? Justo en medio, rodeadas por el amor y la fidelidad y la misericordia y la verdad de Dios. Todo lo que necesito en medio de la tormenta, Él lo envía para suplir mi necesidad. Cuando estuve en esa tormenta que mencioné al principio, en la que primero clamé a una amiga que fue de ayuda, y fue de ayuda que alguien orara y me mostrara su amor y su cuidado. Pero después de colgar el teléfono, seguí allí, sola, en mi tormenta. Y entonces hice lo que debía haber hecho desde el principio, ponerme de rodillas y clamar al Señor como lo hizo David. Clamé al Dios Altísimo, al Dios que cumple su propósito en mí. Y dije, aunque no con la calma con la que lo estoy diciendo ahora, oh Señor, no puedo atravesar esta tormenta sin ti. Clamo a ti. Mi pequeña barca es muy frágil y débil en este momento. ¿Tendrías misericordia de mí? Tú eres el Dios Altísimo y confío en que estás cumpliendo tus propósitos y que estoy donde tú quieres que esté ahora mismo. Estoy aquí por tu designio. ¿Y qué hizo Dios? Lo que siempre hace cuando clamamos a Él. Él envió desde los cielos su misericordia y su verdad, su amor y su fidelidad. Y dijo, esta es mi provisión y esto es lo que necesitas y es todo lo que necesitas. Y realmente, verdaderamente lo es.
0: Bueno, Dios ayudó a Nancy DeMoss Wolgemuth a atravesar esa tormenta y la ha seguido sosteniendo en los años desde que ese mensaje fue grabado. Y así como lo hizo con ella, también nos sostendrá a nosotras. Nancy compartió esa enseñanza frente a una audiencia en el estudio y les pidió a algunas de las mujeres presentes que hablaran acerca de las tormentas que estaban atravesando. Escuchemos.
2: Sufrí de depresión desde los 9 años hasta los 42. Mi primer pensamiento suicida fue a los 9 años. Fue un camino muy largo. Yo funcionaba bien hacia afuera, porque hay momentos de alegría y felicidad, y puedes desenvolverte en el mundo. Pero por dentro seguía existiendo un desprecio hacia mí misma, casi imposible de describir. Es el lugar más oscuro en el que se puede estar. Puedes decir que sabes que Cristo te ama, pero en realidad no lo crees. Y aún así, amas al Señor. Es realmente el lugar más confuso en el que se puede estar. Llegué a un punto en el que incluso le dije a mi esposo que estaría dispuesta a divorciarme y dejarle a él la custodia de nuestros hijos, porque sentía que sería un padre mucho mejor que yo. Pensaba que ellos no merecían esto. Y él me respondió, no, estoy comprometido con este matrimonio. Él sabía que yo estaba en un lugar profundamente oscuro. Yo solo quería retirarme, esconderme. Y fue a través del estudio bíblico llamado En busca de sentido y trascendencia, enfocado en nuestra identidad en Cristo, que sentí como si estuviera saliendo de una oscuridad que me tenía completamente atrapada. Desde entonces no ha regresado. Ha desaparecido por completo y alabo al Señor por eso. Nunca había entendido palabras como justificación o santificación. Eran términos que no tenían sentido para mí. Tenía una imagen distorsionada de Dios, como si estuviera listo con un garrote para golpearme en la cabeza. Aunque sabía que Él había perdonado mis pecados, el hecho de que todavía pudiera pecar como cristiana, cosas como el orgullo, la envidia o la codicia, esas luchas cotidianas, me hacía pensar que ya no podía seguir perdonándome. No lograba comprender que Él continuara extendiéndome su perdón. Hubo conceptos doctrinales importantes que ese estudio bíblico me ayudó a entender profundamente.
1: En realidad, no fue ese estudio bíblico en sí lo que marcó la diferencia en la vida de Diana. Fue la verdad de la palabra de Dios, que ella pudo ver a través de ese estudio bíblico. Jesús dijo, y conocerán la verdad, y la verdad los hará libres. Y otro versículo que viene a mi mente y que creo que ilustra lo que ocurrió en la vida de Diana es el Salmo 107. Él envió su palabra y los sanó. Y tal vez te preguntes, ¿qué diferencia hace la doctrina en mi vida? Hoy en día muchas personas no están interesadas en oír acerca de doctrina. Pero déjame decirte algo. La doctrina lo cambia todo en tu vida, porque lo que crees acerca de Dios, tu teología, afecta absolutamente todo. Puede que pienses que no te interesa la teología, pero tienes una teología. ¿Es buena o es mala? ¿Es bíblica o no es bíblica? La teología simplemente significa lo que crees acerca de Dios, y lo que crees acerca de Dios afecta cada área de tu vida. Si tienes una visión distorsionada de Dios, verás todo lo demás a través de un lente distorsionado. Todo estará alterado. En última instancia, todo depende de cómo ves a Dios. ¿No es cierto? ¿Qué clase de Dios tienes? ¿Es un Dios que te has hecho a tu propia imagen? ¿O a la imagen de alguien que conociste? ¿Un Dios que tú misma construiste? La Biblia tiene una palabra para ese tipo de Dios. Es un ídolo. Y prácticamente cada problema y cada conflicto en mi vida, de una forma u otra, se remonta a la idolatría. ¿A qué he estado adorando a un Dios con D minúscula? Ese Dios puedo ser yo misma. Puede ser una idea equivocada de Dios, una visión que no es bíblica, pero cuando no adoro al Dios vivo y verdadero, tal como se ha revelado en la Escritura, tal como se ha revelado en Cristo, termino acusando falsamente a Dios y también tomaré decisiones equivocadas como respuesta a la presión y a las circunstancias. ¿Comprendes eso? Hay circunstancias en nuestras vidas sobre las cuales no tenemos control. No elegiste el lugar en el que naciste. No sabías cuando te casaste con tu esposo que ibas a enfrentar una depresión. Tal vez no tuviste control sobre ciertos problemas de salud. Hay cosas que no podemos controlar. Y Dios no nos hace responsables por ellas. Pero cuando tenemos una teología correcta y una visión correcta de Dios, cuando vemos a un Dios que es el Elión, el Dios Altísimo, el Creador y Sustentador de los cielos y de la tierra, un Dios de Jesed, de ese amor de pacto, misericordioso y fiel, un Dios que se encarnó en la persona de Cristo, que se hizo carne y cargó sobre sí mismo nuestro pecado, un Dios que dio su vida por nosotros. Entonces, esas doctrinas, como la justificación y la santificación, dejan de ser conceptos lejanos. No me digas que no te interesan esos temas, porque si no te interesan, puedo decirte por qué tienes algunos de los problemas que tienes. Romanos, los capítulos del 1 al 11, es teología, es doctrina. Entonces, ¿cómo podemos ser libres del pecado a la luz de lo que sabemos acerca de Dios, de sus caminos y de su salvación? Basadas en la doctrina, en la teología. ¿Cómo podemos andar en novedad de vida? ¿Cómo podemos vivir en el poder del Espíritu? ¿Por qué importa eso? ¿Cómo afecta mi vida hoy? Efesios, los capítulos del 1 al 3, hablan del conocimiento de Dios, del conocimiento de sus caminos y del Evangelio. Y en los capítulos del 4 al 6 vemos cómo eso impacta tu matrimonio, cómo afecta tu adoración, cómo influye en la manera que vives en la iglesia, cómo transforma tu crianza, cómo cambia la forma en que trabajas. Y todo está fundamentado en la teología. Así que cuando enfrentamos problemas y luchas con distintos nombres, distintas formas, en diferentes temporadas de la vida, tenemos que volver una y otra vez a esta pregunta. ¿Cuál es mi visión de Dios? ¿Es mi doctrina bíblica? ¿Está mi vida arraigada en la verdad? Conocerán la verdad y la verdad los hará libres. Dios envió su palabra. ¿Y quién es la palabra? Es Jesús. Dice, y los sanó. Toda la sanidad que Jesús realizó aquí en la tierra, la sanidad física que fue maravillosa, impresionante, atrajo multitudes. Pero era una imagen terrenal de una realidad celestial que está destinada a ser verdad para cada una de nosotras, que en Cristo podemos vivir como personas completas. Puede que hayamos sido heridas en el pasado. Puede que estemos viviendo ahora mismo en circunstancias dañinas, peligrosas o dolorosas. Pero en Cristo estamos completas. No tenemos que depender de consejeros humanos, de medicamentos o de sustancias que nos levanten o nos adormezcan, como las drogas o los narcóticos. La suficiencia de Cristo es una verdad extraordinaria en la palabra de Dios. Él envió su palabra. Él envió a Cristo. Y lo sanó. Y una mujer me compartió cómo Dios la ha estado guiando a través de un proceso de muchos años tratando con la depresión. Durante años ella vivió dependiendo de las soluciones que el mundo le podía brindar, de sus alternativas y programas. Pero llegó a descubrir que, en su caso, aunque la depresión era muy real, era el fruto de una teología equivocada, de una visión incorrecta o insuficiente de Dios. Y a medida que su teología y su doctrina, su visión de Dios y su comprensión del Evangelio crecieron, descubrió que no necesitaba apoyarse en las muletas de este mundo. La verdad la hizo libre. Oh Señor, presento delante de ti a cada mujer que nos escucha hoy. No sé qué tormentas, qué olas, qué turbulencias están enfrentando. No sé qué situación puedan estar viviendo con un esposo, con un hijo, con un padre, con una pérdida, con una necesidad financiera o con un problema en el trabajo. Pero tú lo sabes, Señor. Gracias porque tú controlas esos vientos. Tú eres quien determinas el alcance, la intensidad y el momento. Y ni un solo viento, ni una sola ola puede entrar en nuestras vidas sin tu permiso. Así que, Señor, oro por cada una de estas mujeres, en cualquier temporada de la vida en que se encuentre, especialmente por aquellas que están enfrentando vientos fuertes, momentos difíciles en este momento. Oh Dios, dales de tu gracia. Y juntas te decimos gracias, porque tu gracia es suficiente para cada mujer que me escucha. En cada momento, en cada temporada de la vida, no hay situación en la que seamos tan débiles que tu gracia no sea mayor. No hay nada que enfrentemos hoy que tú no estés enfrentando en nosotras, por medio de nosotras y a favor de nosotras. Gracias, porque no tenemos que manejar estas cosas por nuestra cuenta. Oro para que cada mujer corra a ti, se vuelva a ti y te encuentre como quien levanta su cabeza. Fortalece y anima a tu pueblo, oh Señor, por medio de tu gracia. Y Señor, que en nuestra respuesta a las tormentas, al sufrimiento y a las pruebas, hagamos que el cielo aplauda al ver que te amamos y te adoramos, no por tus dones, sino porque tú eres Dios. Ayúdanos a confiar cuando no podemos ver, a cantar y a alabar, aun cuando nuestros ojos estén llenos de lágrimas. Y en medio de todo, que tú seas glorificado. Porque de eso se trata todo, y eso es lo único que realmente importa. No es lo más importante que sobrevivamos a la tormenta. Lo que verdaderamente importa es que tú seas exaltado. Te lo pedimos en el nombre de Jesús. Amén.
0: Si estás atravesando una tormenta emocional en este momento, espero que hayas estado orando junto con Nancy de Moss Wolgemuth. 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No enfrentes esto sola. 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
0: Cuando usted piensa en lo más valioso que tiene, ¿qué es lo primero que le viene a su mente? Pues la mayoría de la gente lo primero que le viene a la mente son cosas tales como sus ingresos o sus posesiones. Sin embargo, después de su relación con Dios, lo más valioso que usted tiene en la vida son las amistades. Amistades en dificultades, ese es el tema del cual hablaremos aquí y para ello quiero, por favor, que busque tan solo el versículo 28 del capítulo 16 de Proverbios que dice: El hombre perverso levanta contienda, y el chismoso aparta a los mejores amigos. Pues bien, a menudo nosotros forjamos amistades que no permanecen. Nuestra intención es que permanezcan, pero por razones muy específicas, no permanecen. Quisiera hablar entonces de lo que podemos hacer para recobrar esas amistades. Pero antes déjeme decirle que hay momentos en que elegimos ciertos amigos que no deberíamos elegir. Y la razón por la que eso es tan importante se debe a que los amigos causan un impacto en nuestra vida. Y cuando usted y yo voluntariamente nos relacionamos con alguien y forjamos una amistad con esa persona, en alguna medida vamos a llegar a ser como ese amigo. No cabe duda de que ellos causarán un impacto en nuestra vida de una forma u otra. Por eso es tan importante la clase de amigos que elegimos. Veamos entonces lo que dice Dios tocante a esto, ya que algunos de ustedes podrían perder sus amigos debido a lo que Él manifiesta en su palabra en cuanto a evitar a cierta gente. Así que veamos lo que dice en Proverbios 20, versículo 19. El que anda en chismes descubre el secreto. No te entrometas, pues, con el suelto de lengua. No hay duda aquí al respecto. Usted ni siquiera debe entremeterse o asociarse con él. ¿Por qué? Porque si lo piensa un momento, verá que el suelto de lengua no solo le hablará a usted de alguien más. Mire, si su amigo es un suelto de lengua, le hablará de otras personas, las calumniará y las criticará. Puede estar seguro de eso. Por lo tanto, Dios dice, evita al suelto de lengua. En segundo lugar, busque por favor Proverbios 22 y note lo que dice aquí en cuanto a la persona iracunda, versículos 24 y 25. No te entrometas con el iracundo ni te acompañes con el hombre de enojos, no sea que aprendas sus maneras y tomes lazo para tu alma. Piense en la gente que usted conoce y que es colérica por naturaleza. Algo ocurre con ellos, y usted debe saber en su corazón que si sigue en su compañía, acabará manifestando sus mismas actitudes. Estas entrarán furtivamente en su ser. Sí, cuando usted anda en compañía de una persona que se enfada mucho y la escucha hablar de otras personas, de lo que les sucede y ese tipo de cosas, cuando se percata, está haciendo lo mismo. Por eso dice aquí que ni siquiera debe andar en compañía suya, así que no ande con el suelto de lengua, ni con la persona que es colérica por naturaleza, porque al final lanzarán su veneno y su ira contra usted. Ahora bien, ¿qué hay en cuanto a la persona desleal y descontenta? Pues veamos lo que dice en el capítulo 24 de Proverbios, versículos 21 y 22. Teme a Jehová, hijo mío, y al rey. No te entremetas con los veleidosos, es decir, con los inestables, porque su quebrantamiento vendrá de repente, y el quebrantamiento de ambos, ¿quién lo comprende? Una persona que es rebelde en cualquier área de su vida tiene un poco de inestabilidad hacia sí misma. Y es que un rebelde reacciona y suele tener un carácter irritable, o también puede ser muy, muy cauteloso. Y por eso, Dios dice, ni siquiera te asocies con él. Esa clase de persona no debe estar entre nuestras amistades. Luego tenemos a la persona que es inmoderada. Y quisiera que busque el capítulo 28 de Proverbios, versículo 7. El que guarda la ley es hijo prudente, es decir, alguien cuya vida está bajo control, más el que es compañero o amigo o amiga de glotones avergüenza a su padre. Es decir, aquí tenemos a alguien cuya vida no tiene control, alguien que no es disciplinado. Ahora bien, esto no se refiere sencillamente al hecho de comer. Por lo general, cuando nos referimos a la glotonería, pensamos únicamente en la comida. Pero esto tiene que ver con una persona que no tiene control, como por ejemplo, una persona codiciosa. Y la codicia es un deseo fuera de control. Mire, todos nosotros tenemos deseos, buenos deseos que Dios pone en nuestro corazón. Pero cuando uno de esos deseos se sale completamente de control, se convierte en codicia, de manera que lo que ahora lo impulsa en su deseo vehemente, en lugar de tratarse únicamente de tener un simple deseo. Así que Dios dice, no te asocies con esa gente, no los tengas como amigos suyos. Fíjese en lo que dice en el capítulo 29 de Proverbios, versículo 3. El hombre o la mujer que ama la sabiduría, alegra a su padre, mas el que frecuenta rameras o gente inmoral, perderá los bienes. Lo que dice es que no debe tener amistad con gente que usted ya conoce como inmoral. Permítame ahora hacerle una pregunta. ¿En qué dirección se mueve la naturaleza humana? ¿Se mueve hacia arriba, hacia Dios? ¿O se aleja de él? Pues la naturaleza humana tiende siempre a alejarse de Dios. Esa es la razón por la que él dice que usted debe evitar esa clase de amistades, porque finalmente lo hundirán. Y como dice aquí, le harán perder su tiempo o desperdiciar su vida. Mire, si usted va a los capítulos 5 y 6 de Proverbios, verá que casi todo habla de inmoralidad. Por lo tanto, Dios dice que no debe tener amistad con una persona que usted sabe que es inmoral. Si usted lo hace, estará violando este pasaje de la Escritura que dice que no debe tener comunión ni forjar una relación estrecha con la gente inmoral. Permítame ahora decir algo acerca del necio y para ello quisiera que me acompañe al capítulo 13 de Proverbios. Note por favor lo que dice en el versículo 20. El que anda con sabios será sabio, mas el que se junta con necios será quebrantado. Un necio es aquel o aquella que ha expulsado a Dios de su vida y a quien no le interesan las cosas espirituales. El libro de Proverbios está repleto de referencias en cuanto al necio, y entre ellas dice, por ejemplo, que es arrogante y a veces extremadamente negligente e indiferente. De manera que usted no debería entablar amistad con alguien que es necio en su manera de pensar y que ha excluido a Dios de su vida. Dios nos da advertencias bastante claras tocante a las relaciones personales y también nos habla de las tinieblas, de la luz y del compañerismo con el mundo. Por lo tanto, debemos tener mucho cuidado al respecto. ¿Por qué? Por la influencia que las amistades tienen en nuestra vida. Consideremos un momento esto. ¿Qué hace que nuestras amistades se disuelvan? ¿Qué hace que dos personas que realmente tienen una buena amistad de repente sientan que algo ha pasado y en poco tiempo se van distanciando cada vez más y más? ¿Qué ha sucedido? Pues bien, las amistades no ocurren así como así. Y usted dice, yo conocí a esta persona y de repente surgió una amistad maravillosa. No, conoció a esa persona y puede ser que entablaron una relación. Pero las amistades reales, genuinas, sólidas y duraderas son algo que debemos desarrollar durante la vida. No ocurren así como así. A lo mejor usted conoce a alguien cuya personalidad le agrada en ese momento, o puede ser que haya ciertas personas que quieran entablar una amistad con usted. Pero, ¿cuál es su verdadera motivación? Porque las verdaderas amistades son capaces de discernir la motivación de la otra persona. De ahí la necesidad de utilizar ciertos principios básicos para edificar una relación y una amistad verdaderas y genuinas en la vida de dos personas. Me gustaría hablar entonces acerca de estos principios básicos. Al entablar una relación o una amistad con alguien, nuestro deseo es que sea duradera. Por lo tanto, si queremos que dure, necesitamos que florezca y que se convierta no solo en una buena relación, sino en una relación agradable, satisfactoria, duradera. Tenga en cuenta que, sin importar quién sea usted o lo que tenga, o por cuánto tiempo lo tenga, si no tiene amigos, hay un vacío terrible en su vida y usted lo siente. Puede ser que no quiera ser amigo de nadie o que no confíe en nadie, pero lo que ha hecho es que, mientras ha dejado a los demás por fuera, usted se ha encerrado adentro. Ahora bien, ¿cuáles son los principios básicos necesarios para edificar grandes amistades? Pues el primero de ellos y uno de los más importantes es el tiempo. Si desea ser amigo de alguien o forjar una buena amistad, eso requiere tiempo. Es decir, tiene que estar dispuesto a pasar tiempo con esa persona. Yo tengo que admitir que en mi caso, probablemente, he perdido algunos amigos en la vida por la sencilla razón de que tuve que decirles que no tenía tiempo. Y si usted es una persona ocupada, no tendrá tiempo para un buen número de amigos. Así que será mejor que les preste atención a los pocos que ya tienen, porque se necesita tiempo para forjar esas relaciones, de manera que, si ha de tener un amigo verdadero y genuino, debe darse cuenta de que necesitará tiempo, tiempo para pasar con él y tiempo para escucharlo. El segundo principio básico es hablar. Cuando usted y un amigo suyo proceden a conversar, da lo mismo cuál sea el tema de su conversación. Y lo que pasa mientras conversan es que usted mira dentro de su corazón y de su mente y sabe lo que piensa. Y mira dentro de su corazón y sabe lo que siente. Y mira dentro de su alma y de su mismo espíritu y sabe lo que pasa después que usted conoce a esa persona. Algunas veces, cuanto más conoce uno a una persona, más la ama. Pero otras veces, cuanto más la conoce, menos la ama. Eso es porque las personalidades humanas son distintas y la gente tiene intereses distintos en la vida, y hay ciertas personas con las que sencillamente es muy difícil llevarse bien. Pero lo que quiero que entienda es que debe conversar. Así que los amigos genuinos necesitan hablar entre sí. Luego viene el tercer principio básico, las lágrimas y la risa. Si usted quiere ser amigo genuino de alguien, habrá momentos en que ambos tendrán que llorar, porque al conversar usted tendrá que decirle a la otra persona lo que siente o que sus sentimientos han sido lastimados quizás por ella o por alguien más. De manera que habrá momentos en que tendrá que derramar lágrimas y también momentos en los cuales se reirá. Pero si usted no está dispuesto a hablar, ni puede llorar ni reír junto con su amigo, no podrá tener una amistad real y verdadera, así que eso exige algo de nosotros. Luego tenemos lo que llamamos los triunfos de la vida, esos momentos en que podemos compartir mutuamente algunas cosas buenas que nos ocurrieron o alguna dificultad por la cual atravesamos. Piense en eso un momento. Si usted no tiene un amigo íntimo y cercano con el cual puede hablar cuando tiene un dolor, una dificultad, una aflicción, una decepción o una pena en su vida, yo le puedo asegurar que eso no es bueno para su salud. Y usted dirá, ¿qué tiene que ver eso con mi salud? Mire, si usted atasca y atiborra su ser con eso y lo mantiene en su interior, ¿no cree que afectará su salud? Pues siga con eso y descubrirá que sí la afecta. Hay algo en cuanto al llanto que es sumamente saludable, y también en cuanto a desahogar su corazón, su alma, su mente y su espíritu ante alguien más. ¿Qué hay de malo con el llanto? Nada. No hay nada de malo en cuanto a las lágrimas, pero tampoco hay nada de malo en cuanto a reírse o compartir nuestras pruebas y triunfos. Otro de esos principios básicos es la tolerancia. Y si usted tiene un amigo genuino, tendrá que tolerar algunas cosas. Hace unos días me senté con unos amigos y uno de ellos nos contó la misma historia que ya nos ha contado a todos una y otra vez. Pero ¿sabe una cosa? Me quedé sentado ahí prestándole atención como si esta fuera la primera vez que la escuchaba. Y al finalizar, todos nos quedamos sonriendo y mirándonos unos a otros y luego cambiamos de tema. ¿Se da cuenta? Uno debe tolerar algunas cosas que no son tan agradables como ciertas palabras que se dicen y lastiman nuestros sentimientos o actitudes que usted sabe que no son apropiadas para nadie. De manera que todos tenemos que soportarnos unos a otros en cuanto a ciertas cosas. Y la verdad es que, si usted anda en busca del amigo perfecto, jamás lo hallará. ¿Sabe por qué? Porque usted nunca lo será tampoco. No hay tal cosa como un amigo perfecto, pero sí existen algunos principios básicos que son sumamente importantes. Y bien, otro de los principios básicos es la transparencia. Y hasta ahí llegan muchas personas. Bueno, dice usted, yo puedo ocuparme del asunto del toque y de las risas y del llanto, pero eso de la transparencia quiere decir que tengo que decirlo todo. No, no es eso lo que dije. La transparencia significa que estoy dispuesto a abrir mi corazón y a decir lo que siento y lo que sufro, o si estoy enfadado, o si me siento incomprendido, rechazado, feliz, o lo que realmente me motiva, o lo que me estimula en cuanto a lo que está ocurriendo. Si no puede ser transparente, usted no podrá tener una amistad. Puede tener cierta clase de relación, pero una amistad verdadera y genuina significa que usted debe ser transparente. Es decir, si su amigo le dice, ¿sabes una cosa? No me agrada lo que dijiste. En lugar de defenderse, debe decirle, tienes razón, cometí un error. Por alguna razón tengo ese hábito en mi vida y te agradecería que en cualquier momento me lo hagas saber. Hay algo en cuanto a la transparencia que le da validez real a una amistad verdadera y genuina. Y luego tenemos la veracidad. Y es que si dos personas no son sinceras entre sí, no pueden forjar una relación sólida. Una cosa es que a veces usted exprese algo que creía que era cierto y luego diga, lo siento, cometí un error al respecto, eso fue lo que oí, pensé que era cierto. Pero ser mentiroso, voluntaria y deliberadamente, para manipular a alguien, eso es algo totalmente distinto. Por eso el ser sincero es un principio básico e indispensable. A veces los amigos ni siquiera saben cuándo ser sinceros consigo mismos. En algunas ocasiones eso es bastante difícil, especialmente si usted no quiere enfrentarse a algo. Todos hemos estado ahí. Yo mismo he llegado al punto en que no quería enfrentarme a algo y entonces lo negaba. Y como consecuencia de eso, no podía ser veraz. Y si usted niega algo acerca de sí mismo, puede decir que es veraz, pero la verdad no es así. Y entonces su amigo va a decirle que eso no es cierto, que así no es usted realmente. De ahí que tendrá que determinar si será transparente y decir, probablemente puedes ver algo en mí que yo no veo y necesito que me ayudes. Y bien, ahí están esos principios básicos que creo que le serán muy útiles. Y si usted pudiera resumir todos ellos en una sola palabra, ¿cuál palabra formaría? Amor. Porque si considera esa lista y piensa en que usted habla con alguien, se ríe con esa persona, es transparente con ella y todo lo demás que hemos visto, eso quiere decir te amo. Eso es lo que significa te amo. Ahora bien, no sé dónde se encuentra usted con respecto a sus relaciones o amistades, pero puedo asegurarle esto. que lo que ha escuchado en este mensaje puede cambiar totalmente su vida. Y si valora sus amistades y está dispuesto a olvidarse de sí mismo y a dar todo lo que tiene, podrá forjar relaciones que continuarán por largo tiempo y que atesorará hasta el día en que muera.
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0: Los tiempos de silencio a menudo son la preparación de Dios para algo más, así que pensemos en ello por un momento. ¿Por qué Dios estaría en silencio cuando promete que nos ama, promete satisfacer nuestra necesidad, promete responder a nuestra oración, promete guiarnos? ¿Cómo encaja todo eso en lo que Dios está haciendo en nuestra vida? A veces la razón por la que Dios parece estar en silencio es porque estamos tan atrapados en el mundo y en lo que éste está haciendo, y donde están nuestros intereses, que no podríamos escucharlo de todos modos. Así que a veces simplemente lo desconectamos. No tenemos tiempo para Dios, lo excluimos. Mire, una de las razones por las que Dios está en silencio es para llamar nuestra atención. Dios no es un Dios a la carta que simplemente viene cuando yo le exijo que venga y se presenta y habla cuando yo quiero que lo haga. Dios es el soberano de este universo y es quien está a cargo. Nosotros no estamos a cargo, Él lo está. Así que a veces Dios tiene que trabajar en nuestra vida para llamar nuestra atención, y una de las maneras en que lo hace es guardando absoluto silencio. No escuchamos nada.
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1: Me es grato saludarles y darles la bienvenida a nuestro programa El Amor que Vale, para continuar con los mensajes bíblicos de la serie La Escuela de la Oración.
2: ¿Qué quiere decir la Biblia cuando menciona que Dios olvida nuestros pecados? Quiere decir que no los recuerda contra nosotros nunca más. Eso no quiere decir que intelectualmente no los pueda recordar. No los recuerda en el sentido de guardar contra nosotros alguna hostilidad. Cuando alguien hace algo malo en contra suya y usted dice que le perdona, ¿quiere decir que su mente se queda en blanco? No. Quiere decir que usted no recordará, no traerá a la superficie ese pecado que ya lo perdonó para avergonzar o acusar a la persona. Y cuesta el perdonar libre y completamente. Cuesta otorgar el perdón de punto final. Y eso es con toda seguridad la mayor prueba para saber si en realidad ha perdonado. No volver a mencionar nunca jamás la ofensa o el daño recibido.
1: ¿Ha escuchado ese refrán que dice, el errar es humano, perdonar es divino? Pues es cierto, el errar o pecar es humano, pero el perdonar es divino. Debemos perdonarnos unos a otros, como Dios en Cristo nos perdonó a nosotros. El Dr. Adrian Rogers, en la voz del pastor Lenín de Llanón, nos entrega la segunda parte del mensaje, la libertad del perdón.
2: Mi amigo, así como usted fue perdonado, esa es la forma en que debe perdonar. La clase de precio que el cielo pagó es la clase de precio que usted debe pagar. Por lo tanto, al hablar de requisitos costosos, usted debe perdonar libremente. Por gracia fuimos perdonados, por gracia debemos perdonar. Algunas personas perdonan después de haber ejecutado su venganza. ¿Alguien les hizo algún mal? Y no dejarán que esa persona se olvide del mal que hizo. Por lo tanto, la criticarán, la menospreciarán, la aislarán, harán todo lo posible para que esa persona que les hizo daño se sienta como un gusano sobre cenizas calientes. Y después, como dispensando un favor, le dirán, te perdono. ¿Qué es lo que está perdonando? Si se lo hizo pagar muy caro. El perdón para quien lo recibe debe ser libre, gratuito y rápido. La Biblia dice que debemos dejar de lado toda amargura y que debemos ser prontos para perdonar. Si no lo hacemos así, esa amargura nos infectará totalmente y será mucho más difícil de curar. Cuando el Señor Jesucristo estuvo en la cruz, mientras le crucificaban, estoy seguro que Él estaba orando, Padre, perdónales. La enseñanza bíblica es que debemos ser ansiosos de perdonar a quienes nos hacen mal. Es más, dice que nosotros debemos buscarles para perdonarles. Veamos Mateo 18:15. Si tu hermano peca contra ti, y no faltará algún creyente que me diga, pero pastor, esa persona pecó contra mí. Él o ella debe venir a mí. Si quiere que le perdone, debe venir a mí. Pero Jesús dijo, no, anda tú a buscarle. Mateo 5, 23 y 24. Por tanto, si traes tu ofrenda al altar y allí te acuerdas de que tu hermano tiene algo contra ti, deja allí tu ofrenda delante del altar y anda, reconcíliate primero con tu hermano y entonces ven y presenta tu ofrenda. En otras palabras, usted debe tomar la iniciativa. ¿No es exactamente eso lo que hizo Dios en el huerto del Edén? Adán y Eva habían pecado contra Dios y se escondieron. Y oyeron la voz de Dios que se paseaba en el huerto, y Dios dijo, Adán, ¿dónde estás tú? Esa no fue la voz de un detective, sino la voz de Dios que tenía su corazón quebrantado. ¿Cuáles son los costosos requisitos del perdón? Primero, usted debe perdonar libremente. De gracia habéis recibido, dad de gracia. Segundo, no solo debe perdonar libremente, sino completamente. Ahora usted sabe lo que nuestro orgullo hace cuando una persona nos pide perdón. Decimos magnánimos, oh, no te preocupes, no te preocupes por eso, todo está bien, no tiene importancia. Eso, mi estimado amigo, no es perdón. ¿Sabe lo que le motiva a decir eso? Su orgullo. Porque sí importa. Le hicieron daño. Duele emocionalmente. Pero usted no quiere que sepan eso. Usted quiere estar por encima de esa circunstancia. Y dice que todo está bien, que no tiene mayor importancia. Y eso solo significa que usted no ha perdonado a esa persona en la forma en que debería perdonar. El perdón no es un acto de cortesía. No es actuar de manera magnánima. No es tomar las cosas a la ligera diciendo que no importa lo que le han hecho. Cuando usted se acerca a Dios en busca de perdón, ¿cree que Dios le va a decir, oh, no es nada, no te preocupes? De ninguna manera. El perdón no es meramente el aceptar una disculpa. El perdón no es olvido. De hecho, nadie puede olvidar en el verdadero sentido de la palabra hasta que sea perdonado. Y el perdón nunca es la manera de olvidar. Más bien es el resultado del perdón. Ahora, Dios ya no recuerda nuestras transgresiones contra Él para utilizarlos en nuestra contra, porque ya han sido perdonadas completamente. Escúcheme con atención. Cuando Dios le perdona, lo hace total y absolutamente. Y cuando dice que no se acordará de sus pecados, significa que jamás, jamás los traerá a la memoria para frotarle la cara con ellos. Muchas veces somos demasiado orgullosos como para pedir perdón y decimos, si es que te hice algún daño, lo siento. Bueno, en primer lugar, esa no es una confesión, si es que. Si usted sabe que hizo algo malo, dígaselo. Y si la otra persona le responde, oh, no te preocupes, olvídalo. Ambos están equivocados. Usted por su forma de pedir perdón y él por la forma de otorgarlo. En realidad, ni él le pidió perdón ni usted se lo otorgó. Pero si usted se acerca y le dice, estuve equivocado, te hice daño, ten la bondad de perdonarme. Y él le responde, no te preocupes por eso. Usted debe decirle, pero es que sí me preocupa. ¿Podrías mirarme a los ojos y decirme que me perdonas? Asegúrese de que es genuino perdón el que le otorgan. Y cuando perdone, perdone libremente, de gracia, y no después de haber ejercitado su desquite. Busque a quienes le han hecho mal, no para vengarse, sino para brindarle su perdón. Y cuando perdone, hágalo completamente. Y nunca acepte una disculpa en vez de perdón. Tercero, cuando usted perdona, es punto final. Quiero decir, lo que perdona está enterrado en la tumba del olvido de Dios y nunca será traído a la superficie otra vez. Cuando Dios perdona, también olvida. Ahora, eso no significa que Dios olvida intelectualmente. Así como Dios no puede aprender ninguna cosa, tampoco olvida. Él sabe todas las cosas. Y si alguna vez se olvidara en el sentido de que no puede recordar, entonces Él habría cambiado y dejaría de ser omnisciente. Pero Él nunca cambia. Había un hombre de negocios que todo lo tenía archivado en su oficina. Era muy meticuloso en guardar documentación de todo. Su secretario un día le dijo, necesitamos limpiar y actualizar estos archivos. Hay muchos documentos que ya son inservibles y que pueden ser destruidos. ¿Me da permiso para hacerlo? El hombre pensó por un momento y luego le dijo, creo que tienes razón. Tenemos archivadas cosas que ya no sirven para nada y no hay necesidad de seguirlas guardando. Así que está bien. Limpia y actualiza los archivos, haz trizas lo inservible, pero antes de hacer todo eso, no te olvides de sacar una copia de todo. Esa es la forma en que lo hacemos con nuestra vida. Decimos que vamos a limpiar nuestros archivos mentales, pero de alguna manera hacemos copias de todo y no perdonamos verdaderamente y completamente como Dios quiere que lo hagamos. Cuando Dios me perdona, Él hace algo por mí. Y cuando me perdona, Él hace algo a través mío. Me enseña a perdonar a otros. Y eso cuesta. Le costó a Jesús su propia vida. Vaya al Calvario y vea si sigue pensando que Dios actuó magnánimamente. Vea al Señor Jesús en agonía y ensangrentado. Jesús pagó el precio de la deuda suya. ¿Por qué lo hizo? La Biblia dice que por el gozo que fue puesto delante de él. Él pensó que valía la pena hacer lo que hizo. Él dijo, derramaré mi sangre por el gozo de ver a Adrian Rogers que se salve. El perdón tiene un precio, pero vale la pena pagarlo. Y usted me dice, pero pastor, eso fue Jesús. Yo no tengo lo que se requiere para hacerlo. Si supiera del hombre que violó a mi hija, si supiera la forma en que mi esposo ha despilfarrado todo lo que teníamos y terminó yéndose con otra mujer, si usted supiera todas las injusticias que me hacen en el trabajo, creo que no podría decirme que perdone. Amiga, amigo, está en lo cierto. No podría hacerlo. Pero permítame mostrarle cómo hacerlo. Busque Filipenses capítulo 2, versículo 12. Por tanto, amados míos, como siempre habéis obedecido, no como en mi presencia solamente, sino mucho más ahora en mi ausencia, ocupaos en vuestra salvación con temor y temblor. Bueno, ¿cómo hacerlo? Mire el versículo 13. Porque Dios es el que en vosotros produce así el querer como el hacer por su buena voluntad. Así que no me diga que no puede hacerlo. Hay dos cosas que Dios hace en usted. Primero, Dios le da el deseo y segundo, Dios le da el poder. Es Dios quien produce en usted el querer y el hacer. Cuando alguien le hace un daño y usted dice que no puede perdonarle, mi sentido de justicia se lamenta porque parece que usted se olvida que Dios es justo y Él mismo ha dicho, mía es la venganza, yo pagaré, dice el Señor. Dios hará un mejor trabajo en ellos de lo que usted podría hacerlo. Entregue su problema a Dios y no tome aquello de que es del Señor. Ocúpese de su salvación y ore al Señor, Dios, ayúdame a amar. Ayúdame a amar a esa persona a través mío. Y el amor de Dios sobrenatural empezará a fluir, porque Dios es el que en vosotros produce así el querer como el hacer por su buena voluntad. La familia de Corrie ten Boom, durante la Segunda Guerra Mundial, escondieron a muchos judíos en Holanda. Finalmente, toda la familia ten Boom fue arrestada. Corrie y su hermana fueron enviadas a campos de concentración, en donde fueron brutalmente tratadas por los guardias nazis en Ravensbrück. Las sometieron a toda clase de indignidades. A menudo las desnudaron por completo y las hacían caminar hacia las duchas. Los guardias alemanes contemplaban a estas jovencitas y hacían comentarios sexuales, obscenos, y prácticamente las violaban con las miradas. Ellas se sentían totalmente humilladas y entristecidas al ver desaparecer todo vestigio de modestia. Corrie logró sobrevivir, pero su hermana falleció. liberado del campo de concentración por las fuerzas aliadas, Corrie ten Boom conoció a Jesús y llegó a ser una cristiana radiante. Una vez al terminar una conferencia que ella presentó sobre el tema del perdón, un hombre se le acercó. Tenía una amplia sonrisa. Al mirarle, ella reconoció ese rostro que había quedado indeleblemente estampado en la retina de sus ojos y en su alma. Era el rostro del más cruel, malvado y obsceno de los guardias del campamento nazi. Ahora ese hombre estaba asistiendo a unas reuniones evangelísticas y se acercó a ella y le dijo: «Quiero que me perdone por todo lo que hice». Y extendió su mano. Corrie dice que se quedó como congelada mirando a ese hombre que había sido el diablo personificado y sintió que no tenía el poder para perdonarle y que no quería perdonarle. Así que respiró profundamente y oró: «Señor, ayúdame a perdonar a este hombre». Y en forma automática ella extendió su mano y al tocar la mano de él, sintió como si el amor fuera un líquido que empezó a fluir de ella hacia él y descubrió que la gracia de Dios era suficiente. ¿Y perdonó? ¿Cómo ella pudo hacer eso? ¿Fue Corrie ten Boom? No fue ella. Fue Dios realizando en ella tanto el querer como el hacer de acuerdo a su buena voluntad. Alguien dirá: «Pastor Rogers, evidentemente ese guardia nazi se había arrepentido de sus pecados y entregado su corazón a Cristo, pero ¿qué de aquellos que continúan pecando contra nosotros? ¿Qué de la gente que desvergonzadamente practica y vive en pecado mientras nos están matando? Debemos perdonarles. Mientras nos están robando, debemos perdonarles». No. Pero permítame hacer una pregunta. ¿Qué es perdón? Verá, hay instancias cuando la gente rehúsa el perdón. Y para que pueda haber perdón, debe haber arrepentimiento. Dios no le perdona si no se arrepiente. Tampoco usted puede perdonar a nadie que no se arrepiente. Hay una manera muy sutil de pensar al respecto, así que lo vamos a aclarar con la Biblia. En Lucas 17, los versos 3 y 4, Jesús dice: «Si tu hermano pecare contra ti, repréndele. Y si se arrepintiere, perdónale. Y si 7 veces al día pecare contra ti, y 7 veces al día volviere a ti diciendo: me arrepiento, perdónale». Es muy importante que usted entienda que el arrepentimiento es necesario para el perdón. Lo repito, Dios no le perdonará si usted no se arrepiente. Usted no puede perdonar a menos que haya arrepentimiento de la otra parte. Pero, ¿qué si no quieren arrepentirse? ¿Qué si ellos no sienten la necesidad de ser perdonados? ¿Qué hacer entonces? Usted hace exactamente lo mismo que Dios ha hecho. Los perdona en su corazón. Usted guarda su perdón para ellos. Cuando Jesucristo murió en la cruz, Él murió por cada ser humano, aquellos que se arrepienten y aquellos que no. Cristo es la propiciación por nuestros pecados, pero no solo nuestros pecados, sino los pecados de todo el mundo. Y ese perdón estuvo potencialmente en el Calvario. En el corazón de Dios está el perdón, y siempre está ahí. Tanto para aquellos que se arrepienten, como para aquellos que no se arrepienten. Amiga, amigo, en su corazón debe estar listo el perdón. Téngalo allí para cuando lo quieran recibir. Usted no les puede perdonar si no se arrepienten, pero su perdón está listo para ser otorgado. Todo lo que ellos necesitan hacer es recibirlo. Pero usted debe estar absolutamente seguro que el perdón que está en su corazón está listo para ser entregado. ¿Cuáles son los resultados ciertos de todo esto? Brevemente mencionaré 3. Primero, habrá libertad. Usted pondrá en libertad a un prisionero y descubrirá que ese prisionero era usted mismo. Dios le dará libertad y ya no tendrá que llevar la carga de un espíritu no perdonador, que es como un ácido que corroe el alma. Y con la persona que recibe el perdón habrá reconciliación. Un hermano, una hermana, especialmente en la fe, son algo sumamente precioso. Y luego habrá un avivamiento, por lo cual doy gracias a Dios. ¿Sabe lo que es un avivamiento? Es no solo el estar bien con Dios, sino estar bien los unos con los otros. Y para que haya un avivamiento a nivel eclesial, primero debe haber avivamiento a nivel personal. Y cuando comenzamos a perdonarnos los unos a los otros y van cayendo las paredes de la indiferencia, entonces habrá libertad, habrá reconciliación, habrá avivamiento. Todo comienza con el primer paso: ser salvos. ¿Conoce usted al Señor Jesucristo como su Salvador y Señor? ¿Sabe con seguridad que sus pecados han sido perdonados? ¿Se ha arrepentido sinceramente delante de Dios y ha pedido su perdón? Si su respuesta es negativa a estas preguntas, entonces este es el momento justo para que usted haga la decisión más importante de su vida. Por fe, recibir al Señor Jesucristo en su vida. ¿Cómo hacerlo? Con sus propias palabras, le invito a orar una oración como la siguiente. Padre nuestro, hace mucho tiempo que no me dirijo a ti de esta manera. Hoy me acerco a ti porque necesito tu perdón. Sí, he pecado contra ti y mis semejantes más de 70 veces 7, pero vengo a implorar tu misericordia y tu gracia. Señor Jesús, tú pagaste un altísimo precio, tu preciosa vida, para cubrir la deuda de mis pecados. Perdóname, Señor Jesús. Este mismo instante abro las puertas de mi corazón y te invito a que vengas a morar conmigo para que controles mi vida por completo. Ayúdame a ser un testigo fiel de tu gracia y tu misericordia. Comienza a hacerme desde hoy la clase de persona que tú quieres que sea. Realiza en mí, Señor Jesús, los designios de tu santa voluntad. Lo pido en tu santo nombre. Amén. Si usted en forma seria, sincera y convencidamente tomó esa decisión espiritual para que Cristo sea su Salvador y Señor, estoy seguro que sentirá un profundo gozo espiritual. Le invito a que nos escriba y comparta esa alegría espiritual con nosotros y nos dé también el privilegio de conocerle y de orar por usted.
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1: Qué dulce y hermosa es tu presencia, Jesús. Nuestro anhelo es estar allí en tu presencia. De día y de noche.

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Buenos días tengan todos y bienvenidos a Levántate Temprano. Esta es una cita con Dios, la mejor manera de iniciar el día. Amanecimos en este miércoles, por la gracia del Señor nos levantamos, estamos de pie porque el Señor nos sostiene. Él es nuestra fuerza, nuestra ayuda, nuestro pronto auxilio en las tribulaciones. Amanecimos en este miércoles, hoy estamos a 5 de agosto. Qué bueno que están con nosotros y nos acompañan como cada día en este devocional, la mejor manera de iniciar el día. Invita a otros para que formen parte de esta gran familia de Levántate Temprano, una cita con Dios. Vamos a orar, vamos a suplicar al Señor su ayuda, su guianza, su fortaleza en este día, su bendición. Amantísimo Padre Celestial, gracias mi Dios, gracias Señor por este despertar, gracias Señor por una nueva oportunidad que te ha placido Señor regalarnos. Cuán glorioso es tu nombre en toda la tierra, los cielos de los cielos no pueden contener tu grandeza, poder, señorío y autoridad. Nos humillamos ante ti en este día Señor, dándote gracias por tus abundantes misericordias. Gracias, Señor, por tus misericordias que se renuevan día tras día. Gracias, Señor, por el descanso.

0: la fortaleza, la guianza, la ayuda, el socorro que viene de ti. Mi Dios, cuántas personas tenían planes para este día y ya no están. Pero tú nos has concedido la vida de ver este día, Señor, de contemplar este hermoso amanecer y de darte gracias, porque solo tú eres digno de suprema adoración. Gracias, Señor, te damos la gloria y te suplicamos, Señor, que tú te glorifiques en cada una de las peticiones que en este día serán presentadas delante de ti. Como cada miércoles apartamos un tiempo para orar por los enfermos, y son muchos los que están ahí al alcance de nuestra voz, que están atravesando por el valle de lágrimas, de dolor, de sufrimiento. Señor, que no pudieron descansar, que no pudieron dormir, que no pudieron conciliar el sueño debido a la gran angustia y aflicción que están atravesando. Pero cuán gloriosa es tu misericordia, cuán grande es tu nombre, Señor, cuán amoroso eres, compasivo. Tú sigues siendo bueno, tú sigues siendo misericordioso para con nosotros, tus hijos, que clamamos a ti, Señor, y acudimos a ti porque no tenemos a quien más acudir. Tú eres nuestra única esperanza. Tú eres nuestro castillo, nuestro pronto auxilio en las tribulaciones. Tú eres la roca incomovible de los siglos. Tú eres, Señor, oh Padre, nuestro guía. No estamos solos, no estamos desamparados, no somos huérfanos, sino que tú has prometido estar con nosotros siempre, hasta el fin. Gracias, Señor, por tus misericordias. Padre, ten piedad de tu pueblo. Perdona nuestros pecados. Oh Señor, derrama tu gracia sanadora, salvadora, restauradora. Oh Dios mío, haciendo maravillas en medio de tu pueblo. Escucha, Señor, la oración del afligido, del necesitado, del enfermo, de aquel que acude a ti pidiendo ayuda, pidiendo socorro. Dios, tú no te muestras indiferente ante la urgencia, ante el clamor de tus hijos, sino que, como dice tu palabra, claman los justos y Jehová oye. Oh, mi Dios, ten piedad. Mira que estamos atravesando por diversas pruebas, dificultades. Algunos, Señor, dificultades en su salud, otros situaciones con los hijos en su matrimonio, otros, Señor, dificultades, limitaciones económicas. Pero, Señor, cuán bueno eres tú, que a pesar de todo, tú estás con nosotros y nos sostienes con tu mano poderosa. Nos dice: no temas, yo te ayudo. Tú eres nuestro ayudador. Y por eso podemos acudir a ti con toda confianza, en plena certidumbre de fe, por medio de tu Hijo Jesucristo, nuestro Señor y nuestro Salvador. Porque tú amas a cada una de tus ovejas y tú no las abandonas. No importa dónde estén, tú estás ahí cercano a los quebrantados de corazón. Y tú salvas, oh Dios, a los contritos de espíritu. Tú dices, Señor, en tu palabra que son muchas las aflicciones del justo, pero de todas ellas le librará el Señor. Gracias, Padre, porque sé que escuchas la oración de tu pueblo, y muchos de los que están escuchando en este día serán tocados por tu mano bondadosa, por tu mano cálida y misericordiosa, porque tú eres nuestro sanador, tú eres nuestro Dios, que nos sostiene, que nos liberta, que nos restaura. Señor, que todo lo que tú tocas florece, crece avanza. Gracias, Señor. Todo lo que tú tocas se multiplica. Hay un cambio, hay una regeneración, hay una transformación. Oh Dios, cuando tú llegas, sucede algo poderoso. Gracias te damos, Señor, porque tú estás ahí cercano a los quebrantados de corazón. En el nombre de Jesús. Amén. Si tienes algún amigo, algún hermano que está allí muy enfermo, que está en cama o que está en un hospital, compártele el link de la emisora. Dile, sintoniza la emisora, que los miércoles siempre los pastores están orando por los enfermos. Y nosotros oramos no solamente por la enfermedad física, sino la más peligrosa, la más letal, la enfermedad del alma. Así que este es un buen día para tú ponerte a cuentas con el Señor, para tú rendir tu corazón a Él y decirle, Señor, me arrepiento de mis pecados, perdóname, hazme una nueva persona, una nueva criatura, quiero vivir para ti. Y si lo haces con sinceridad, de corazón, claro que sí, el Señor te perdona. El Señor borra todas tus iniquidades. Y el Señor te levanta de esa condición y te da un nuevo corazón, una nueva mente, una nueva manera de ver las cosas. Así que comparte el link de esta emisora para que más personas puedan unirse a esta cadena de oración. Si estás enfermo, ¿cuál es tu petición? ¿Cuál es la situación que te aflige? Clama a Dios. Clama a Dios porque en Él hay esperanza. En Él hay esperanza. Nuestra fe no está depositada en un objeto, está depositada en una persona, que es Cristo. Y no en cualquier persona, sino en una persona fiel, en un Dios misericordioso, en un Dios amoroso, compasivo, que nunca rechaza a aquellos que se humillan. Así que clama a Dios en este día, pídele, Señor, extiende tu mano de misericordia y sáname en este día. 829-836-0088. Comparte el link de esta emisora.
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0: Bien, continuamos en nuestro plan de lectura bíblica. Estamos leyendo el libro de los Salmos. Para aquellos que nos sintonizan por primera vez, iniciamos en Génesis y vamos ya por los Salmos. Cada día compartimos un capítulo, y la meta es leer completamente toda la Biblia hasta llegar a Apocalipsis. Así que vamos al Salmo 38. Es el Salmo correspondiente a este día, Salmo 38, búsquelo ahí. Si me notan un poco disfónico, es que estamos atravesando por un proceso gripal, pero gracias al Señor que hoy estamos mejor. Ayer y antes de ayer no pudimos realizar el programa debido a esto, pero porque estaba muy trancado la garganta, pero ya estamos mejor. Perdón, el capítulo que nos corresponde es el 39. Yo dije el 38, pero es el 39. Capítulo 39. Así dice la palabra del Señor. Yo dije: atenderé a mis caminos para no pecar con mi lengua. Guardaré mi boca con freno, en tanto que el impío esté de delante de mí. Enmudecí con silencio, me callé aún respecto de lo bueno, y se agravó mi dolor. Se enardeció mi corazón dentro de mí, en mi meditación se encendió fuego, y así proferí con mi lengua: hazme saber, Jehová, mi fin, y cuánta sea la medida de mis días, sepa yo cuán frágil soy. He aquí, diste a mis días término corto, y mi edad es como nada delante de ti. Ciertamente es completa vanidad todo hombre que vive. Ciertamente como una sombra es el hombre, ciertamente en vano se afana, amontona riquezas y no sabe quién las recogerá. Y ahora, Señor, ¿qué esperaré? Mi esperanza está en ti. Líbrame de todas mis transgresiones. No me pongas por escarnio del insensato. Enmudecí, no abrí mi boca, porque tú lo hiciste. Quita de sobre mí tu plaga. Estoy consumido bajo los golpes de tu mano. Con castigos por el pecado corriges al hombre. Deshaces como polilla lo más estimado de él. Ciertamente, vanidad es todo hombre. Oye mi oración, oh Jehová. Escucha mi clamor. No calles ante mis lágrimas, porque forastero soy para ti y advenedizo como todos mis padres. Déjame, tomaré fuerzas antes que vaya y perezca. Este Salmo 39, como ustedes pueden notar por su estilo literario, es una oración profunda. David habla aquí de su sufrimiento, habla de la fragilidad, habla de la transitoriedad de la vida y la necesidad de nosotros confiar en Dios, aún en situaciones difíciles. Y los versículos 1 al 3, David aquí decide guardar silencio para no pecar con su lengua. Es mejor callar. Hay momentos donde el silencio es más elocuente que la palabra. Hay momentos donde es necesario selar, hacer una pausa, guardar silencio, callar, meditar en nuestra cama, como decía el salmista, y callar. A veces hablamos mucho, estamos haciendo mucho ruido. Es necesario descansar en Dios, guardar silencio, depositar en sus manos todo. En vez de nosotros entrar en un terreno de comenzar a cuestionar por qué, que lo que está pasando, no, descansa en el Señor. Descansa en el Señor, porque cuando nosotros callamos, el Señor trabaja. Aún en el silencio, el Señor está trabajando y Él mitiga nuestra sed. El Señor pasa bálsamo por nuestras heridas. El Señor nos fortalece. Y vemos aquí en los versículos 4, donde David también le pide a Dios que le haga comprender lo corta que es la vida. Reconoce que los seres humanos son como un suspiro, el último suspiro. Trabajan, acumulan riquezas, se preocupan, pero no saben quién disfrutará de todo lo que han reunido. Y eso uno lo ve comúnmente, como los padres a veces se afanan, no tienen tiempo para ni siquiera para ellos mismos, para comer, para alimentarse, para leer un libro, para hacer ejercicios, para orar, para estar en la iglesia. No tienen tiempo, están todo el tiempo acumulando, trabajando. Y cuando mueren, los hijos toman toda esa herencia. Y lo que al padre le costó toda una vida acumular, los hijos, a veces esto sucede, ¿verdad? De que toman todo esto y lo despilfarran en meses, en días. Y es lo que David está expresando aquí. Él reconoce que los seres humanos en vano se afanan, que la vida es temporal. Y por eso él le pide: Señor, ayúdame a comprender cuán corta es mi vida. Ayúdame a comprender eso y a vivir en sabiduría, dando la prioridad a aquellas cosas que realmente tienen valor, que tienen un valor eterno. Versículo 7. Y ahora, Señor, ¿qué esperaré? Mi esperanza está en ti. Después de David reconocer que la vida es pasajera, David también hace una pregunta importante. Y ahora, ¿qué esperaré? Él está sufriendo. Él sabe que la vida pasa, pero él no pierde su confianza ni pierde su esperanza. Lo último que se pierde es la esperanza. Él entiende que solo Dios puede darle sentido y propósito a su vida. Solamente en Él podemos esperar. En Él está nuestra esperanza. No en un médico, no en un tratamiento, en el Señor. Aunque Dios puede usar cualquier medio que Él desee para Él obrar. Los versículos 2 y 13, David le pide a Dios que escuchara su oración, que tuviera compasión. Y es lo que tú y yo debemos hacer: acudir a la abundante misericordia de Dios y pedir: Señor, ten compasión. Yo no merezco nada, sino que yo estoy apelando a tu misericordia. Dice que él se compara con un extranjero y peregrino en la tierra, recordando que la vida, que estamos de paso en esta tierra, y pide al Señor que le dé alivio. Quizás tú estás atravesando por un valle de mucho dolor. Pídele al Señor: Señor, dame alivio, extiende tu misericordia sobre mi vida, alivia este dolor, esta angustia, esta situación que estoy atravesando. Dame fuerzas, mi esperanza está en ti, solamente en ti. No está depositada en las cosas temporales, sino que tú eres un Dios eterno. Y por eso queremos orar por ti. No es una casualidad que tú estés ahí en nuestra sintonía. El Señor te movió a poner este emisor en este día, porque tú necesitabas escuchar estas palabras. Necesitabas que alguien orara por ti. Y aquí estamos. Aquí estamos dispuestos a orar por ti, para que el Señor renueve tus fuerzas, para que el Señor alivie tu dolor, para que el Señor sane, suture esa llaga, esa herida del pasado. Que el Espíritu Santo en este día restaure tu vida, restaure tu relación, tu comunión con Él. ¿Cómo está tu comunión con Cristo? ¿Cómo está tu relación con el Señor? Desde tempranas horas de la mañana estamos buscando el rostro del Señor, dándole a Él la primicia de cada día. Las primeras horas del día son esenciales. Antes de irte al trabajo, antes de envolverte con los afanes, con los compromisos que tienes, rinde tu corazón a Dios en oración. Preséntale tu día al Señor. Preséntale esa agenda que tú tienes. Preséntale esos planes, esos proyectos. Solo Dios puede hacer lo que tú no puedes hacer. Solo Él lo puede hacer. Así que vamos a orar. Señor, reconocemos tu santidad. Reconocemos tu poder. Que tú eres poderoso, Padre, para hacer aún más de lo que nosotros pedimos y entendemos. Rogamos a ti, Señor, en esta mañana para que en tu gran misericordia tú tengas piedad de cada hermano, cada amigo que está al alcance de nuestra voz. Algunos que están enfermos, que están en hospitales, que están en clínicas, que están, Señor, en cuidados intensivos, que están heridos, que tienen fracturas, que están, Señor, Padre, debatiéndose entre la vida y la muerte en gran agonía. Oh Señor, hay muchos, Señor, que no han podido levantarse porque no tienen fuerzas. Señor, su cuerpo, ven cómo su cuerpo se ha ido debilitando poco a poco. Pero Señor, tú eres la fortaleza de los siglos. Tú eres nuestro sanador, Dios mío. Levantamos a ti, Señor, nuestras manos, levantamos nuestra alma, acudimos a ti, Señor, porque no tenemos a quién más acudir. Tú eres nuestro único reposo, nuestra vida eres tú. Señor, extiende tu mano de misericordia, extiende tu mano de compasión sobre aquel que está, Señor, en una cama, que no hay esperanza médicamente hablando, que han sido desahuciados por la ciencia. Tú tienes el poder, Señor, de cambiar ese panorama, de cambiar ese diagnóstico, de tornar esta situación para el bien. Oh, mi Dios, de ablandar ese corazón, de sensibilizar ese corazón que se ha endurecido. Padre, tú tienes el poder de ponerlo como una gelatina, Señor, sensible a tu voz. Espíritu Santo de Dios, obra y trae salud. Escucha, Señor, nuestras oraciones. Te lo suplicamos, Dios de amor, Dios de misericordia, Dios de compasión. Mira a nuestra hermana Nori Vázquez, que nos ha pedido oración porque está atravesando por una situación difícil, constantes dolores en todo el cuerpo, su problema también pulmonar. Dios mío, ten misericordia de nuestra hermana Noris y restaura su salud. Oh Dios mío, ten compasión. Tú eres nuestra fortaleza, tú eres nuestra ayuda, nuestro pronto auxilio en las tribulaciones. Nuestra hermana Claudia Casilla, Señor, está pidiendo también por su salud, no se siente bien. Pasa tu mano. Pasa tu mano, Dios. Extiende tu mano de salud, Señor, sobre aquellos que mencionamos y aquellos aún que no conocemos sus nombres, pero que tú los conoces, Señor. Mira, queremos presentarte al pastor Josías Grumman, que, Señor, va a ser intervenido, corazón abierto. Ten misericordia de él, tú eres su médico, Señor. Ten misericordia, Padre. Mi hermano Fernando Cruz, la salud de su madre, también la presentamos. Nuestra hermana Norelis, te rogamos, Señor, para que tu bondad sea sobre ella. Y cada uno de los hermanos que han llamado, que se han comunicado con nosotros, los que están solicitando oración, tú eres el sanador. Tú eres la fortaleza de los siglos. Tú eres nuestra única esperanza, Dios mío. Extiende tu mano hoy y sana. En el nombre de Jesús. Amén. Amén. ...829-836-0088... Vamos de inmediato con nuestros oyentes. Usted puede comunicarse con nosotros en este día, en el día de que hizo el Señor. Si tiene algún motivo de oración, quiere presentar su motivo de oración al Señor, pues comuníquese por esta vía. El Señor está obrando en medio de su pueblo y para Dios no hay nada imposible. Bueno, en lo que usted se comunica, vamos a compartir la perla de hoy con el tema La Señal de Jonás. Muchas personas están pidiendo señales y están como aquellos judíos que piden señales. Y el hombre lo que necesita es arrepentirse, buscar de Dios, porque evidencias hay de sobra de que nuestro Dios es real. Nuestro Dios es maravilloso y que Él todo lo puede. Vamos a escuchar la perla y luego de la perla entonces venimos abriendo las líneas con nuestros oyentes.
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2: Bien, mis amados, aquí está nuestra perla de hoy con el tema La Señal de Jonás, basada en Mateo capítulo 12, versículos 38 al 41. Entonces respondieron algunos de los escribas y de los fariseos diciendo: Maestro, deseamos ver de ti señal. Él respondió y les dijo: La generación mala y adúltera demanda señal, pero señal no le será dada, sino la señal del profeta Jonás. Porque como estuvo Jonás en el vientre del gran pez 3 días y 3 noches, así estará el Hijo del Hombre en el corazón de la tierra 3 días y 3 noches. Los hombres de Nínive se levantarán en el juicio contra esta generación y la condenarán. Porque ellos se arrepintieron a la predicación de Jonás, y he aquí más que Jonás en este lugar. Nuestra perla de hoy describe a los fariseos y escribas que le dicen al Señor que desean ver señal, aunque ya habían visto muchos milagros, sanidades, liberaciones y otras obras poderosas. Ellos seguían exigiendo una prueba más. Su problema no era falta de evidencia, sino la incredulidad y necedad de sus corazones. Jesucristo les responde: La generación mala y adúltera demanda señal. Llama adúltera a esa generación porque espiritualmente habían sido infiel a Dios. buscaban espectáculos en lugar de arrepentirse y creer. Una persona puede ver muchos milagros y aún así endurecer su corazón si no quiere someterse a Dios. Cristo les dice: la señal que les será dada es la del profeta Jonás. Así como Jonás estuvo 3 días y 3 noches en el vientre del gran pez, él estaría 3 días en el corazón de la tierra antes de resucitar. Jonás se convierte en una figura que apunta a la muerte, sepultura y resurrección de Cristo. La mayor prueba de que Jesús es el Mesías no eran los milagros, sino su resurrección. Cristo afirma que los habitantes de Nínive se levantarán en el juicio para condenar a aquella generación, porque ellos se arrepintieron al escuchar la predicación de Jonás. La comparación es contundente. Si los ninivitas escucharon a un profeta imperfecto y se arrepintieron, los líderes judíos escuchaban al mismo Hijo de Dios y aún así rechazaban su mensaje. Cristo les dice: y he aquí más que Jonás en este lugar. Él es infinitamente superior a Jonás. Es el Mesías, el Hijo de Dios, y aún así le rechazaban. La incredulidad no se vence solo con más evidencia. Un corazón endurecido siempre tendrá excusas para no creer. La resurrección de Cristo es la señal suprema que confirma quién es Jesús. Pensamiento para hoy: no debemos basar nuestra fe en señales, en milagros, sino en la persona y en la obra de Cristo.
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0: 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Me informa la hermana Mari, yo quiero que oren por ella. Vamos a ponerla ahí en la lista de oración. Mari Javier, desde Puerto Plata, desde Luperón. Ella dice que su papá falleció, partió con el Señor. Por favor, oren por ella, por consuelo, fortaleza. Que el Señor te siga fortaleciendo, Mari. Es muy duro cuando uno ve a un ser tan cercano como su padre o su madre partir. Gildalia Cuevas nos está reportando desde Argentina. Dios te bendiga, Gildalia. Tenemos también a nuestra hermana Cándida Rosa en sintonía, nuestra hermana Claudia Casilla, nuestra hermana Magalis, nuestro hermano Fernando Cruz, nuestra hermana Nati. He tratado de comunicarme también con el pastor de Cuba, pero no he podido comunicar. Si él está en sintonía, que me llame después del programa, se comunique conmigo. Ahí está Elina Veras también en sintonía. Nuestro hermano Uraldin Vázquez, como siempre, muy fiel en la sintonía. Norelis Villanueva, desde San Pedro de Macorís. Está también Clara Elena en sintonía. Nuestra hermana Wendy, seguimos orando por ella. Está pidiendo la oración por su salud. Ya está en la casa, ya estuvo ingresada, pero está convaleciente todavía. Que el Señor pase su mano sanadora sobre su cuerpo. Oremos por ella. Ahí está Cristina Drullar también en sintonía. Mi hermano Rolando Bautista desde Colombia. La hermana Hilda desde San Tomás en sintonía con nosotros. Dice: ore por mis hijos para que el Señor se lleve toda dolencia de su pueblo. 829-836-0088. Siga reportando nuestra hermana Tati en sintonía. La hermana Nuris del Almirante está pidiendo por salud espiritual, salvación para toda su familia. También nuestra hermana Nuris Berigüete está diciendo presente. Nuestra hermana Xiomara de Cham está con nosotros. También la hermana Magda, oremos por ella. También nuestra hermana Mónica desde Amarillo, Texas, en sintonía con nosotros. Ahí está Avelino desde Brasil. Está nuestra hermana Patty. Dice que estaba preocupada porque tenía 2 días sin escuchar la emisora, pero gracias al Señor le estoy escuchando. Pido la oración por mi vida. Gracias, Patty, y a todos los hermanos que se preocuparon, que me escribieron: pastor, ¿qué pasa? Que no lo escucho. No estábamos haciendo el programa. Ustedes saben ya el motivo, la razón. Ahí está también el doctor Henry Reyes en sintonía con nosotros. ¡Qué bendición! Luisa la Antigua también está con nosotros. Leda Margarita en sintonía. Cristina Castillo está pidiendo oración por una biopsia que le dice me están realizando, para que Dios tenga misericordia de mí. Amén. Amén. La misericordia de Dios es grande. Ahí está Wendy Lora desde Detroit en sintonía. El doctor Henry dice que va hacia México este viernes a una graduación. Por favor, que oren por él. El Señor te guíe, te guarde en el camino. Vamos a la primera en línea. Vamos a ver a quién tenemos. Si usted tiene alguna petición, algún motivo de oración que quiere que oremos, el Señor es quien hace la obra. Así que pida con fe. Adelante.
5: Buenos días, bendiciones. Levántate temprano, una cita con Dios, dándole gracias, Señor, por un día más. Gracias, Señor, por el pastor, por la responsabilidad que tiene con sus ovejas. Le pido, Señor, orar por los matrimonios y por lo que están apartados, siendo cristiano y tan apartado de los caminos. Señor, Señor, dándoles entendimiento, sabidurías, claridad, para que ellos sepan que sin el Señor no somos nadie. Que pasen un excelente día. Gracias, pastor, por apoyarnos en todas las oraciones de nosotros.
0: Amén.
5: Estoy muy agradecida de este emisoras. Gracias, pastor.
0: Siempre.
5: Sea un feliz resto del día.
0: Siempre sean dadas gracias al Señor. Lucía Santiago en sintonía, siempre fiel. Aquí está Carmen Micán, dice, al pie de la cruz, dando gracias al Señor por este maravilloso encuentro diario. Amén. Aquí está Ana Janet Ramírez desde Venezuela, también escuchando la programación. Hay un texto que quiero compartir con ustedes y está en Lucas 16:10. Dice, el que es fiel en lo muy poco, también en lo más es fiel. Y el que en lo muy poco es injusto, también en lo más es injusto. Eso está en Lucas capítulos 16, Lucas 16, versículo 10. Aquí está nuestro hermano Clemente, dice, buenos días, que nuestro Señor Jesucristo sea pasando su mano sanadora sobre su sistema respiratorio, los hermanos que están pasando por situaciones de salud, por consuelo para la hermana que está sufriendo por la partida de su padre. Amén. Vamos a estar orando. Vamos a estar orando también por nuestra hermana Xiomara Marmolejos. Ayer me dejó un motivo de oración. Oremos por ella. Ella tiene un viaje, pero tiene una situación ahí con el visado. Así que pidamos al Señor que abra esa puerta. Yudelkis Reynoso dice, pido oración por mi salud para que Dios extienda su mano y de misericordia sobre mí. Yudelkis Reynoso desde New Jersey. Ricardo Dotel, ahí está en sintonía, como siempre. Nuestro hermano Ramón López está pidiendo oración por su salud. Vamos a la siguiente. Buenos días. Adelante. Ya en breve vamos a estar orando, así que confíe en el Señor. Adelante.
6: Buenos días, que Dios bendiga este hermoso día de hoy. Le damos gracias a Dios por todo. Le damos gracias a Dios porque vimos el nuevo día, porque Él es bueno y para siempre son su misericordia. Que Jehová Dios nos bendiga, que Jehová Dios nos proteja a todos y que tenga nosotros el amor para compartirlo uno con otro. Que Dios bendiga a Carlos Manuel Gómez, Carlos Marino Gómez, Carlos Julio Gómez, Carlos Mileni Gómez, Carlos Antonio Gómez. Que Dios bendiga a mi esposa, Mileni Pérez Méndez de Gómez. Que Dios bendiga a Olimpia Hernández, que le dé toda su salud. Que Dios bendiga a Jordi Stup. Que Dios bendiga a John Nathanael Stup. Que Dios bendiga a Carmen Salen Stup. Que Dios bendiga a Sani Sánchez Stup. Y que Dios bendiga a esa mujer virtuosa, Olimpia Hernández. Que Dios bendiga también a Carmen Acosta y a todos los hermanos que están, que se levantan temprano aquí en República Dominicana, que Dios le dé sabiduría y entendimiento para que ellas sigan alabando al Señor. Que Dios bendiga y que reciban en esta mañana un baño de lluvia de bendiciones a todas las naciones también, que se levantan temprano, que Jehová Dios le pase su mano sanadora a todos los que están enfermitos y que reciban un baño de lluvia de bendiciones. También a mi querido pastor Jonathan Stup, que todo lo que él le pida se haga realidad. Y al pastor de Cuba, que reciba un saludo especial de su hermano Manuel Gómez de República Dominicana. Que Dios los bendiga a todos, a su esposa, a sus hijos. Y bendiciones de lo alto, y que le lleve un saludo con amor de su hermano Manuel Gómez a los que están en su iglesia. Bendiciones de lo alto para todos y todas. Amén y amén.
0: Amén, amén, Manuel Gómez. Gracias, que la paz del Señor sea sobre tu vida. Nuestra hermana Lili nos escribe desde Bolivia, dice: paz del Señor, nos unimos en oración por el pastor Josías. Gracias por sus oraciones. Seguimos enfermos, pero mejorando poco a poco. Ahí está mi hermano Carlos Pérez al pie de la cruz. Nuestra hermana Yasmín desde San Pedro también está en sintonía con nosotros. Patricia desde El Almirante está pidiendo oración por su vida espiritual y laboral, por una cita que tiene para que el Señor le abra puertas. Adelante, buenos días.
7: Buenos días, pastor Jonathan. Buenos días para todos los hermanos. Levantar temprano. Hoy quiero darle gracias a Dios por este nuevo día que nos permite aquí a nuestro trabajo. También quiero pedir oración por mi compañero Santiago, que está detenido, que se lo llevó a él. Está en New Jersey, que está muy desesperado y triste porque ya quiere que lo deporten ya para su país, porque no hay opción de poder quedarse aquí. También por mi otro amigo que está en Francia, preso en la cárcel también, para que el Señor tenga compasión de él y para que se ayude a resolver esa situación de él, que pueda ser libre. También por todos los presos que están en diferentes cárceles del mundo, por los enfermos, por los que están en la calle que no tienen hogar, por aquellos que no tienen un pan, por los enfermos de cáncer, por la viuda también. Quiero pedir oración. Así que le pedimos también por nuestra familia, por nuestro hogar, para que el Señor siga proveyendo nuestros alimentos, y por mi salud también, para que el Señor me siga dando mi salud bien. Así que un abrazo, bendiciones, visito por la cual le habla.
0: Que el Señor tenga misericordia. Ayer veía un video que alguien compartía de unos jovencitos, adolescentes, y eso da pena, hermano. da lástima de la manera que estos jóvenes abandonan el hogar, sus padres, se tiran a la calle, y cómo estos niños, porque eran adolescentes, se estaban drogando con cemento o pega, de pegar los zapatos con ese tipo de pegamento, se estaban drogando. De verdad que eso es muy triste, como muchos jóvenes están cayendo esclavos de los vicios, de las drogas. Y la iglesia, ¿dónde está la iglesia? ¿Dónde están los que predican el evangelio? No tenemos el poder para convertir a nadie, pero sí Dios nos ha dado una gran responsabilidad de predicar el evangelio a toda criatura. Y a veces en lo que muchas personas allá afuera se están perdiendo, muchas veces dentro de las iglesias están discutiendo de posiciones doctrinales, de cosas así, y debatiendo temas, entretenidos en cosas colaterales y no enfocados en la misión a la que el Señor nos ha mandado, que es predicar el evangelio. 829-836-0088. Vamos a la siguiente. Buenos días. Adelante, buenos días.
8: Buenos días, pastores. Tú, buenos días para todos los hermanos. En este nuevo día, dándole gracias a Dios. Hoy tengo motivo mayor para darle muchas gracias a Dios, mi hermana María Antonia, que estaba ingresada. Tuvo mucha mejoría, es decir, le dieron de alta. Se encuentra con mi hermana Josefa, que se la llevó para su casa para cuidarla, porque que mi hermana vivía, como quien dice, sola, tiene dos hijos, pero cada uno tiene su familia y trabajan. Mi hermana se la llevó para que se recupere en su casa, dándole gracias a Dios, porque lo pedimos en oración que ella aceptara y el Señor aceptó. Mis hermanas son cristianas también, esperando en el Señor que todo esté bien. Gracias a Dios. Gracias, pastores, tú, y esperando que a usted le haya ido bien en ese, en todo eso que realizó en Pensilvania. Dios le bendiga a todos. Santa Reynoso de este lado. Pasen buen día.
0: Muchas gracias, hermana Santa Reynoso. Siempre fiel, y gracias al Señor por tu hermana, de que ha ido mejorando. Aquí nos reporta nuestro hermano Gustavo Linares. Dice, desde la primera hora estamos en sintonía y en oración, pidiendo al Señor que nos conceda sabiduría para escoger el nuevo personal, personas que cumplan con el propósito que tiene esta empresa. Así que oremos por nuestro hermano Gustavo Linares y por todas las decisiones que están tomando. Adelante, buenos días.
9: Buenos días, Pastor Jonathan. Qué alegría escucharle. Ya está con su voz melodiosa.
0: Más o menos.
9: Tomando me alegra, mucho me alegra en el alma. Vi las fotos. Uh-huh. Necesitamos más información de cómo le fue, cómo hicieron.
0: Sí, fue una gran
9: bendición. Qué ganas de estar allá.
0: Una gran bendición. Bueno, estás invitado para el próximo año.
9: Amén,
0: pastor. Si Dios así lo permite, ese campamento se realiza todos los años en Pensilvania. El último fin de semana de julio, y fue un tiempo muy hermoso, no solamente que Dios nos permite fraternizar con otras iglesias, otros pastores, fue un tiempo también donde nos expusimos a la predicación, la enseñanza de la palabra de Dios, un tiempo muy renovador, de renovación espiritual.
9: Amén, gloria a Dios.
0: También al fin, pastor. Al final entonces tenemos bautismo, bautizamos a algunos hermanos allá en la piscina del campamento.
9: Qué bueno, qué bueno. Yo estoy tan contento porque hay jóvenes, hay niños que nunca se van a olvidar de eso, y que eso en el proceso de la vida, muchos llegan a los pies del Señor por esta comunión de los hermanos, de los pastores. Yo uh-huh. estoy tan contento también por el pastor Nilo Domínguez, que llegó de México, llegaron sin novedad. Qué también, bueno. Gracias a Dios, ya 16 años yendo a México, soportando el ministerio allá, y es de bendición. Y ahora nos demos cuenta que ya muchos de esos jóvenes ahora fueron a los pies del Señor, y no en la droga, y no en tanto problema, porque en este pueblo donde van, como les he dicho, no hay policía. Uh-huh. Ahí son los la narcoguerrilla, son los que gobiernan ese pueblo. Uh-huh. Y es bien difícil a los muchachos, que ellos son los que los atrapan desde pequeños, y o las muchachas que los llevan para sus cosas perversas. Sí. Es bien difícil en ese sentido, pero Dios... Para Dios nada es difícil, mi querido pastor. Yo estoy tan contento por ustedes, por la familia, y porque nos sirve a nosotros también para prepararnos y ayudar a los que necesitan. Siempre estamos orando por esa lista de oración que por su voluntad y la misericordia de Dios siempre nos envía, querido pastor. Dios le bendiga, y muy contento de tenerle de nuevo aquí con nosotros.
0: Muchas gracias, Jorge. Dios te bendiga. Qué bueno. Por acá nos reporta nuestra hermana Dalgisa Adams. Ella está aquí en Nueva York, y Adalgisa da gracias a Dios, dice, porque el Señor le permitió llevar a su hijo al médico, y Dios ha hecho grandes cosas en su vida. Adalgisa es una mujer muy luchadora, que ama al Señor, muy entregada, y el Señor nunca abandona a sus hijos. Así que, hermana Adalgisa, qué bueno que el Señor ha provisto. 829-836-0088. Amén. Recordemos que no estamos solos. Aunque el miedo quiera tocar nuestra mente y robarnos la paz, Dios es más grande que cualquier temor. Amén. Juan Carlos Aponte está diciendo presente, ahí en sintonía con nosotros. Vamos a esta última en línea. Buenos días.
10: Buenos días para todos los fieles oyentes de Levántate Temprano, una cita con Dios. Bendiciones para todos. Bendiciones para el pastor Jonathan y su familia. Que el Señor les siga pasando su mano sanadora con ese virus que tienen. Estaba preocupada, pastor, porque no escuché ni el lunes ni ayer martes el programa. Bendiciones para sus hijos, su esposa y su madre. Yo pido la oración por una hermana mía que está ingresada. Le dio como un ataque, se le torció la boca, pero ella está ya un poquito mejor. Ella habla todavía media estropajosa la voz, como decimos. Ella es hija de mi mamá Graciela, y pedimos oración para que el Señor le siga pasando su mano sanadora. Bendiciones para todos, que el Señor los siga bendiciendo grandemente, pastor Jonathan, y le pase su mano sanadora a todos ustedes con esa gripe. Que pasen buen resto del día. Por aquí Neida Castillo.
0: Gracias, hermana Neida. Vamos a orar. Aquí tenemos la lista de oración. Esa lista la estaremos compartiendo con el grupo en el transcurso del día, para que usted también en sus oraciones personales pueda presentar esa lista de oración y clamar a Dios. Atención, el pastor Arnaldo, el pastor de Cuba, comunicarse conmigo al final del programa, si está escuchando. Ya que he tratado de comunicarme con él, pero no he podido. Yo sé que se está viviendo una situación muy difícil en Cuba. A veces no tienen el fluido eléctrico. y por eso se le dificulta escuchar el programa en línea, aunque este programa se transmite y queda grabado ahí en YouTube y en Facebook. Usted lo puede buscar, Devocional Matutino, y ahí encuentra todas las transmisiones en vivo. Vamos a orar. Padre, tú eres un Dios misericordioso que escuchas la oración de tu pueblo. Y no tenemos, Señor, la más mínima idea del alcance, del impacto que tú estás produciendo, Señor, a través de este programa en las vidas. Espíritu Santo de Dios, visita con tu gracia sanadora a aquellos que están ahí clamando junto a este ejército de hermanos en diferentes partes del mundo, pero unidos en un mismo sentir y propósito. Glorifícate, Señor. Glorifícate, Padre. Mira a nuestra hermana Neida Castillo, que está pidiendo oración, Señor, por su hermana, por esta situación de esta parálisis. Mete tu mano poderosa, extiende tu brazo de poder. Oh,

0: hermana Beatriz Cáceres. Pide oración por su familia, Señor, que seas tú obrando en su casa. Que seas tú restaurando su vida. Señor, también nos encomendamos a ti. Mira a mi familia, a mi esposa, a mis hijos. Pedimos, Señor, tu protección y cuidado. Síguenos guardando en salud para desarrollar la obra que tú nos has encomendado. La Iglesia Bíblica Emmanuel, aquí en Long Island, Señor, donde estamos sirviendo en tu obra. Te rogamos, Señor, que tú sigas añadiendo los que han de ser salvos y que tú traigas un despertar espiritual en cada hermano. Señor, que con sencillez de corazón te sirve, te busca. Quita, Señor, toda barrera. Quita, Padre, todo impedimento. Obra tú con poder para gloria tuya. Gracias te damos en el nombre de Jesús. Amén. Bueno, aquí tenemos al pastor Arnaldo. Parece que estaba escuchando el pastor. Adelante.
1: Pastor, Dios me lo bendiga. Le saluda desde Cienfuegos, Cuba, el pastor Arnaldo. Estoy ahora pudiendo escuchar en medio de tanta inconveniencia el programa y me alegra muchísimo que ya esté de regreso y que podamos tenerlo de nuevo al aire, hermano. Gracias a Dios por ese retiro maravilloso que pudo pasar con su familia y confraternizando con los siervos de Dios y demás, cosa que me alegra grandemente. Le pido, hermano, que oren por nosotros acá. Estamos celebrando en esta semana la escuela bíblica de vacaciones o de veranos, como decimos aquí en Cuba, en medio de tantas limitaciones, pero está siendo de gran bendición. No les he podido escribir ni argumentar ni comunicar con más frecuencia por los grandes apagones eléctricos que estamos teniendo acá, que también limitan muchísimo, casi todo el día, la conexión de internet. Oramos por ustedes, le mandamos un fuerte abrazo. Yo les voy a escribir después al privado, yo recibí ayer sus mensajes y le queremos mandar también, mi esposa, yo y mi familia, un gran abrazo a toda la familia de oyentes de este hermoso programa Levántate Temprano. Que Dios me los bendiga y que tengan un bendecido y agradable día.
0: Gracias, pastor Arnaldo. Que el favor de Dios sea contigo, que el Señor te siga ayudando. Ahí está Radamés desde Michigan reportando sintonía. En sintonía con nosotros también nuestro hermano Mario. Sí, de ese campamento, varios hermanos de nuestra iglesia vinieron igual enfermos con este virus de gripe. Nuestro hermano Ernesto, su familia, está también el hermano Amado, la familia Rosales, entre otros. Sigamos orando también por nuestro hermano José Escobar. Él ha estado pasando por una situación con su vesícula. Sigamos orando por él. Pongámosle en la lista de oración. Que el Señor tenga misericordia y pase su mano sanadora. 829-836-0088. Se nos fue el tiempo. Invite a personas para el día de mañana, para que nos sintonicen mañana a partir de las 6 de la mañana. Si el Señor así lo concede, estaremos una vez más en Levántate Temprano, una cita con Dios.

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1: Día 250. El fruto del Espíritu. Paz, parte 2. Pero queriendo él justificarse a sí mismo, dijo Jesús: ¿Quién es mi prójimo? Lucas 10:29. ¿Quieres identificar fácilmente a una persona sin paz interior? Observa cómo intenta justificarse. Un intérprete de la ley quiere desprestigiar a Jesús. Su motivación escondida es claramente desenmascarada en el verso 25. Se levantó y, para ponerlo a prueba, dijo: Maestro, ¿qué haré para heredar la vida eterna? Su objetivo es rebajar a Jesús y ensalzarse a sí mismo y a los suyos. En congruencia con su carácter, Jesús responde con amabilidad, amor y gracia. Le recuerda el gran mandamiento. La respuesta del maestro hace que el intérprete sea el que ahora quede expuesto y sin respuesta. Acto seguido, como si Jesús hubiera tocado un resorte en el corazón de este hombre, sucede lo inevitable. Busca desesperadamente justificarse a sí mismo. ¿Puedes verlo? La intención original del intérprete era deshonrar y menospreciar la reputación de Jesús. Sin embargo, frente a la imposibilidad de hacerlo, tiene que enfocarse en proteger la suya propia. Aunque Jesús no lo agrede, no puede evitarlo. Ahora pensemos en un ejemplo contemporáneo. Examinemos el caso de un estudiante universitario. Antes de un examen, o después de calificado y devuelto, el comentario más corriente es: apenas estudié para este examen. ¿Por qué dicen eso los estudiantes? Porque quieren asegurarse de que los demás sepan que, si bien reciben una mala nota en el examen, eso no refleja su grado de inteligencia. Es decir, si ellos hubieran estudiado como ha de esperarse, les habría ido mejor. ¿Puedes verlo? Como el intérprete de la ley, se están justificando. Si comenzamos a fijarnos en este tipo de comentarios, descubriremos que el intento por controlar la forma en la que piensan de nosotros los demás es uno de los principales usos que le damos a las palabras en la sociedad contemporánea. La conversación humana es, en gran parte, un interminable intento por convencer a los demás de que somos más positivos, o listos, o bondadosos, o exitosos de lo que ellos pensarían si no fuera porque nosotros los educamos con todo cuidado. Funcionar de esta forma es esclavizante, autodestructivo y una receta infalible para ser incapaces de experimentar paz verdadera. Debemos admitirlo. Tenemos una constante y feroz lucha interna y externa por intentar probar a quienes nos rodean que somos dignos, valiosos, buenos, amorosos, inteligentes, espirituales, consagrados, disciplinados, cálidos, amables, y la lista podría seguir. Henry Nouwen lo expresa con su característica agudez: cuanto más obligados nos vemos a estar seguros de nosotros mismos, mayor es nuestra necesidad de ser tranquilizados. Una pobre opinión de nosotros mismos refuerza nuestro deseo de recibir signos y demostraciones de afecto. Una de las formas en las que caemos en esto es informando sutilmente a quienes nos rodean cómo dedicamos nuestro tiempo a lo valioso, entre comillas. Naturalmente, lo valioso cambia según el entorno en el que te muevas. En ciertos círculos, lo valioso es ser una persona que ora, que ayuna, que lee la Biblia, etc. Sin embargo, en otros círculos, lo valioso es ser una persona elegante, atractiva, exitosa y que conduce un automóvil de cierta marca. ¿Qué es lo que hacemos de forma consciente o inconsciente que termina robándonos por completo nuestra paz? Lo que hizo el intérprete de la ley. Controlar las impresiones de quienes nos rodean, intentando justificar cualquier acción que ese círculo considere como no valiosa. Al hacerlo, nos convertimos en marionetas de la opinión positiva o negativa de quienes buscamos impresionar. Somos solo dignos si otros nos consideran dignos, y somos valiosos solo si otros nos estiman como tales. Como ha escrito John Ortberg, por raro que parezca, cuando tenemos demasiado afán por recibir aprobación, es inevitable que terminemos sintiendo resentimiento hacia la misma persona cuya aprobación buscamos. No queremos que nuestra sensación de bienestar se encuentre en sus manos. Por eso, aunque anhelamos recibir su aprobación, también nos sentimos resentidos por necesitarla. ¿Cuál es el resultado de vivir de esta forma? Amargura, inseguridad, miedo, ansiedad. ¿Cuál es el resultado de que el Espíritu mantenga nuestro corazón deleitándose en el amor que Jesús nos tiene? Tranquilidad, seguridad, paz. La angustiante guerra por intentar autoprobarnos desaparece y volvemos a sentir la única realidad que nos hace verdaderamente libres: el amor de un Dios que ha muerto por nosotros. Para orar y meditar a lo largo del día. ¿Tengo paz? ¿Soy libre de las opiniones positivas o negativas de otros? ¿Estoy intentando controlar las impresiones que generan otras personas? 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

0: Queridos amigos y hermanos, qué alegría compartir este tiempo de reflexión junto a ustedes. Hoy vamos a detenernos en una palabra que Dios dirigió a un hombre temeroso, inseguro y lleno de preguntas. Y quizás por eso mismo es una palabra tan actual para nosotros. El texto dice así: Y mirándole Jehová le dijo, Ve con esta tu fuerza, y salvarás a Israel de la mano de los madianitas. ¿No te envío yo? Y esto se encuentra en Jueces, capítulo 6, versículo 14.
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0: ¡Qué escena tan hermosa! Dios está hablando con Gedeón, pero antes de escuchar las palabras, debemos observar algo muy importante. Dios lo miró, y esa mirada cambió todo. La primera parte del texto dice, y mirándole Jehová. Y es un detalle precioso, porque el texto no dice simplemente que Dios habló, sino que Dios lo miró. Y sabemos que Gedeón estaba escondido cuando Dios lo encontró. Él no estaba liderando un ejército, tampoco estaba realizando una hazaña heroica, sino que estaba tratando de sobrevivir. Y sin embargo, Dios puso sus ojos sobre él. Y qué gran consuelo hay en todo esto. Porque muchas veces podemos pensar que Dios solo se fija en personas fuertes, capaces o exitosas. Pero la Biblia nos muestra otra realidad. Dios mira a personas comunes, a personas que están cansadas, con luchas, con dudas, personas como nosotros. El Salmo 33:18 dice, He aquí el ojo de Jehová sobre los que le temen. Qué hermoso es saber que los ojos de Dios siguen puestos sobre sus hijos, y no para condenarlos, no para vigilarlos con dureza, sino para guiarlos y sostenerlos. El texto de hoy continúa diciendo, Ve con esta tu fuerza. Y encontramos algo sorprendente en el texto, porque Gedeón no se sentía fuerte. De hecho, unos versículos más adelante se describe como el más pequeño de su casa. Humanamente hablando, no parecía el candidato ideal. Y sin embargo, Dios le dice, ve con esta tu fuerza. ¿Y cuál era esa fuerza? No era la fuerza de Gedeón. Era la fuerza que proviene de la presencia de Dios. Y aquí encontramos una verdad muy importante. Dios no siempre llama a los más capaces, pero capacita a los que llama. Y quizás hoy tengas responsabilidades que parezcan demasiado grandes. Pero la respuesta de Dios a Gedeón también es para nosotros. La fortaleza no está principalmente en nosotros, sino en nuestro Señor. En 2 Corintios 12:9 dice, «Bástate mi gracia». Porque mi poder se perfecciona en la debilidad. Dios no necesita nuestra autosuficiencia, sino más bien Él quiere nuestra dependencia. Quiero que aquí hagamos una pausa y que volvamos a leer el texto de hoy. Y mirándole Jehová le dijo, Ve con esta tu fuerza y salvarás a Israel de la mano de los madianitas. ¿No te envío yo? El texto dice, Y salvarás a Israel. Sabemos que Gedeón veía limitaciones, pero Dios veía a propósito. Gedeón veía todos los obstáculos, pero Dios veía una pronta victoria. ¿Y qué diferencia tan grande existe entre nuestra perspectiva y la de Dios, verdad? Muchas veces nosotros mismos solamente vemos nuestras circunstancias, pero Dios mira el resultado final de su obra. Y esto nos recuerda algo precioso, que cuando Dios inicia una obra, también provee lo necesario para completarla. Filipenses 1:6 dice, El que comenzó en vosotros la buena obra, la perfeccionará. Lo que Dios promete, Dios lo cumple. Lo que Dios inicia, Dios lo termina. La historia de la Biblia está llena de ejemplos. Ejemplos de Dios usando instrumentos débiles. Moisés decía que no sabía hablar. Jeremías decía que era un niño. Pedro era impulsivo, Pablo tenía debilidades y Gedeón estaba lleno de temores. Pero Dios obró a través de ellos, y no porque fueran fuertes, sino porque Él es todopoderoso. El texto continúa diciendo, ¿No te envío yo? Y es aquí donde llegamos al corazón del versículo. Esta es la razón por la cual Gedeón podía avanzar. Y no era porque entendiera todo ni tampoco se sintiera preparado, sino porque Dios lo enviaba. Y es una pregunta muy poderosa, ¿no te envío yo? Es como si Dios dijera, ¿acaso no basta con que yo esté contigo? Y aquí encontramos la fuente de toda confianza cristiana. No es nuestra capacidad, sino que es la presencia de Dios. Y cuando llegamos al Nuevo Testamento, encontramos algo maravilloso. Jesús también envió a sus discípulos, les dio una misión imposible desde una perspectiva humana, llevar el Evangelio a todo el mundo. Pero no los dejó solos, sino que les hizo una promesa. Y lo leemos en Mateo 28:20, que dice, «He aquí yo estoy con vosotros todos los días». Qué parecido es al mensaje dado a Gedeón, ¿verdad? La seguridad no estaba en ellos, la seguridad estaba en Cristo. Y sigue siendo así aún hoy. Quizás hoy no sabes qué va a ocurrir mañana o puedas tener una situación incierta, pero es bueno recordar que el mismo Dios que estuvo con Gedeón hoy está contigo. El mismo Cristo que prometió estar con sus discípulos sigue presente hoy. Y eso cambia completamente la manera de caminar. Quiero que pensemos en un pequeño barco que puede atravesar grandes mares cuando está unido a un poderoso remolcador. Y esa seguridad no depende de su tamaño, sino que depende de aquello que lo sostiene. Y así ocurre con nosotros. No somos fuertes por nosotros mismos, pero estamos unidos al Dios Todopoderoso. Y eso hace toda la diferencia. Querido amigo, querido hermano, quizás hoy te sientes más parecido a Gedeón de lo que imaginabas, con dudas, con temores, con preguntas. Así que es bueno escuchar la voz del Señor. Y mirándole Jehová le dijo, «Ve con esta tu fuerza, y salvarás a Israel de la mano de los madianitas. ¿No te envío yo?» Es mi oración que hoy puedas recordar que Dios conoce tus debilidades, que sus ojos están sobre ti, que su gracia es suficiente. Y que tu verdadera fortaleza no está en lo que tú puedas hacer, sino en aquel que camina contigo. Cristo sigue siendo el mismo, y el Dios que llamó a Gedeón sigue fortaleciendo a sus hijos hoy. Ve con esta tu fuerza, la presencia fiel del Señor en medio de ti por su Espíritu. Gracias por acompañarme y nos reencontramos en un espacio similar muy pronto. Hasta entonces.
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2: Capítulo 5 de la carta a los Hebreos, donde nos quedamos, ahí seguimos. En lo que ellos hablan, te cuento una historia que vino a mi mente ahora realmente, porque acabo de decir donde nos quedamos, ahí seguimos. John Calvin estaba en Ginebra predicando, creo que fue en el año 1539, que la ciudad lo expulsó por las reformas, ¿verdad?, que él estaba tratando de crear. Y 3 años después se dieron cuenta de que habían cometido un error y entonces lo llamaron, lo regresaron otra vez a la iglesia, porque se dieron cuenta que lo necesitaban por el liberalismo que se estaba distribuyendo en aquella ciudad. La razón por la que vino a mi mente es porque, creas o no, donde él terminó 3 años antes, en el libro, la carta donde él estaba 3 años antes, cuando él volvió 3 años después sin decir absolutamente nada, siguió en el próximo versículo que seguía. Impresionante, un hombre que verdaderamente creyó en la exposición continua, verso a verso, de la palabra de Dios. Y con eso te invito a que estés ahí en Hebreos 5. Nosotros comenzamos esta mañana este capítulo, y vamos a cubrir, Dios mediante, hasta el versículo 10. Una vez más, este texto tiene que ver con la obra de Cristo, la persona de Cristo, el sacerdocio de Cristo. Y mencioné la semana anterior que la temática acerca del sacerdocio de Cristo, de alguna manera, se va a seguir extendiendo hasta el capítulo 10. Realmente toda la carta de Hebreos tiene que ver con él. Y yo reflexionaba aún anoche acerca de la abundancia de lo que Dios tiene que decir en su palabra, en una carta que dice más que cualquier otro libro o carta del Nuevo Testamento. Y pensaba, bueno, si Dios Padre quiso dedicar toda una carta del Nuevo Testamento para exaltar a su Hijo, pero también para que yo entienda mucho mejor lo que Él hizo por mí, entonces es mi deber rumiar esta carta, estudiar esta carta, escudriñar esta carta, amar esta carta, pero sobre todo amar al personaje Jesús. Yo espero que lo que está pasando en mí al rumiar esta carta esté pasando en ti. Y el autor lo que está tratando de ayudarme a entender lo necesario que Cristo es como Salvador, pero al mismo tiempo lo importante, vital, crucial que Él es como sumo sacerdote, después que soy salvo. Yo no voy a llegar al final si yo no tengo un sumo sacerdote con estas condiciones, estas características, y de ahí su esfuerzo. La realidad es, y eso ha sido dicho por mucha gente, yo creo que

0: sido mi experiencia. Mientras más tú conoces a Jesús, tú más le amas. Mientras más le amas, más le obedece de manera natural, más quiere obedecerle. Y eso fue exactamente lo que Cristo dijo: si me amas, obedecerá mis mandamientos. En otras palabras, mis mandamientos no son tan difíciles. Lo que es difícil es amarme. Porque si me amas, vas a obedecer mis mandamientos. Hermanos, la realidad es esa. Nuestras desobediencias están directamente relacionadas a cuánto yo amo al personaje Jesús. Otros lo han dicho, yo lo he experimentado en mi propia vida, y esa es una gran realidad, y Cristo lo dijo en su propia palabra. Me amas, tú obedeces, de manera natural. Déjame decirte lo que Juan Calvino escribió acerca de este libro o de esta carta a los Hebreos. En efecto, no hay ningún libro de las Sagradas Escrituras que hable con tanta claridad del sacerdocio de Cristo, que exalte tanto la virtud y la dignidad del único sacrificio verdadero que ofreció con su muerte, que trate con tanta amplitud el uso de las ceremonias y su abolición, y que en una palabra explique tan plenamente que Cristo es el fin de la ley. Por tanto, no permitamos que la Iglesia de Dios ni nosotros mismos seamos privados de tan gran beneficio. Más bien, defendamos firmemente su posesión, la posesión de Cristo en nosotros, nosotros con Cristo, la posesión de esta carta. El autor de Hebreos tenía claro por qué escribió sobre este gran sumo sacerdote a un grupo de personas que estaban bajo una inmensa presión de persecución, de manera que ellos estaban tentados a dejar el camino, no pagar el precio de lo que sería el sacrificio o la muerte. Y él escribió diciéndole: si tú quieres saber cómo llegar, cómo no desviarte, cómo permanecer, Cristo es la respuesta. Y con eso en mente, yo quiero que abras, bueno, si ya la tiene abierta o la enciende, y si no, como dice el pastor Pepe, que la traiga en print, en su forma printeada, capítulo 5, versículo 1 al 10. Porque, notaste el porque, de manera que lo que hablamos la semana anterior sobre Cristo continúa. Porque todo sumo sacerdote tomado de entre los hombres es constituido a favor de los hombres en las cosas que a Dios se refieren, para presentar ofrendas y sacrificios por los pecados. Puede obrar con benignidad para con los ignorantes y extraviados, puesto que él mismo está sujeto a flaquezas. Por esta causa, está obligado a ofrecer sacrificio por los pecados, tanto por sí mismo como por el pueblo. Nadie toma ese honor para sí mismo, sino que lo recibe cuando es llamado por Dios, así como lo fue Aarón. De la misma manera, Cristo no se glorificó a él mismo para hacerse sumo sacerdote, sino que lo glorificó el que le dijo: hijo mío eres tú, yo te he engendrado hoy. Como también dice en otro pasaje: tú eres sacerdote para siempre, según el orden de Melquisedec. Cristo, en los días de su carne, habiendo ofrecido oraciones y súplicas, con gran clamor y lágrimas, al que lo podía librar de la muerte, fue oído a causa de su temor reverente. Aunque era hijo, aprendió obediencia por lo que padeció. Y habiendo sido hecho perfecto, vino a ser fuente de eterna salvación para todos los que le obedecen, siendo constituido por Dios como sumo sacerdote según el orden de Melquisedec. Este texto está, en inglés dirían, preñado, pregnant with meaning, preñado de significado. Leímos un texto y siempre es bueno tratar de ver cuál es el centro de gravedad del texto, cuál es la razón de todo lo que se dice ahí, de lo que se dice, cuál es la razón de lo que se dice ahí. Y el centro de gravedad es el versículo 9, sin lugar a dudas, donde se nos dice que Cristo es la fuente de eterna salvación. Todo lo que ahí está es una explicación de por qué Él es la fuente de eterna salvación. Y el título de mi mensaje no podía ser otro que ese mismo: Jesús, la fuente de nuestra eterna salvación. Para hacer la enseñanza más digerible y que la pueda seguir mejor, la enseñanza se complica a mitad de camino, pero por ahora no es tan complicada. Veamos primero la necesidad de la humanidad de Jesús. O sea, Jesús vino y se encarnó, pero eso fue necesario. Eso no fue simplemente algo nice. No, fue necesario que Él se encarnara. Porque eso nos va a ayudar, número uno, a establecer las similitudes con el sacerdocio del Antiguo Testamento, pero nos va a ayudar a entender otras cosas. De manera que el autor de esta carta, desde el inicio, nos deja ver que el sumo sacerdote, los anteriores y Cristo también, tenían la función de representar a los hombres. Y que por tanto, dice el versículo 1, era necesario que fuera escogido de entre los hombres. Obviamente, porque no puedes representar a alguien si yo no formo parte de ellos. Entonces, él sería el encargado de ofrecer sacrificios y ofrendas. Escucha el versículo 1 otra vez. Porque todo sumo sacerdote tomado de entre los hombres es constituido a favor de los hombres. ¿Oíste? A favor de los hombres. Con relación a las cosas, o en las cosas que a Dios se refieren para presentar ofrendas y sacrificio por los pecados. Pensemos por un momento, manera de ilustración. Si el presidente de la República Dominicana me va o nos va a representar, tiene que ser escogido entre los dominicanos, porque él tiene que conocer, o mejor dicho, déjame seguirlo ilustrando un poco mejor. Ninguna otra persona de cualquier otro lugar que provea va a poder entendernos también como un dominicano que haya nacido aquí, crecido aquí. Él tiene que entender nuestra historia, nuestra idiosincrasia, nuestra cultura, nuestra deficiencia como país, las cosas que tienen que ser arregladas, que están mal. Bueno, de esa misma manera, los sacerdotes del Antiguo Testamento tenían que ser escogidos entre los hombres del pueblo hebreo con quien Dios estaba caminando. Ellos tenían flaquezas, debilidades, eran hombres caídos, a todos destituidos de la gloria de Dios, pero habían sido escogidos por Dios para llevar a cabo una función, un rol vital. Y Jesús mostró eso. Él tuvo que encarnarse, vivir entre ellos 33 años, vivió en medio del pueblo, se codeó con altos, ricos, gente de poder, pero sobre todo con aquellos destituidos de la sociedad, como nosotros estamos destituidos de la gloria de Dios. Y aunque Jesús no heredó una naturaleza pecadora, sí Jesús adquirió, para poder representarnos, una naturaleza humana. Y eso lo expuso al rigor de esta vida, de este lado de la gloria. Entonces ahora comenzamos a entender la necesidad de la humanidad de Jesús. El punto número 2, ahora, veamos la necesidad de Jesús identificarse, o del sumo sacerdote anterior y por consiguiente Jesús, de identificarse con esas debilidades humanas. Jesús no fue la excepción. Versículo 2, puede obrar el sumo sacerdote por ser humano, puede obrar con benignidad para con los ignorantes. Wow, qué palabra. Y extraviados, puesto que él mismo está sujeto a flaquezas. Ok, el sumo sacerdote creció entre el pueblo. Él sabe que hay gente que no conoce lo que Dios ha revelado. Son ignorantes, al igual que hoy en día. De manera que el inconverso que tú conoces, tu primo, tu amigo, tu familiar, o aún gente que no conoce, tu prójimo, hermano, no lo rechaces. Él no sabe y no sabe que no sabe. Tú necesitas relacionarte con él porque en algún momento tú fuiste ignorante y hoy en día, después de conocer, sigue ignorando muchas cosas acerca de lo que aquí está. Y el sumo sacerdote podía identificarse con los ignorantes, pero podía también identificarse con los que estaban extraviados. Jesús pasó por este mundo y se codeó con ignorantes y se codeó con extraviados, sin lugar a duda. Vivió sometido a las debilidades de la naturaleza humana, pero sin pecar, obviamente. Hermanos, yo quiero, a manera de ilustración de nuevo, déjame usarme a mí mismo, porque tengo varios meses experimentando por qué me he vuelto tan llorón, por así decirlo. Después de más de 30 años, si cuento mis años de anciano en Estados Unidos, en la labor de anciano pastor, después de estar con mucha gente en medio de su dolor, de escuchar sus angustias, ya sé la palabra, angustias, de escuchar sus pérdidas, y aún en medio de su pecado, con consecuencias enormes, yo puedo testificar que soy mucho más paciente y benigno con el otro y mucho más llorón. Como fruto de mi exposición a las debilidades humanas, primero en mi propia carne y luego en otros. Debilidades que he visto en otros, por las cuales yo no he pasado, pero puedo entenderlas mucho mejor. Puedo llorar escuchando la historia de alguien que vino a consejería a contar esa historia. De esa misma manera, cuando Cristo vino, eso fue lo que le pasó. Él se encarnó, el Verbo se hizo carne y habitó entre nosotros. Y lloró con Marta y María. Se compadeció de las multitudes. Las vio como ovejas sin pastor, las vio angustiadas, abatidas. Se conmovió, dice uno de los evangelistas, profundamente al ver las multitudes. Y nosotros vemos las multitudes, o a veces la persona solitaria que está en la calle, y ni siquiera nos inmutamos. Sumo sacerdote podía ser paciente con los ignorantes, los que no sabían, con los extraviados, los que se salieron del camino. Y la segunda persona de la Trinidad también. Él compartió nuestra humanidad sin compartir nuestra pecaminosidad, pero le sirvió. Ese es el punto que el autor de Hebreos está tratando de hacer. Hermanos, para él llegar a ser tu salvador, tenía que bajar a ese nivel, tenía que experimentar el dolor humano del pecado, la perdición, la corrupción, las pérdidas, y eso le agregó algo a su naturaleza humana. Número tres, también habían diferencias entre el antiguo sacerdocio y el Antiguo Testamento y del Nuevo Testamento, porque a partir del versículo 3, el autor comienza a mostrarnos algunas de esas diferencias. Recuerda que Cristo vino, se encarnó y era verdadero hombre y verdadero Dios. De manera que Él entró de este mundo y salió de este mundo sin pecado. Eso es una enorme diferencia. Y esa diferencia es lo que explica el versículo 3. Escucha, por esa causa, hablando del sumo sacerdote, está obligado a ofrecer sacrificio por los pecados, tanto por sí mismo como por el pueblo. Antes del sumo sacerdote poder ofrecer sacrificios por el pecado del pueblo, tenía que ofrecer sacrificio por su propio pecado. Yo estaba ahí sentado, estaba adorando, me acordé de esto, y le decía a Dios, gracias que yo al subir aquí al púlpito no tengo primero que ofrecerte un sacrificio para poder predicar, no sea que yo fuera a contaminar el sacrificio que te voy a ofrecer, que es mi propia predicación. Este no fue el caso de Jesús. Jesús no tuvo que ofrecer ningún sacrificio por sus propios pecados, pero Él ofreció el sacrificio que puso fin a todos los demás sacrificios, de manera que ahora yo pueda acercarme a Dios con confianza al trono de la gracia, al trono de la misericordia, sin necesidad de ofrecer ningún sacrificio, porque el sacrificio de los sacrificios fue ya ofrecido por mi sumo sacerdote. ¿Ok? Entonces, el versículo 1, 2 y 3, fácil, vamos bien, ¿cierto? Cuarto punto de enseñanza, el criterio para elegir el sumo sacerdote. Versículo 4, nadie toma ese honor para sí mismo, sino que lo recibe cuando es llamado por Dios, así como lo fue Aarón. Quizás no está familiarizado con, quizás conoce la figura de Aarón, pero no está familiarizado de qué manera Dios lo llamó y lo seleccionó. Pero él llamó a Moisés, habló con Moisés en el tabernáculo, como siempre, frente al arca del pacto. En Levíticos 8, tú puedes ver todo lo que se requirió para la consagración de Aarón. 36 versículos dedicados a entender la consagración de Aarón. Pero Dios quiso dejar claro, visiblemente, que Él estaba otorgando como sumo sacerdote una autoridad especial a Aarón, de manera que en otro de los libros del Pentateuco, en el libro de Números, el capítulo 17, voy a estar usando brevemente la nueva traducción viviente para decirte algunas cosas, para que puedas entender cómo Aarón entendió que Dios lo llamó, cómo el pueblo entendió que Dios llamó a Aarón y que debían respetarlo y honrarlo. Capítulo 17 de Números, versículo 2. Dios llama y le ordena a Moisés, dile a los hijos de Israel que traigan 12 varas de madera, una por cada jefe de las tribus de los antepasados de Israel, y escribiera el nombre de cada jefe en su propia vara. Okay. Israel tenía 12 tribus, al pueblo que traiga a través de sus jefes de tribus, una vara por cada tribu. Cada vara le vamos a poner el nombre. De manera que a la vara de Aarón le pusieron el nombre Aarón. Ok. Número 17, todavía estoy en el mismo capítulo, versículo 5. De la vara del hombre que yo elija, saldrán brotes. Ok. 12 varas, 11 se van a quedar como si fuera un pedazo de madera. Pero del hombre que yo elija, esa vara va a florecer o van a brotar. Tres versículos más abajo, número 17, 8. El día siguiente, Moisés tomó las 12 varas y las trajo al tabernáculo, frente al arca del pacto. Dios le dijo, ponla ahí, en el lugar donde tú y yo hablamos. ¿Okay? Entonces, 17, 8. Al día siguiente, cuando Moisés entró en el tabernáculo del pacto, encontró que la vara de Aarón, que representaba la tribu de Leví, había retoñado, echado brotes, florecido, escucha, y producido almendras maduras. ¡Wow! En una noche, floreció, brotó, produjo almendras y ya estaban maduras. Ese es el hombre que yo escogí. Y así fue constituido Aarón. Aarón no se autodenominó sumo sacerdote. Y el texto dice, y Jesús tampoco, el texto del versículo 5, escucha. De la misma manera, Cristo no se glorificó a él mismo para hacerse sumo sacerdote, sino que lo glorificó el que le dijo, hijo mío eres tú, yo te he engendrado hoy. ¿Ok? Cuando tú vas al Nuevo Testamento, no se supone que los pastores se autoelijan, como vemos tan frecuentemente hoy. De hecho, Pablo le habla a los ancianos de Éfeso y le habla de que ellos son pastores escogidos por el Espíritu Santo para pastorear ovejas compradas a precio de sangre. Somos escogidos por el Espíritu Santo y hay forma como Dios hace eso. De manera que Dios no ha cambiado su forma de hacer su elección para dirigir a su pueblo. De manera que Cristo no se eligió a sí mismo, no se autodenominó, y él mismo dio testimonio de lo que yo estoy hablando. Escucha cómo Juan lo dice en el capítulo 8, versículo 54, cuando Cristo estaba discutiendo con judíos que vinieron a argumentar con él y a oponérsele, a 8:54 de Juan. Jesús respondió, si yo mismo me glorifico, mi gloria no es nada. ¿Oíste? Oigamos, hermano. Si yo trato de glorificarme, de tocar mi propia trompeta, Cristo dice, si yo trato de glorificarme, mi gloria no es absolutamente nada. Es mi Padre el que me glorifica, de quien ustedes dicen, Él es nuestro Dios. Hey, ustedes dicen que Él es su Dios, pero resulta que ese es su Dios, es el que me glorifica. Si no, ve y pregúntale a Juan el Bautista, que ustedes lo tienen por profeta. ¿Cómo los cielos se abrieron? ¿Cómo la voz bajó y se oyó desde los cielos? Este es mi Hijo amado en quien yo tengo complacencia. De hecho, de acuerdo a las leyes rabínicas, debieron haber aceptado a Jesús. Porque según los rabinos, para tú llegar a ser un rabino o un maestro, necesitaba dos testigos que testificaran, valga la redundancia, o que te autotentificaran, y Jesús los tuvo. Juan el Bautista, que yo tenía por profeta, y Dios que testificó desde los cielos, este es mi Hijo amado, en quien tengo complacencia. Luego Jesús sigue viviendo, llega al final, horas antes de su muerte, estando en el aposento alto, justo cuando estaba compartiendo la última cena, en 17:1, el primer versículo de esas últimas palabras, de esa oración final a su Padre, Jesús dice, estas cosas habló Jesús y alzando los ojos al cielo dijo, Padre, la hora ha llegado, glorifica a tu Hijo para que Él te glorifique a ti. Cristo no buscó su propia gloria. Cristo pidió al Padre, habló con el Padre, dejó que el Padre glorificara a su Hijo y eso es exactamente lo que este texto de la Biblia hace. El autor de Hebreos entonces nos dice en ese versículo que estamos viendo que Dios dice en su palabra, Hijo mío eres tú, yo te he engendrado hoy. Ya esa cita apareció en 1:5 de esta carta. Hijo mío, yo te he engendrado hoy. Es una cita que viene del Salmo 2, versículo 7. Con esto el texto no está diciendo que Jesús fue creado como hijo en algún momento del pasado, de la eternidad. Tampoco está diciendo que Jesús no era hijo antes de encarnarse y que después que se encarnó, entonces pasó a ser hijo, y Dios Padre llegó a ser padre. Eso no es lo que el texto está diciendo. Entonces, ¿qué es lo que está diciendo? Bueno, es un texto confuso, pero como la palabra interpreta la palabra, lo que vamos a hacer es que nos vamos a ir a otro texto del libro de los Hechos, donde Pablo está hablando y donde Pablo usa esa expresión y ver cómo él la conecta. Hechos 13, versículo 33. Dios ha cumplido, se refiere a la promesa, Dios ha cumplido o la ha cumplido a nuestros hijos al resucitar a Jesús, coma, escucha, al resucitar a Jesús, coma, como también está escrito en el segundo salmo, el salmo segundo, hijo mío eres tú, yo te he engendrado hoy. Interesante, Pablo dice que Dios resucitó al hijo y ahí lo conecta con que Dios dijo, hijo mío eres tú, yo te he engendrado hoy. Bueno, ¿qué pudiera ser? Bueno, recuerda, Cristo no tenía un cuerpo humano. Él adquiere una naturaleza humana. Cuando Él se va de este mundo, Él no dejó la naturaleza humana aquí abajo. No sé si lo entiendes así, pero si no, sería bueno que hiciera la corrección. Al día de hoy, Cristo continúa con una naturaleza humana glorificada y una naturaleza divina, con un cuerpo como el que resucitó 3 días después. De manera que ahora Él es como algo que Él no era. Él es ahora un Cristo con una doble naturaleza, indivisible, inseparable para el resto de la eternidad. En ese contexto, Pablo dice, básicamente, Dios está hablando de cuando ese Cristo murió en la carne y resucita con un cuerpo glorificado. Ahora, cuando tú asciendes y te vuelves sumo sacerdote, te convierte, yo te proclamo sumo sacerdote, yo puedo hablar de que tú eres mi hijo, que siempre lo has sido, pero puedo hablar de que te he engendrado hoy de esa otra manera que Pablo lo conecta en el día de hoy. Quizás esa idea nos ayude a entender lo que el texto de Hebreo nos está diciendo. Pero sigamos avanzando. Hay diferencias. Primero, el autor de Hebreos trata de ayudarnos a entender las similitudes del antiguo sacerdocio con el de Cristo, porque hay una continuación y una descontinuación. Y luego nos ayuda a entender las diferencias. Entonces, en la segunda parte de este versículo 5, se nos dijo ya que Cristo fue declarado hijo de Dios. Hijo mío eres tú. Bueno, Aarón no era eso. Podría ser hijo en el sentido general, pero no hijo con H mayúscula, de manera que aquí hay una diferencia enorme entre Aarón y Cristo. Versículo 6, sigue con las diferencias. Como también dice en otro pasaje, tú eres sacerdote para siempre, según el orden de Melquisedec. Como si el pasaje no estuviera un tanto confuso ya, ahora se introduce otra cosa. Ningún sacerdote del Antiguo Testamento era para siempre, todos eran temporales. Y esa cita acerca de Melquisedec viene del Salmo 110:4. No sé si se han percatado, pero cada pasaje que vemos tiene cita del Antiguo Testamento. Claro, ¿cómo se llama esta carta? A los hebreos. Esta gente conocía el Antiguo Testamento mejor que tú y que yo. Y la primera diferencia que el versículo 6 pone, trae a colación, es que el sacerdote de Cristo no tendría fin. Tú eres sacerdote para siempre. Esa frase, para siempre, en conexión con el sacerdocio de Cristo, aparece 6 veces en el texto de la Carta a los Hebreos. Aparece en Hebreos 5:6, que lo acabamos de ver, en 6:20, y las otras 4 en el capítulo 7, versículo 21, 24, 28, y una más que se me quedó, 17, 21, 24, 28, ahí están las 4, 17, 21, 24 y 28. Como Él es el sumo sacerdote para siempre, así mismo, como veremos más adelante, Él es la fuente de eterna salvación. Pero ahora se me dice que Cristo es según el orden de Melquisedec. Aarón era del orden de Leví. Recuerda que la tribu de Leví, de ahí que viene Aarón como descendiente. Pero Cristo no era de la tribu de Leví. Cristo era de la tribu de Judá. O sea, técnicamente, Él no podía tener el mismo sacerdocio de Aarón, no vienen de la misma descendencia. No es que Cristo representa a otro sacerdocio. Y ahora se me dice que Cristo es según el orden de Melquisedec. ¿Y este personaje quién es? Yo te voy a decir un par de cosas y seguimos simplemente porque el capítulo 7 va a hablar de este personaje en detalles. De manera que, ¿qué sabemos por ahora? Bueno, que él era rey de Salem, dice Génesis 14, y sacerdote del Dios Altísimo. Este es un personaje peculiar, porque él no solamente era rey, pero era sacerdote del Dios Altísimo. Pero él no era descendiente de Leví tampoco. Y es un personaje que es introducido en el capítulo 7 como sin principio ni fin. Lo dice el texto, pero no voy a llegar ahí. Abraham se encuentra con él. Abraham ha librado a Lot a través de unas batallas. Viene con gran botín de la guerra que ganó. Se encuentra con Melquisedec. Y es de tanta honor este personaje para Abraham que él le dio el diezmo de todo el botín a Melquisedec. Y Melquisedec bendijo a Abraham. La pregunta es, ¿quién fue este hombre? Vuelve hasta que llegamos al capítulo 7. Ahí podemos hablar un poco más en detalle. Entonces, estamos hablando de las diferencias, ¿verdad?, de Cristo y Aarón en su sacerdocio. Por un lado, además de las similitudes, ambos compartieron una humanidad, obviamente. Ambos representaron al pueblo delante de Dios. Ambos pudieron empatizar con las flaquezas, las debilidades humanas. Ambos fueron seleccionados por Dios. Pero hay diferencias muy grandes. Bueno, Cristo compartió una humanidad con Aarón, pero no su pecaminosidad. Por eso Aarón y otros tuvieron que ofrecer sacrificio por sus pecados antes de ofrecer sacrificio por los pecados del pueblo, pero Cristo no tuvo que hacer eso. Aarón asumió su sacerdocio en el desierto y terminó en el desierto. Cristo asumió su sacerdocio después que ascendió a la diestra del Padre. Cristo ejerce su sacerdocio como hijo desde la diestra del Padre, no aquí abajo, siendo verdadero Dios y verdadero hombre. El sacerdocio de Aarón fue temporal, el de Cristo es para siempre. El sacerdocio de Aarón fue de acuerdo a la orden de Leví, el de Cristo según la orden de Melquisedec. Y ahí tú puedes ver que aunque hay como una continuidad con el sacerdocio, también una descontinuidad de ese sacerdocio del Antiguo Testamento para exponernos, darnos, regalarnos un nuevo sacerdocio en Cristo. Ok, ahora, ya vimos que Cristo tenía que ser seleccionado entre los hombres, tenía que ser así porque tenía que empatizar con nosotros en nuestras debilidades y flaquezas, tenía que ser seleccionado por Dios. Pero vamos ahora a la necesidad del sufrimiento de Cristo. ¿Ok? Versículo 7. Cristo, en los días de su carne, habiendo ofrecido oraciones y súplicas, con gran clamor y lágrimas. No sé si tú alguna vez has orado con gran clamor. Eso no es, Padre, gracias. Eso no es como lloré en el día de hoy. Gran clamor y lágrimas al que podría librarlo de la muerte y fue oído a causa de su temor reverente. Wow. ¿Cuándo fue eso? Porque el texto dice que durante los días de su carne. Bueno, la gran mayoría de los teólogos, digo mayoría porque a lo mejor son todos los teólogos ortodoxos, pero no lo he leído a todos, pero están de acuerdo que esto es un texto que hace referencia a su oración en Getsemaní. Escucha lo que él está diciendo. Él ofreció oraciones y súplicas con gran clamor y lágrima al que lo podía librar de la muerte. Él está frente a la muerte en unas horas. De eso que está hablando este texto. Las otras ocasiones nosotros escuchamos a Cristo orar, bueno, no lo escuchamos, pero leemos de cómo oró y no fue con esta intensidad, con lágrimas, dolor. Y la verdad que la experiencia de Getsemaní nos muestra mucho de lo que la humanidad de Cristo le permitió experimentar para que Él pueda hoy empatizar con nosotros de una mejor manera. Pero nosotros sabemos, el texto no está diciendo que Cristo ofreció oraciones con lágrimas, súplicas, para que lo librara de la muerte. Dice, al que lo podía librar. Porque tú y yo sabemos cómo él oró. Padre, si es tu voluntad, aparta de mí esta copa, pero no se haga mi voluntad, sino la tuya. En otras palabras, Padre, si es posible que yo no tenga que llegar a la cruz, aleluya. pero yo no quiero hacer eso si esa no es tu voluntad. Que se haga tu voluntad y no la tuya. Hermanos, esto está ahí para que tú y yo sepamos cómo orar, cómo entender la voluntad de Dios. Que podamos entender de una vez y para siempre que la oración no es para torcerle, tumbarle el pulso a Dios, que Él haga lo que yo deseo que ocurra. No, la oración es para entrar en los propósitos de Dios. Señor, si tú me puedes librar de esta copa, amén. Pero al final, yo estoy aquí orándote para ser preparado para entrar en tu propósito, de manera que si la cruz es el propósito, para allá yo voy. Lucas nos dice eso en 22:42. Y he escuchado el versículo más adelante. Y estando en agonía, oraba con mucho fervor. Con mucho fervor. Su sudor se volvió como gruesas gotas de sangre. Lucas es el único que anota eso. Era médico. No sabemos qué tanta medicina se hacía, pero era médico. Y apuntó, anotó, se percató, escuchó que sudó gotas de sangre que caían sobre la tierra. Y hoy nosotros sabemos, te lo he mencionado en otras veces, eso es posible en condiciones de estrés físico y emocional de extrema intensidad. La razón por la que estoy mencionando esto, para que tú puedas entender no solamente lo que implicó para Cristo llegar a la cruz, sino el sacrificio agónico antes de llegar a la cruz, al que ya Cristo estaba sometido, por gente como tú y como yo. Porque es muy fácil hablar de Getsemaní, la parte bonita de Getsemaní, que se haga tu voluntad y no la mía. No, lo que Getsemaní costó y reveló en Marcos 14:34, hablando de Getsemaní, mi alma está muy afligida hasta el punto de la muerte. Wow. Eso no es, esas palabras no son ligeras cuando la segunda persona de la Trinidad es quien está hablando. Y este no fue un momento cualquiera en Getsemaní. Yo estaba meditando de cuál era toda la agonía, pero no quiero quedarme simplemente en algo que es real, que es humano, pero yo creo que estaba mucho más allá. Bueno, él sería abandonado por sus amigos más cercanos. De hecho, ya después que lo arrestaron, todos desaparecieron. El que se quedó, lo negó. Tres veces. Él tenía por delante 39 latigazos. Tenía por delante los clavos. Aquí en la muñeca. El dedo índice mío es más o menos el grosor de uno de los clavos que se usaban. En la otra muñeca. Los dos pies. Pero cuando estaba ahí en el madero, para respirar, él tenía que mover la espalda. La espalda está toda lacerada de 39 latigazos. Tan profundo eran que un cuerpo, no de él, pero de otro que se encontró crucificado, reveló que habían latigazos que literalmente no solamente revelaban los músculos, sino que lo despedazaban. Ahí estaba Jesús. Él tenía eso por delante, pero eso no fue lo peor. Lo peor fue algo que tú y yo no jamás vamos a entender. Es el peso de la ira de Dios que caería sobre sus hombros. Y la ira de Dios tenía que caer con todo el peso sobre sus hombros, porque Él estaba ahí, o iba para allá, a cargar con el peso de toda la ira de Dios que debió haber caído sobre cada pecador, por cada pecado que Él cometió, desde el más pequeño hasta el más grande, de todos los elegido de Dios en todas las edades, los pasados, los presentes en aquella época y los futuros. Él tenía que ser sometido a eso o no nos iba a poder representar y sacar del atolladero. La separación del Padre, que tú puedes decir, bueno, pero Él sabía que iba a ser por unas horas. No, oye, si lo piensas así, tú no estás entendiendo. Tú tienes que pararte, detenerte y pensar. La segunda persona de la Trinidad, Dios mismo, está colgando en un madero y le dice a su Padre, Dios mío, ¿por qué me has abandonado? En otras palabras, durante el tiempo que Cristo estuvo ahí, no tuvo sentido de la presencia de Dios en lo más mínimo. No es que Dios no estaba presente, porque Dios es omnipresente. Es dejarte sentir lo que va a sentir cada persona por el resto de la eternidad si se va a la condenación eterna. Es una ausencia total, pesada, desgarradora, de que no hay nada que me recuerde a Dios aquí. Si Él nos iba a sacar del infierno, Él tenía que pasar por ese infierno. Y de ahí sus palabras. Y es rumiar esto, pensar sobre esto, lo que abona tu amor por Cristo. Si tú has oído de los puritanos alguna vez, ellos tenían características. Michael Reeve, es un historiador puritano de nuestros días, habla de sus características y comienza con que tenían cierto grado de excentricismo, es verdad, a la luz nuestra. Pero esta gente amaba a Cristo. Amaba locamente a Cristo, racionalmente, pero apasionadamente a Cristo. Esta gente rumió el sacrificio de Cristo, la humillación de Cristo, la experiencia de Getsemaní, la experiencia de la cruz. Escucha otra vez, esto es Getsemaní, versículo 7. Cristo en los días de su carne, habiendo ofrecido oraciones y súplicas con gran clamor y lágrimas al que lo podía librar de la muerte, fue huido a causa de su temor reverente. Tú podrías decir, ¿cómo que fue huido? Él murió, sí, pero que él no le dijo que lo librara de la muerte. Le ofreció las oraciones al que lo podía librar y le dijo que se haga tu voluntad y fue huido. Porque aunque él no sentía la presencia de Dios, Hebreos 9:14, no hemos llegado ahí, nos va a decir que él se ofreció en la cruz y fue sostenido por el Espíritu Eterno. La administración, el sostenimiento del Espíritu en los peores momentos estuvo ahí. Y además, ya había sido prometido que Dios no dejaría que su carne, sus huesos se pudrieran en el sepulcro. Y él fue levantado entre los muertos por el mismo Espíritu. De manera que su oración fue oída a causa de su temor reverente, a causa de su sumisión reverente. Hermano, ¿tú sabes lo que Cristo estaba diciendo, lo que tú y yo debiéramos decir en todas nuestras oraciones? Señor, lo que tú quieras. Esto es lo que yo deseo, pero lo que tú quieras está bien con mi alma. Y que tú lo puedas decir tan contento como si te concediera lo que estás pidiendo. Porque si tú conocieras lo que Dios conoce, Él no te daría muchas veces lo que estás pidiendo. Si Dios no te da lo que estás pidiendo, eso es exactamente lo que tú harías si tú conocieras lo que Dios conoce acerca de ti, de lo que pide de tu presente y de tu futuro. La razón por la que seguimos pidiendo lo que queremos no es simplemente que soy egocéntrico, es que no conozco lo que Dios te está entretejiendo. No conozco por qué yo necesito no tener respuesta a mi favor en esa oración. No conozco por qué otros también lo necesitan. No conozco el daño que me haría si Dios responde mis oraciones como le estoy haciendo. No conozco absolutamente nada. Por eso, debiéramos decir en todas nuestras oraciones, Señor, este es mi deseo, pero lo que tú quieras está bien con mi alma. Alguien pudiera preguntar, pastor, pero volviendo a pensar ahora, pensando en voz alta, juntos, ¿y por qué tenía que ser tan horripilante el sacrificio de Cristo? ¿Tú sabes por qué nos hacemos la pregunta? Porque tú y yo no tenemos la más mínima idea de lo horrible, lo odioso que es el pecado para Dios. Jamás lo vamos a tener, por lo menos de este lado de la gloria. Si tú y yo vivimos pecando y somos pecado y tenemos pecado todo el tiempo. Hermanos, el pecado, tu pecado, tú lo cometes contra un Dios infinito, contra un Dios infinitamente santo. Si Dios va a ser justo, la paga del pecado tiene que ser igual al crimen. De manera que si el pecado es contra un Dios infinitamente santo, la paga del pecado tendría que ser igualmente infinita. Esa es la explicación del infierno. La paga del pecado es muerte. Pero tiene que ser en proporción al crimen cometido. Por eso Cristo tuvo que sufrir lo infinito por un periodo de tiempo corto, que no es la realidad del infierno, pero tuvo que sufrirlo hasta el punto que Cristo se desesperó. Eso era lo que él tenía en mente, no los latigazos. Otra gente pasó por eso, de personas crucificadas. Es doloroso, no hay duda de eso. No, es esto horripilante de sufrir el peso de la ira de Dios, de todos los pecados, de todos sus elegidos, pasados, presentes y futuros, todo a un tiempo. Wow, ese es el problema. Richard Phillips en su comentario dice: Dios requiere santidad perfecta para entrar al reino de los cielos. Y ese es un grave problema para nosotros. Realmente lo es. Es peor de lo que tendemos a reconocer. Escucha, nuestro problema no es que seamos moralmente defectuosos. No. Sino que somos moralmente corruptos de principio a fin. Through and through. Moralmente corruptos. Wow. No es que nuestras vestiduras no sean del todo blancas, sino que están terriblemente sucias. A la gente le cuesta creerlo hoy en día, pero la Escritura lo enseña claramente. Pablo lo dice con claridad: no hay justo ni siquiera uno. Déjame ampliar la cita, aunque él se queda ahí. 3:10-12, como está escrito: no hay justo ni aun uno, no hay quien entienda, no hay quien busque a Dios, todos se han desviado. Aún se hicieron inútiles. Con razón, Cristo dijo, cuando lo haya hecho todo, lo único que puede decir es: siervo, inútiles somos. Todos se han desviado, aún se hicieron inútiles. No hay quien haga lo bueno, no hay ni siquiera uno. ¡Wow! O sea que Cristo fue a la cruz para rescatar personas tan horriblemente pecaminosas. ¿Ya? ¿Qué fue lo que vio? Es como que yo tengo que ir a la cruz a rescatar cerdos, por así decirlo. Y no sé si eso se compara ni siquiera. Escucha el veredicto de Isaías, 700 años antes de Cristo, 64:6. Todos nosotros somos como el inmundo. Pero Isaías está incluido ahí. Todos nosotros somos como el inmundo y como trapo de inmundicia todas nuestras obras justas. Espérate, Isaías. Como trapo de inmundicia nuestras obras justas. ¿En serio? ¿Ya? Todos nos marchitamos como una hoja y nuestras iniquidades, como el viento, nos arrastran. ¡Wow! Hermanos, nosotros realmente consideramos, y hoy en día probablemente ni eso, como pecados horribles, las cosas sexualmente inmorales o drogas. Quizás una violación. No, Isaías no está diciendo eso. Isaías está diciendo: oye, nosotros estamos tan perdidos que nuestras mejores obras, las que consideramos justas, son como trapo de inmundicia. Wow. ¿Tú sabes por qué hay que rumiar sobre esto? Porque los pecados aceptables, respetables, como le llama Jerry Bridges en su libro, cosa que hacemos todos los días, incluso el no darle el honor y la honra, el no tenerlo en primer lugar, el no ser mi prioridad, el no ser lo que más pasión genera en mí, esas son cosas, son como normales. Ay, pastor, deje eso, que usted vive en otro mundo. Bueno, no vivo en otro mundo, yo todavía estoy muy lejos de esto que Cristo es. Yo necesito la santidad perfecta de Cristo si yo voy a entrar a la presencia de Dios. Tú no has oído gente, quizás tú lo has pensado. Bueno, pastor, sí, yo reconozco, pero yo no creo que yo soy tan malo, ¿no? Eso es parte del pecado tuyo, que no creas que eres tan malo. Decía Steve Brown en una ocasión, lo escuché, yo no, todavía ni siquiera vivía aquí. Te lo voy a traducir al español, pero para aquellos de ustedes que entienden inglés, que pueden capturar el peso de lo que está diciendo. Él estaba predicando, porque él no estaba, yo estoy haciendo una ilustración de algo que él dijo, no, él estaba predicando, Y de repente este padre está predicando a 5,000 líderes y pastores reformados. Le dice, you know what? You're not so hot. I am not so hot. Now that we know it, can we talk? Lo que le está diciendo es, sabes que tú no eres la gran cosa. Ni yo soy la gran cosa tampoco. Y ahora que lo sabemos, ¿podemos hablar? Esta es la realidad. Por eso Cristo tenía que venir. Para yo entrar al reino de los cielos, yo no necesitaba la cruz solamente. Para eso Cristo viene el miércoles de Semana Santa, como le llamamos nosotros, y se pasa por el jueves, tiene la última cena, se crucifica el viernes y acabamos. No. Él tenía que venir y cumplir la ley de Dios a cabalidad, porque eso fue lo que Adán y Eva no hicieron y nadie ha hecho desde entonces. Eso es obediencia activa. Yo requiero eso. Él tenía luego que ir a la cruz, porque la paga del pecado es muerte, y alguien iba a tener que morir por mí si mi pecado iba a ser perdonado. Tenía que asumir mi culpa, tenía que asumir el peso de la ira de Dios sobre él. Y de ahí que Pablo dice en 2 Corintios 5:21, al que no conoció pecado, lo hizo pecado por nosotros para que fuéramos hechos justicia de Dios en él. Escucha, no fue que en la cruz Cristo se volvió pecaminoso. No. Él no conoció pecado, nunca. Pero en la cruz él tomó el peso del pecado de todos los elegidos de Dios. Y en ese sentido fue hecho pecado, o sea, fue hecho digno de la ira de Dios descargada sobre él. No abrió su boca. Esa es su obediencia pasiva. Yo necesito su obediencia activa y su obediencia pasiva para entrar a la gloria de Dios. Con la cruz solamente, sin la vida de Cristo, cumpliendo la ley de Dios, me ponen neutro, pero tengo que comenzar de cero otra vez como Adán y Eva. Pero no me entra. Yo necesito ambas cosas. Y todo lo anterior lo califico para ser la fuente de eterna salvación. Versículo 9, que es el centro de gravedad del texto entero. Aunque era hijo, aprendió obediencia por lo que padeció. Y habiendo sido hecho perfecto, vino a ser fuente de eterna salvación para todos los que obedecen. Ok, dice que aprendió obediencia. ¿Qué implica eso? ¿Que antes de todo esto le era desobediente? Claro que no. Lo que él no había experimentado en la eternidad pasada era tener una comunión con Dios, como la mantuvo siempre, en presencia de una humanidad añadida que él no tenía. Y entonces ahora, en medio de las flaquezas de la humanidad, de la naturaleza humana que adquirió, de las debilidades de esa humanidad, en medio de las tentaciones que en el cielo nunca tuvo, en medio de las distracciones que en el cielo nunca tuvo, él obedeció perfectamente, cabalmente. En ese sentido, aprendió una obediencia que nunca antes había sido ni siquiera necesaria. Experimentó el obedecer en medio de todo eso. Eso lo capacita para empatizar conmigo mucho mejor. Sobre todo que tengo una naturaleza pecadora. Y por otro lado, cuando el texto nos dice que Jesús aprendió obediencia por lo que padeció y habiendo sido hecho perfecto, ¿qué implica? Que antes era imperfecto. No, espérate. Está hablando de otra cosa. Sí, mira el contexto entero. A través de todo lo que padeció, compartió la naturaleza humana. Todo lo que yo he venido diciendo, eso lo hizo el mediador, sumo sacerdote perfecto. Alguien que es hombre, alguien que es Dios. Alguien que no pecó, pero fue expuesto al pecado. Alguien que no cedió a la tentación, pero fue expuesto a la tentación. Alguien que sufrió por mi pecado. Alguien que conoce lo que verdaderamente el pecado cuesta, pero sin mancha a la hora de morir. Todo eso es lo que lo convierte en la fuente de eterna salvación. Aunque era hijo, aprendió obediencia por lo que padeció y habiendo sido hecho perfecto, vino a ser, o sea, que no era todavía fuente eterna de eterna salvación. Claro, no lo era porque no era mi sumo sacerdote, no lo era porque no había ofrecido todavía el sacrificio perfecto, no lo era porque todavía no había cumplido la ley. Una vez él cumplió la ley, una vez se le ofreció el sacrificio, una vez que entró y salió sin pecado, entonces vino a ser fuente de eterna salvación para todos los que le obedecen. ¿Tú escuchaste esa última frase? Para todos los que le obedecen. Dos errores. Ah, entonces la salvación es por obra. No, eso no es lo que está hablando. Error número uno. Error número dos. Entonces es por fe, sí, es por fe, a través de la obra y la persona de Cristo. Entonces, ¿cuál es la gran cosa de la obediencia? No, Cristo espera que tú le obedezcas. Literalmente hablando, para todos los que le obedecen. Él lo habló, él lo dijo más de una vez, Lucas 6:46, ¿por qué ustedes me llaman Señor, Señor y no hacen lo que yo le digo? Yo no creo que yo soy su Señor. Tú puedes creer eso, pero yo no lo creo. ¿Por qué me llaman Señor, Señor y no hacen lo que obedezco, lo que yo les digo? Mateo 7:21, no todo el que me dice Señor, Señor entrará en el reino de los cielos. Ok. O sea que yo entiendo que ustedes me llaman Señor, Señor, pero eso no quiere decir que ustedes van para el cielo. No. Entonces, entra, sino el que hace la voluntad de mi Padre que está en los cielos. La salvación es por obras, pero mis obras testifican de si soy o no salvo. Si vivimos en pecado, escucha bien selectivamente las palabras. Si vivimos en pecado, celebramos el pecado, disfrutamos el pecado y ocultamos el pecado, las posibilidades son muy altas de que no tiene salvación. El cristiano peca, no se supone que lo viva disfrutando. Bueno, lo disfruté un día, una semana, no sé, eso pasa, yo sé. Yo soy como uno de ustedes. Yo no puedo estar celebrando el pecado. Y yo no puedo estar ocultando porque pequé. Yo tengo que hablar con Dios. Traté de ocultárselo hasta Él, pero yo tengo que hablar con Él, yo tengo que arrepentirme. Y habiendo sido hecho perfecto, vino a ser fuente de eterna salvación para todos los que le obedecen. Cristo espera, escucha lo que Cristo espera de ti, literalmente, después que Él me regala la salvación. Oye, es como, no tienes dinero, aquí está el dinero, ¿ok? No tienes salvación, tienes condenación, aquí está mi salvación. ¿Y cuáles son los requisitos? Bueno, mira, Él espera que tú que honres la salvación, que valores su sacrificio, que imites su obediencia, que no considere cualquier demanda que Él te haga muy radical, muy sacrificial, porque al lado de la cruz eso no existe. No existe una demanda tan alta, tan sacrificial, cuando la pones al lado de la cruz. De hecho, Cristo lo dijo, ¿quieres seguirme? Muérete. Muérete a ti mismo. Cuando los discípulos quisieron pararlo para que Cristo le está hablando que va a tener que llegar a Jerusalén y ser crucificado y querían que él hablara de eso, le habló de la cruz de ustedes. Y tú toma tu propia cruz todos los días. Finalmente, versículo 10, nos dice que él fue dado todo lo que hemos dicho. Él fue constituido por Dios como sumo sacerdote según el orden de Melquisedec. Continuará en el próximo episodio, capítulo 7. Melquisedec, constituido por Dios según ese orden, para siempre. O sea, esa no es una función que va a parar, es una función que Él tiene para siempre. Hermano, yo deseo, yo espero, yo anhelo, yo oro que a través de estas exposiciones, verdaderamente, tu amor por Cristo aumente y que todo lo demás palidezca. Que todo lo demás palidezca. Que tu entrega, consagración a Cristo aumente. Que todo lo demás sea como Pablo dijo, como basura. Que no haya nada en tu vida que compita por tu amor a Cristo. Con tu pasión por Cristo. Que eso, que cualquier otra cosa que vaya a mencionar, como decía alguien por ahí, ¿verdad? Que perezca tal pensamiento. Si vamos a comparar, no, que eso es muy radical, eso es muy, muy excesivo, pero Dios no requiere eso. No, Dios no requiere eso. Lo único que Dios requiere es que te muera y que tome tu cruz. Fuera de ahí, Él no requiere nada más. Pero ¿cómo así, pastor? Tú sabes. Porque si me muero, se mueren junto conmigo mis deseos, mis sueños, mis ambiciones, lo que busco, lo que quiero. Padre, no importa cuánto tiempo yo hable, siempre me voy a quedar corto de tu gloria, de lo que tu Hijo vale, de lo que tú como Trinidad vales. Me voy a quedar corto de lo que tú has hecho por nosotros. De manera que perdona mi deficiencia, carencia, inhabilidad de poner en palabra la gloria de tu ser, la gloria de tu Hijo, la gloria de los siglos.
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2: Hace un tiempo hablé con una mujer que me contó que había pasado por un huracán muy fuerte. Y luego me describió cómo fue estar en el ojo de la tormenta. Cómo todo estaba en calma y en paz, aun cuando la primera parte del huracán ya había pasado. Y ahora se encontraban en el ojo. Y la segunda parte de la tormenta todavía estaba en camino. A pesar de que la tormenta no había terminado, describió una sensación de quietud y de descanso mientras estaba en el ojo de la tormenta.
1: 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Hoy, 5 de agosto de 2026. El día de hoy, como continuación de la serie Refugio en la Tormenta, Nancy nos hablará de la importancia de adorar en medio de la tormenta. Amada, como adelanto, solo quiero recordarte que es posible tener paz, pase lo que pase, porque vivir en la presencia de Jesús es encontrar refugio en el ojo de la tormenta.
2: Eso es más o menos lo que imagino cuando veo a David en el Salmo 57 describiendo la condición de su corazón, aun cuando la tormenta ruge a su alrededor. Y esta semana estamos viendo cómo sobrevivir a las tormentas de la vida. Y David está atravesando una tormenta increíblemente difícil. Mira el versículo 7 y observa cuál es la condición de su corazón, incluso mientras la tormenta continúa. Esto no es el final de la tormenta. Él todavía está en medio de ella. Y dice en el Salmo 57, versículo 7, firme está mi corazón, oh Dios. Mi corazón está firme. ¿Y no es esa una manera maravillosa de vivir? Aun cuando la tormenta ruge a tu alrededor, puedes encontrar refugio bajo sus alas, en la presencia de Dios, en el ojo de la tormenta. Un lugar donde tu corazón puede estar tranquilo, en calma y en reposo, mientras todo a tu alrededor está en agitación. Puede que, como mi amiga Holly, eso signifique para ti 8 hijos. Y probablemente Holly vive en una especie de tormenta gran parte del tiempo. O puede ser una situación en tu hogar, en tu trabajo, o algo que tu iglesia esté atravesando y que resulte una tormenta difícil. Eso no significa que te vuelves indiferente a lo que sucede a tu alrededor, sino que aún mientras caminas por la tormenta, tu corazón puede permanecer en silencio, firme y en reposo. Y pienso en Isaías capítulo 26, donde dice que Dios promete guardarnos en perfecta paz cuando nuestra mente es

0: está puesta en Él. Si fijo mi mente en las circunstancias, entraré en un estado de turbulencia. Mi corazón reflejará la tormenta que me rodea si mi mente está enfocada en ella. Pero cuando levanto mis ojos por encima de la tormenta, encuentro refugio en Dios y clamo a Él. Entonces descubro que mi corazón puede estar en calma y en reposo, firme y estable. Y recuerda dónde se encontraba David. En el versículo 4, él dice, mi alma, mi vida, está entre leones. No era un momento fácil en su vida. Sin embargo, él está diciendo, aún con estos leones, con estas personas, estos soldados, estas fuerzas enemigas, estas circunstancias, estos problemas, estos enemigos que me acechan y amenazan con derribarme, en medio de ese foso de leones, mi corazón está firme, mi corazón está en calma y en silencio. Escucha, la verdadera paz y el verdadero gozo no significan ausencia de problemas, significan la presencia del Señor Jesús en medio del dolor, en medio de las dificultades, en medio de la tormenta. Porque Él es nuestro refugio. Estamos seguras en Él. No tenemos que vivir en temor. No tenemos que angustiarnos. Nuestros corazones pueden estar firmes. Ya hemos visto que David fue honesto acerca de la tormenta en la que estaba. Y se refugió en Dios. Corrió al nombre del Señor y clamó a Él. Pero ahora quiero que observemos una cuarta cosa que David hizo en este pasaje. Los versículos del 7 al 10 nos dicen, cantaré y entonaré salmos. ¿Dónde estaba David? Él estaba en un foso de leones. Y no sé tú, pero en medio de un foso de leones no estoy segura de que lo primero que se me ocurra sea cantar. Sin embargo, David dice, voy a decidir conscientemente cantar al Señor. Cantaré y entonaré salmos. Despierta, gloria mía, despierten, arpa y lira. A la aurora despertaré. Lo que él está diciendo es, voy a tener tiempos privados de adoración al Señor. Voy a despertar a la mañana, aunque estas tormentas pesen sobre mi corazón y nada haya cambiado desde anoche. ¿Encendiste las noticias anoche o las encendiste esta mañana? Son las mismas noticias, los mismos problemas y las mismas tormentas. Hay tormentas ocurriendo en nuestra nación ahora mismo. Nada cambió de la noche a la mañana. Sin embargo, David dice, voy a levantarme por la mañana y de una manera fresca y renovada, recordar que las misericordias de Dios son nuevas cada mañana. Voy a recibir el día con salmos y cánticos de alabanza. Cantaré al Señor. Cantar expresa fe. Hay algo profundamente poderoso en cantar al Señor. Y creo que por eso es uno de los mandatos que más se repite en toda la palabra de Dios. Canten al Señor. Canten al Señor. No es solo que debamos cantar cuando estamos en la iglesia y todos los demás están cantando, sino que en medio de la tormenta, David dice, canta al Señor. Tendré ese tiempo de adoración privada con el Señor. Hace un tiempo salí a caminar temprano por la mañana y cuando el sol comenzó a salir, hice lo que casi siempre hago cuando veo el amanecer. Comencé a cantar. Pero esta vez no fue tan fácil como en otras ocasiones. Estaba en medio de una tormenta y mi corazón tendía a enfocarse en las circunstancias y en la tormenta. Pero cuando el sol comenzó a levantarse, canté el himno que suelo cantar al amanecer. Oh, tu fidelidad, cada momento la veo en mí. Nada me falta, pues todo provees. Grande Señor es tu fidelidad. Y canté no solo la primera estrofa, sino también la segunda y la tercera, despertando al alba, con cánticos al Señor. Descubrirás, como yo lo he hecho tantas veces, que cuando, aún en medio de tu tormenta, cantas al Señor, hay una libertad, hay un desahogo que llegan como si una nube se levantara, porque tus ojos se han elevado por encima de las olas hacia aquel que es el Señor sobre las olas. Ahora, David dice, no solo voy a cantar en privado antes del amanecer, sino que también voy a cantar públicamente. Mira lo que dice el versículo 9. Te alabaré entre los pueblos, Señor. Te cantaré alabanzas entre las naciones. Él está diciendo aquí, la alabanza no será solo un asunto privado. Voy a hacer de la alabanza mi práctica pública. Voy a exaltar el nombre del Señor y a cantar. Y yo te pregunto, ¿cantas en tu hogar? ¿Cantas en voz baja en tu trabajo? ¿Eres conocida en tu comunidad y entre tus amigas como una mujer de alabanza? ¿Elevas tu voz en gratitud al Señor? He citado antes a John Wesley, quien dijo, nuestra tarea es dar al mundo una impresión correcta de Dios. Y cuando alabamos al Señor con nuestras palabras, y aún mientras atravesamos tormentas, le estamos diciendo al mundo, Dios es el Dios Altísimo. Él es el Señor por encima de las tormentas. Él es el Señor por encima de las olas. Y esto no es demasiado grande para Él. El Salmo 93 dice, los torrentes han alzado su voz. Más que el fragor de muchas aguas, más que las poderosas olas del mar, es poderoso el Señor en las alturas. Escucha, nuestras tormentas pueden convertirse en una oportunidad para decirle al mundo, a nuestro pequeño mundo, cuán bueno y cuán grande es Dios, para alabarlo por su amor y su fidelidad, que envía como su provisión en medio de la tormenta, y para darle gracias públicamente delante de otros por su bondad. ¿Por qué será que cuando alguien nos pregunta cómo estamos, tendemos a quejarnos, al menos yo sé que a mí me pasa, a suspirar o a mostrarnos agotadas? Y me ocurre con frecuencia. Y luego miro atrás y pienso, ¿qué impresión estaba dando acerca de mi Dios? Oh, la vida es tan difícil, esto es tan duro, estoy tan cansada, la tormenta es tan grande. Y no hay que negar que la tormenta es realmente difícil, pero aún mientras caminas por esa tormenta y otros pueden verla a tu alrededor, qué oportunidad tan preciosa para magnificar el nombre del Señor y decir, Dios sigue siendo bueno, Dios sigue siendo grande, Él es el soberano sobre la tormenta. Cuando cantamos al Señor, cuando lo alabamos, cuando expresamos fe, derrotamos al enemigo. Creo que a Satanás le molesta cuando cantamos. Pienso que esa es una de las razones por las que intenta mantenernos tan desanimadas, deprimidas y abatidas, para que no cantemos. Y es precisamente entonces cuando tenemos que correr hacia el centro de nuestra desesperación, de nuestra tristeza o nuestro desaliento, y decir, cantaré al Señor. Puede que esté llorando tanto que apenas se entiendan las palabras, pero cantaré y alabaré al Señor, aún mientras la tormenta ruge a mi alrededor. Cuando cantamos y alabamos, Satanás es derrotado. Él intenta usar esa tormenta para mantenernos desalentadas, para mantenernos abatidas, para impedir que alabemos al Señor. Pero cuando decimos, voy a alabarlo de todos modos, aún antes de ver el resultado, voy a alabarlo. Es ahí cuando el enemigo ha perdido esa batalla. Y muchas veces pienso que el enemigo simplemente sigue adelante y dice, creo que hoy buscaré a alguien más a quien atacar con esa tormenta. Y me encanta el pasaje de Habacuc, capítulo 3, los últimos versículos del libro, cuando el profeta habla de un tiempo en el que todos los medios visibles de sustento habían desaparecido. Y él está describiendo un momento de una gran tragedia nacional. Pero también puede aplicarse a nuestras propias tragedias personales. Él dice, aunque la higuera no eche brotes, ni haya fruto en las viñas, aunque falte el producto del olivo y los campos no produzcan alimento, aunque falten las ovejas del redil y no haya vacas en los establos. Y lo que él está diciendo es, no importa lo que esté ocurriendo a mi alrededor, no importa cuán vacía esté la despensa, cuán escaso sea el dinero en la cuenta bancaria, cuán difícil sea este matrimonio, cuán imposible parezca esta situación en el trabajo, cuán poca esperanza parezca haber de que mi hijo o mi hija regresen al Señor, cuán alarmante sea el informe del médico o el resultado de ese examen físico, no importa qué, con todo yo me alegraré en el Señor. Me regocijaré en el Dios de mi salvación. El Señor Dios, el soberano, es mi fortaleza. Él ha hecho mis pies como los de las ciervas y por las alturas me hace caminar. Así que David dice, mi corazón está firme. Las tormentas pueden sacudir mis circunstancias, pero no pueden sacudir mi corazón, porque mi corazón está arraigado, cimentado y afirmado en Dios. Y al conocerlo a Él, cantaré, alabaré, daré gracias. Me regocijaré en el Dios de mi salvación. Y hoy quizás hay alguien escuchándome que necesita cantar. Estás en una tormenta y has estado suspirando, quejándote, lamentándote y murmurando. Déjame decirte que sé muy bien cómo hacer eso, pero también estoy aprendiendo a cantar. Aprendiendo a expresar alabanza, a adorar en medio de la tormenta. Simplemente di, oh Dios, tú eres más real y más presente que cualquier cosa que esté sucediendo a mi alrededor. Señor, abre mis labios y mi boca para que proclame tu alabanza. Y cuando lo hacemos, Dios es glorificado.
1: Nancy DeMoss Wolgemuth nos ha estado ayudando a aprender a ser adoradoras aun cuando el viento ruge a nuestro alrededor. Un grupo de mujeres estaba escuchando a Nancy mientras compartía este mensaje. Ellas nos contaron algunas maneras en que el Señor las está ayudando a permanecer en calma en medio de la tormenta. Escuchemos.
2: Es tan alentador saber que Dios es nuestra ancla. En cada situación y circunstancia, Él es nuestra paz. Podemos aferrarnos a eso y confiar en Él.
3: Realmente aprecié cómo compartiste el Salmo 107 y cómo presentaste esa imagen de que Dios no solo levanta las olas, sino que también las calma. Que Él tiene un propósito al agitarlas y es para llevarnos a un lugar donde clamemos a Él. Fue realmente muy alentador recordar que las cosas en mi vida no son casualidad ni accidente, sino que el Señor tiene un propósito en todo lo que Él permite que entre en mi vida.
0: ¿Hay siquiera una circunstancia en tu vida que puedas recordar como una tormenta en la que el Señor te haya hecho ver que necesitabas clamar a Él?
4: La maternidad.
0: En una sola palabra.
4: En una palabra. Tengo un hijo que es una versión pequeña de mí misma. No hay nada más humillante que ver tus propios pecados reflejados en un niño de 7 años. Así que entendí que si quiero que deje de hacer lo que está haciendo, debo decirle al Señor, oh ya, entiendo, Señor. Creo que primero necesito sacar la viga de mi propio ojo. Tener a dos personas tan parecidas en el hogar ha causado muchas tormentas en nuestra familia, pero todo ha sido para bien.
0: Eso es un recordatorio de que las tormentas pueden ser cosas buenas. Los hijos son preciosos, son un regalo de Dios. La maternidad es un regalo hermoso. Pero a veces los regalos más dulces pueden convertirse en instrumentos que exponen nuestra necesidad de Dios.
4: Expone el pecado que ya está en nuestros corazones.
0: Exponen nuestro pecado y aún en eso podemos ver la mano de Dios. Él nos ama, quiere colocarnos en un lugar donde reconozcamos cuán desesperadamente lo necesitamos. Y no conozco a nadie que clame al Señor con más fervor que las mamás. No importa cuán hermosos y preciosos sean tus hijos, sigues necesitando a Dios. Y te sientes insuficiente, sobrepasada y desesperada por Él.
5: Me encanta cómo Jesús va hilando detalles a lo largo del día. Hoy mis ojos se posaron en una placa en mi casa que tiene un versículo escrito. Me había acostumbrado a leer los versículos que tengo colgados en las paredes de mi casa, pero hoy llamó mi atención el que dice, «Estén quietos y sepan que yo soy Dios». El Señor sabía que yo necesitaba eso hoy y para los días que vienen. Luego, al estar aquí y escucharte recordarnos que el Señor reina, el Espíritu trajo a mi mente Habacuc 2:20. El Señor está en su santo templo, calle delante de Él toda la tierra. Pensé, ¿cuánto necesitamos eso ahora mismo? Si toda la tierra guardara silencio delante de Dios, tan solo pensarlo es impresionante. Pero ¿cuánto más necesito yo guardar silencio delante de Él y permitirle obrar en mi corazón y en mi vida?
0: A veces la tormenta más grande está dentro de nosotras, no está afuera. Puede ser provocada por cosas externas, pero en realidad se trata de la tormenta interna, del miedo, la ansiedad. Decir que sí a demasiadas cosas y luego no tener margen para cumplirlas. A veces la tormenta que Dios quiere aquietar cuando clamamos a Él es esa que se agita dentro de nosotras. Él quiere levantar nuestros ojos para que veamos que Él reina también sobre esa tormenta interior. Y eso se llama paz, la paz de Cristo. No se trata solo de circunstancias externas, sino de dudas internas, de temores, inseguridades y luchas que todas tenemos. Por fuera podemos parecer tranquilas, como si estuviéramos manejando bien la vida. Así es como ustedes se ven ahora mismo, hermosas, serenas. Pero algunas saben que hay una tormenta dentro. Y si hoy no la hay, tal vez aparezca cuando regreses a casa. Dios habla paz y habla quietud en medio de esa tormenta. La manera de aquietar el corazón es levantar los ojos y mirar a Dios en su trono, en su santo templo. Y entonces reconoces, sí, el Señor reina. No tengo que resolverlo todo, no tengo que ser super nada, no tengo que luchar ni esforzarme sin descanso. Puedo apoyarme plenamente en Él y dejar que Él reine. Dejar que Él tome el control.
6: 2 meses y medio después de casarme, hace 6 años, me diagnosticaron cáncer de mama. Y una semana después de mi última quimioterapia, mi mamá falleció. Debido a que mis defensas estaban muy bajas y al estrés emocional por la muerte de mi mamá, no pude asistir a su funeral. Estaba en casa con una fiebre muy alta. La fiebre subió aún más y terminé hospitalizada durante una semana. El médico no pudo encontrar ninguna infección, solo dijo que mi cuerpo había colapsado y estuve a punto de morir. Pero salí adelante. Después murió mi tía, de quien me había hecho muy cercana tras la muerte de mi mamá. Ella me tomó bajo su cuidado y en algunos aspectos me sentía incluso más cercana a ella. Después de su muerte, tuve un aborto espontáneo. Los médicos me habían dicho que estaba bien intentar quedar embarazada, porque el cáncer no había vuelto, pero perdí al bebé y unos meses más tarde el cáncer regresó, esta vez en los huesos. Sin embargo, a través de cada una de esas situaciones, cuando pienso en lo real que Dios fue para mí, desde el principio, la mayor parte del tiempo estaba en lágrimas y decía, Dios, te alabo en medio de esto, gracias porque tú eres el Señor de mi vida. Y cada vez podía sentir su presencia de una manera tan fuerte. Ahora, cuando miro hacia atrás a todo lo que pasó, no siento amargura ni enojo ni nada parecido, porque Dios fue muy real para mí. Eso es lo que recuerdo, sentir su presencia muy claramente en medio de todas esas tormentas.
0: La alabanza demuestra fe, fe en que Dios es más real, más presente en esa circunstancia que la circunstancia misma. Y la fe agrada a Dios. La fe es la que dice, confío en ti, tú sigues siendo grande, tú sigues siendo bueno, sigues siendo verdadero y tus caminos son siempre rectos. Aunque no pueda ver tu mano, confío en tu corazón. Y cuando alabamos, cuando verbalizamos al Señor y a otros la bondad de Dios, aun cuando parezca que Dios no es bueno, cuando ejercitamos la fe, lo complacemos. Y en ese lugar, creo que Dios viene y envía liberación a nuestros corazones. Por eso David pudo decir en el Salmo 57, firme está mi corazón, oh Dios, mi corazón está firme. Si lees el pasaje en su contexto, el versículo anterior dice, estoy en medio de leones. Y el versículo siguiente dice, han tendido una red para mis pasos, han cavado una fosa delante de mí. medio de todo eso, Él declara: mi corazón está firme. Exaltado seas, oh Dios, tú eres grande. Y si llevas algún tiempo escuchándome, me habrás oído citar esto antes, y probablemente lo escucharás muchas veces más. G. Campbell Morgan, un gran maestro bíblico de la generación pasada, dijo: la necesidad suprema en cada hora de dificultad y angustia es una nueva visión de Dios. Al verlo a Él, todo lo demás adquiere la perspectiva adecuada. O estamos viendo a Dios, o estamos viendo las olas, como lo hizo Pedro. Al principio, él miraba a Jesús y tuvo la fe para creer su palabra, salir de la barca y caminar sobre las aguas. Pero luego recordó que estaba sobre las olas y empezó a mirar las circunstancias. Y pensó: voy a morir, no voy a sobrevivir. Si nos dejamos consumir por la visión de nuestras circunstancias, nos vamos a sentir abrumadas, porque la vida es abrumadora. La vida duele. La vida es tormentosa. Y no hay forma de evitarlo. La mayoría de nosotras pasamos gran parte de nuestra vida intentando esquivar las tormentas, tratando de salir de las olas. Ahora, no todos los momentos de la vida tienen que ser tormentosos o turbulentos. Gracias al Señor, hay momentos en que la tormenta se calma. Pero las tormentas existen. Y cuando nos obsesionamos y cuando nos enfocamos únicamente en lo que está sucediendo a nuestro alrededor, nos vamos a sentir abrumadas, sentiremos que nos hundimos. Recuerdo que en el lanzamiento de Aviva Nuestros Corazones hubo muchos días en que estaba obsesionada con las olas. Y ha habido más momentos de los que quisiera admitir en los que he pensado: me voy a ahogar, esto me va a tragar, no voy a sobrevivir. Y humanamente hablando, eso puede ser cierto. Pero llega un momento en que tienes que decir: no voy a enfocarme en la tormenta, no voy a enfocarme en las olas, voy a levantar mis ojos y a fijarlos en Jesús. Ahora, para poder decir eso, también tienes que llegar al punto de decir: si esto me hunde, está bien, porque no se trata de mí, se trata de Él. Puede que suene fácil decirlo, no lo es muy difícil, requiere fe. Requiere obediencia, requiere rendición y requiere quebrantamiento. Y lo que Dios ha estado haciendo en mi vida a través de este proceso es llevarme a un nuevo nivel de quebrantamiento. Cuando somos despojadas de nuestros propios recursos, de nuestras propias capacidades, cuando estamos tan lejos de lo que podemos manejar, que si Dios no interviene, no lo lograremos, debemos recordarnos unas a otras que Él sí va a intervenir. Él nunca ha fallado y no va a empezar ahora.
1: Esa fue Nancy DeMoss Wolgemuth en el tercer día de nuestra serie Refugio en la Tormenta. Si te perdiste alguno de los episodios anteriores y quieres escucharlos, puedes hacerlo visitando avivanuestroscorazones.com y buscando la serie bajo el título Refugio en la Tormenta. 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
1: El libro de Levítico, capítulo 1. El Señor llamó a Moisés desde el tabernáculo y le dijo:
2: Da las siguientes instrucciones al pueblo de Israel. Cuando presentes un animal como ofrenda al Señor, lo puedes tomar de la manada del ganado o del rebaño de ovejas y cabras. Si el animal que ofreces como ofrenda quemada es de la manada, debe ser un macho que no tenga ningún defecto. Llévalo a la entrada del tabernáculo para que seas aceptado por el Señor. Coloca la mano sobre la cabeza del animal, y el Señor aceptará la muerte del animal en tu lugar, a fin de purificarte y hacerte justo ante Él. Luego matarás al becerro en la presencia del Señor, y los hijos de Aarón, los sacerdotes, ofrecerán la sangre del animal al salpicarla por todos los lados del altar que está a la entrada del tabernáculo. Después se le quitará la piel al animal y se cortará en pedazos. Los hijos del sacerdote Aarón encenderán un fuego de leña sobre el altar y acomodarán los pedazos de la ofrenda, junto con la cabeza y la grasa, sobre la leña que arde en el altar. Sin embargo, las vísceras y las patas deben lavarse primero con agua. Después, el sacerdote quemará el sacrificio completo sobre el altar como ofrenda quemada. Es una ofrenda especial, un aroma agradable al Señor. Si el animal que ofreces como ofrenda quemada es del rebaño, podrá ser una oveja o una cabra, pero deberá ser un macho sin defecto. Matarás al animal en el lado norte del altar en la presencia del Señor, y los hijos de Aarón, los sacerdotes, salpicarán su sangre por todos los lados del altar. Luego cortarás al animal en pedazos, y los sacerdotes acomodarán los pedazos de la ofrenda, junto con la cabeza y la grasa, sobre la leña que arde en el altar. Sin embargo, las vísceras y las patas deben lavarse primero con agua. Después, el sacerdote quemará el sacrificio completo sobre el altar como ofrenda quemada. Es una ofrenda especial, un aroma agradable para el Señor. Si ofreces un ave como ofrenda quemada al Señor, elegirás una tórtola o un pichón de paloma. El sacerdote llevará el ave al altar, le arrancará la cabeza y la quemará sobre el altar. Pero primero deberá escurrir la sangre y dejarla correr sobre un costado del altar. El sacerdote también debe quitarle el buche y las plumas y echarlos en las cenizas al lado oriental del altar. Luego, sujetando el ave por las alas, el sacerdote la abrirá, pero sin despedazarla. Después la quemará como ofrenda quemada sobre la leña que arde en el altar. Es una ofrenda especial, un aroma agradable al Señor.
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1: Como padres, todos queremos lo mejor para nuestros hijos. ¿Qué ocurre cuando ese deseo se convierte en control? Es lo que le pasó al pastor y autor Red Bradley.
2: Tenía esa imagen de los hijos que crecerían en casa, que atravesarían por un proceso de cortejo cuidadosamente orquestado, que un día se casaría. Pero él echó todo a perder. Me sentí tan decepcionado con él por arruinar mi sueño. Y ahora veo que el problema era que mis sueños para él, en realidad, eran acerca de mí.
1: Esto es Vida en Familia Hoy. Nuestro anfitrión es Dennis O'Reilly y yo soy Roberto Lepin. Hoy, Red Bradley compartirá con nosotros lo que haría de diferente manera si pudiera criar a sus hijos desde cero nuevamente. Permanezca en sintonía. Una de las cosas que te he escuchado decir muchas veces, Dennis, en realidad muchas veces, durante todos estos años...
3: Sí. Me lo he repetido a mí mismo.
1: Es verdad, Dennis. Esto sí te lo has aprendido. Tú dices que los hijos no son robots, que no podemos ingresarles un programa y obtener la respuesta que estamos buscando como padres. Sin embargo, la forma en que criamos a los hijos sí tiene una influencia en sus vidas. Entonces... ¿cómo separamos la tensión entre el hecho de que sí tenemos influencia, en que fuimos diseñados para ser una influencia, pero no podemos influir de una manera determinante? ¿Qué hacemos con eso como padres, entonces?
3: Bueno, asumimos la responsabilidad que Dios nos ha dado y luego le dejamos los resultados a Dios. Hoy tenemos a un invitado en el programa que está de acuerdo con nosotros, Rev Bradley. Nos acompaña en Vida en Familia Hoy. Rev, bienvenido a nuestro programa.
2: Es maravilloso estar con ustedes.
3: Rev solía ser pastor, tuvo su propio programa radial de entrevistas. Él y su esposa Beverly tienen 6 hijos. Y Rev, para presentarte, había escrito esto que creo que te gustará. Escribí, escucha, es un promotor reformado de la educación en casa. ¿Verdad?
2: Bueno, creo que eso podría confundir a algunas personas.
3: Sí, podría ser de confusión.
2: ¿Teológicamente?
3: Sí, claro.
2: ¿O solamente la educación en casa reformada?
3: De hecho, tú realmente apoyas la educación en casa, pero has visto cómo surgen algunas advertencias en tu vida que te permitieron descubrir algunos aspectos en que sientes que los hijos educados en casa y los padres que los educan deben ser desafiados, ¿verdad?
2: Definitivamente. Yo cometo errores y los documento. Es como que me caigo en un agujero. El Señor me muestra el camino de salida. Documento la naturaleza del agujero y cómo evitarlo. Lo documento y eso me ayuda.
3: Pero lo que pretendes señalar es mucho más amplio que algún error que puedan cometer los padres que educan a sus hijos en casa. Esta es una trampa en que cualquier padre puede caer y... es poner sus esperanzas en sus métodos, en toda la ecuación prescrita de A más B igual C, como decíamos hace un momento.
2: Definitivamente. Los padres en esta edad, es decir, los padres cristianos, quieren que sus hijos salgan maravillosos. ¿Y quién no lo quiere? El problema es que cuando uno ha dedicado su vida, a lo mejor usted sea una mamá que renunció a su carrera, ha puesto a un lado su vida y su tiempo. Eso significa que he hecho un sacrificio increíble y espera ver el fruto de ese sacrificio. Luego medita en el versículo de Proverbios que dice, «Instruye al niño en el camino correcto y aún en su vejez no lo abandonará». Y piensa, «Muy bien, me estoy entregando a la instrucción,

0: puedo tener la garantía del resultado.
1: Excelente.
0: Entonces se dedica a estudiar libros, a escuchar mensajes, a ir a conferencias, haciéndose la pregunta, ¿cuáles son todas las cosas que debo hacer para asegurarme de que mis hijos van a ser buenos? Ahí es donde se convierte en cómo puedo decirlo. En un padre orientado hacia los procesos, orientado hacia los ingredientes, y pierde la relación con sus hijos en el camino. Pero el problema es la preocupación por la meta final, que es tener hijos perfectos.
1: ¿Fuiste tú un padre orientado hacia los procesos?
0: Oh, yo era increíblemente orientado hacia los procesos. Siempre estaba escuchando mensajes, escribí mi propio libro hace años y, sin embargo, la gente me veía en las conferencias de otras personas y me preguntaban, ¿por qué estás aquí? Y yo respondía, nunca podré aprender suficiente, porque quería más ingredientes en caso de que tuviera algún punto ciego, pero estaba preocupado por los ingredientes. Mi esposa y yo aprendíamos algo nuevo, llegábamos a casa y decíamos, bueno, hijos, ahora las cosas serán diferentes. Y cambiábamos todo. No importaba cuál era su respuesta. Ellos se volvían, por decirlo así, en no humanos. Su respuesta era insignificante para nosotros.
2: ¿Volvemos al ideal del robot?
1: Y, Dennis, quiero comentar algo muy interesante en este punto. Rebe, tú nos decías antes de iniciar el programa que tratabas a tus hijos como si fuesen robots. Les imponías un proceso y, de hecho, los chicos eran como objetos inanimados, como químicos que un científico mezclaba en un laboratorio. Nos decías incluso que unías varios ingredientes, ibas a educarlos perfectamente en casa, les darías una protección intensa, un fuerte control, y mezclando todo en un recipiente, fijarías un temporizador. Y listo. Cuando tuvieran 18 años, ¡ring!, el temporizador se apagaría y tendrías el ángel perfecto como hijo. Y déjame decirte, Rev, que hasta ahora he visto a miles de padres exactamente igual a ti.
2: Esa es una receta, pero es una receta para algo diferente. Hay un pastel que se llama manjar del diablo.
1: Ajá.
2: Y cuando los hijos son controlados en exceso por padres que quieren hacer que ellos se vean bien, bueno, eso me recuerda algo. Y para mezclar nuestras metáforas de recetas para pastel, me acordé de la gran teóloga Irma Bombeck, que dijo, si usted quiere alguna garantía en la vida, compre una batería de larga duración. Si queremos tener hijos, sin embargo, no hay garantías y eso desafía todas las fórmulas, ¿no es así?
1: Bueno, sí, Dennis. Ahora, ¿qué hacemos con ese versículo en Proverbios que dice que si instruimos al hijo en el camino correcto, cuando sea viejo no se apartará de él? ¿Lo tachamos de nuestra Biblia y diremos que no es cierto?
0: Oh, no. Sinceramente, tuve que recibir un sacudón para entender lo que Dios quería decir con eso. Pero en realidad, escuché a un predicador en la radio decir algo sobre el libro de Proverbios, que este no está lleno de promesas, sino de afirmaciones de sabiduría, de resultados generales, y analizó varios versículos y mostró cómo cada uno de ellos era en realidad una afirmación generalizada. Tenemos el hábito de interpretar los proverbios como si fueran promesas exactas, y lo que este predicador decía es que cuando Salomón escribió este texto, generalmente hablando, se pueden esperar esos resultados cuando uno se dedica a sus hijos. Estos permanecerán en la fe e incluso si tienen una época de rebelión, volverán, regresarán, generalmente hablando. Es una afirmación de sabiduría sobre lo que debería ser el resultado en términos generales.
2: Así es, así es.
0: Pero que una persona piense que el hijo nunca tendrá un tiempo de rebelión, en mi opinión, es un grave error porque eso no fue lo que Dios quiso decir con esa afirmación.
1: Si alguien escuchara algunas de tus viejas conferencias, Reb, sobre lo que quisiera haber sabido cuando mis hijos eran pequeños, hoy en día le dirías, sí, escúchala, es muy buena, te ayudará como padre, o le dirías, no, espera hasta que tenga una versión revisada antes de escucharla, por favor.
0: Lo que le digo a la gente es lo siguiente, que esas conferencias tratan sobre formar e influir en el comportamiento. Algunas de mis enseñanzas más recientes son acerca de influir en los corazones, porque muchas personas escuchan esos corazones y reciben ayuda sin medida. Pero el problema se da cuando hay un desequilibrio en el corazón. Si usted tiende a ser un sargento y se siente motivado por las fórmulas, voy a hacer estas cosas. Voy a seguir estas prescripciones bíblicas que Rev grabó aquí. Entonces tendré un resultado asegurado. Ahí es cuando uno se mete en problemas.
2: Rev, me gustaría hacerte una pregunta muy personal en este punto. Y puede que no quieras responderla debido a la naturaleza pública de la radio.
0: Está bien.
2: ¿Ocurrió algo entre tus 6 hijos que fue lo que hizo que finalmente te dieras cuenta dónde estabas poniendo tu esperanza? En otras palabras, ¿hubo algún llamado de atención a través de ese comportamiento y las vidas de uno de tus hijos, o en más de uno, que finalmente llamó tu atención?
0: Claro que sí. Mi hijo mayor, que ahora tiene 27 años, es policía, es un hombre muy honorable y ha estado casado por unos 5 años, pero cuando tenía 17, 16 años, me sorprendió ver que no estaba cooperando con el molde. Me quedé frío al ver que no tenía el control que había tenido antes. Ahora era que pensaba individualmente. Para cuando tenía 18 años, de hecho, tuve que pedirle que se fuera de mi casa.
2: Entonces, ¿lo echaste fuera?
0: Lo eché fuera. Estuvo fuera de casa por 4 meses.
2: ¿Por qué?
0: Por hablar de forma irrespetuosa.
2: ¿Qué fue lo que te dijo?
0: Me decía, pero papá. Y comenzaba a responderme.
2: Entonces, le alaste la cadena y lo pusiste de patitas en la calle.
0: Le di 3 semanas. Le dije, hijo, debes corregir esa actitud. Esto es lo que deberías decir. Papá, ¿podemos hablar? En lugar de ser un respondón, está siendo mal ejemplo para los pequeñitos. Eso es lo que estaba pasando en nuestra casa, así que...
2: El día que lo echaste...
0: Ajá.
2: ¿Qué te dijo esa vez?
0: Sabes, no recuerdo las palabras exactas. Solo vi que pasaron algunas semanas y no estaba motivado a cambiar. Entonces le dije, muy bien, hijo, vamos a sacar tus cosas y las vamos a poner afuera de la puerta. Él comenzó a llorar, comenzó a negociar conmigo. No, por favor, pero ya le había dado 3 semanas. Así que le dije, puedes llamar a algún amigo para que te recoja, haz lo que desees, pero ya no puedes vivir aquí. Te di 3 semanas para cambiar de actitud. Fue muy dramático. Mi esposa y yo lloramos durante 1 hora cada día por todo el mes que siguió. Fue algo que nos rompió el corazón, mayormente porque estábamos comprometidos a moldearle de una manera tan intensa. Estábamos comprometidos a protegerle de las películas. Y ahora nos dábamos cuenta que ahí estaba él, expuesto a toda la basura de la que tratamos de protegerlo. Y finalmente, él rentó un cuarto, dormía en el piso. Tuvo que rentar un cuarto.
2: ¿Tenía automóvil?
0: Tenía un automóvil pequeñito que mis padres le habían dado unas semanas antes de que todo esto pasara.
2: Entonces, ahí estaba él, solo, por su cuenta, tenía automóvil y no contaba con el control de sus padres.
0: Y lo primero que hizo fue comprarse un reproductor de video de la casa de empeños. Un reproductor de video que tenía un televisor incorporado para ver las películas que le habíamos prohibido ver todos los años anteriores. Y comenzó a hacer todas las cosas que le habíamos impedido que hiciera. Pero después de 4 meses, lo vimos otra vez. Es más, tomé un año sabático después de esto. Me aparté por varios meses a una cabaña cerca de un lago.
2: Ah, Rev, en ese tiempo tú eras pastor.
0: Era pastor y tomé un año sabático. Tomé un tiempo libre con la familia y lo invitamos. Él nos visitó y durante ese fin de semana su corazón fue renovado por el Señor para con nosotros. Fuimos restaurados y, en lugar de mudarse con nosotros, nos dijo, «Saben, hice algunas amistades mientras estuve alejado. No quiero regresar a casa, si les parece bien». Entonces arreglamos un lugar para que él pudiera vivir ahí, cerca del lago. Lo conectamos con una iglesia allá y él estuvo lejos durante 1 año. Después regresó y posteriormente se casó. Esa fue mi introducción a esa experiencia de que los hijos van más allá del control de los padres.
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La incredulidad pone nuestras circunstancias entre nosotros y Dios. Pero la fe pone a Dios entre nosotros y nuestras circunstancias. F.B. Meyer.

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0: Te damos la bienvenida una vez más al podcast de La Biblia a la Vida y estamos por aquí ya en un nuevo episodio y no solamente un nuevo episodio, Charvela. Uh-huh. Este es el último episodio de la temporada en la que hemos estado hasta ahora. Este es el momento agridulce en el que siempre llegamos de saber como que, ok, ya se acabó 12 episodios después, pero si el Señor lo permite, volvemos. Así que te invitamos a que si no has tenido la oportunidad, si llegaste a este último episodio, puedes verlo sin problema. Pero si no has tenido la oportunidad, hay 11 episodios. Hemos tenido invitados muy especiales. Bueno, un invitado muy especial, pero él vale por
1: él
0: muchos.
1: Vale por dos.
0: Él vale por más de un invitado, ¿verdad? Muy especial que puedes ver todos esos episodios. Y además de eso, Charvela, hay como, ¿cuántos años que tenemos ya? ¿Ocho, nueve?
1: Sí, como ocho.
0: Entre ocho y nueve años.
1: Yo
0: ni sé bien cuántos que son, pero
1: son muchos
0: años.
1: Sí.
0: Desde la Biblia a la vida,
1: no
0: increíble.
1: Lo diría, sí, son
0: no, pero yo lo siento de verdad, como rápido, si estuviéramos comenzando.
1: La verdad
0: este
1: que
0: año.
1: El tiempo uh-huh. pasa rápido, es una realidad.
0: Demasiado.
1: Pero sí, son muchos años, muchos episodios. Y si no lo ves en video, te cuento que hay episodios en audio,
0: sí,
1: de los viejos.
0: De los primeritos. Que era solamente ahí en audio.
1: Que son buenos también.
0: Claro, no.
1: Yo disfruté
0: hay
1: mucho de esos
0: hay episodios por Zoom, cuando grabábamos solamente, que éramos
1: wow,
0: por
1: sí.
0: Zoom cada una y
1: pandemia.
0: Grabamos.
1: Hay de todo.
0: De todo. Mira, tú puedes ver ahí la progresión lineal.
1: ¿Y cómo
0: desde la Biblia a la vida.
1: ¿Cómo me voy poniendo de rubio a negro?
0: ¿Cómo las arrugas van llegando en cada episodio?
1: El colágeno se va perdiendo.
0: Sí, no, el colágeno,
1: wow.
0: ¿Qué es eso?
1: El colágeno es algo que tú sabes.
0: Porque
1: que
0: ya yo no tengo.
1: Tú no tienes. Ah, bueno.
0: Yo por eso que no sé.
1: Pues déjame no decirte mejor para que no sufras.
0: Ya se me gastó, se me fue el colágeno, pero
1: es
0: bueno.
1: Así.
0: Nada, pues vale la pena entonces que podamos dar inicio a nuestro. Bueno, ya dimos inicio, pero al tema último encuentro que vamos a ver en esta temporada de La Biblia a la Vida.
1: Así es, Patricia. Y qué mejor cerrar con este gran tema. Hay una frase, Patricia, que yo creo que tú la has oído. Sin la resurrección no hay cristianismo. Es una frase muy popular. Y no solamente la han dicho teólogos, pastores, sino que la dijo quizás, es una interpretación, un resumen de este versículo del apóstol Pablo en 1 Corintios 15:14, que quiero leer desde inicio. Y si Cristo no ha resucitado, vana es entonces nuestra predicación y vana también la fe de ustedes. Esta afirmación de que Cristo ha resucitado es lo que sustenta, Patricia, nuestra fe. Sin la resurrección no hay cristianismo. Y por eso queremos hablar de ese encuentro de una mujer con el Cristo resucitado. Uh-huh. Y ella es María Magdalena. Y podemos ver la historia de María en varios evangelios, pero es Juan, el Evangelio de Juan, quien nos brinda una más completa narración de lo que ella vivió en el momento de la resurrección. Pero yo entiendo que antes de comenzar a hablar de la resurrección per se, sería bueno conocer un poquito, Patricia, que tú nos digas de esa María Magdalena.
0: Claro, una de las primeras cosas que es por la que esta mujer es más conocida uh-huh. es porque fue una mujer que había experimentado una liberación espiritual uh-huh. por parte del mismo Jesús. Sí. Lucas 8:2 nos dice, María, que se llamaba Magdalena, de la que habían salido siete uh-huh. demonios. Imagínate lo que es llevar una vida. Bueno, no, yo no creo que podamos siquiera imaginar semejante cosa. O sea, una vida con siete demonios. O sea, la vida de esta mujer era una tortura uh-huh. total y completa. O sea, uh-huh. esta mujer debía vivir en una agonía, en un sufrimiento que nosotros no tenemos ni siquiera la capacidad de poder explicarlo aquí o de uh-huh. siquiera poder imaginarnos eso. Entonces Jesús tiene un encuentro con esta mujer uh-huh. y transforma su vida por completo. La libera de la opresión espiritual, la libera de la opresión demoníaca. No fue un cambio superficial lo que Jesús hizo en esta mujer, fue un cambio completamente profundo, fue una transformación completa. Uh-huh. Y nosotros vemos cómo Jesús cambia la vida de esta mujer y una de las características

0: chica que vemos en ella es un nivel de compromiso con este Jesús. Uh-huh. Y yo estoy segura de que al ella ver este Jesús que estuvo dispuesta a amarla, acercarse a ella, a transformarla, a liberarla, esta mujer dijo, no, no, es que donde él esté yo voy a estar.
1: Así es.
0: Es que donde él vaya yo voy a ir, es que lo que él haga yo lo voy a hacer. O sea, es que mi vida no tiene otro propósito y no tiene otro sentido más que seguirlo a él. Y era una mujer agradecida, era una mujer seguidora constante, era una discípula fiel de ese maestro que había transformado su vida por completo. Contribuía económicamente al ministerio también, ella servía también con todo lo que tenía. O sea, nosotros estamos viendo aquí cómo esta mujer sufrió una transformación, un encuentro con Jesús que no la dejó igual en lo absoluto, y ella estaba ahí. Pero no solamente que contribuía, su presencia, Charvela, también era constante en cada uno de los diferentes momentos de Cristo. Nosotros vemos cómo ella fue testigo de la crucifixión, nosotros vemos cómo fue testigo del entierro, cómo fue testigo de la tumba vacía, cómo fue la primera en encontrarse con el Cristo resucitado, y todo eso lo vamos viendo ahí en los diferentes evangelios. En los momentos más oscuros, ella estuvo ahí, en los momentos más oscuros del Señor, ella estuvo ahí, porque yo me imagino, ella decía, es que en mi momento de mayor oscuridad, este hombre me trajo libertad.
1: Amén.
0: Y eso es lo que nosotros comenzamos ahí viendo de esta mujer.
1: Y Patricia, hablemos un poco entonces de ese encuentro de María Magdalena. El relato aparece en el Evangelio de Juan, en el capítulo 20, del 1 al 18. Vamos a irlo leyendo por parte, porque es una porción extensa de la palabra. Pero lo primero que Juan 20 nos dice es esto. El primer día de la semana, María Magdalena fue temprano al sepulcro, cuando todavía estaba oscuro, y vio que la piedra ya había sido quitada del sepulcro. Entonces corrió y fue a donde estaban Simón Pedro y el otro discípulo a quien Jesús amaba, y les dijo, se han llevado al Señor del sepulcro y no sabemos dónde lo han puesto. Entonces del verso 3 al 10 se nos dice que Pedro, para no hacerlo tan largo, Pedro y otros discípulos fueron a la tumba a ver lo que María Magdalena le dijo, le encontraron vacía y se fueron. Entonces, ¿qué pasó? Bueno, podemos decir por los otros evangelios, por Marcos y por Lucas, que ellos no le creyeron. Mira lo que dice Marcos acerca de esto. Lo vemos en Marcos 16, del 9 al 11, pero déjame leerte más bien Lucas 20. Dice, más a ellos le parecía locura las palabras de ella y no le creían, ¿verdad? Por varias situaciones, quizás porque, como vamos a ver más adelante, el testimonio de la mujer no era tan fuerte como el de un hombre. Pero ¿qué pasa? Lo bello de esta historia es que Dios había elegido a María Magdalena para parecérsele a ella de primerito. La había elegido a ella, la indigna quizás, como el testigo. Porque la gracia de Dios, Patricia, no mira jerarquías. Dios no usó el más letrado, el más pulido de los discípulos para parecérsele. Usó a la mujer, a aquella a quien él había expulsado 7 demonios, que no sabemos cuál era quizás su pasado, no nos lo dice mucho la escritura, quizá era un pasado dudoso, pero él usó lo más débil del mundo para avergonzar a los sabios, tal y como lo dice Primera de Corintios 1:27, y es un versículo digno de volver a leer, porque esto fue personificado en la persona de María Magdalena. Ella fue a quien el Cristo se le apareció de primero, el Cristo resucitado. Y dice Primera de Corintios 1:27, sino que Dios ha escogido lo necio del mundo para avergonzar a los sabios, y Dios ha escogido lo débil del mundo para avergonzar a lo que es fuerte. Y es María Magdalena la testigo ocular de la resurrección.
0: Así es. Y ahí vemos, Charvela, cómo Dios no obra conforme a la lógica de este mundo.
1: Definitivamente.
0: El Señor siempre está rompiendo esquemas. O sea, Jesús siempre está rompiendo esquemas, rompiendo barreras. Y si has visto ya otros episodios de esta temporada, te vas a dar cuenta de esta realidad. O sea, lo vimos cuando vimos la mujer samaritana también. El Señor rompiendo esquemas, rompiendo barreras. Lo vemos aquí haciéndolo otra vez, porque como tú mencionabas, o sea, Jesús se aparece resucitado primero a esta mujer. Y en la cultura, en esa cultura de ese momento, el testimonio de la mujer no tenía como que ese peso legal para que fuera un testimonio seguro, para que dijeran, ah, bueno, sí, ella lo vio. No tenía importancia su testimonio. Pero Jesús no tiene nada que ver con eso. Y él también no necesitaba tener testigos creíbles para que el milagro fuera real. Él se había levantado de entre los muertos. Y él decidió aparecerse a esta mujer. Timothy Keller dice lo siguiente sobre esto. Dice, Dios a menudo escoge a los pasados por alto y subestimados para entrar el poder de su gracia, de modo que nadie pueda jactarse delante de él.
1: Amén.
0: O sea, no hay jactancia alguna porque Dios escoge lo necio, lo vil, los vasos frágiles que lo que somos uh-huh. nosotros, vasos uh-huh. de barro que somos nosotros, y él ahí hace brillar la realidad de su gracia. Y vemos en Juan 20:11, dice, pero María estaba afuera, llorando junto al sepulcro, y mientras lloraba, se inclinó y miró dentro del sepulcro. Entonces, ya vimos primero, ¿verdad?, cómo Cristo elige el testimonio de la mujer. Pero volviendo un poquito para atrás, uh-huh. donde ya él todavía ella no lo había visto, no había ocurrido esto, ese momento de esa aparición. Nosotros encontramos a esta mujer llorando de una manera desesperada, uh-huh. de una manera angustiante, de una manera desgarradora. O sea, ella entendía que ella había perdido algo demasiado grande uh-huh. y su llanto lo refleja. Y la pregunta es, uno conoce el resto de la historia sí. y tú dices, ¿por qué estás llorando?
1: Sí.
0: Y justamente es la pregunta que nosotros vemos en Juan 20:13 que le hacen, dice, mujer, ¿por qué lloras? O sea, el cielo mismo le hace esta pregunta. Porque a veces nosotras estamos ahí desgarradas, estamos llorando y no sabemos, no estamos conscientes de que Dios ya está obrando, Dios ha hecho lo que Él iba a hacer uh-huh. y estamos tan concentradas a veces en nuestro dolor que no nos damos cuenta del obrar del Señor. Uh-huh. Esta mujer estaba llorando, pero ya Jesús se había levantado de entre los muertos y ella lo iba a ver.
1: Ya lo iba a ver. Y es interesante esa pregunta, ¿por qué lloras? Porque uh-huh. no solamente... se la hicieron los dos ángeles que estaban ahí, que ella al momento como que no reconoció que eran ángeles probablemente,
0: sí, claro.
1: sino que eran personas. Entonces le preguntan ellos, ¿por qué lloras? Y luego habla con Jesús, que no lo reconoce todavía, y Jesús le dice, ¿por qué lloras?
0: Uh-huh.
1: Y tú pudieras decir, bueno, pero ¿por qué le hacen esa pregunta? No es algo obvio. Uh-huh. Jesús no está ahí. Ella está llorando porque
0: claro.
1: su Señor se han llevado el cuerpo, como ella dice. Pero ¿qué pasa? Pareciera como una pregunta para hacerte pensar, pero piensa bien, María, uh-huh. hay razón para llorar.
0: Uh-huh.
1: Y lo que está pasando aquí es que el llanto de María era agonizante, como tú decías, pero en verdad lo que Jesús quizás le estaba llevando a pensar es que tu llanto debería ser de júbilo, María, porque ya yo se lo había dicho a ustedes, yo se lo había anunciado, voy a resucitar. Y mira lo que dice el verso 9 en el mismo relato, porque todavía, aquí está la razón del uh-huh, llanto, porque uh-huh. todavía no habían entendido la escritura que Jesús debía de resucitar de entre los muertos. Y fíjate, y fijémonos nosotras, no es falta de información. Ellos tenían suficiente información porque Jesús de una y otra vez en varios evangelios podemos ver cómo él anunció su muerte. Mateo 16:21, para hacer un recuento un poco rápido, Mateo 16:21, desde entonces comenzó a Jesús a declarar a sus discípulos que le era necesario ir a Jerusalén y ser muerto y resucitar uh-huh. al tercer día. Si ellos contaban, uh-huh. el día de la resurrección era el tercer día.
0: Uh-huh.
1: Mateo 12:14, porque como estuvo Jonás, así estará el Hijo del Hombre, 3 días y 3 noches, señores, 3 días y 3 noches, yo voy
0: Exacto.
1: a resucitar.
0: Ahí está, ahí está.
1: Marco 9:31, lo matarán, hablando Jesús de... pero después de muerto, resucitará al tercer día. Hasta el conteo le dio.
0: Uh-huh.
1: Juan 2:19.
0: ¿Cuánto es que tiene que esperar? Óyelo ahí, oye.
1: Óyeme, como te dicen, a las 5 de la tarde nos vemos ahí. No, más claro de ahí no cante un gallo. Juan 2:19, destruiré el templo y en 3 días lo levantaré, refiriéndose a su cuerpo. Juan 10:17-18, pongo mi vida para volverla a tomar. Entonces, amadas, la razón por la que Pedro y los discípulos estaban tan contrariados era porque ellos no creyeron, no asimilaron lo que Jesús les había anunciado, y eso nos puede pasar a nosotras también. Aquí la palabra de Dios tiene tantas verdades que Jesús una y otra vez nos las repite. Nuestro Dios en su misericordia una vez y otra vez nos las repite, y nosotras decidimos llorar en vez de creer uh-huh. la promesa de que la prueba produce paciencia,
0: uh-huh.
1: de que nuestra mejor vida no es ahora, sino que vendrá una mejor vida, que si esta tienda terrenal se destruye, en él tendremos un edificio, pero nos concentramos en el aquí, en el ahora, como quizás estaban los discípulos, y nos ponemos a llorar sí. sin razón, porque ya Jesús ha revelado el final.
0: Claro, claro está. Y la realidad, Charvela, y es más que el llorar, es más como este llorar sin esperanza
1: Ajá.
0: que a veces en que nosotros nos involucramos. Porque la realidad es que como el Señor mismo prometió,
1: sí.
0: Sí. En este mundo ustedes van a tener aflicción, ustedes van a tener tribulación. Una vez se sorprende de que sufre y se frustra porque está sufriendo, pero es una realidad prometida, es una realidad asegurada. Nosotros estamos claros de que vamos a sufrir, pero no significa que uno no puede como experimentar dolor, porque sufrimiento implica dolor. O sea, el dolor es real y hay circunstancias que son profundamente dolorosas, valga la redundancia. El problema no está necesariamente en que haya dolor o aflicción. El problema es cuando nosotras olvidamos las promesas de nuestro Señor en medio del dolor. Porque aún entre las lágrimas yo puedo aferrarme a las verdades del Señor. Aún en medio del dolor y la aflicción yo puedo aferrarme a sus promesas. Y mientras lloro, poder recordarle a mi alma, el Señor ha prometido consolarme, ha prometido que estará conmigo, ha prometido que no me va a dejar, y recordar cada una de sus promesas. Uh-huh. A veces no es, nuestro problema no es tanto que no, quizás no conozcamos las promesas de Dios en medio del dolor, sino que no estamos dispuestas a creerlas.
1: También.
0: Y necesitamos eso, Señor, en mi dolor, en mi aflicción, en mi tribulación, que es real y va a llegar, ayúdame a aferrarme a cada una de tus promesas. Ayúdame.
1: Ayúdame en mi incredulidad.
0: Ayúdame en mi incredulidad, como ya sí. hemos visto. Pero una de las cosas tan hermosas que pasa aquí en este encuentro, María ahí está experimentando incredulidad. Ella no estaba recordando lo que Jesús había dicho. Ella lo había oído en ese momento, pero quizás no decidió creerlo, quizás no prestó atención, no sé. Pero ella no estaba aferrada en lo que Jesús ya le había dicho tantas veces que iba a ocurrir. Pero la respuesta de Jesús es tan hermosa, porque Jesús no la rechaza, Jesús no la desprecia, no la avergüenza, no le dice, mira, tú no creíste en mí, óyeme, yo te lo dije. Tú no te lo dije tantas veces que yo iba a resucitar, mírame aquí, lo que yo te dije pasó ahora.
1: Sí.
0: Él no hace nada de eso. Él le muestra paciencia, él le otorga gracia. Él la va llevando a poder ver y darse cuenta lo que yo te había dicho. Míralo aquí, hecho una realidad en tu vida, en mi vida. Mírame aquí, yo estoy vivo. Y son palabras tan esperanzadoras, aún en medio de la incredulidad de esta mujer. Y eso es justamente lo que el Señor hace con nosotras, Charvela. Yo lo he visto en mi vida una y otra vez. Como en mi incredulidad, Él intercede, Él interviene, Él me trata con gracia, Él me otorga paciencia. Y eso es tan glorioso y tan hermoso, nosotras poder ver esa realidad. Y aquí hay algunas verdades para nosotras, Charvela, que podemos ir viendo algunas de ellas. Uh-huh. Y bueno, hemos ya visto bastantes verdades para nosotras.
1: Es una porción riquísima.
0: Claro, es tanto, tan, sí. tan hermoso. Pero una de las cosas que podemos ver aquí es la realidad de que Dios nos busca y no nosotras a Él.
1: Así es.
0: Y aún en medio de esta situación, este encuentro con María, Él es que la llama. Él es que la busca, uh-huh. Él toma la iniciativa, Él se acerca, Él le muestra, Él sí. dice, aquí estoy. Uh-huh. Y eso hace Cristo con nosotras. En todo tiempo Él nos busca, Él uh-huh. está ahí. Y nosotras tenemos esa esperanza y esa realidad, Charvela, de como nos dice la palabra, cuando nosotras no podemos perseverar, Él persevera por nosotras. Eso uh-huh. es Él buscándonos. Cuando no sabemos cómo orar, ¿qué Él hace? Él intercede por nosotros. Él uh-huh. dice, Hebreos, que su salvación es perpetua. Y Él vive para interceder. Uh-huh. En todo tiempo nuestro Dios está buscándonos, aun cuando nosotras estamos rechazando su voz y en incredulidad. Y justamente quiero atar esto a una segunda verdad, y es la realidad de que las ovejas oyen su voz.
1: Así es.
0: Porque los que son suyos le oyen. Uh-huh. Porque Dios va detrás de esos y esas ovejas oyen su voz. Él mismo dijo Juan 10:27, mis ovejas oyen mi voz y yo las conozco. Uh-huh. Qué bello eso. Y me siguen. Para mí la parte más hermosa de esto aquí es que Él diga, y yo las conozco. Uh-huh. Él sí, como sus ovejas escuchamos su voz, pero porque Él nos conoce, podemos nosotras conocerle a Él.
1: Amén.
0: Porque Él nos conoce, podemos nosotras escuchar su voz cuando Él nos está llamando. Aún en medio del dolor, aún en medio de la confusión, aún en medio del sufrimiento, podemos escuchar la voz de nuestro Maestro que nos conoce y encontrar esperanza en Él.
1: Amén. Así es, Patricia. Y seguimos sacando verdades uh-huh. de este relato, pero déjame leer nuevamente, porque aquí hay algo maravilloso en esta comunicación entre Jesús y María. Juan 20, del 16 al 17, la parte A. Jesús le dice, María, y ella volviéndose le dijo en hebreo, Raboní, que quiere decir maestro. Y Jesús le dijo, suéltame porque todavía no he subido al Padre. Tú mencionaste dos verdades, Patricia, pero aquí hay otras más. Y lo primero que notamos en este versículo, acuérdate que Jesús la llama, habla con ella, le dice por qué llora, ella no lo conoce. Pero ahora él la llama por su nombre y le dice María. Y fue ahí finalmente donde ella lo pudo identificar, donde él se reveló. Y es una muestra más de que es él quien abre los ojos. No te desesperes, amiga querida, cuando tú tengas un familiar que tú le has predicado tanto el evangelio y no se termina de convertir. Es que recuerda, Dios tiene que abrir los ojos. Y cuando él lo abre, él nos llama de una forma irresistible. No temas. Dios es quien abre el entendimiento. Mira cómo lo dice Juan Calvino. La fe es un conocimiento firme y seguro de la benevolencia de Dios hacia nosotros, fundado sobre la verdad de la promesa gratuita en Cristo, revelado a nuestras mentes y sellado en nuestros corazones por el Espíritu Santo. Tranquila, eso va a pasar. Cuando Dios abra los ojos, tú vas a creer, la persona a quien amas vas a creer. Y otra verdad revelada aquí es que este llamado es irresistible, ciertamente. Dios es quien lo hace, pero siempre va acompañado de una respuesta de quien Dios llama. Ella no se quedó callada, sino ella le respondió, le dijo Raboní, lo llamó por su nombre y finalmente le encomienda a Jesús una misión a María y lo vemos en el 17, la parte B. Jesús le dijo, pero ve a mis hermanos y dile, subo a mi padre a mi padre y padre de ustedes, a mi Dios y Dios de ustedes. María Magdalena fue y anunció a los discípulos, he visto al Señor y que él había dicho estas cosas. Así que siempre va acompañado de una respuesta, de una misión, ve y cuenta. Y yo no sé cuántas de nosotras hemos cumplido con la misión que se le encargó a María. A veces conocemos al Señor, Él abre nuestros ojos, le respondemos, tú eres mi Señor, y nos quedamos ahí. Y no vamos, y no le decimos a otros con nuestra vida, hablado o solamente con testimonio, lo que Dios ha hecho entre nosotras, en mí, de forma especial. Así que es un estímulo para nosotras. Ve y cuenta. Jesús le dijo a María, ve, anuncia lo que ha pasado y tú en tu vida personal. Cuando el Señor haya hecho una obra en ti, ve y cuenta, lo da testimonio de cómo Jesús te ha cambiado, cómo tú eras antes y cómo ahora tú eres.
0: Amén. Y para terminar, nosotras queremos cerrar este episodio y no solamente este episodio, cerrar toda esta temporada, recordándote que la resurrección no es un momento histórico, no es algo del pasado, no es algo que solo ocurrió y se ha quedado allí. La resurrección es toda nuestra vida porque es parte central de la realidad del evangelio, que el evangelio no es solamente un solo momento, el evangelio es toda nuestra vida. Por la resurrección nosotras tenemos la garantía de que porque Él vive, nosotras viviremos. Por la resurrección tenemos la garantía de que nuestra mejor vida no es aquí, no es ahora. Nuestra mejor vida nos está esperando. Por la resurrección tenemos la garantía de la palabra de Jesús, de que Él ha preparado morada y Él va a venir a buscarnos y nosotras vamos a estar con Él. Y todas esas promesas en las que tú y yo podemos aferrarnos en medio del dolor están sobre la roca de que nuestro Señor Jesús se levantó de entre los muertos y Él vive y reina para siempre y nosotras estaremos con Él. El Señor te bendiga. Gracias por acompañarnos en toda esta temporada. Gracias por tu fidelidad en cada episodio y oramos que el Señor bendiga tu vida a través de las verdades de su palabra y de la esperanza que tenemos en la resurrección de nuestro Señor Jesús.

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Dios de la creación. Hola, soy Milton de los Santos. El eje de la Tierra está inclinado en un ángulo de poco más de 23 grados con respecto a una línea perpendicular al plano de la órbita de la Tierra. Sin embargo, la línea axial no siempre ha apuntado hacia Polaris, la estrella que está exactamente por encima del polo norte de la Tierra. Durante el tiempo en que se construyeron las pirámides de Egipto, una estrella diferente estaba sobre el polo norte. Las pirámides probablemente se construyeron a principio de los días de la civilización egipcia, que debe haber sido poco más después de la dispersión de Babel. En ese momento, una estrella débil llamada Zuban habría sido la estrella polar. Zuban está en la constelación de Draco, el dragón, y se encuentra trazando una línea imaginaria desde las estrellas internas de la Osa Mayor. Zuban es, por tanto, una de las estrellas más antiguas estudiadas. Sin embargo, un estudio reciente ha descubierto algo nuevo. Zuban tiene una estrella compañera más débil, y esta estrella eclipsa regularmente a la estrella principal, provocando un cambio en el brillo de Zuban. Esto me demuestra que siempre hay algo nuevo que aprender sobre el universo de Dios. Verdaderamente los cielos declaran su gloria. 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

Cuando atraviese circunstancias confusas, recuerde, Dios tiene el control. Nada le sorprende. Este mundo no es todo lo que existe. Esto pasará, pero Dios es eterno. William Tyndale.

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0: La clave de la suficiencia cristiana es ser consciente de que todo procede de Dios y no de uno mismo. Ray Stedman.
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2: ¿Sus hijos se sienten seguros o están llenos de miedo?
3: Nuestros hijos crecen en un mundo inestable con eventos que cambian globalmente. Ellos necesitan durante los años cruciales de su niñez una relación personal con su Creador a través de Jesucristo.
2: Bien dicho, muchos de nosotros como padres hemos olvidado cómo nos sentíamos de inseguros siendo niños. ¿Recuerda cómo era ser un niño? El mundo parecía muy grande. Bueno, ahora, además de ser grande, el mundo parece mucho más atemorizante. El terrorismo está creciendo, las familias se están desmoronando. Para algunos niños, nada es seguro. Proverbios 14:26 dice en la Biblia: el que obedece a Dios ya tiene un poderoso protector para él y para sus hijos. Si usted está notando patrones de temor en sus hijos, ayúdelos a construir un refugio, un lugar donde se sientan seguros. El refugio aparece cuando usted se pone en contacto con ellos y los conecta con quien realmente es Dios. Un pensamiento final: es responsabilidad suya como padre construir una fortaleza alrededor de sus hijos. Soy Dennis Rainey y esto es Vida Real en Familia.
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Si el fin de una misericordia no fuera el comienzo de otra, todos estaríamos deshechos y acabados. Philip Henry.

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no hay más hermosa, amable y encantadora relación, comunión o compañía que un buen matrimonio. Martín Lutero.

0: quiero hijos buenos.
1: Yo no quiero hijos exitosos en el mundo. Yo quiero hijos salvos.
2: Puede ser que tú seas un buen cristiano en ti mismo, pero tú tienes que invertir tu cristianismo en tus hijos.
1: Para Dios es más importante.

0: podemos cometer y que pueden arruinar el futuro de nuestros hijos. Lo que nosotros hacemos incide profundamente en la vida de nuestros hijos. Un mal ejemplo, diciendo que somos cristianos, les muestra a ellos un cristianismo distorsionado. Un buen ejemplo de vida y de integridad en Cristo los impacta al punto que todos conocemos casos de jóvenes que tienen una inclinación de corazón tan fuerte en contra del Evangelio que se resisten, pero llega un momento donde ya no pueden más y el Espíritu Santo los convence y es irrefutable para ellos cuando tú escuchas esos testimonios. Pero el ejemplo de mis padres siempre me martillaba. Yo no podía quitar de mi cabeza el ejemplo de mis padres. Yo quise hacer mi voluntad, yo quise seguir mis propios caminos, pero al final fui vencido, no solamente por la palabra predicada por mis padres, sino por el ejemplo que me aseguraba que ellos estaban en la verdad. Así que ningún padre puede salvar o perder a sus hijos, pero nosotros podemos ser responsables en gran medida de que se salven o de que se pierdan. Y nuestro ejemplo es muy importante. Así que, José, ¿cuáles tú crees que son esos factores que nosotros debemos de tener mucho cuidado para no impactar negativamente la vida y futuro de nuestros hijos, no solamente espiritual, que es lo más importante de todo, sino en todas las áreas?
1: Mira, Marcos, hay un ejemplo de un rey en el Antiguo Testamento llamado Ezequías. Ezequías fue uno de los buenos reyes que hubo en la nación de Israel, en el reino del sur, de los buenos.
0: De Judá.
1: Cuando uno mira lo que pasó con su hijo Manasés, ¿verdad? ¿Qué fue lo que sucedió con él? Que uno ve que tiene una conducta tan diferente. Probablemente uno comienza a pensar, a mirar, porque la Biblia no nos da todos esos detalles, pero uno puede inferirlo, ¿verdad? Uno puede decir cuáles factores pudieron haber influido para que este buen hombre, pues su hijo saliera así. Dos cosas quiero pensar. Primero, Marcos, yo sé que tú estás convencido, igual que yo, que el hecho de que tú seas un buen hombre no necesariamente significa que eres un buen padre. O sea, tú puedes ser un buen hombre en el sentido de una persona afable, cariñosa, una persona amistosa, una persona de buen carácter. Pero para que llegue a ser un buen padre, tú tienes que invertir para ser un padre y todo lo que se requiere recibir de tu hijo. Entonces, probablemente Ezequías, que estaba en un periodo muy especial del reino del sur en la nación de Israel, él se dedicó mucho a hacer logros en favor del pueblo. Y a veces los padres se dedican tanto a sus logros materiales que descuidan espiritualmente a sus hijos o a la próxima generación, lo descuidan. Hemos hablado en muchos otros programas de que ellos están diciendo, pero que mis logros, en el caso de un rey, ¿verdad?, era para el bien, para la gloria de Dios, que tengo un poquito de problemas cuando la gente utiliza mucho la gloria de Dios, porque hay que enseñarle que la gloria de Dios significa primero representar bien a Dios. Yo voy a criar a mis hijos para la gloria de Dios. Sí, si tú vas a criar a tus hijos para la gloria de Dios, tú tienes que representar bien a ese glorioso Dios en la vida de tus hijos.
0: 100%.
1: Eso es así. Entonces, en la Biblia habla de tantos logros que tuvo este rey, Ezequías. Bueno, fue uno de los reyes que más logros tuvo, buenísimos logros. Nosotros, antes de comenzar el programa, también estuvimos comentando acerca de Samuel. Fue el último gran juez de la nación de Israel. Él le tocó un periodo muy difícil de la nación de Israel, muy difícil. Y él era una de las personas más respetadas, no solamente en la tierra, sino en el cielo. En el libro de Ezequiel habla acerca de eso.

0: que si Dios viniera a destruir la tierra y estuviera Samuel, estuviera Job y estuviera, creo que era Daniel, uh-huh. Así en Marcos, Daniel, dice, solamente se salvarían ellos.
1: Sí.
0: Entonces, se ve. Entonces, a veces yo pienso, Marcos, en voz alta, puede ser que tú seas un buen cristiano en ti mismo, pero tú tienes que invertir tu cristianismo en tus hijos. O sea, tú puedes ser un buen pastor, tú puedes ser un buen maestro de escuela dominical, tú puedes ser un buen misionero, tú puedes ser un buen empresario, tú puedes ser un buen cristiano, pero el diseño de Dios es que tú inviertas en tus hijos. Que las cosas buenas tuyas no sean solamente tuyas, sino que intencionalmente tú dediques mucho tiempo para que eso sea realidad en la vida de tus hijos. Es el caso de Timoteo, que dice el apóstol Pablo, la fe no fingida que habitó en tu abuela Loida y en tu madre Eunice, se ve que él tenía un conocimiento de eso, y que en ti también. El apóstol Pablo duró cerca de 30 años guiando presente en la vida de Timoteo. Marcos, ¿quién no pudiera ser un buen siervo de Dios como fue Timoteo si tú andabas siempre con el apóstol Pablo?
1: Uh-huh.
0: Pero el apóstol Pablo, aunque él dice en 2 Timoteo 3, tú has seguido mi doctrina, mi fe, mi conducta, mi paciencia, pero a quien él le atribuye méritos es a la fe no fingida de su abuela, uh-huh, de su madre, y estoy en ti. Es, uh-huh, como cuando yo te conocí, eso era tu riqueza, y de ahí es que yo he podido junto formar este dúo ministerial que hemos podido formar. Uh-huh. De manera que cuando nosotros invertimos, tenemos que saber que nuestro mayor logro siempre debe ser ver el resultado de la vida de nuestros hijos. Hay un versículo que dice, podemos parafrasearlo, Marcos, ¿verdad? ¿De qué le vale al hombre si ganara todo el mundo y perdiere su alma?
1: Uh-huh.
0: ¿De qué le vale al hombre si ganara todo el mundo y pierde a sus hijos?
1: Sí, sí.
0: ¿Entiende? De logra todo lo que tiene, sí. Y al final sus hijos, para quienes se supone que uno trabaja, no lo está logrando. De manera de que uno tiene que ocuparse de las cosas materiales, porque es un mandato de Dios que le dio al hombre desde el huerto del Edén, pero nosotros tenemos que darle esa confianza a Dios que le dio Abraham, uh-huh, a Dios, antes de tener a sus hijos. Le dijo, porque yo sé que Abraham enseñará a sus hijos después de sí.
1: Uh-huh.
0: Tenía esa garantía, este hombre, yo sé que se va a dedicar a sus hijos, que no va a ser solamente a dedicarse a cumplir mis mandatos, que no solamente se va a dedicar al pastoreo de sus ovejas, a vivir para mí, no, él se va a dedicar a todas estas cosas buenas, pasárselas a sus hijos. Entonces, ese debería ser el logro mayor que un hombre debe buscar en la vida, y sobre todo nosotros los varones,
1: uh-huh,
0: porque las madres siempre se han hablado de madres abnegadas con sus hijos, pero rara vez, Marcos, tú oyes hablar de un padre abnegado. Es raro decir, no, eso fue un padre muy abnegado. No, tú oyes eso hablar de madres abnegadas. Y de verdad que los hijos y el mundo necesitan de madres abnegadas. Pero yo creo que el mundo sería 1000% diferente si hubieran más padres abnegados.
1: Claro, claro. Mira, José, yo recuerdo hace unas semanas atrás que nos encontramos aquí en el estacionamiento y estábamos hablando nosotros dos y otro de nuestros pastores de hombres de Dios en la historia que la gente lo admira y todo, y en el aspecto familiar no fueron un ejemplo para nada. Yo no digo esto para justificar que se pueda servir a Dios con eso. No, yo lo digo para que nosotros entendamos que eso delante de Dios tiene una importancia que tiene que ser tomada en cuenta. Porque para Dios es más importante cómo tú como pastor manejas tu casa que cómo tú pastoreas la iglesia. Y mira, eso es tan importante, José. que nosotros aquí en nuestra iglesia tenemos un intensivo pastoral todos los años. Y el año pasado nosotros empezamos a introducir un taller nuevo que no teníamos acerca de el pastor y su familia. Y si lo introdujimos, no es porque, mira, sería bueno. No, es porque vemos lo que está pasando. Y tú, que tienes más experiencia que yo en términos de relacionarte con personas y pastores de otros lugares, seguro que te das cuenta de la cantidad de pastores que descuidan a sus hijos por el ministerio. Y eso es incorrecto, porque tú no puedes o no debes pastorear las ovejas. Tú no debes quitar la comida de tus hijos para darla a los hijos de los demás. Eso suena muy altruista, pero eso no es correcto delante de los ojos de Dios.
0: Suena como muy piadoso.
1: No, suena como...
0: y no lo es.
1: Suena súper piadoso. José, seguro sin preguntarte que tú conoces pastores, amigos tuyos, que se glorían de que tienen 2, 3, 4 años que no toman vacaciones. José, yo digo...
0: No son dos,
1: yo digo,
0: Marcos, ni tres ni cuatro.
1: Digo yo, pregúntale a la esposa si se gloría de eso. Y más aún, pregúntale a los hijos si se glorían de eso. Los hijos están desesperados, los hijos están incómodos, los hijos están molestos. Entonces después dicen, yo no sé que yo como que, ¿por qué Dios me paga así? Yo que dediqué mi vida a servirle. Y mira cómo el Señor permitió que mis hijos... No culpa al Señor de eso. Cúlpate a ti mismo.
0: Marcos, una vez yo estaba en Chile y estaba en la oficina de un pastor. Y tú sabes, si tú estás en la oficina, tú comienzas a ver libros.
1: Sí.
0: Yo lo hago eso. ¿Y este dónde? ¿Qué? Y a ojearlo. Y encontré uno escrito por la hija de un misionero en Australia. Ella escribió ese libro que dice, ¿por qué se pierden los hijos de los pastores y los misioneros?
1: Uy, qué interesante.
0: Yo hace día atrás que llamé a, traté de localizar a este pastor, pero ya no está en Chile, es un misionero norteamericano. Y hasta yo creo que le escribí fuera del a Estados Unidos. Porque yo hubiese querido tener ese libro en la mano, porque solamente vi, lo saqué y vi el título y no pude sentarme a leerlo o quizás a anotar algunas cosas de ese libro. Gente ocupadas que están glorificando, ¿te acuerdas? Glorificando a Dios con su ministerio, con su negocio, con su trabajo, con todo el esfuerzo que hacen para Dios. Marcos, no se dan cuenta que una de las maneras de glorificar, quizás la primera de glorificar a Dios, o no la primera tiene que ver con Él, pero la segunda es tus hijos, tu familia. O sea, tú necesitas eso. No hay nada que tú, que no te sientas culpable de que no tomé ese trabajo tan bueno por pasar más tiempo con mis hijos. Y también decirle a las esposas también, que animen a sus esposos. Les digan, mi amor, mira, cierra el negocio temprano. No, pero que es una hora de mayor venta. Entonces, igualmente, cuando tú sales temprano de tu trabajo y le dice el jefe, oye, yo puedo llegar aquí, yo preferiría que llegue probablemente a las 5 de la mañana a trabajar, para que pueda llegar a las 4, a las 3 a su casa.
1: Exacto.
0: Y pasar de la tarde todo ese tiempo con sus hijos.
1: Así es.
0: Y que puedan jugar con ellos, chequear su tarea y tomar el tiempo para la instrucción bíblica. De manera que este querido y hermoso rey, que su hijo se desvió de una manera tan fea, probablemente este hombre no pudo, no entendió de que su deber era formar a sus hijos y que sus hijos pudieran andar en los caminos de Dios. Haciendo honor a la injusticia a él, Marcos, creo que fue cuando estábamos comentando este tema antes del programa, tú dijiste que tú usabas ese ejemplo de Manasés para hablar de la misericordia de Dios. Y yo me quedé pensando en eso, pero ahora pienso un poquito más atrás. Que pudiera ser también, pudiera ser. Es una deducción, ¿verdad? Que toda la vida de ese hombre cuando este muchacho Manasés andaba en su mal, puede ser que la piedad que su padre tenía, en un momento le llegó a su mente y dijo, yo quiero ser un rey y un hijo de Dios como mi papá. Y cuando él regresó de donde Dios lo permitió que cayera preso, porque, y eso no es una deducción que no tenga sentido, recuérdate del hijo pródigo, he pecado, padre, contra el cielo y contra ti. O sea, no solamente fue contra el cielo, él entendió que su pecado fue contra su padre. Uh-huh. Y de una manera u otra, Manasés pecó contra su padre, porque aunque quizás su padre no tomó tanto tiempo, pero sí le modeló una vida santa y pura para Dios. Y eso pudo haber influido también en que él regresara, junto con la gracia y la misericordia de Dios. Pero lo ideal es que nuestros hijos no pasen por eso.
1: Claro.
0: Tú y yo conocemos muchachos que por los padres, descuido de los padres, se apartaron de los caminos de Dios. Y después que tuvieron dos o tres matrimonios y fracasos, ahora están en los caminos de Dios de nuevo. Pero si hubiesen evitado eso.
1: Sí, sí. Como yo siempre digo, y la oración constante por hijos que han nacido con padres cristianos y se alejan o nunca quieren seguir al Señor. Mi oración siempre, Señor, es, Señor, tráelos lo menos abollados posible, lo menos golpeados posible, porque sabes, golpeados van a venir.
0: Van a venir.
1: Van a venir. Pero a veces vienen tan golpeados que las cicatrices quedan de por vida.
0: Sí. Sí.
1: Entonces uno tiene que orar por ellos. Pero por otro lado, José, ¿cómo nosotros como padres debemos dejar de ser el proveedor de caprichos materiales hacia nuestros hijos para convertirnos en el proveedor de identidad y principios?
0: Eso está muy relacionado con la pregunta anterior, Marcos.
1: Claro, claro.
0: El hecho de que descuidemos a nuestros hijos, y quiero insistir con esa palabra, descuidemos de invertir en nuestros hijos por el trabajo, por las cosas materiales, se une al hecho de que queremos. Tú hablabas en un programa de darle un aire acondicionado a los hijos, cosas que nosotros no tuvieron. Yo leí una entrevista, Marcos, de un que salió en el periódico. Yo leo el periódico y leo todo. Y hay algunos periódicos que tratan solamente los casos de noticias del país o del mundo. ¿Entiendes? Que el metro lo acaban de inaugurar, que hay una sequía, cosas así. Pero hay algunos que le gustan traer relatos relacionados con la vida de sus ciudadanos. Lo he visto en mi país y en otros países. Y yo tengo muchos recortes de periódicos de antes, porque cuando nos enseñaron homilética, nos decían, ¿verdad?, que teníamos que tener un semillero milético. Yo no sé si
1: sí,
0: tú te acuerdas de eso.
1: Exactamente.
0: Tú te acuerdas de eso, ¿verdad?
1: Es decir, hablando de eso como de una fuente de ilustración.
0: Exacto, uh-huh. Exacto. Y de temas y de cosas así. Entonces, era un empresario y él decía, le preguntaban que a qué le atribuía su éxito. Entonces, él mencionaba la involucración de sus hijos en sus negocios. Y él le decía, es que muchas veces nosotros que venimos de la nada, porque aquí yo conozco empresarios que eran cuando llegaron al país o cuando nacieron, crecieron, no tenían nada, absolutamente nada, y comenzaron a construir su imperio. Él decía, nos dedicamos tanto a darle a nuestros hijos lo que nuestros padres no nos dieron, que nos descuidamos no dándole a nuestros hijos lo que nuestros padres nos dieron. Entonces, nosotros tenemos que pensar siempre en eso, en dedicarnos a darle a nuestros hijos aquellos principios y valores que esos padres nuestros que eran pobrecitos, que quizás no tenían todo lo que nosotros necesitamos, pero esos padres nos dieron principios, valores, que es lo que tenemos que darle a nuestros hijos. Y no trabajando mucho para decirle, en vez de dedicar ese tiempo en la formación de ellos, oye lo que le dicen. Mi hijo, mira, ven, vámonos, que yo te prometí que te iba a comprar tal cosa. Sí, papi, vamos a comprar. Y siempre andan llenándole la vida de caprichos y deseos a los hijos y que
1: todo tipo de juguetes, ajá, porque ellos crecieron y crecieron queriendo juguetes que nunca pudieron obtener y ellos no quieren que sus hijos pasen por ahí.
0: Y otra cosa más.
1: Pero tú te estás olvidando los principios. No estamos en contra de que tú le compres
0: juguetes. Claro, cómpraselo.
1: Tú puedes, y aunque no pudieron contigo, gloria a Dios, pero ten mucho cuidado dónde tú colocas eso. El problema es que nos vamos al otro extremo y pensamos que lo mejor para nuestros hijos es llenarlo de todas sus necesidades y mucho más.
0: Y Marcos, oye esta, que yo creo que algunos van a abrir los ojos, pero se lo voy a explicar rápidamente. Yo estoy trabajando para que mis hijos tengan una buena preparación. Yo lo puse en un colegio, ese colegio salen a las 2. Y mi esposa lo pasa a buscar a las 2, ellos comen un poquito y ahí descansan a las 4, lo llevo al inglés. Y del inglés salen al juego de fútbol y de ahí se van a tal sitio. Y ahí hoy se dice que para que no estén con el celular, que no estén con la tablet, que no estén con la televisión, hay que mantener a los muchachos lo más ocupado posible. ¡Qué bueno! Que tú lo tengas ocupado en cosas como aprender otro idioma, como el deporte o cualquier otra cosa. Pero al final...
1: Pero
0: ¿qué, Marco? Dilo tú.
1: Pero si todo eso elimina el tiempo que tú tienes que invertir en ellos, entonces estás haciendo un malísimo negocio.
0: Exactamente.
1: Un malísimo negocio.
0: Que te va a dar... Es una inversión que no te va a dar... beneficios.
1: Ni va a dar los resultados que tú estás dando.
0: Estás casi, oye Marcos, casi está invirtiendo tu dinero en una pirámide.
1: Exacto.
0: El negocio de las pirámides. Sí,
1: que al final tú terminas perdiendo.
0: Tú lo pierdes todo.
1: Exacto, exacto.
0: Que al principio tienes cierta satisfacción.
1: No, al principio parece ver como resultado. Uy, esto sí va bien. Claro, va bien porque esa es la forma de atraparte. Entonces al principio tú lo puedes ver a tus hijos que va muy bien, le va muy bien en el inglés, le va muy bien en el deporte, le va muy bien en la clase de piano, le va muy bien en el colegio, fantástico, eso no es malo que le vaya bien, lo que hay que tener cuidado de que ese bien no implique al mismo tiempo que le vaya mal en su relación contigo.
0: Y claro, y que tú no le fomentes su relación con Dios.
1: Exactamente.
0: Porque a veces, cuando tú lo metes mucho en eso, aquel domingo yo no pude ir, pastor, porque al muchacho el domingo le pusieron un juego.
1: Cuando tú negocias eso, tú le estás traspasando un principio totalmente contrario al principio bíblico. A Dios se le da la prioridad.
0: Bueno, yo he tenido...
1: Y muchos padres piensan que hacer eso... muchos padres piensan que no participar en un evento deportivo a la hora del culto es legalismo.
0: Marcos, sí.
1: Eso no es legalismo, eso es obediencia. ¿Tú sabes lo que es eso? Eso es tener un orden de prioridades correcto. ¿Qué significa un orden de prioridades? Que hay cosas que son más importantes que otras. Y cuando tú me pones a chocar un juego... que yo sé que es muy importante y todo, pero ¿sabe qué? Es un juego. Con el tiempo en que Dios convoca a su pueblo para, de una manera especial, manifestarse.
0: Tú lo estás poniendo así. Hombre, mujer, niño, día Dios, a todos.
1: Así, José. Y es así. Es así. Y los padres, de verdad, es que hay mucha simpleza, José.
0: Y oye esto, Marco. Pero me ha pasado. Pero, ¿y tú no estuviste aquí el domingo? No, pastor, es que a mi hijo yo lo estoy entrenando. Se va a dar bueno en el fútbol, se va a dar bueno en el béisbol. Y usted sabe, pero mira los domingos. No, pero que esos son los días. Usted sabe que tengo esa... Marcos, esos muchachos después, no hay quien le hable de las cosas de Dios.
1: No, ¿y quién lo ayudó a que le dieran más importancia a las cosas de este mundo que a las cosas del Señor? Los padres.
0: Y déjame decirte una cosa. Aquí viene lo malo. El darle eso a los hijos ha apartado a los hijos y ha apartado a los padres también.
1: Porque terminan los padres yendo tras los hijos. Pero al final, el que los padres vayan tras los hijos no es culpa de los hijos.
0: Y no
1: es culpa de los padres, porque Dios nos ha dado la autoridad para nosotros definir cómo se va a conducir nuestro hogar.
0: Y ahí podemos llegar a un punto, una pregunta, Marcos, que quiero hacerte. ¿Qué debería hacer sentir a un padre exitoso? ¿El haberle dado lujos a sus hijos? ¿Haber trabajado para que sus hijos tengan lujos? ¿O para que sus hijos puedan tener los principios de vida que lo ha de hacer hombres piadosos y mujeres piadosas y hombres de bien?
1: Mira, lo más importante de este lado del sol es que los hijos conozcan al Señor. Y si tú le diste un ejemplo y te invertiste en la vida de tus hijos y hoy ellos son cristianos, que no tienen todos los lujos, que no le va como a hijos contemporáneos de otros padres, pero son creyentes y los otros tienen apartamentos, casas, buenos carros, pero no son creyentes. Mira, yo me considero un padre feliz. Yo siempre digo esto y lo digo de esta manera para que choque. José, yo no quiero hijos buenos. Yo no quiero hijos exitosos en el mundo. Yo quiero hijos salvos. Yo quiero hijos que amen al Señor. Ah, pero no son antagónicos. Con más razón, no son antagónicos. Es que cuando tú tienes un hijo que ama al Señor, ¿qué va a hacer? Va a ser trabajador, va a ser diligente, porque es una consecuencia de amar al Señor. Entonces, si yo persigo que mi hijo, lo más importante para mí es que sea preparado, eso no es malo, eso es bueno, pero depende a qué precio yo quiero que sea preparado. Y si va a ser preparado descuidando lo espiritual, yo no quiero hijo preparado. Es un asunto de qué es lo más importante.
0: Es que, Marcos, cuando el padre se dedica a los hijos, a los hijos les va a ir bien en todas las áreas. Cuando se dedica a guiarlo al Señor, Dios lo ayuda a que los hijos sean exitosos en todas las áreas, aún en aquellas áreas donde tú entiendes que pudo haber leído mejor a los hijos y a ti si tú no te hubieses dedicado tanto a ellos, en la formación de ellos y tanto a las cosas del Señor. Dios se encarga, la Biblia lo dice en el libro de Deuteronomio capítulo 5, ¿quién diera, creo que es el versículo 29, que guardara mis mandamientos Amén. Todos los días de su vida
1: Amén.
0: Para que le vaya bien a Amén. Ellos y a sus hijos?
1: Así mismo.
0: Es que Dios es el que prospera. Es el que prospera. Nosotros no prosperamos ni hacemos prosperar a nadie, ni nosotros mismos prosperamos. Yo conozco un señor, Marcos, que tiene un negocio quizás el negocio en los últimos 30 años más próspero de nuestro país. De nuestro país. ¿Y tú sabes a qué se debe eso, Marcos? Era un hombre piadoso, pero su pastor le dijo, tú estás relacionado en ese negocio que tú acabas de comenzar, estás relacionado con alguien que no es creyente, y eso te va a crear problemas. Y era cuando el negocito
1: estaba empezando.
0: Y estaba, no, pero ya estaba.
1: Estaba empezando, pero iba viento en popa.
0: Iba viento.
1: Floreciendo extraordinariamente.
0: Ah, y déjame decirte si iba bien, que ahora ese negocito que él dejó es un negocio floreciente. Pero lo dejó por un principio divino. Y se puso a hacer una cosita ahí que no tenía mucho. Yo creo que si se hubiese seguido dedicando a eso, no hubiera sido próspero. Pero por honrar a Dios. Dios le dijo, le puso en su corazón, ahora a este negocio. Y fue su pastor que le dijo, tiene que dejar eso. Esa es la voz de Dios. Y Dios lo bendijo. Entonces, la prosperidad, el éxito está en tu vivir, como alguien dijo, que el éxito es vivir bajo la voluntad de Dios.
1: Amén. Amén. José, yo he mencionado esto otras veces. Y lo quiero volver a mencionar. Y seguro que te ha pasado. A mí me choca cuando me encuentro con hermanos que hace un tiempo que no los veo. Y naturalmente uno le pregunta por sus hijos. Y ellos te sacan con muchísima emoción el currículum. Oye, me le está yendo muy bien, ya terminó su doctorado y ahora es gerente general de tal que sé yo qué. O sea, pero tú le notas el brillo en los ojos. Y entonces cuando terminan yo le digo, ay, mira qué bueno. Y dime de espiritualmente. Entonces ahí se ponen sombríos. Bueno, tú sabes que él no es creyente. ¿Qué tiene eso de malo? No, es que a mí me choca que tú estés tan contento con esto cuando lo más importante es lo otro.
0: Y además, déjame decirte, Marcos, que yo tuve que fajarme duro trabajando para que ese muchacho pudiera llegar.
1: Exacto.
0: Entonces ellos están exaltando el éxito de sus hijos como un éxito de ellos.
1: Ellos están felices porque su hijo lograron eso. ¿Tú sabes por lo que yo estoy feliz? Porque el nombre de mis hijos está inscrito en el reino de los cielos. Eso es lo que me causa a mí la mayor felicidad. Yo oro todos los días, el Señor lo sabe, por mis nietos. Y yo oro, Señor, yo no quiero que se pierda ni uno solo, sálvamelos, sálvalos. Yo no oro para que sean exitosos. Ah, pero tú no quieres que sean exitosos. Eso es secundario.
0: Es que lo van a hacer.
1: Lo van a hacer.
0: Si son creyentes.
1: Si conocen al Señor, lo van a hacer.
0: Lo van a hacer.
1: Es que yo.
0: En su medida, cada uno.
1: Yo no estoy pensando en que tengan todo lo que ellos quieren. No. Si tienen al Señor, tienen lo mejor. Porque lo que yo quiero es que ellos encuentren el tesoro escondido y la perla de gran precio. Porque no hay nada. Nada, ninguna multinacional, ningún millonario está mejor que los que hemos encontrado el tesoro de gran precio.
0: Amén, amén.
1: Ninguno. Y eso es lo que yo quiero para los que yo amo.
0: Y podemos concluir que le estamos no solamente diciendo lo que dice la Biblia, sino lo que Dios en la gracia y misericordia de Él nos ha ayudado, nos ha enseñado, porque hay muchos que están ahora sentados escuchándonos, y pudieran ser, bueno, me gustaría los hijos del pastor Marco, los hijos del pastor José Agüero, sus cónyuges son creyentes, sus nietos van a la iglesia. Es como, wow, a mí me gustaría. No, nosotros nos sentamos un día con la Biblia, nuestros pastores o quienes hayan sido, nos hayan formado, para que podamos hacer lo que hicimos y estamos aquí para decirle, si Dios lo hizo con nosotros, que somos iguales que ustedes, Dios lo quiere hacer con ustedes. Entonces, vamos a invertir en la vida espiritual, en la formación de principios y valores cristianos, en la vida de nuestros hijos, porque eso es lo que van a hacer, que nosotros seamos padres exitosos, nuestros hijos sean exitosos y que no arruinemos su vida por las cosas materiales. Ha sido un placer, Marcos, poder compartir otra entrega de su programa.
1: Así es.
0: Hombres de verdad.

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están mejor preparados para mostrar mayor misericordia los que se consideran indignos de la más pequeña. Thomas Watson.

0: podemos estar seguros de que somos verdaderamente salvos?
1: Ya hemos visto en la lucha que tenemos por delante y hemos considerado la meta de la vida espiritual, que es la santidad y la conformidad a la imagen de Cristo. Y hemos considerado algunas de las prioridades de la justicia. Y en esta sesión quiero referirme a ese punto de partida tan importante que creo que es fundamental y de vital necesidad si vamos a avanzar satisfactoriamente en nuestra tarea. Ese punto de partida está en la seguridad de nuestra salvación.

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1: En esta sesión voy a hacer lo que les prometí en la última sesión. Vamos a ver los pasos que debemos dar a fin de avanzar en nuestra peregrinación cristiana a medida que buscamos crecer en gracia y hacia la conformidad con la imagen de Cristo. Ya hemos visto en la lucha que tenemos por delante y hemos considerado la meta de la vida espiritual, que es la santidad y la conformidad a la imagen de Cristo. Y hemos considerado algunas de las prioridades de la justicia. Y en esta sesión quiero referirme a ese punto de partida tan importante que creo que es fundamental y de vital necesidad si vamos a avanzar satisfactoriamente en nuestra tarea. Ese punto de partida está en la seguridad de nuestra salvación. Cuando tratamos con el tema de la salvación, es costumbre en teología mirar a la salvación en el sentido amplio y luego dividirla en sus partes constituyentes. Y parte de la teología sistemática es examinar lo que llamamos técnicamente el ordo salutis, que es simplemente una forma elegante de decir el orden de la salvación. Porque la totalidad de la salvación se compone de partes individuales que ocurren en secuencia consecutivamente. Comenzamos nuestra vida cristiana cuando Dios sopla en nosotros la vida del Espíritu y nos hace nacer de nuevo. Y de esa regeneración viene la respuesta humana de la fe y el arrepentimiento. Y tan pronto como creemos en Cristo y abrazamos a Cristo y nos arrepentimos de nuestros pecados, el próximo gran momento en nuestra salvación es, por supuesto, nuestra justificación. Pero a pesar de que la justificación se encuentra en el comienzo de la vida cristiana, en el momento en que creemos en Cristo, realmente creemos en Cristo y verdaderamente confiamos en Cristo, en ese instante Dios nos atribuye, nos imputa la justicia de Cristo y somos declarados justos. Si recuerdan, en nuestra discusión anterior mencioné la fórmula que Lutero tenía para eso y se la quiero recordar, que Lutero expresó ese concepto con la frase de que el cristiano que es justificado es simul justus et peccator. Esas cuatro palabras latinas simplemente significan que somos al mismo tiempo justos y pecadores. ¿Cómo puede ser así? Suena como una contradicción, ¿no? En la superficie, somos justos en virtud de la rectitud o la justicia de Cristo, que nos es dada, transferida a nuestra cuenta. Dios te imputa la justicia de Jesús a ti. Esa es la base de tu justificación. Pero en cuanto a ti mismo, sigues siendo un pecador. Ese es todo el punto de la doctrina protestante de la justificación. Es que mientras aún éramos pecadores, Cristo murió por nosotros. Y Cristo asegura nuestra redención. Él no espera que nosotros seamos dignos de la salvación. Él no espera que nosotros lleguemos a ser santos antes de que seamos contados por justos. Ahora, cuando hablamos de eso en términos del orden de la salvación, decimos, la justificación es al comienzo de la vida cristiana. Y luego el resto de la peregrinación, y esa es la parte que nos interesa en este curso, lo llamamos el proceso de santificación. La gran disputa en el siglo XVI entre la Iglesia Católica Romana y la Iglesia Protestante, en su forma más simple y elemental, puede reducirse, si algo puede reducirse a términos simples, a este problema básico. Que para Roma la justificación sigue a la santificación. Debes ser santificado antes de ser justificado de manera segura. Eso es algo de simplificación excesiva porque hay una sensación, y aquí no quiero salirme por la tangente, es que el bautismo afecta la justificación a través de la administración del sacramento, pero eso es algo temporal, solo dura

0: mientras perseveres en la justicia, porque si cometes pecado mortal, ¿por qué se llama mortal? No porque te mate directamente, pero sí porque mata algo. Mata la gracia de la justificación en tu alma. Es por eso que el Concilio de Trento dijo, debemos tener otro sacramento, el sacramento de la penitencia, que se llama el segundo tablón de la justificación, siguiendo la analogía del barco que tiene ese tablón, el segundo tablón de la justificación para aquellos que han hecho naufragar sus almas. Es decir, comienzas con la gracia justificadora del bautismo, tan pronto como estás un pecado mortal, debes obtener la absolución, debes pasar por la penitencia para ser justificado de nuevo, pero solo permaneces justificado hasta que vuelvas a cometer un pecado mortal otra vez. Y es por eso que Roma también niega cualquier posibilidad en este mundo, fuera de una revelación extraordinaria, inmediata, especial de Dios comunicándote directamente que estás seguro en sus brazos, que no podemos tener seguridad de salvación porque nunca sabemos si al día siguiente puede ser la ocasión en que cometamos pecado mortal y muramos en pecado mortal y lo perdamos todo. De modo que no seremos completa y definitivamente justificados a menos que o hasta que primero seamos santificados. La doctrina protestante, por otro lado, invierte el orden y dice que primero somos justificados como lo fue Abraham. En el momento en que creyó fue justificado. Pablo lo dice en Romanos 4. Y ese es el comienzo de esta peregrinación en la que la santificación es el proceso por el cual nos ocupamos en nuestra salvación y crecemos en gracia y somos conformados a Cristo. Lo que nos interesa ahora es ese proceso de santificación, ir progresando en nuestra vida espiritual. Ahora, desde esa perspectiva, es imposible ser santificado a menos que primero seas justificado. Es posible estar justificado y no saberlo. Es posible estar en un estado de gracia y no ser consciente de ello. Y así, cuando estás trabajando en tu santificación, que se deriva de tu justificación, pero no estás seguro de tu justificación, hay un sentido en el que un peso muy, muy opresivo de ansiedad se entromete en la vida cristiana. Y hace que esa peregrinación hacia la santificación, la cual es una lucha para empezar, sea mucho más pesada, porque estamos viviendo momento a momento con el miedo mortal de que nuestros esfuerzos no son lo suficientemente buenos, de que nuestro progreso no ha llegado lo suficientemente lejos y que en ese punto nos pueden robar la paz que es el legado de Jesús. La paz con Dios de la que Pablo nos dice que es el primer fruto de nuestra justificación. Y luego quedamos atrapados en la confusión interior, que es una de las cosas más frustrantes para el crecimiento espiritual. Es por eso que me preocupa profundamente que entendamos al comienzo de nuestras vidas espirituales si estamos realmente en estado de gracia o no. Cuando hablo de la seguridad de la salvación, es mi costumbre hablar sobre el problema de la seguridad explicándolo de esta manera, que hay cuatro tipos de personas en el mundo. Este será un pequeño ejercicio muy simple. Cuatro tipos de personas en el mundo. El primer grupo son aquellas personas que no están en un estado de gracia. No son salvos, no son redimidos, son extraños al pacto, no han experimentado la redención. Están fuera del reino de Dios. Solo por abreviar, llamaremos ese grupo los no redimidos o los no salvos. Ahora, este primer grupo de personas es ese grupo de personas que no son salvas y lo saben. Saben que están fuera de la gracia, saben que están fuera de la comunión con Dios, saben que son extraños en el reino, ¿ok? Ese es el grupo número uno. El grupo número dos se refiere a aquellas personas que están en un estado de gracia y lo saben. Son redimidos y saben que son redimidos. Tienen la seguridad de dónde están parados dentro de la comunión de Cristo. ¿De acuerdo? Eso es fácil. Luego, el tercer grupo es el grupo que acabo de mencionar hace un minuto. Esas son las personas que están en un estado de gracia, pero que aún no están seguras de ello. Así que ellos son salvos y ellos no lo saben. Ahora, esos tres grupos diferentes de personas son muy, muy fáciles de delinear. No nos causan ningún problema. Permítanme repetirlos de nuevo. Están aquellos que no son salvos y saben que no son salvos. Hay quienes son salvos y saben que son salvos. Hay quienes son salvos y no saben que son salvos. Todo muy sencillo. Es la cuarta categoría que lo enreda todo. Esas son las personas que no son salvas y que saben que son salvas. ¿Ok? Porque, ¿qué hace eso ahora? Eso ensombrece la seguridad. Porque si digo, sé que soy salvo, estoy seguro de que soy redimido, ¿cómo sé que no soy una de esas personas que no son salvas y que están seguras de que son salvas? ¿Alguna vez te ha preocupado eso? Apuesto a que te preocupa. Recuerdo que no hace mucho tiempo, ¿alguna vez has tenido una experiencia como la que los filósofos llaman un estallido repentino de autoconciencia existencial? Todos pasamos por esos momentos. Bueno, yo tuve uno de esos momentos de autoconciencia aguda que salió de la nada y pensé, Arsí, ¿qué pasa si no estás redimido? ¿Y si tu destino es el infierno? Les confieso que mi cuerpo se inundó de un escalofrío que iba desde mi cabeza hasta mi columna. Y estaba aterrado, muy aterrado. Y dije para mis adentros, sé razonable sobre esto, sé racional al respecto. Mira de nuevo, examínate a ti mismo. ¿Por qué te preocupas por eso? O sea, si me estoy preocupando, esa es una señal saludable de que tal vez al menos estás preocupado por tu redención. Pero empecé a mirar y lo primero que ves es tu desempeño, ¿no? Y yo digo, bueno, he cometido este pecado y cometí este pecado, no cumplí con aquella resolución, fracasé en tal objetivo, no viví a la altura de lo que Cristo me llamó a hacer aquí, y cuanto más examinaba el asunto, peor me sentía. Y empecé a decir, tal vez no soy salvo. Entonces, ¿qué hago al respecto? Regresé a mi habitación, abrí el libro y comencé a leerlo. Agaché mi cabeza y dije, Jesús, aquí estoy. Tú sabes, no tengo nada más. No puedo aferrarme a mi desempeño. No puedo mostrar mis logros. No puedo mostrar mi obediencia. Todo lo que tengo es tu expiación. Tengo que ponerme a merced de la corte. Y ni aun eso era suficiente para darme seguridad plena, porque sé que una penitencia así puede no ser real, no ser una contrición real y no estar motivada por un corazón quebrantado, sino que puede estar motivada por lo que llamamos atrición, un miedo al castigo, miedo al infierno. Me aferro a la cruz solo porque tengo miedo de la ira de Dios. Esa no es la verdadera penitencia. Sabemos que Saúl se arrepintió con lágrimas de miedo, no le hizo ningún bien, porque no era un arrepentimiento piadoso, no había un verdadero dolor por el pecado, nunca hubo tristeza, nunca hubo desesperanza ni dependencia de Cristo, no hubo un correr a refugiarnos en la cruz, nada de eso. Así que, de nuevo, tuve que volver a la fuente, tuve que volver a la cruz y tuve que decir, Padre, ¿qué más tengo? ¿A dónde más puedo ir? Es como la letra de la canción, tú puedes salvar y solo tú. Sin Él no puedo hacer nada. Tengo que estar firme donde está mi redención. Ahora, está bien, me estoy emocionando un poco. Permítanme hacer esta pregunta. ¿Cómo es posible, sin embargo, que alguien no sea salvo y esté seguro de que es salvo? Realmente la respuesta a eso es fácil, ¿no? Tienen un malentendido, ya sea de los términos de la salvación o un malentendido de su propia autoevaluación de si han cumplido o no con esos términos de la salvación. En su mayor parte, el engaño y el error que causa una falsa sensación de seguridad provienen del primero más que del segundo, es decir, de una falsa comprensión de lo que se necesita para ser salvo. Es por eso que la Reforma fue una controversia tan violenta. Recuerdo Cuando Lutero respondió a Desiderio Erasmo de Rotterdam, donde Erasmo había discutido con Lutero sobre la teología de Lutero, y Erasmo estuvo a la altura del momento y escribió lo que llamó la diatriba contra Lutero, en la que se enfrentó a Lutero punto por punto teológicamente, tratando de vindicar la clase dominante clásica contra Lutero. Y cuando Lutero respondió en su libro La esclavitud de la voluntad, que recomiendo a todos que lo lean, no es tan pesado ni técnico como para que los laicos no puedan leerlo, es hermoso y lírico en su prosa y profundo en su contenido, pero en medio de esa obra, Lutero agradece a Erasmo. Dijo: te agradezco, Erasmo, que no me hayas atacado en el punto de si el Papa es o no el vicario de Cristo en la tierra, o si María fue inmaculadamente concebida, o si debemos confesarnos o no confesarnos. Estas cosas son nimiedades. Y Lutero comprendió que desgarrar el cuerpo de Cristo por cuestiones como esas sería un mal monstruoso. Fracturar la unidad de la Iglesia por asuntos menores. Lutero dijo: ustedes entienden que estamos tratando con el ojo del tornado, el artículo sobre el cual la Iglesia se apoya o cae, el artículo sobre el cual tú te apoyas o caes. ¿Cómo soy salvo? Ese era todo el asunto. Recuerdo que un teólogo que estuvo en el Concilio Vaticano II, era un observador protestante, cordialmente relacionado con los teólogos católicos romanos, tratando desesperadamente de sanar la brecha y traer a las iglesias divididas de vuelta a la unidad. Aquellos que trataron de poner fin a los problemas del siglo XVI eran básicamente del espíritu: dejemos que el pasado quede en el pasado, enterremos las armas, olvidémonos de esos problemas y cerremos la brecha. El teólogo protestante, que fue uno de los teólogos más pacíficos e irénicos del siglo XX, dijo: señores, el tema del siglo XVI no fue una pelea imaginaria. Es el artículo sobre el cual la Iglesia se sostiene o cae. De nuevo, el propósito de esto no es centrarse en el debate entre Roma y la Reforma, sino entender que ese es el quid del asunto. Si vamos a progresar, tenemos que saber dónde estamos con relación a nuestro Dios. Una vez más les recuerdo el tormento de Lutero, que buscó la paz, que buscó el consuelo, que buscó la libertad, mediante actos rigurosos de abnegación, autoflagelación, pasando por todos los ritos litúrgicos de la Iglesia y mucho más, siendo el monje entre los monjes, y no encontró la paz porque estaba operando con un falso sentido de cómo se asegura la salvación. Ahora, sería fácil inferir de lo que estoy diciendo que los falsos puntos de vista de la salvación se encuentran en Roma. No es verdad. De hecho, hoy en día hablo con más sacerdotes católicos romanos que abogan por la justificación por la fe sola que los que encuentro entre los protestantes. Es decir, que las líneas ya no están tan claras en las instituciones. Ustedes saben que las personas cruzan estas líneas todo el tiempo, pero el punto que quiero hacer es este: que incluso dentro del protestantismo encontramos un malentendido generalizado de los términos de la redención. En el siglo XVI, de nuevo, para simplificar, el tema era si la justificación era por la fe sola o si era por algún tipo de combinación operativa entre la fe y las obras. El problema, por cierto, nunca fue entre la fe sola versus las obras solas, ya que algunos protestantes han calumniado a la Iglesia Católica Romana. La Iglesia Católica Romana nunca ha dicho que se puede llegar al cielo sin fe. El problema estaba en si era la fe sola. Ahora, la doctrina dominante en nuestra cultura hoy en día, como he dicho muchas veces, no es la justificación por la fe sola, o la justificación por las obras solas, o la justificación por la fe más las obras. La doctrina dominante de la justificación en nuestra cultura hoy en día y en la Iglesia de hoy es la justificación por la muerte. Que todo lo que tienes que hacer para entrar al cielo es morir, porque no va todo el mundo allí. Entonces el proceso de razonamiento es este: empiezo con la premisa A, todos van al cielo, o todo ser va al cielo cuando muere. Premisa B, soy un ser La conclusión es, ya sabes, irrefutable, es arrolladora. Si esas premisas son ciertas, todo ser va al cielo, yo soy un ser, la conclusión llega automáticamente, iré al cielo. Así que puedo andar totalmente en paz y seguro, convencido de que voy al cielo, porque he hecho la suposición errónea de que todo el mundo va al cielo. La idea de la crisis de Cristo ha sido oscurecida en nuestra cultura. Todo el mundo conoce Juan 3:16, porque de tal manera amó Dios al mundo, que dio a su Hijo unigénito, para que todo aquel que cree en Él no se pierda, sino que tenga vida eterna. ¿Qué dice Juan 3:17? Juan 3:17, el siguiente versículo, porque Dios no envió a su Hijo al mundo para juzgar al mundo, sino para que el mundo sea salvo por Él. Eso sigue siendo una buena noticia, ¿no? Y Juan 3:19... Y este es el juicio, que la luz vino al mundo y los hombres amaron más las tinieblas que la luz, pues sus acciones eran malas. Juan continúa diciendo que esa crisis de la aparición de Cristo es el momento de separación entre los redimidos y los perdidos. Y la peor suposición en la que podríamos elaborar nuestra salvación es la idea de todos son salvos. Hay personas que confían en su propio desempeño. A fin de hacer eso, debemos exagerar el aprecio que tenemos de nuestra propia justicia o traer a la tierra desde los cielos la ley de Dios. Eso es letal. Vamos a considerar eso un poco más en nuestra próxima sesión, pero en todo caso, si estamos trabajando en base a un falso sentido de justificación, no podemos tener una auténtica autoseguridad. Y sin una seguridad auténtica, estamos paralizados en nuestras almas para caminar por el camino cristiano.
1: Es esencial continuar capacitándonos para distinguir entre la seguridad genuina y la seguridad falsa. Esto nos ayudará a lidiar con las dudas sobre nuestra salvación. 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La seguridad que tenemos de nuestra salvación tiene que ver con dónde ponemos nuestra confianza. 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
0: Ahora, de nuevo, digo, es muy simple. La salvación viene por confiar en Cristo y en Cristo solo. Pero la siguiente pregunta hay que hacerla. ¿Cuál Cristo? ¿En cuál Cristo confías? ¿Sabes quién es Cristo?
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1: La palabra hebrea para Todopoderoso, Shaddai, indica la suficiencia de Dios para cualquier situación. La palabra Jehová, Yahvé, se refiere a su fidelidad como el Dios amoroso que guarda el pacto. Me encanta cómo Noemí junta estos dos nombres y en medio de su queja, ella jamás perdió de vista el hecho de que su Dios era un Dios capaz y fiel. Y ciertamente, Él demostró su capacidad para librarla a ella y su fidelidad para cuidar de ella hasta el final. Si parece que no hay salida para tu desesperación, recuerda que el Dios de Noemí también es tu Dios. Y Él se especializa en arreglar nuestros líos para sacar de ellos resultados buenos y gloriosos.
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0: quizás tú te identifiques con Isaac, pues tienes una cierta calma de espíritu y el desafío para ti es que te será fácil acomodarte en la vida, volviéndote quizás un poco santurrón y dices, ¿por qué no pueden todos vivir una vida agradable y estable como la mía, como lo hago yo? Pero tal vez tú te identifiques más con Ismael.
1: Soy Omar Jaramillo y quiero darles la bienvenida al programa Abre la Biblia con el pastor Colin Smith en la voz de Fausto González de Chávez. Colin, ya nos diste una pequeña descripción de Isaac, pero háblanos un poco más acerca de Ismael. ¿Qué nos dice la Biblia sobre este hijo atribulado?
0: Bueno, la Biblia dice que él sería un hombre indómito, como un asno montés. Lo que leemos es una descripción bastante vívida. Así que aquí tenemos a este hombre que está en guerra consigo mismo todo el tiempo y no es de extrañar. Basta con pensar en las dificultades de su trasfondo familiar. Su madre trabaja para la esposa de su padre, quien lo odia. Y sin duda, esa es una situación sumamente disfuncional. Pero creo que infunde esperanza en la vida de todo aquel que dice, vengo de una familia muy problemática, de una familia muy disfuncional, y eso me ha marcado, me ha dejado muy mal. Pues Ismael, el hombre que se nos dice era indómito como un asno montés, surge de toda esa gran disfuncionalidad. Y lo que vamos a ver hoy no solo es el problema que él experimenta,

0: un hijo amado por su padre, pero rechazado por Sara. Un hijo que nace dentro de una situación que él no eligió, pero que lo marca profundamente. Tal vez algunas personas que nos escuchan hoy pueden identificarse con eso. Quizás vienes de una familia rota, de una historia complicada, de conflictos que comenzaron antes de que tú pudieras entenderlos. Tal vez hay luchas dentro de ti que no sabes explicar del todo. La historia de Ismael nos recuerda que Dios no ignora a los hijos atribulados. Su gracia puede alcanzar aún los lugares más profundos de nuestra historia. Así que vayamos a Génesis capítulo 21. Abre tu Biblia y acompáñanos mientras comenzamos el mensaje El Hijo Atribulado. Con nosotros, el Pastor Colin.
1: Vemos que la Biblia habla del quebrantamiento de nuestro mundo, de relaciones enredadas, inestabilidad en la vida familiar. La Biblia habla directamente al corazón de esto y hace brillar un rayo de esperanza en Jesucristo en nuestras vidas fracturadas. Hemos estado mirando a Abraham, quien fue el padre imperfecto, el hombre de fe y, sin embargo, imperfecto como todos nosotros. También a Sara, la esposa perpleja, y a Agar, la madre soltera, quienes experimentaron tanto de la maravillosa gracia de Dios. Y hoy vamos a ver la historia de Ismael, a quien describo como el hijo atribulado. Un repaso rápido de la historia para que todos estemos en la misma página. Dios había prometido que su bendición vendría a personas de cada nación de la tierra, y que esto sucedería a través de la descendencia de Abraham. Abraham y Sara estaban envejeciendo y no tenían hijos aún. Debido a esto, Sara le dio a su sierva Agar a su marido Abraham, para que pudieran hacer un hijo a través de ella. Vimos en el programa pasado que eso no habría sido nada inusual en la cultura del momento, aunque sí estaba fuera del plan de Dios. El resultado de alejarse del diseño de Dios para el matrimonio es que se produjo un triángulo amoroso de cierta manera, y entonces vemos a Abraham dividido entre el amor por su esposa y el amor por su hijo Ismael. De manera que esta familia ya fracturada, a medida que hemos estado siguiendo la historia, se encuentra ahora sumergida en una red más profunda de lealtades en conflicto y de resentimientos ocultos. Y la persona que está justo en medio de todo este problema es el niño llamado Ismael, el hijo que le nació a Abraham a través de Agar, la sierva de Sara. Así que hoy vamos a ver la historia a través de los ojos de Ismael, el hijo atribulado. Ahora, permíteme decirte desde el principio que el mensaje de hoy es una maravillosa historia de esperanza para cada persona que lucha con conflictos que tienen su raíz en su familia de origen. Si ese eres tú, esta es una historia de la Biblia que debes conocer. Es una historia que es un regalo de Dios especialmente para ti. Es una historia maravillosa para cada persona que experimenta un conflicto intenso en su alma. A veces sientes que te están despedazando impulsos que no comprendes del todo, que vienen de tu interior y ni siquiera entiendes bien de dónde vienen y por qué están ahí. Si esa es tu experiencia, esta es una historia maravillosa en la Biblia, que es un regalo de Dios para ti hoy. Vamos a ver cuatro fotos, cuatro imágenes instantáneas de la atribulada vida de Ismael. Veremos cómo su mundo colapsó durante sus años de adolescencia en el punto más vulnerable de su vida. Y luego veremos cómo Dios se encontró con él, cómo Dios lo bendijo y cómo Dios puede hacer lo mismo por la persona más atribulada escuchando este mensaje hoy. Y tal vez estés pensando, ese probablemente soy yo. Bueno, hay esperanza para ti en Jesucristo en las Escrituras. Así que espero que tengas tu Biblia abierta. Comencemos entonces con estas fotografías instantáneas de la atribulada vida de Ismael. Primero, quiero que recuerdes, y esto viene de la vez pasada, los desafíos que había en su temperamento. Recuerda que se le dio una profecía a la madre de Ismael, a Agar, antes de que el niño naciera. Y Dios dijo en el capítulo 16, versículo 12 de Génesis, «Él será un hombre indómito como asno montés, su mano será contra todos, y la mano de todos contra él». Ahora, eso es lo que Dios dijo sobre él. Este niño que va a nacer, vaya que va a ser un problema. Va a tener problemas desde el comienzo.

0: pienso, un hombre indómito como un asno montés. Eso es lo que él va a hacer. Eso te habla del impulso y del conflicto que estaban desgarrando el interior de Ismael desde el principio. Ahora, todos nosotros sabemos lo que es ser arrastrados en una dirección u otra por impulsos que están arraigados en nuestra carne. Pero está muy claro que algunos experimentan luchas más poderosas que otros. Ismael era un hombre indómito como un asno montés. La ferocidad estaba en él, en su temperamento. Eso nunca se dijo de Isaac, quien tenía un carácter mucho más calmado. ¿Puedes pensar en alguna historia sobre Isaac que te venga a la mente, aparte del hecho de que una vez casi pierde la vida cuando joven en la cima del monte Moria? Sí, hay algunas historias, por supuesto. Me acuerdo cuando luchó por encontrar esposa también. Abrió unos cuantos pozos, pero piensa en 10 historias sobre Jacob o en 10 historias sobre Abraham. Y verás que Isaac vivió una vida bastante tranquila en comparación. Pero Ismael, un hombre indómito como asno montés, eso te dice algo, ¿no? Diferentes temperamentos. Hubo una lucha intensa dentro de este niño desde el momento en que nació. Ahora, puede que tú te identifiques con Isaac. Tienes una cierta calma de espíritu. El desafío para ti es que te acomodarás fácilmente en la vida. Pensarás, ¿por qué la gente no puede llevar una vida agradable y estable como la mía? O puede que te identifiques con Ismael y dirías, él es de los míos, hay un conflicto que ocurre con intensidad dentro de mí. Es posible que encuentres impulsos que parecen enfurecerse en tu interior, que casi parecen despedazarte. El comentarista Matthew Henry dice lo siguiente, quienes tienen espíritus turbulentos a menudo tienen vidas problemáticas. Y ese era indudablemente el caso de Ismael. Siempre sentía que la gente estaba en su contra, y su posición por defecto era que él estaba en contra de todos los demás. No iba a confiar en nadie, siempre sospechaba. Eso estaba en su naturaleza. Un hombre solo luchando siempre contra el mundo, y eso estuvo en él desde el día de su nacimiento. Algunas personas tienen batallas más duras que otras. Recordar eso te ayudará a ser más compasivo con los demás, pues no conoces la intensidad de la batalla de tu hermano o de tu hermana. Puede ser muy fácil para ti mirar a alguien que está luchando con un problema en particular y pensar, ¿pero por qué no lo supera? Pero si experimentaras la intensidad de la lucha que ellos están viviendo, podrías ser un poco más comprensivo.
1: Estás escuchando Abre la Biblia con el pastor Colin Smith en la primera parte del mensaje El Hijo Atribulado, parte de nuestra serie Fe para Familias Fracturadas. 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Regresemos al mensaje. De nuevo, aquí está el pastor Colin.
0: Recuerda que hubo desafíos particulares en el temperamento de este hombre desde el momento que nació. Además de eso, se crió con todo tipo de tensiones en su familia, y sabemos lo suficiente sobre la historia como para darnos una idea. Pero permíteme pintar el panorama con un poco más de colorido. Recuerda que Abraham tenía 86 años cuando nació Ismael, y leemos en el capítulo 21 de Génesis que tenía 100 cuando llegó Isaac, lo que significa que Ismael tenía 14 años cuando nació su medio hermano Isaac. Intenta ponerte ahora en los zapatos de este niño de 14 años. El padre de Ismael lo ama, pero no ama a su madre. Abraham ama a Sara, con quien está casado. Sara no es la madre de Ismael, e Ismael no se lleva bien con Sara. La madre de Ismael es Agar, la sierva de Sara, y Agar ama a su hijo Ismael, pero no está en la posición de cuidar de él, pues ese rol le corresponde a Sara, porque Sara es la esposa de Abraham y la madre de Ismael es su sierva. Puedes imaginar las tensiones que todo esto generaba dentro de la dinámica familiar. Debió haber sido algo realmente complicado. Podemos pensar en paralelos de tensiones emocionales increíblemente complejas en múltiples relaciones dentro de familias extendidas y rotas. Y aquí se encuentra el joven Ismael creciendo en medio de todo esto. Está creciendo en un hogar donde hay tensiones constantes y discusiones frecuentes. Desde la infancia, es moldeado por un mundo infeliz que está lleno de resentimientos e intereses ocultos. Es la única vida que este niño ha conocido desde que nació. Y en medio de todo esto, crece en esta familia con todos estos problemas, aprendiendo sobre el Dios de la Biblia y la gran promesa que Dios le ha hecho a su padre Abraham, de que todas las naciones serán bendecidas a través de su descendencia. Y claro, Ismael es descendiente de Abraham, es su hijo, por lo que eso significaba algo bueno para él. Pero entonces, un día, llega la noticia de que papá y Sara están esperando un bebé. Y esto no es una buena noticia para Ismael. La gente se regocija y se goza por esto, pero Ismael no está muy contento. A partir de ese momento, todo el enfoque parece pasar del joven de 14 años al bebé que está por venir. Y el rumor que corre es que ese bebé, y no Ismael, será el niño a través del cual se cumplirá esta maravillosa promesa. ¿Puedes imaginar lo que pasa por la mente de este joven de 14 años, retumbando en su cabeza, Isaac, Isaac, Isaac, siempre Isaac? ¿Qué va a ser Isaac? ¿A quién le importo yo? E Ismael, el joven de 14 años, queda marginado, desplazado. Quizás tú te identifiques con eso. Tienes un hermano o una hermana súper talentoso o talentosa. Siempre parece brillar. Tu hermano tiene el encanto, la apariencia y la inteligencia. Tu hermano es el gran triunfador. ¿Pero tú? ¿Y tú qué? La atención no se divide por igual. El favoritismo parece estar sutilmente disfrazado. O quizás ni siquiera disfrazado en lo absoluto. Alguien más tiene la bendición, pero ese no eres tú. Y eso comienza a moldearte, a moldear quién tú eres. Ismael soportó esto durante un par de años. Y luego llegamos al versículo 8, el día en que Isaac fue destetado. Y Abraham ofreció un gran banquete. El destete en aquellos días probablemente tomaba un par de años, supongo. Los comentaristas piensan que quizás Ismael en este punto tendría alrededor ya de 16 años de edad. Y te imaginas que hay una gran reunión familiar y todos los preparativos para dicha celebración. Por cierto, ¿no es sorprendente la facilidad con la que las tensiones que se cocinan a fuego lento dentro de una familia pueden estallar el momento en que los reúnes a todos y solo quieres que sean felices por un día? Ya sabes, un cumpleaños, la Navidad, Semana Santa, el Día de las Madres o el Día de los Padres, y piensas, quizás logremos que hoy todos estén felices. No quiero problemas hoy, por favor. Y aquí hay un joven de 16 años que está cansado y explota precisamente ese día en que Abraham está celebrando el gran banquete. ¿Sabes? Jesús contó una historia muy conocida, la del hijo pródigo, y el hermano mayor que no estaba contento con la fiesta. Y aquí vemos exactamente lo mismo. ¿Pero para quién es el banquete? Pues es para Isaac. Isaac, Isaac, Isaac, siempre Isaac, el gran banquete de Isaac. Ismael lo despreciaba y se burló de él. Miren este pedazo de carne, ¿a qué viene tanto alboroto? Y eso fue suficiente para Sara. Ella vio lo que estaba pasando y fue la explosión de lo que ya venía acumulándose durante tiempo. Y ella dice en el versículo 10 que Ismael debe irse. Sara le dijo a Abraham, «Echa de aquí a esta sierva y a su hijo, porque el hijo de esta sierva no será heredero junto a mi hijo Isaac». Nota que ella ni siquiera lo nombra, ni siquiera dice su nombre. Solo la sierva y su hijo, porque el hijo de esa sierva no ha de ser heredero junto con mi hijo Isaac. Y ahí puedes percibir lo que estaba viviendo ese niño mientras crecía. Probablemente Ismael no lamentó mucho ver a Sara molesta, si interpreto bien la dinámica de todo eso. Seguramente pensó, Papá está de mi lado. Yo soy su primogénito. Papá me ama y él me va a defender. Así que imagina el asombro de Ismael cuando a la mañana siguiente Abraham se le acerca y con el corazón encogido le dice, Ismael, te tienes que ir. Quizás ahora me esté escuchando algún padre que ha experimentado el dolor de tener que decirle algo así a un hijo que ama. Te tienes que ir. Ahora, trata por un momento de ponerte en los zapatos de Ismael. La familia está destrozada, ha sido fracturada. Ahora se está desmoronando por completo. Y esta pregunta surge para Ismael. ¿Cómo puede Dios amarme si decide bendecir a mi hermano, pero me aleja a mí de mi padre? ¿Y cómo puede este Dios en el que cree mi padre preocuparse por mí si permite que esto me suceda? Quiero que pienses en estas cosas para que tengas una idea del problema que había en el joven corazón de Ismael. Un hombre indómito como un asno montés, a los 16 años de edad. Piensa en eso. Piensa en lo que pasa en su interior, en lo que debe estar sucediendo en su corazón. Y además de eso, todas estas tensiones que lo han moldeado a lo largo de los años y que ahora han estallado el día del banquete. Y una tercera cosa que me viene a la mente al reflexionar sobre lo que significaba para Ismael todo esto que le estaba sucediendo. Ponte en los zapatos de ese joven, el punto central de todo el problema en la familia. Todo el problema gira en torno a él. Seguramente debió haber tenido muchas preguntas que iban a la raíz misma de su existencia. Ahora, aquí estoy especulando, pero seguro que hubo momentos en los que tuvo preguntas en ese sentido. Y lo digo porque algunos de ustedes habrán luchado con preguntas como esas también. ¿Será que fui un error? Sé que fui un error, nunca debí existir. Soy un problema para los demás. Sería mejor para todos si nunca hubiera nacido. Piensa seriamente en eso. ¿Qué le dirías a una persona cuya vida comenzó como resultado de una violación, por ejemplo? ¿Qué le dirías a un joven que lucha con la idea de que su existencia misma proviene de que su padre o su madre estuvieron involucrados en una aventura amorosa? ¿Cómo procesa eso? Todas estas preguntas van a la esencia misma de tu identidad y si Dios tiene algún propósito para tu vida. Estas son preguntas que son enormes y que se abordan directamente en esta maravillosa historia de esperanza que Dios mismo nos da aquí en el libro de Génesis. Por eso digo que hay una buena razón para describir a Ismael como el hijo atribulado, no solo por lo que Dios nos dice sobre lo que había en su alma, y no solo por lo que sabemos sobre su familia y su vida familiar y toda esa disfuncionalidad, sino también por la forma en que se originó su vida, lo cual debe haber despertado todo tipo de preguntas, tanto en su mente como en su corazón. Y a todo esto súmale las luchas que inevitablemente le sobrevinieron acerca de la providencia de Dios. Mira conmigo el versículo 14 y lo que Dios permitió en su vida. ¿Por qué Dios permite que sucedan estas cosas? A eso me refiero con luchas con la providencia. Así que Abraham, según el versículo 14, se levantó muy de mañana, tomó pan y un odre de agua y se los dio a Agar, poniéndolos sobre su hombro y le entregó el niño y la despidió. Ahora, lo que me llama mucho la atención de esto es lo poco que Abraham proveyó para Ismael y para Agar. Aquí está el extraordinario punto de inflexión de esta historia, que esto también estuviera en el propósito bondadoso de Dios, porque fue precisamente esa poca provisión el medio por el cual este niño llegó a tener un encuentro con Dios en el desierto que cambiaría su vida.
1: Desafortunadamente tenemos que detener el mensaje justo en este punto, pero hoy hemos recibido una mirada muy útil y honesta a la vida de Ismael. Vimos los desafíos de su temperamento, las tensiones de su familia, las preguntas profundas sobre su identidad y las luchas que debieron surgir cuando fue despedido de la casa de Abraham. Ismael no eligió las circunstancias de su nacimiento, no eligió crecer en medio de esa red de rivalidades y resentimientos. Pero esas circunstancias lo marcaron. Y sin embargo, el mensaje no termina ahí. La historia de Ismael no es solo una historia de dolor, es una historia de gracia. El mensaje se titula El Hijo Atribulado y hace parte de la serie Fe para Familias Fracturadas. Colin, hay un recurso especial que has preparado para enseñar de manera profunda la historia de la Biblia.
0: Sí, se llama Una Caminata por la Historia Bíblica y es un recorrido profundo a través de la historia de la Biblia, desde Génesis hasta Apocalipsis. Cada sesión dura entre 10 y 13 minutos y tiene preguntas de discusión para usar en grupos. Recientemente nos escribió un hombre de Bolivia que usa este material para ministrar a otras personas. Él nos dijo: desde enero del año pasado he seguido los contenidos del ministerio y he comenzado a compartir los audios en un grupo de WhatsApp con miembros de mi iglesia y también con creyentes de distintas ciudades. Doy testimonio de que esos recursos han sido de gran bendición y edificación espiritual para mí, para mi familia y para otros también.
1: 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Gracias por escucharnos hoy y espero que nos acompañes la próxima vez. 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En este momento quizás no puedes ver cómo Dios te va a sacar de la situación en la que te encuentras, pero la esperanza comienza al creer que Él puede hacerlo y luego confiar en Él mientras lo lleva a cabo. Soy su presentador, Omar Jaramillo, y en el próximo Abre la Biblia, el pastor Colin nos ayudará a entender cómo llegar a ese punto.

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0: Muchas veces valoramos más las cosas que a nuestras amistades. 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
0: Cuando usted piensa en lo más valioso que tiene, ¿qué es lo primero que le viene a su mente? Pues la mayoría de la gente lo primero que le viene a la mente son cosas tales como sus ingresos o sus posesiones. Sin embargo, después de su relación con Dios, lo más valioso que usted tiene en la vida son las amistades. Amistades en dificultades, ese es el tema del cual hablaremos aquí y para ello quiero, por favor, que busque tan solo el versículo 28 del capítulo 16 de Proverbios que dice: El hombre perverso levanta contienda, y el chismoso aparta a los mejores amigos. Pues bien, a menudo nosotros forjamos amistades que no permanecen. Nuestra intención es que permanezcan, pero por razones muy específicas, no permanecen. Quisiera hablar entonces de lo que podemos hacer para recobrar esas amistades. Pero antes déjeme decirle

perder sus amigos debido a lo que él manifiesta en su palabra en cuanto a evitar a cierta gente. Así que veamos lo que dice en Proverbios 20, versículo 19. El que anda en chismes descubre el secreto. No te entrometas, pues, con el suelto de lengua. No hay duda aquí al respecto. Usted ni siquiera debe entremeterse o asociarse con él. ¿Por qué? Porque si lo piensa un momento, verá que el suelto de lengua no solo le hablará a usted de alguien más. Mire, si su amigo es un suelto de lengua, le hablará de otras personas, las calumniará y las criticará. Puede estar seguro de eso. Por lo tanto, Dios dice, evita al suelto de lengua. En segundo lugar, busque por favor Proverbios 22 y note lo que dice aquí en cuanto a la persona iracunda, versículos 24 y 25. No te entrometas con el iracundo ni te acompañes con el hombre de enojos, no sea que aprendas sus maneras y tomes lazo para tu alma. Piense en la gente que usted conoce y que es colérica por naturaleza. Algo ocurre con ellos, y usted debe saber en su corazón que si sigue en su compañía, acabará manifestando sus mismas actitudes. Estas entrarán furtivamente en su ser. Sí, cuando usted anda en compañía de una persona que se enfada mucho y la escucha hablar de otras personas, de lo que les sucede y ese tipo de cosas, cuando se percata, está haciendo lo mismo. Por eso dice aquí que ni siquiera debe andar en compañía suya, así que no ande con el suelto de lengua, ni con la persona que es colérica por naturaleza, porque al final lanzarán su veneno y su ira contra usted. Ahora bien, ¿qué hay en cuanto a la persona desleal y descontenta? Pues veamos lo que dice en el capítulo 24 de Proverbios, versículos 21 y 22. Teme a Jehová, hijo mío, y al rey. No te entremetas con los veleidosos, es decir, con los inestables, porque su quebrantamiento vendrá de repente, y el quebrantamiento de ambos, ¿quién lo comprende? Una persona que es rebelde en cualquier área de su vida tiene un poco de inestabilidad hacia sí misma, y es que un rebelde reacciona y suele tener un carácter irritable, o también puede ser muy, muy cauteloso. Y por eso, Dios dice, ni siquiera te asocies con él. Esa clase de persona no debe estar entre nuestras amistades. Luego tenemos a la persona que es inmoderada. Y quisiera que busque el capítulo 28 de Proverbios, versículo 7. El que guarda la ley es hijo prudente, es decir, alguien cuya vida está bajo control, más el que es compañero o amigo o amiga de glotones avergüenza a su padre. Es decir, aquí tenemos a alguien cuya vida no tiene control, alguien que no es disciplinado. Ahora bien, esto no se refiere sencillamente al hecho de comer. Por lo general, cuando nos referimos a la glotonería, pensamos únicamente en la comida. Pero esto tiene que ver con una persona que no tiene control, como por ejemplo, una persona codiciosa, y la codicia es un deseo fuera de control. Mire, todos nosotros tenemos deseos, buenos deseos que Dios pone en nuestro corazón. Pero cuando uno de esos deseos se sale completamente de control, se convierte en codicia. De manera que lo que ahora lo impulsa en su deseo vehemente, en lugar de tratarse únicamente de tener un simple deseo. Así que Dios dice, no te asocies con esa gente, no los tengas como amigos suyos. Fíjese en lo que dice en el capítulo 29 de Proverbios, versículo 3. El hombre o la mujer que ama la sabiduría alegra a su padre, mas el que frecuenta rameras o gente inmoral perderá los bienes. Lo que dice es que no debe tener amistad con gente que usted ya conoce como inmoral. Permítame ahora hacerle una pregunta. ¿En qué dirección se mueve la naturaleza humana? ¿Se mueve hacia arriba, hacia Dios, o se aleja de él?
pues la naturaleza.

0: humana tiende siempre a alejarse de Dios. Esa es la razón por la que él dice que usted debe evitar esa clase de amistades, porque finalmente lo hundirán. Y como dice aquí, le harán perder su tiempo o desperdiciar su vida. Mire, si usted va a los capítulos 5 y 6 de Proverbios, verá que casi todo habla de inmoralidad. Por lo tanto, Dios dice que no debe tener amistad con una persona que usted sabe que es inmoral. Si usted lo hace, estará violando este pasaje de la Escritura que dice que no debe tener comunión ni forjar una relación estrecha con la gente inmoral. Permítame ahora decir algo acerca del necio, y para ello quisiera que me acompañe al capítulo 13 de Proverbios. Note por favor lo que dice en el versículo 20. El que anda con sabios será sabio, mas el que se junta con necios será quebrantado. Un necio es aquel o aquella que ha expulsado a Dios de su vida y a quien no le interesan las cosas espirituales. El libro de Proverbios está repleto de referencias en cuanto al necio, y entre ellas dice, por ejemplo, que es arrogante y a veces extremadamente negligente e indiferente. De manera que usted no debería entablar amistad con alguien que es necio en su manera de pensar y que ha excluido a Dios de su vida. Dios nos da advertencias bastante claras tocante a las relaciones personales y también nos habla de las tinieblas, de la luz y del compañerismo con el mundo. Por lo tanto, debemos tener mucho cuidado al respecto. ¿Por qué? Por la influencia que las amistades tienen en nuestra vida. Consideremos un momento esto. ¿Qué hace que nuestras amistades se disuelvan? ¿Qué hace que dos personas que realmente tienen una buena amistad de repente sientan que algo ha pasado y en poco tiempo se van distanciando cada vez más y más? ¿Qué ha sucedido? Pues bien, las amistades no ocurren así como así. Y usted dice, yo conocí a esta persona y de repente surgió una amistad maravillosa. No, conoció a esa persona y puede ser que entablaron una relación. Pero las amistades reales, genuinas, sólidas y duraderas son algo que debemos desarrollar durante la vida. No ocurren así como así. A lo mejor usted conoce a alguien cuya personalidad le agrada en ese momento, o puede ser que haya ciertas personas que quieran entablar una amistad con usted. Pero, ¿cuál es su verdadera motivación? Porque las verdaderas amistades son capaces de discernir la motivación de la otra persona. De ahí la necesidad de utilizar ciertos principios básicos para edificar una relación y una amistad verdaderas y genuinas en la vida de dos personas. Me gustaría hablar entonces acerca de estos principios básicos. Al entablar una relación o una amistad con alguien, nuestro deseo es que sea duradera. Por lo tanto, si queremos que dure, necesitamos que florezca y que se convierta no solo en una buena relación, sino en una relación agradable, satisfactoria, duradera. Tenga en cuenta que, sin importar quién sea usted o lo que tenga, o por cuánto tiempo lo tenga, si no tiene amigos, hay un vacío terrible en su vida y usted lo siente. Puede ser que no quiera ser amigo de nadie o que no confíe en nadie, pero lo que ha hecho es que, mientras ha dejado a los demás por fuera, usted se ha encerrado adentro. Ahora bien, ¿cuáles son los principios básicos necesarios para edificar grandes amistades? Pues el primero de ellos y uno de los más importantes es el tiempo. Si desea ser amigo de alguien o forjar una buena amistad, eso requiere tiempo. Es decir, tiene que estar dispuesto a pasar tiempo con esa persona. Yo tengo que admitir que en mi caso, probablemente, he perdido algunos amigos en la vida por la sencilla razón de que tuve que decirles que no tenía tiempo. Y si usted es una persona ocupada, no tendrá tiempo para un buen número de amigos. Así que será mejor que les preste atención a los pocos que ya tienen, porque se necesita tiempo para forjar esas relaciones, de manera que, si ha de tener un amigo verdadero y genuino, debe darse cuenta de que necesitará tiempo, tiempo para pasar con él y tiempo para escucharlo. El segundo principio básico es hablar. Cuando usted y un amigo suyo proceden a conversar, da lo mismo cuál sea el tema de su conversación. Y lo que pasa mientras conversan es que usted mira dentro de su corazón y de su mente y sabe lo que piensa. Y mira dentro de su corazón y sabe lo que siente. Y mira dentro de su alma y de su mismo espíritu y sabe lo que pasa después, que usted conoce a esa persona. Algunas veces, cuanto más conoce uno a una persona, más la ama. Pero otras veces, cuanto más la conoce, menos la ama. Eso es porque las personalidades humanas son distintas y la gente tiene intereses distintos en la vida, y hay ciertas personas con las que sencillamente es muy difícil llevarse bien. Pero lo que quiero que entienda es que debe conversar. Así que los amigos genuinos necesitan hablar entre sí. Luego viene el tercer principio básico, las lágrimas y la risa. Si usted quiere ser amigo genuino de alguien, habrá momentos en que ambos tendrán que llorar. Porque al conversar usted tendrá que decirle a la otra persona lo que siente o que sus sentimientos han sido lastimados quizás por ella o por alguien más. De manera que habrá momentos en que tendrá que derramar lágrimas y también momentos en los cuales se reirá. Pero si usted no está dispuesto a hablar, ni puede llorar ni reír junto con su amigo, no podrá tener una amistad real y verdadera, así que eso exige algo de nosotros. Luego tenemos lo que llamamos los triunfos de la vida, esos momentos en que podemos compartir mutuamente algunas cosas buenas que nos ocurrieron o alguna dificultad por la cual atravesamos. Piense en eso un momento. Si usted no tiene un amigo íntimo y cercano con el cual puede hablar cuando tiene un dolor, una dificultad, una aflicción, una decepción o una pena en su vida, yo le puedo asegurar que eso no es bueno para su salud. Y usted dirá, ¿qué tiene que ver eso con mi salud? Mire, si usted atasca y atiborra su ser con eso y lo mantiene en su interior, ¿no cree que afectará su salud? Pues siga con eso y descubrirá que sí la afecta. Hay algo en cuanto al llanto que es sumamente saludable, y también en cuanto a desahogar su corazón, su alma, su mente y su espíritu ante alguien más. ¿Qué hay de malo con el llanto? Nada. No hay nada de malo en cuanto a las lágrimas, pero tampoco hay nada de malo en cuanto a reírse o compartir nuestras pruebas y triunfos. Otro de esos principios básicos es la tolerancia. Y si usted tiene un amigo genuino, tendrá que tolerar algunas cosas. Hace unos días me senté con unos amigos y uno de ellos nos contó la misma historia que ya nos ha contado a todos una y otra vez. Pero ¿sabe una cosa? Me quedé sentado ahí prestándole atención como si esta fuera la primera vez que la escuchaba. Y al finalizar, todos nos quedamos sonriendo y mirándonos unos a otros. Y luego cambiamos de tema. ¿Se da cuenta? Uno debe tolerar algunas cosas que no son tan agradables como ciertas palabras que se dicen y lastiman nuestros sentimientos o actitudes que usted sabe que no son apropiadas para nadie. De manera que todos tenemos que soportarnos unos a otros en cuanto a ciertas cosas. Y la verdad es que, si usted anda en busca del amigo perfecto, jamás lo hallará. ¿Sabe por qué? Porque usted nunca lo será tampoco. No hay tal cosa como un amigo perfecto, pero sí existen algunos principios básicos que son sumamente importantes. Y bien, otro de los principios básicos es la transparencia. Y hasta ahí llegan muchas personas. Bueno, dice usted, yo puedo ocuparme del asunto del toque y de las risas y del llanto, pero eso de la transparencia, ¿quiere decir que tengo que decirlo todo? No, no es eso lo que dije. La transparencia significa que estoy dispuesto a abrir mi corazón y a decir lo que siento y lo que sufro, o si estoy enfadado, o si me siento incomprendido, rechazado, feliz, o lo que realmente me motiva, o lo que me estimula en cuanto a lo que está ocurriendo. Si no puede ser transparente, usted no podrá tener una amistad. Puede tener cierta clase de relación, pero una amistad verdadera y genuina significa que usted debe ser transparente. Es decir, si su amigo le dice, ¿Sabes una cosa? No me agrada lo que dijiste. En lugar de defenderse, debe decirle, tienes razón, cometí un error. Por alguna razón tengo ese hábito en mi vida y te agradecería que en cualquier momento me lo hagas saber. Hay algo en cuanto a la transparencia que le da validez real a una amistad verdadera y genuina. Y luego tenemos la veracidad. Y es que, si dos personas no son sinceras entre sí, no pueden forjar una relación sólida. Una cosa es que a veces usted exprese algo que creía que era cierto y luego diga, lo siento, cometí un error al respecto, eso fue lo que oí, pensé que era cierto. Pero ser mentiroso, voluntaria y deliberadamente, para manipular a alguien, eso es algo totalmente distinto. Por eso el ser sincero es un principio básico e indispensable. A veces los amigos ni siquiera saben cuándo ser sinceros consigo mismos. En algunas ocasiones eso es bastante difícil, especialmente si usted no quiere enfrentarse a algo. Todos hemos estado ahí. Yo mismo he llegado al punto en que no quería enfrentarme a algo y entonces lo negaba. Y como consecuencia de eso, no podía ser veraz. Y si usted niega algo acerca de sí mismo, puede decir que es veraz, pero la verdad no es así. Y entonces su amigo va a decirle que eso no es cierto, que así no es usted realmente. De ahí que tendrá que determinar si será transparente y decir, probablemente puedes ver algo en mí que yo no veo y necesito que me ayudes. Y bien, ahí están esos principios básicos que creo que le serán muy útiles. Y si usted pudiera resumir todos ellos en una sola palabra, ¿cuál palabra formaría? Amor. Porque si considera esa lista y piensa en que usted habla con alguien, se ríe con esa persona, es transparente con ella y todo lo demás que hemos visto, eso quiere decir te amo. Eso es lo que significa te amo. Ahora bien, no sé dónde se encuentra usted con respecto a sus relaciones o amistades, pero puedo asegurarle esto, que lo que ha escuchado en este mensaje puede cambiar totalmente su vida. Y si valora sus amistades y está dispuesto a olvidarse de sí mismo y a dar todo lo que tiene, podrá forjar relaciones que continuarán por largo tiempo y que atesorará hasta el día en que muera.
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0: Los tiempos de silencio a menudo son la preparación de Dios para algo más, así que pensemos en ello por un momento. ¿Por qué Dios estaría en silencio cuando promete que nos ama, promete satisfacer nuestra necesidad, promete responder a nuestra oración, promete guiarnos? ¿Cómo encaja todo eso en lo que Dios está haciendo en nuestra vida? A veces la razón por la que Dios parece estar en silencio es porque estamos tan atrapados en el mundo y en lo que éste está haciendo, y donde están nuestros intereses, que no podríamos escucharlo de todos modos. Así que a veces simplemente lo desconectamos. No tenemos tiempo para Dios, lo excluimos. Mire, una de las razones por las que Dios está en silencio es para llamar nuestra atención. Dios no es un Dios a la carta que simplemente viene cuando yo le exijo que venga y se presenta y habla cuando yo quiero que lo haga. Dios es el soberano de este universo y es quien está a cargo. Nosotros no estamos a cargo, Él lo está. Así que a veces Dios tiene que trabajar en nuestra vida para llamar nuestra atención, y una de las maneras en que lo hace es guardando absoluto silencio. No escuchamos nada.
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La ropa y la compañía a menudo cuentan historias en un lenguaje silencioso pero significativo. Thomas Brooks.

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1: Día 217, Segunda a los Corintios capítulo 6, escrito por Susana de Cano, leído por Carmen Espaillat de Morillo. Seguimos aprendiendo verdades profundas, porque Pablo nos enseña que el Evangelio produce una vida apartada para Dios, marcada por perseverancia, santidad y una identidad como pueblo donde Dios habita. Es decir, el ministerio auténtico refleja la vida de Cristo y llama a un pueblo santo, apartado para Dios. Y esto lo veremos en el sufrimiento ministerial, en la perseverancia, en la santidad y en el llamado a no estar en yugo desigual. No reciban la gracia en vano. Este capítulo es como un punto y seguido del capítulo 5, porque inicia con la conjunción y. Luego de que Pablo les escribe sobre su papel como ministros de reconciliación, les llama la atención exclamando: «Reconcíliense con Dios». ¿Por qué? Porque al que no conoció pecado, lo hizo pecado por nosotros, para que fuéramos hechos justicia delante de Dios en él. Por Cristo podemos ser embajadores de la reconciliación. Entonces Pablo continúa diciendo: y como colaboradores con él, también les exhortamos a no recibir en vano la gracia de Dios. Colaboradores es un sinónimo de embajadores. Pablo y Timoteo, al igual que ellos y nosotras, somos colaboradores en la obra de Dios. Por eso nos exhortamos unos a otros para que no nos apartemos de la gracia que hemos recibido. Y para afirmar esto, Pablo cita a Isaías en el capítulo 49, versículo 8, utilizándolo de la misma manera que Isaías lo usó, para llamar a sus oyentes a la fe y al arrepentimiento, pues no hay mejor momento para recibir el Evangelio que ahora mismo. La urgencia es hoy, tanto para que lo proclamemos como para recibirlo. El camino de regreso a Dios por la fe en Jesús está aún abierto, porque el Señor dice que en su tiempo escuchó, porque el tiempo es propicio. ¿Y qué es propicio? Significa que algo es favorable, adecuado, o que reúne las condiciones ideales para que suceda un fin determinado. Y nuestro fin es estar en Cristo y vivir para Él. ¿Estás anunciando las buenas nuevas? ¿Estas buenas nuevas son suficientes para ti de manera que vivas para Él? Autenticidad del ministerio. Si algo necesitamos reconocer de Pablo es su humildad, amor por el Señor y por la iglesia. En muchas cartas lo leemos sufriendo a causa del Evangelio, y en esta no es diferente. Su sufrimiento apostólico es aprobación en el reino de Dios, porque Pablo no busca la gloria humana, sino ser fiel en medio de su debilidad. Ellos, Pablo y Timoteo, no quieren ser de tropiezo como los falsos maestros. Su interés es que el ministerio no sea desacreditado, porque ellos son, como vimos antes, representantes del Señor. Por eso, y aquí vemos otra vez este concepto, en todo nos recomendamos a nosotros mismos como ministros de Dios. Pero ¿en qué se diferencia el ministerio que Pablo les está enseñando con palabras y hechos del ministerio de otros? La diferencia es que no es en sus fuerzas, ni en condiciones favorables, ni en plataformas glamorosas. Es en la debilidad y el sufrimiento donde la fidelidad rebosa. Pablo dice que es en mucha perseverancia, en aflicciones, en privaciones, en angustias, en azotes, en cárceles, en tumultos, en trabajos, en desvelos, en ayunos, en pureza, en conocimiento, con paciencia, con bondad, en el Espíritu Santo, con amor sincero, en la palabra de verdad, en el poder de Dios, por armas de justicia para la derecha y para la izquierda, en honra y en deshonra, en mala fama y en buena fama, como impostores, pero veraces. ¡Wow! Si te dijeran que ese es el ministerio al que Dios te ha llamado, ¿responderías con un casi inmediato sí? Esta es una de las más hermosas paradojas del cristianismo, pero que a su vez es lo que da autenticidad al mismo. ¿Por qué? Porque refleja la vida de Jesús. Él es el modelo de sufrimiento, que claramente dijo que también sus discípulos vivirían, y por ende nosotras. Pablo aceptaba que cuestionaran su apostolado, pero no por él y su reputación, sino por la causa de que ellos no se desviaran de la gracia que Dios les ha dado en Cristo Jesús. Nuestra labor como siervas de Cristo no es glamorosa y muchas veces conlleva luchas y sufrimiento, pero Pablo anima a los corintios y les recuerda que la vida cristiana es paradójica. Los cristianos son desconocidos por el mundo, pero conocidos por Dios. Mueren por Cristo, pero vivirán eternamente con Él. Son castigados y azotados, pero Dios los mantiene con vida. En medio de las tristezas están gozosos. Son pobres, pero enriquecen a muchos con el tesoro del Evangelio. No tienen recursos valiosos, pero tienen lo más importante: a Cristo. Y mira lo hermoso de la respuesta de Pablo hacia todo este escenario. Somos tratados como desconocidos, pero bien conocidos, como moribundos, pero vivimos, como castigados, pero no condenados a muerte, como entristecidos, pero siempre gozosos, como pobres, pero enriqueciendo a muchos, como no teniendo nada, aunque poseyéndolo todo. Otra vez, ¡wow! El Evangelio es una forma de vida verdaderamente contracultural. Nadie puede vivir de esta manera si no es por el Espíritu Santo morando en sus corazones y si no es por la obra de Cristo y su ejemplo en esta tierra. Es como si Pablo dijera, todo lo que este mundo les dice que es mejor, el Evangelio dice que no lo es y que, aunque es cierto que hay dolor y dificultad, no los define. Nosotras podemos estar gozosas en medio del rechazo por ser cristianas, en medio de la injuria, de la pobreza o necesidad, porque somos más que bendecidas en Cristo. El amor de Pablo, y aún Pablo, en forma de clamor y mostrando sus sentimientos, dice, «Nuestra boca, oh Corintios, les ha hablado con toda franqueza. Nuestro corazón se ha abierto de par en par». Pablo está mostrando lo diferente que es ser ministro del Evangelio de la Gracia de Cristo, que no son actitudes externas que apuntan a ellos, sino actitudes que proceden libremente de una demostración de sus corazones que modelan el corazón de Cristo. MacArthur dice, Pablo demostró su amor genuino por los corintios al definir el carácter del amor que profesaba por ellos, un amor que les ha repetido. En la traducción Reina Valera dice en el versículo 11, «Nuestro corazón se ha ensanchado», que significa que su corazón se ha agrandado. No importa cuántos lo trataran mal, él los amaba. Pablo afirma que si ellos están lejanos, no es por la falta de amor de Pablo, es por la de ellos. ¿Qué ejemplo nos da Pablo? Unir el sufrimiento y sufrir a causa del amor a su Señor y a ellos. Este capítulo nos ayuda a realizarnos una radiografía a nuestro corazón en cómo estamos amando a otros mientras los exhortamos a que regresen al camino del Señor. Somos pacientes. ¿Denotamos gozo o crece amargura? ¿Amamos a otros porque nos aman y afirman? Nuevamente, nuestro amado Jesús es el mejor ejemplo de amar a los pecadores, de dar su vida en la cruz por ellos y bendecirlos con salvación a todo el que cree en Él. No unirse en yugo desigual. Finalmente, Pablo les exhorta a no unirse en yugo desigual. El pedido de recibir a Pablo enmarca su demanda de rechazar a algunos que son malos, que puede implicar que son los oponentes de Pablo. Bajo esto, Pablo dice, no estén unidos en yugo desigual con los incrédulos. Esta no es una prohibición paulina. Proviene del Antiguo Testamento. Puedes verlo en Deuteronomio 22:10, junto con 5 preguntas retóricas. ¿Qué asociación tienen la justicia y la iniquidad? ¿O qué comunión la luz con las tinieblas? ¿O qué armonía tiene Cristo con Belial? ¿O qué tiene en común un creyente con un incrédulo? ¿O qué acuerdo tiene el templo de Dios con los ídolos? La respuesta es ninguna. Ni los matrimonios mixtos ni las alianzas con incrédulos traerán algo bueno. Esto era importante tenerlo en mente por los falsos maestros y la idolatría pagana que los rodeaba. No significa que nosotras como creyentes no nos relacionemos con no creyentes, porque ¿cómo los evangelizaremos? Más bien es realizar negocios y alianzas con ellos, porque un creyente busca la gloria de Dios y el otro no, y a la larga esto traerá problemas. Y Pablo les recuerda no solo palabras del Antiguo Testamento, vean Levítico 26:12, acerca de quién es Dios y lo que ha dicho, sino que les recuerda su identidad. Son el pueblo de Dios, son el templo del Dios viviente, por lo tanto, existe incompatibilidad espiritual con el sistema del mundo. No nos aislamos, pero sí buscamos discernimiento y sabiduría en nuestras relaciones. El ministerio auténtico refleja la vida de Cristo y llama a un pueblo santo apartado para Dios. La santidad no es externa, es una postura del corazón que reconoce que Dios habita en él. Somos del Señor, que es santo. Por lo tanto, nosotras vivimos en santidad, ya que así nos ha vestido Cristo, como dice Efesios 4:24. Ese recordatorio de la promesa de Dios dada en el Antiguo Testamento es una realidad para nosotras hoy por Cristo. El Espíritu Santo nos habita, su presencia está en nosotras. Dios consagró a su pueblo para sí mismo. El contexto de Isaías 52:11, citado en el versículo 17, se refiere a cuando Dios saca a su pueblo del cautiverio en Babilonia y lo restaura. A hijos e hijas que conforman su pueblo. Nosotras, por la fe en Jesús, somos parte de este pueblo que Él conformó. Las implicaciones de ser de Dios son claramente mostradas por Pablo alrededor de la santidad, en vivir vidas piadosas que representan a Cristo y dependen de Él. Para meditar. La gracia debía motivar a los corintios y nos debe mover a nosotras hoy a vivir vidas santas, vidas que temen a Dios y persiguen la santidad, vivir sin hacer yugos desiguales con los no creyentes. Estas alianzas pueden incluir el matrimonio, las asociaciones comerciales y de negocios e incluso las relaciones sociales en algunos casos. Vivir de manera que no sea motivo de tropiezo a otros que nos observan. Vivir con perseverancia en medio de la aflicción y soportar las dificultades que llegan cuando se lleva el mensaje del Evangelio, tal y como hicieron los apóstoles. Ellos fueron encarcelados, azotados y tratados injustamente, mientras eran movidos por amor sincero hacia aquellos que necesitaban el mensaje no adulterado del Evangelio. ¿Qué te motiva a ti a servir y obedecer a Cristo cuando tus circunstancias son difíciles?
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0: Esa rendición o dedicación o compromiso, lealtad o lo que usted quiera llamarlo a Cristo, no es solo algo que se expresa verbalmente. Es algo que debe ser llevado a cabo en la práctica. No es lo que decimos, es lo que somos, lo que es el verdadero punto.
1: Le damos las gracias por acompañarnos hoy en Gracia a Vosotros con el pastor John MacArthur. Una de las características de un creyente es el compromiso. Pero ¿cómo se manifiesta la verdadera devoción a Dios? ¿Cómo se muestra el amor sincero, el verdadero compromiso a Dios? ¿Es acaso posible que usted no tenga un verdadero compromiso con Dios? Bueno, John MacArthur nos ayuda a entender el verdadero compromiso que Dios requiere de todo creyente, de todo hijo de Dios, y cómo se manifiesta en la vida cristiana. Acompáñenos a continuación con la serie titulada La valentía del compromiso en gracia a vosotros.
0: Ahora, ¿qué es el compromiso? Digo, simplemente hacer la declaración verbal aquí y después continuar ahí por el camino para que se cumpla esto, involucra algo en medio. Hay algunos principios que me llevan de la declaración al compromiso en sí. ¿Cuáles son esos principios? Uno, el compromiso comienza con un compromiso con amar al Señor Jesucristo. Ahora, amigos míos, usted debe recordar que esto no significa un apego sentimental, porque Pedro tenía eso, ¿no es cierto? Pedro definitivamente tuvo un sentimiento hacia Cristo, definitivamente en su corazón sintió emoción hacia Cristo, pero la manera en la que la Biblia define este amor es de sacrificio personal en obediencia. ¿Se acuerda de Juan 21? Me amas, me amas, me amas, alimenta mis ovejas, alimenta mis corderos, ¿me amas? Entonces vas a ser crucificado por mí, ¿me amas? Sígueme. Y a lo largo del proceso Jesús definió el amor como una obediencia que se sacrifica a sí misma. Si me amáis, ¿qué? Guardad mis mandamientos. Y como puede ver, para comenzar, el compromiso significa amar al Señor Jesucristo, y no es amarlo en el sentido de una emoción o sentimiento, es amarlo en el sentido de obediencia, y eso es amarlo. Ahora, quiero que vea Mateo 22. Quiero darle aquí un principio. Mateo 22 es una porción muy útil porque nos ayuda a ver lo más importante que hay en el mundo para los seres humanos. Mateo 22, 34, los fariseos, claro, y los saduceos están haciendo todo lo que pueden por hacer tropezar a Jesús y tratar de atraparlo. Y entonces los fariseos siguieron a los saduceos, quienes habían sido aplastados por las respuestas de él. Y uno de ellos, versículo 35, dice, un intérprete de la ley le hizo

más y más mandamientos. Ya para el tiempo de Cristo usted tenía 600 mandamientos, 600 cosas específicas pequeñas que ellos tenían que hacer. No había manera humana de poder obedecer esas 600 cosas todo el tiempo. Entonces, debido a que no podían hacer eso todo el tiempo, los rabinos tuvieron que ajustarse. Digo, si la única manera que podías mantenerte bien con Dios era guardar la ley, y habían tantas reglas que usted no podía guardar, usted realmente estaba en una posición muy mala. Entonces, vinieron los rabinos y dividieron las leyes en leyes ligeras y leyes pesadas, y dijeron, las leyes pesadas son, usted sabe, simplemente eso, son pesadas, son obligatorias. Las ligeras, bueno, usted puede no preocuparse tanto por esas. Algunos rabinos, inclusive, fueron más allá de eso. Y algunos rabinos enseñaron que si un hombre seleccionaba simplemente observar un gran precepto, él podía hacer un lado el resto. Ahora, como puede ver, hicieron eso debido a la desesperanza absoluta del sistema legal. Dios estaba tratando de mostrarles su desesperanza. Pero en lugar de aceptar su desesperanza y volverse a la fe en Dios como la única esperanza de salvación, simplemente eliminaron toda la necesidad de la ley a uno que quisieran guardar. Y claro, eso los llevó a tener un argumento acerca de cuál debían guardar. ¿Cuál era el más grande? Y si guardaban el más grande, entonces podían hacer un lado el resto. ¿Cuál era lo que, si Dios tuviera una alternativa, querría que ellos guardaran y no los otros? Y entonces la pregunta viene en el versículo 36, ¿cuál es el gran mandamiento? Y Jesús dijo, aquí está, ama al Señor tu Dios con todo tu corazón, con toda tu alma, con toda tu mente. Este es el primero y gran mandamiento, el segundo es semejante, amarás a tu prójimo como a ti mismo. Puede imaginar la reacción del intérprete, oh, eso es algo pequeño. Pero como puede ver, el primer principio moral importante, grande, afirmaba, no en los 10 mandamientos, sino de manera implícita, pero afirmado aquí por nuestro Señor Jesucristo, es amar a Dios con todas tus facultades. Esto es elemental para el compromiso. Ahí comienza todo. Y amigos míos, el amar aquí tiene un sentimiento, es amar con su corazón. Hay sentimiento, hay afecto, hay entendimiento, pero también es amar con su alma. Después está el amor con la mente, el intelecto. Toda dimensión del hombre es llamado amar a Dios. Ahora, ¿cómo es que ese amor es manifestado? Lo vimos antes. Es manifestado en una obediencia de sacrificio personal. Una obediencia de sacrificio personal. Y sabe una cosa, en Apocalipsis 2, cuando Éfeso dejó su primer amor, no fue solo la pérdida del sentimiento, fue la pérdida de la obediencia. Pero lo que es elemental para el compromiso es amar al Señor con todo su corazón, con toda su alma y con toda su mente. Y eso es lo que Jesús quería de Pedro y definió ese amor como sacrificio, servicio a Dios, obediencia a Dios. El segundo principio que mencionamos la última vez está en el mismo pasaje. El compromiso es amar a los hermanos. El segundo principio del compromiso es amarse unos a otros. Una y otra vez el Nuevo Testamento lo dice. Filipenses, primera de Pedro, una y otra vez. Ámense unos a otros, ámense unos a otros, ámense unos a otros. Se vuelve un tema recurrente en primera de Juan, como también en los otros libros. Inclusive en primera de Tesalonicenses dice que hemos sido enseñados por Dios a amarnos unos a otros. Entonces, él dice en el siguiente versículo, primera de Tesalonicenses 4:10, aumenten en amor unos a otros. Después, en el versículo 2, él dice que los de afuera conozcan la legitimidad de su cristianismo. Amarse unos a otros es tan elemental, tiene el propósito de evangelizar, tiene el propósito de fortalecerse unos a otros, de servirse unos a otros. Ahora, escuche esto, el segundo mandamiento es este, amarás a tu prójimo como a ti mismo. Juan 3, usted tiene la ilustración de Jesús amando a sus discípulos, y él les dice, así como los he amado, ámense unos a otros. ¿Y cómo los amó? Les lavó los pies. El amor, de nuevo, no es emoción, el amor es servicio unos a otros, el amor es servir las necesidades de otros. Eso es el amor. Ahora, puedo darle una ilustración simple de eso que quizás le ayude a ver lo que quiero decir. Es tan fácil que cuando usted habla de amar a su prójimo como usted mismo, para echarlo a perder. Permítame darle una ilustración de lo que eso significa. Pase a Santiago capítulo 2. Usted sabe, he oído a tantos psicólogos, usted sabe tantos sermones acerca de eso, he oído docenas de sermones acerca de eso, nunca he oído a alguien que realmente lo maneje de una manera que yo creo que es bíblica. Bueno, dicen ellos, antes de que usted pueda amar a alguien, usted tiene que amarse a sí mismo. ¿Alguna vez ha oído eso? Él dijo, tienes que amarte primero a ti mismo antes de que puedas amar a alguien más. Como puede ver, usted tiene que tener una imagen de usted mismo psicológica apropiada. Siguió diciéndome esta persona, si usted cree que es la escoria de la tierra, si usted cree que es lo más bajo de lo bajo, si usted no tiene una perspectiva exaltada de sí mismo y se ve a sí mismo por todo lo que realmente es, usted nunca va a poder amar a otras personas. Esas son ideas absurdas, psicológicas, filosóficas. Ni siquiera sé de qué están hablando. Pero eso no es de lo que está hablando la Biblia, porque la Biblia no está hablando de sentimiento. La Biblia no está diciendo que usted debe amarse a usted mismo. Usted sabe, bueno, eres tan maravilloso, usted sabe. Eso no es de lo que está hablando la Biblia en términos de amor. No es el sentimiento lo que está buscando Dios. Se lo voy a enseñar, Santiago 2:1.
Hermanos, hermanos míos, que vuestra fe en nuestro glorioso Señor Jesucristo sea sin acepción de personas. En otras palabras, si usted es cristiano, usted no trata a la gente con respeto y otras personas.

0: con indiferencia. Todo mundo es igual. Si viene a su asamblea, a su congregación, un hombre con un anillo de oro, con ropa espléndida, y viene también un hombre con vestido andrajoso, y entran ahí por la parte de atrás aquí, y usted respeta al que lleva la ropa lujosa y le dice, siéntate tú aquí en buen lugar, y le dice al pobre, siéntate ahí o siéntate a mis pies, quítate de mi camino. ¿No están siendo parciales y se vuelven jueces con malos pensamientos? Oíd esto, amados hermanos. ¿Acaso Dios no escogió a los pobres de este mundo para ser ricos en fe y herederos del reino que Él ha prometido a los que le aman? Pero habéis menospreciado a los pobres. ¿Acaso los ricos no los oprimen y los llevan delante de los tribunales? ¿Acaso ellos no blasfeman el nombre digno por el cual son llamados ustedes? ¿Han olvidado que la mayoría de los ricos no tienen nada que ver con ustedes ni con Cristo? Es difícil para el hombre rico entrar al reino de los cielos. Es más difícil para el hombre rico entrar que para un camello entrar por el ojo de una aguja. ¿No blasfeman ellos ese nombre digno, estas personas ricas? Ahora observa el versículo 8. Si cumplís la ley real conforme a la Escritura, ¿cuál es la ley real? Amarás a tu prójimo como a ti mismo, bien hacéis. Pero si hacéis acepción de personas, cometéis pecado. Ahora note que la ley real es amar a su prójimo como usted mismo. Lo que eso significa es tratar a toda persona como le gustaría que lo traten usted. Ahora observe esto. Significa que cualquier gran sacrificio que usted haga para su propia comodidad, usted lo debe hacer de la misma manera para la comodidad de otras personas sin acepción de personas. No tiene que ver con su imagen psicológica de usted mismo. Tiene que ver con su servicio hacia otras personas. Simplemente deténgase y piense en todo el esfuerzo que usted hace por estar cómodo. Cuando usted esté incómodo, sale y compra una silla diferente en que sentarse. O no le gusta su cama y compra una cama diferente. O cuando quiere comer algo en particular, sale y compra lo que quiere, porque eso es lo que usted quiere. O cuando se cansa de su carro, sale y compra el tipo de carro que le gusta. O compra la casa que quiere. Hace las cosas que usted quiere. Se levanta y hace todo tipo de cosas y hace cosas difíciles y hace lo que tiene que hacer para obtener lo que usted quiere. Eso es lo que está diciendo. Esa es la misma manera en la que usted tiene que conducirse para satisfacer la necesidad que alguien más tiene. La misma manera en la que usted trata sus propios deseos, trate los deseos de otros. Ámelos en términos de servicio sacrificial personal, como usted hace esos sacrificios para usted mismo. Ese es el punto. No es psicológico en absoluto. Es un servicio simple de siempre, a la antigua, práctico, de servirse unos a otros con la misma intensidad con la que yo me sirvo a mí mismo. ¿Está dispuesto a hacer eso? ¿Está dispuesto a levantarse de lo que está haciendo, de lo que lo hace estar cómodo para estar incómodo y hacer que alguien más esté cómodo? ¿Está dispuesto a sacrificar lo que disfruta para que las necesidades de alguien más puedan ser satisfechas? Eso es amar a su prójimo como a sí mismo. No es psicológico. Usted se sienta y evalúa lo que usted hace para usted mismo y después traduce esa igualdad a otras personas, sean ricas o pobres, y lo hace para ellos. Ese es el punto. Ahora, como puede ver, eso es amar a los hermanos de la manera en la que la Biblia dice. Eso es compromiso. Tercer principio del compromiso fue santidad. Hablamos del hecho de que Dios desea que seamos puros y santos. Instrumentos aptos para el uso del Maestro, 2 Timoteo 2:20 dice, esta es la voluntad de Dios, 1 Tesalonicenses 4:3, vuestra santificación, manténganse alejados del pecado sexual, Él dice, manejen su cuerpo de tal manera que honra a Dios, no actúen como los paganos impíos, no se aprovechen unos a otros, porque Dios no nos ha llamado a inmundicia, sino a santificación. Dios quiere un pueblo santo, Dios quiere gente santa, enfrentar el pecado, confesar el pecado, reconocer el pecado. Y sabe una cosa, en un sentido es una cuestión de vivir conforme a lo que usted es. Usted es santo delante de Dios y actúe como tal. Ahora, permítame meterme en lo que quería compartirle el día de hoy. El cuarto principio del compromiso es el compromiso de la oración. Es el compromiso con la oración. Y esto es tan importante porque, como usted sabe, es tan fácil como cristianos, cuando sabemos mucho, pensar que debido a lo que sabemos estamos bien y no oramos. Ese es el problema de Pedro. Jesús dijo, miren, caballeros, velad y orad para que no entréis en tentación. Y se fueron a dormir. Y regresó y dijo, despiértense, más vale que velen y oren, no sea que entren en tentación. Lo volvió a decir. La oración fortalece el compromiso. Es un reconocimiento de dependencia divina. Es tan importante. Permítame llevarle un versículo que le va a ayudar a ver eso. Efesios 6:18. Versículo 18 de Efesios 6 dice, y este es un mandato a un cristiano en base a su compromiso, orando en todo tiempo, con toda oración y súplica en el Espíritu, y velando con toda perseverancia y súplica por todos los santos. Observen ahí el todo, el siempre que está ahí. Ahora, este es un compromiso total. No oren algunas veces, oren siempre. No oren con algunas oraciones, oren en toda oración. No oren con cierta perseverancia, oren con toda perseverancia. No oren por algún santo, oren por todos los santos. Digo, esto es compromiso total. Ahora, lo que hace que esto sea tan importante aquí es el contexto del libro. Le digo a la gente todo el tiempo cuando hablamos de cómo interpretar las Escrituras, cómo enseñar, usted siempre debe interpretar un versículo en su contexto, porque eso es lo que le da su significado. Usted ve lo que está diciendo. Usted no solo lo saca del texto, usted va a perder algo. Entonces, ¿cuál es el contexto? Bueno, el contexto es el libro de Efesios, la cual es la declaración más grande acerca de la identidad del cristiano en la Biblia. Le dice quién es usted. Cuando usted termina en el capítulo 6 de Efesios y en el versículo 17, usted cree que usted es alguien increíble, y lo es. Digo, usted es una nueva criatura en Jesucristo, usted es súper increíble. Digo, usted va más allá de cualquier cosa que jamás ha sido hecha. Después de Dios, usted es lo más importante en el universo. Digo, usted está por encima de los ángeles. Tenemos que reconocerlo. Un cristiano es una creación asombrosa, milagrosa, increíble. De hecho, cuando estudiamos el libro de Efesios, simplemente para hablarles un poco de lo que es, escuche esto, usted está súper bendecido, capítulo 1, versículo 3, usted es súper amado, 1, 4 al 6, usted ha sido perdonado y redimido por Dios en el 1, 7, usted es sabio, 1, 8, usted es rico, 1, 11, usted está seguro, 1, 13, usted está vivo con vida nueva, capítulo 2, versículos 4 al 6, usted es el objeto de la gracia eterna, capítulo 2, versículo 7, usted es la obra maestra de Dios, capítulo 2, versículo 10, usted es uno en el cuerpo, capítulo 2, versículos 13 al 18. Usted está en la familia de Dios, capítulo 2, versículo 19. Usted es la habitación del Espíritu. Usted es tan poderoso. Usted puede hacer mucho más allá de lo que puede pedir o entender según el poder que actúa en usted, capítulo 3, versículo 20. Usted es sorprendente. Y usted siempre oye a cristianos decir, oh, me siento tan incapaz, inepto. Ridículo. Usted tiene al Espíritu Santo, está en el cuerpo, no le falta ningún ingrediente, capítulo 4, versículos 4 al 6. Usted tiene el don y a los hombres dotados para perfeccionarlo, para hacer el ministerio, capítulo 4, versículos 11 al 13. Usted ha sido llamado a aprender de Cristo y a andar de manera diferente, capítulo 4, versículos 20 al 24. Usted ha recibido el amor de Cristo de tal manera que puede andar en amor, capítulo 5, versículos 1 y 2. Usted tiene la luz morando en usted, de tal manera que puede andar en luz, capítulo 5, versículo 8. Usted tiene la sabiduría y la verdad de Dios para que usted pueda conocer lo que Dios quiere que usted haga y cómo Dios desea que usted camine en sabiduría, capítulo 5, versículos 15 al 17. Usted ha recibido el Espíritu Santo, de tal manera que puede ser lleno del Espíritu, capítulo 5, versículo 18. Y usted tiene todos los mandamientos para toda relación que usted quiera, del capítulo 5, versículo 19 hasta el capítulo 6. Y después él comienza en el capítulo 6, versículo 10, y dice, no solo eso, sino que tienen toda la armadura para ganarle a Satanás. Usted es algo fuera de este mundo. Y ya para cuando llega al 6:17, simplemente usted se siente que está en las nubes. Usted está diciendo, hombre, yo estoy más que preparado. Y como Pablo le dijo a los colosenses, usted está completo en él. Y Pedro dijo, usted tiene todas las cosas que pertenecen a la vida y a la piedad. Y digo, usted realmente puede salir volando ahí en el capítulo 6, versículo 17, pensando, hombre, ya tengo todo. Y entonces el apóstol simplemente lo lleva a la humildad en el 6:18 y le dice, orando que siempre. ¿Sabe una cosa? La presentación de toda esta capacidad hasta el capítulo 6, versículo 17, podría dar lugar a lo que puedo llamar egoísmo doctrinal, o lo que podríamos llamar una sobreconfianza espiritual. Yo sé tanto, soy invulnerable. Y simplemente para asegurarse que usted reconozca lo que usted es y que todavía tiene necesidades que deben ser sometidas a Dios, él dice, orando en todo tiempo, en toda oración. Escuche, amigo mío, cuando usted se da cuenta de quién es en Cristo y usted se enorgullece por ello y se vuelve indiferente acerca de esto, usted es simplemente como Pedro y va a fracasar. Cuando usted comienza a dormirse en medio de las reuniones de oración, está en verdaderos problemas. No me importa lo que usted conozca, no me importa cuál sea su posición, usted está mal. Es un peligro latente que los cristianos enfrentan, que tienen un conocimiento de la doctrina y entienden los principios prácticos y se vuelven satisfechos y la oración no tiene lugar. ¿Con qué frecuencia debe orar? Siempre. Dice usted, pero no puedo andar por todos lados orando, oh Señor, y choco. Vamos a ser como los fariseos que estaban lastimados y sangrando. Un grupo de fariseos viviendo ahí durante la época de Jesús y obtuvieron ese nombre porque pensaban que era un pecado ver a las mujeres y cuando una mujer venía, cerraban sus ojos y continuamente chocaban con las paredes. Entonces no queremos que choque con las paredes, esa no es la idea. El orar siempre no significa que cargue usted su libreta de oración y está hablando en voz baja todo el tiempo. El orar es comunión con Dios, significa estar abierto a la presencia de Dios. Jesús lo dijo en Lucas 21:36, orad por tanto y orad siempre. Los apóstoles en Hechos 6:4 se entregaron continuamente a la oración. Romanos 12:12, continúen diligentemente en oración. Filipenses 4:6, la misma idea. Primera de Tesalonicenses 5, orad sin cesar. Ahora eso no significa que usted está ahí moviendo los labios y no puede hablar con nadie, significa que tiene una conciencia de Dios. Por ejemplo, cuando usted ve algo bueno, le da gracias a Dios. Cuando ve algo malo, le pide a Dios que lo corrija. Cuando ve algún problema, le pide a Dios que le enseñe lo que necesita aprender y después lo libre de eso. En otras palabras, todo lo que sucede está relacionado con Dios, ¿se da cuenta? Es simplemente un flujo de vida con una conciencia de Dios. Esto es parte del compromiso. Simplemente vivir mi vida en una conciencia de Dios orientada hacia Él, sensible a Él, de tal manera que todo pensamiento se vuelve a Él. Toda actitud se orienta hacia Él. Todo lo que veo es interpretado hacia arriba, hacia Él. Entonces, debo orar en todo momento. Siempre consciente, capaz de hacer eso. Y claro, ese es un área en la que usted tiene que enfrentar con el pecado. Porque si hay pecado ahí, hombre, eso realmente bloquea esa comunión dulce, ¿no es cierto? Eso realmente bloquea el gozo de esa comunión. Bueno, ¿cómo debe usted orar? Bueno, no solo siempre, sino dice en toda oración y súplica. Variedad. Todas las formas. En privado, público, de manera verbal, en silencio, fuerte, planeado, espontánea. Lo que sea. De pie, de rodillas, levantando manos santas, cualquier cosa, simplemente ore. Todo tipo, en toda manera. Y dice, velando, me encanta eso, con toda perseverancia y súplica. Súplica es una palabra específica, dayasaos, simplemente significa oraciones específicas, definidas. Velad y orar de manera definida. Es tan importante orar de manera definida. Observe, simplemente orar por generalidades no tiene sentido. Simplemente no tiene razón alguna. No hay razón para orar en generalidades, porque usted nunca sabe si Dios va a responderlas. Es como, Dios bendice a los misioneros, Dios bendice al mundo entero. Bueno, usted sabe, eso es ridículo, porque usted no va a saber lo que él está haciendo. ¿Se da cuenta? No ha sido específico. Escuche esto. Me acuerdo de una persona en nuestra iglesia, que ya no está ahora, y lo extraño, pero él era un hombre querido. Él estaba en nuestra iglesia y él se movió a la parte este del país. Se me acercó una vez después de que no había estado aquí por mucho tiempo y él tenía un pequeño cuaderno y él dijo, ¿tienes algo por lo que yo puedo orar? Me gustaría orar por ti por algunas cosas. Yo le dije, sí, y le mencioné un par de cosas y las escribió en su pequeño cuaderno. Noté que tenía dos columnas y una línea a la mitad, la petición de oración y después tenía todo tipo de respuestas de ese lado. Y las escribió y poco tiempo después regresó y dijo, quiero revisar estas dos cosas por las que he estado orando. ¿Qué está pasando? Y le conté. Y él escribe y escribe y usted sabe la respuesta entera. Una vez fui a su casa y habían 13 de esas cosas llenas. Él estaba trabajando en el siguiente. Digo, él sabía por qué estaba orando. Él vio a Dios responder y él creía en Dios. Y cuando ese hombre se fue de la ciudad, estaba buscando a alguien que tuviera un cuaderno como él y que pudiera continuar en donde él se quedó. Velad en oración y perseveremos. ¿Se acuerda del hombre en Lucas 11? Él quería algo de pan y fue y la tienda estaba cerrada. Y entonces él toca la puerta y el hombre le dice, vete, la tienda está cerrada. Y toca, y finalmente el hombre, después de estar tocando, baja y abre la puerta y le da el pan, y Jesús le dijo, se lo dio porque estuvo tocando mucho. Y así es como usted debe orar. Sigan tocando, dice usted, esa es repetición interminable. No, no. La repetición vana interminable es la recitación de pequeñas fórmulas. La importunidad y la perseverancia es algo totalmente diferente. Ese es el clamor de su corazón. Entonces, usted necesita velar. Usted necesita ver las cosas por las que debe orar. Ora específicamente y va a haber respuestas específicas y su fe va a crecer. Usted ora de manera general y usted nunca va a saber lo que Dios está haciendo. Y Él no tiene la oportunidad de mostrar su poder de manera específica. Y claro, usted siempre debe orar en el nombre del Señor. Eso significa de manera coherente con su voluntad. Ahora, ¿por quién ora usted? Observe el final del versículo 18. Por todos los santos. Usted ora por todos los santos. La mayoría de la gente ora por sí misma la mayor parte del tiempo. ¿Alguna vez he oído usted mismo decir, Señor, yo, y mío, y qué, y esto? Y usted avanza a lo largo de la oración, y todo es usted. ¿Y sabe lo que dice la Biblia? Ore por todos los santos. Ahora, Dios diseñó el cuerpo para que oráramos todos unos por otros. De esa manera, toda persona está orando por otras personas en lugar de que todos nosotros estemos orando solos por nosotros mismos. Es tan importante que oremos. Entonces, la dedicación total significa amar al Señor Jesucristo, amar a los hermanos, santidad y oración. Permítame darle la última. La dedicación total significa compromiso con el crecimiento. Y realmente creo que esto es tan importante. El crecimiento espiritual es un imperativo. Un cristiano que no está cultivando el crecimiento y cultivando la madurez, realmente le está faltando algo. Y ¿sabe una cosa? Este es otro problema. Este es el tipo de situación que Pedro enfrentó cuando él no obedeció la voluntad del Señor. Y sabe una cosa, la gente hace compromisos verbales. Lo he visto suceder cientos y cientos de veces en conferencias y en diferentes lugares. Pasan adelante en mucha emoción y realmente lloran a partir de un corazón penitente y hacen un tipo de compromiso verbal muy importante, pero nunca realmente comienzan a crecer y nunca realmente maduran. Y entonces el compromiso no es real. Y lo que es elemental en el compromiso es que haya madurez espiritual. Debe haber crecimiento para que sea adecuado para todo. Ahora recordará usted que en 1 Juan 2, 3 y 14 hay tres niveles de crecimiento espiritual. Os he escrito a vosotros, padres, porque habéis conocido al que es desde el principio. Os escribo a vosotros, jóvenes, porque habéis vencido al maligno. Son fuertes. La palabra de Dios permanece en vosotros y habéis vencido al maligno. Os escribo a vosotros, hijitos, porque habéis conocido al Padre. Esos son los tres niveles de crecimiento espiritual, los niños pequeños, los jóvenes y los padres espirituales. Y el objetivo de todo cristiano es ser ese padre espiritual. Ahora, un bebé es el que conoce al Padre. Él, en cierta manera, solo ama a Dios. Él conoce a Dios y lo ama, y en cierta manera solo dice da en términos espirituales, y no pasa más allá de eso. Y eso está bien, todo el mundo comenzó ahí. Pero conozco algunas personas que todavía están ahí y han pasado años. Todavía están diciendo va, ¿me entiende? No han aprendido a conversar en términos de la verdad de Dios y la palabra de Dios. Entonces usted ve a un bebé, y un bebé, claro, es el que es arrasado por todos los sistemas falsos. Los niños son llevados por doquier, por todo viento de doctrina, por el engaño de Satanás. Son víctimas. El siguiente nivel son los jóvenes. Los jóvenes conocen la doctrina, los jóvenes conocen la palabra de Dios. No son tentados por la doctrina falsa, les molesta. Y usted puede identificar si usted es un joven espiritual al ver si la doctrina falsa le interesa o si lo hace enojar. El tercer nivel de crecimiento espiritual es un padre espiritual, y dice, él lo conoce al que es desde el principio. Si un joven conoce doctrina, un padre espiritual conoce al Dios que está detrás de la doctrina. Él ha llegado a las profundidades del conocimiento del que está ahí. Es la diferencia entre conocer la doctrina y conocer al Dios que está detrás de ella. Es la diferencia entre la gnosis y la epignosis. Es la diferencia entre el conocimiento de cosas espirituales y el conocimiento espiritual. Pero el crecimiento es obligatorio para todos nosotros. Pedro lo dijo, desead como niños recién nacidos la leche espiritual, la leche pura, para que anheléis la leche de la palabra, para que por ella crezcáis. Esto es elemental. En 2 de Pedro 3:18 hay un pasaje muy importante. Simplemente le leo un versículo. Antes bien creced en la gracia y el conocimiento de nuestro gran Dios y Salvador Jesucristo. Si usted no está aprendiendo, escuche esto, si usted no está aprendiendo algo nuevo, algo fresco acerca del Señor diariamente, usted está pecando. Es correcto. Usted está negando su crecimiento. Si cada día que pase usted no se ha expuesto a alguna verdad acerca del Señor Jesucristo, a algún entendimiento fresco, alguna verdad fresca, usted ha fracasado ese día en ser responsable en el área del crecimiento. Si usted no ha aprendido alguna nueva verdad de la palabra de Dios o ha refrescado su alma en la palabra de Dios de tal manera que es más fuerte de lo que fue el día anterior, usted está negando el principio del crecimiento, el cual es parte de la vida cristiana.
1: Hemos escuchado al pastor John MacArthur con el tema La valentía del compromiso, ayudándonos a entender el verdadero compromiso y lo que implica una verdadera fidelidad a Dios. 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

0: Bienvenidos a Respuestas Hoy. Soy Joe Owen de Respuestas en Génesis. Los diamantes se forman aproximadamente 100 millas debajo de la superficie de la Tierra. Pueden sobrevivir solo en una zona estrecha llamada la zona de estabilidad de diamantes. Arriba o debajo de esta zona, los diamantes se quiebran y se convierten en grafito, a lo que se llama plomo en los lápices. Esta zona de estabilidad se encuentra en las rocas básicas de la Tierra, rocas que fueron parte de la creación original. Los diamantes llegan a la superficie por tuberías que son formadas de rocas fundidas y grietas en la corteza terrestre. Este difícil viaje podría destruir esos diamantes fácilmente, a menos que el proceso sea rápido. Las condiciones especiales del diluvio de Noé proveen un excelente modelo para esta rápida entrega de diamantes. Los diamantes en sí apuntan a la verdad de la palabra de Dios.
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0: Vivimos en una época donde la tecnología ha transformado radicalmente la manera como nos comunicamos, aprendemos y aún cómo compartimos nuestra fe. La iglesia ya no está limitada a cuatro paredes. Hoy el ministerio pastoral se extiende a través de pantallas y redes, alcanzando a las personas en cualquier lugar y en cualquier momento que se encuentren. Sin embargo, este nuevo escenario digital no solo ofrece oportunidades sin precedentes para expandir el evangelio, sino que también presenta desafíos únicos para los pastores, los líderes, los creyentes, para las comunidades de fe. Y en este programa queremos explorar juntos cómo los pastores, los líderes, nosotros como cristianos, podemos liderar, discipular y cuidar a la iglesia en esta era digital, manteniendo la centralidad de Cristo, manteniendo la centralidad del Evangelio y la integridad bíblica en medio de un mundo que está en un cambio constante. Y para hablar de este tema tenemos con nosotros al pastor Salvador Gómez. Bienvenido.
1: Muchas gracias. Yo pensaba que era que usted se había mudado o algo, que no me habían invitado al programa, Eduardo.
0: Sigue de chismoso, el chisme es bueno. Lo que pasa es que tú acabas de llegar de Chile. Cada vez que te llamaba para hacer un programa, no, que tengo un compromiso, que tengo que predicar, que voy para una
1: conferencia. Eduardo, no me hagas ponerte aquí ante el público.
0: ¿Cómo te fue en Chile?
1: Gracias al Señor, fue una tremenda oportunidad de servir y ministrar allí a los hermanos. Y también fuimos muy ministrados y servidos por ellos. Un saludo muy especial a los hermanos de la Iglesia Bautista Nacimiento allá en Chile. Ciertamente Dios está haciendo una obra en la región y en las iglesias locales. Allí se reunieron pastores y hermanos de diversas ciudades. O sea que Dios bendijo grandemente. Pero siempre los comentarios de cómo siguen entendiendo los tiempos. Y continúan las exhortaciones. Dile a Eduardo, bueno, que por favor que no te interrumpa tanto. ¿Sí? Ese tipo de cosas siempre me lo recuerdan.
0: Tú viniste hoy con la ametralladora en la mano disparando. Eso es para tú justificar todas las veces que me dijiste que no, pero está bien.
1: He aprendido del maestro Eduardo Saladín.
0: Salva, ¿qué problema tenemos ahora con esto de las redes? Se puede utilizar de una manera muy positiva, pero también de una manera muy negativa. Danos tu opinión general antes de entrar en particulares sobre este tema.
1: Bueno, siempre como decimos, esto es algo que llegó para quedarse. El equivalente sería que nosotros nos opusiéramos a los libros cuando fueron una novedad y vemos

0: sí presenta desafíos, y son simplemente mencionado esos dos ejemplos.
1: Eso es un desafío grande a nivel general mundial. Ahora, ¿cómo yo trabajo como líder, como pastor, en el área urbana, en las grandes ciudades? Tú sabes que generalmente en todos nuestros países y en la mayoría de los países del mundo hay una gran migración de las ciudades pequeñas, de las zonas rurales hacia las ciudades más grandes, y es un estilo de vida sumamente diferente al el estilo rural o una ciudad pequeña, un pueblo pequeño, a estar en la ciudad con todos los compromisos, los atascos en el tránsito, el estilo de vida. ¿Cómo hacemos nosotros para poder pastorear, liderear, predicar el evangelio en ese medio?
0: Tú me acabas de preguntar de cómo me fue en Chile, y estar en Nacimiento para mí fue un contraste con un lugar pequeño comparado con otras ciudades tan grandes, comparándolo con la misma Santiago de Chile o con Santo Domingo. El vivir en un lugar más pequeño permite que las presiones de la ciudad sean menores sobre las personas. No deja de ser cierto que muchos tienen que trasladarse a un lugar de trabajo más lejano, pero el estilo de vida en la ciudad es otro. ¿Y con qué tenemos que nosotros lidiar? Con las presiones laborales actuales, la limitación de tiempo que esas cosas imponen, y como pastores siempre tenemos que recordar a los hermanos que debemos buscar primeramente el reino de Dios y su justicia, y que las demás cosas serán añadidas, como prometió nuestro Señor Jesucristo. Nos podemos dejar controlar por la presión de la ciudad y no tener tiempo para Dios, no tener tiempo para los hermanos, vernos aislados de la comunidad de gracia donde Dios nos haya colocado. Nosotros no podemos darnos el lujo de desobedecer a Dios por seguir las costumbres de los pueblos.
1: Ok, pero mira algo. Yo te voy a decir una vida, un horario normal de un hermano de nuestra iglesia que tiene 3 hijos, donde hay muchos matrimonios así. Se despierta a las 5:30 de la mañana a preparar el desayuno de la familia junto con su esposa, a preparar las loncheras, ¿verdad? El desayuno de la merienda de los niños en el colegio, a despertar los niños, a que se bañen, cambiarlos, peinarlos, porque tienen niños pequeños. Ir al colegio en medio del tránsito, le toma 45 minutos llegar al colegio para luego ir a su trabajo. Empieza a trabajar a las 8 de la mañana, 8:30, y su trabajo es hasta las 6:30, y tiene que entonces manejar 1 hora en medio de atascos y llegar a la casa junto con su esposa, preparar cena con los niños. La esposa está en la casa, pero ha estado chequeando, ¿verdad?, las tareas que le dejan en el colegio y eso.
0: Eso es cuando tienen esa oportunidad,
1: cuando,
0: ¿no?,
1: tienen esa oportunidad, sí, que la esposa no trabaja también. Entonces, cuando ya llegan las 9:30 de la noche, que han concluido con todas las labores, lo que quieren es descansar y acostarse.
0: Lo que yo te respondería con otra pregunta,
1: okay,
0: es si nosotros de alguna manera estamos exentos de cultivar la comunión con Dios y con su pueblo por esas razones.
1: No lo estamos.
0: Okay. Ese es un punto importante, porque no hacemos nada tratando de resolver un problema cuando el principal lo estamos dañando, que es nuestra relación con Dios.
1: Okay.
0: Ahí no debe haber nada que se interponga. Ahora, que tengamos que buscar un momento para ello, que tengamos que revisar cómo organizamos el día, ya eso es otra cosa. Porque tú y yo y todos somos administradores de la única vida que Dios nos ha dado. O sea, nosotros no vamos a tener 2 ni 3 vidas, no somos como los gatos. En esta vida yo voy a ser un buen papá y en la siguiente voy a ser un buen trabajador. No, esta es la única vida que tenemos que administrar. Y yo debo amar a Dios con todo mi corazón, con toda mi fuerza en esta. Y al prójimo como a mí mismo en esta. Y ser un trabajador, ser un esposo amante, un padre responsable, un creyente fiel, alguien que apoya la labor de Dios en su iglesia local, que tiene tiempo para hacer amigos. Entonces, a veces nos colocamos en las agendas cosas que hacen que sea imposible que otras ocupen un lugar. ¿Sabes qué es lo que pasa?

0: pasa, creo, Eduardo, y es que nosotros no examinamos cómo estamos usando nuestras vidas.
1: Nuestro tiempo.
0: Nuestro tiempo. Y usé la palabra vida a propósito, porque no es simplemente yo tener una agenda llena de cosas que hacer. Es que debe estar llena de manera estratégica. Si yo no puedo colocar en algún lugar del día mi tiempo de comunión con Dios, ahí hay un problema. Si yo no puedo colocar en algún momento de esa semana mi tiempo con mi esposa, con mis hijos, yo tengo un problema. Si yo no puedo, por razones de ganar más dinero, ir a la iglesia, ahí hay un problema. Entonces, yo tengo que ser honesto a la hora de evaluarme. Pero tú me lanzabas el desafío de cómo nosotros como pastores lidiamos con eso. Sí. Y yo creo que tenemos que enseñar a la congregación. Nosotros, el mundo va a colocar presión sobre los corazones de nuestros hermanos y les va a colocar demandas para que trabajen más. Las empresas van a querer que sus empleados les den el cerebro, el 100% de su cerebro y el 100% de sus energías. Pero nosotros vemos cómo son sacan, cómo les extraen las fuerzas y llegan, como tú decías, a la casa ya no teniendo nada de aliento.
1: Exacto.
0: Entonces, en ese sentido, eso lo hace el mundo. Y yo, desde el punto de vista de los dueños de esas empresas, puedo entenderlo, aunque creo que debe haber una manera más humana de tratar a sus empleados. Pero nosotros como pastores estamos del lado de Dios, llamados a decirles al pueblo de Dios cómo tener cuidado y poder manejar ciertas presiones.
1: Entonces, ¿cómo? ¿Qué cosas yo debo decirle a ese pueblo de Dios?
0: Tiene que haber una instrucción. Tiene que haber una instrucción de nuestros sermones. Tiene que haber un espacio en nuestras clases de escuela dominical. Pero también nosotros tenemos que tener espacios de interacción que en alguna especie nos rindamos cuentas. Donde yo veo lo que está pasando con tu vida. Yo veo que tú no estás teniendo tiempo con tu familia. Tú no estás. Tus hijos son unos desconocidos. Y sabemos cómo la vida se puede enredar tanto. Y no esperarnos a que nosotros organicemos todo y nuestros hijos sigan creciendo, sigan creciendo, sigan creciendo. Y cuando venimos a ver, hay una brecha entre los hijos y los padres, donde nosotros no entendemos lo que está pasando con ellos, sino los hijos entienden el corazón de por qué los padres son como son. Y Satanás aprovecha esa brecha para penetrar y causar problemas de tensión entre padres, hijos y aún entre esposos por causa de estas situaciones. Pero si yo tengo a alguien en mi vida que me puede preguntar cómo andan las cosas, yo veo con preocupación esto. Si yo no tengo a nadie en mi vida que me pueda llamar, y nosotros como pastores estamos llamados a eso. ¿Por qué tuvo compasión Cristo de las ovejas que andaban como ovejas sin pastor? Uh-huh. Porque que estaban cargadas, estaban atribuladas, no podían descansar. Y cuando nosotros vemos a las ovejas viviendo eso, no debemos sentir compasión también. No es para decirle, no hay remedio, echa para allá hasta que el cuerpo aguante. Sí. No, tiene que haber alguien en nuestras vidas que nos pueda decir, te estoy viendo de esta manera, ten cuidado. Y eso es amor. Y eso es un trabajo pastoral. Y a veces no lo vemos hasta que alguien nos hace tomar conciencia de estas cosas. Y yo creo que nuestras iglesias deben ser lugares donde nosotros podamos traer, cobijar a almas sedientas y trabajadas y cargadas, okay, como están en el mundo.
1: En medio de todas esas cosas, ¿cómo yo fomento una comunidad auténtica, verdad, en la iglesia, con todas esas presiones urbanas y las presiones digitales que vamos a ver dentro de un momento?
0: Me gusta la palabra auténtica que tú utilizaste. En estos días se publicó por las redes, salió algo que compartió John Piper en una conferencia, y es que le pidió a una inteligencia artificial que preparara una oración, escribiera una oración. Y la oración es perfecta, buenísima. Lo único que no es oración de verdad. Porque
1: la preparó la inteligencia.
0: Claro, y como decía Piper, la inteligencia artificial va a preparar algo con mejores palabras que la que tú y yo podemos utilizar, pero no tiene corazón. Y por lo tanto no es una oración. Para que nuestra vida cristiana sea auténtica, nosotros la hacemos con todo el corazón. Por eso Dios nos llama a amarle con todo el corazón. Nosotros no podemos caer en la artificialidad de la inteligencia artificial, no podemos caer en la artificialidad de los fariseos, nosotros no podemos dejarnos atrapar por la vertiginosidad de la vida, no podemos dejarnos atrapar por las demandas de las redes sociales, para que nosotros le ofrezcamos a Dios lo cojo, lo dañado, lo enfermo, y no le podamos dar una adoración sincera, una vida cristiana sincera, donde nos vamos a quedar cortos, donde nosotros sabemos que somos pecadores, pero precisamente la sangre de Cristo viene a cubrirnos con ese poder de propiciación y a lavarnos y a limpiarnos para nosotros seguir en la presencia de Dios, viviendo para agradarle a Él cada día de nuestras vidas. Voy a la iglesia con intencionalidad, para adorarle a Él y para tener comunión con mis hermanos y exhortarnos al amor y a las buenas obras. La palabra ahí clave es intencionalidad. Yo me preparo para algo donde yo no puedo ofrecer a Dios lo que sea que salga de mis labios, lo que sea que salga de mi corazón. Nosotros vemos en las Escrituras cómo Dios quiere limpieza de corazón. ¿Quién subirá al Monte Santo, limpio de manos, de corazón puro? Dios quiere que nosotros confesemos nuestros pecados. No es una preparación cuando venimos al culto de oración, cuando venimos a un culto de adoración, cuando nos vamos al closet de oración. No es una preparación pedirle a Dios que nos limpie, que nos perdone de nuestros pecados. Si nosotros nos acostumbramos a abordar a Dios sin tomar esa conciencia, nosotros vamos a estar incrementando la brecha entre Dios y su pueblo, porque Dios no tiene nada que ver con el pecado. Entonces no, debemos cuidarnos de esa artificialidad, debemos cuidarnos de que no haya autenticidad en lo que nosotros le venimos a traer a Dios.
1: Ahora, alguien puede decir, ¿cómo yo puedo cultivar, si no tengo tiempo, esa autenticidad que viene de pasar tiempo con Dios?
0: Ahí,
1: o sea, ¿cómo yo me voy a integrar a un grupo pequeño? ¿Cómo voy a practicar la hospitalidad con los hermanos en la iglesia? ¿Qué puedo hacer yo como oveja y qué debemos hacer nosotros como líderes? Porque no nos olvidemos de eso, es cómo, como líderes, trabajar, es verdad, en un mundo digital y urbano.
0: Usaste la expresión cuando no tengo tiempo y escuché una alarma en mi mente.
1: Bueno, pues no tengo tiempo con el horario que yo te dije.
0: Supuestamente no tengo tiempo. Ahí vuelvo y reitero, si examinamos nuestra vida, a que sí tenemos tiempo para comer.
1: Sí.
0: Mal que bien, pero sacamos tiempo para dormir. O sea, hay cosas con las que no jugamos y algunos no juegan con su comida, sobre todo. Sí. Entonces, en ese aspecto, ¿tú tienes tiempo para ver redes sociales? ¿Tú tienes tiempo para ir al gimnasio? ¿Tú tienes tiempo para ver un juego de béisbol, de baloncesto, del deporte que te guste? ¿Tú tienes tiempo quizás para muchas cosas?
1: Que tú valoras.
0: Que valoras. Entonces, el punto ahí, una vez más, es ser honestos y a la hora de considerar si realmente yo puedo decir que no tengo tiempo, si esa es la razón por la que yo no estoy leyendo mi Biblia, si esa es la razón por la que yo no me encuentro en oración.
1: O sea, que debe haber un autoexamen, lo que tú planteas. Los pastores y líderes debemos enfatizar que hagan ese autoexamen y que arreglen sus horarios.
0: Aprovechando bien el tiempo, porque los días son buenos.
1: Bien.
0: No. Porque los días son malos, dice Pablo. Debemos aprovechar, andar sabiamente, dice allí en ese contexto. Efesios, sí. Estoy citando Efesios 5, 15. Sí. Nosotros debemos andar sabiamente.
1: Bien.
0: Y habla en un contexto del contraste luz-tinieblas. Si yo tengo luz de Dios, yo tengo que saber aprovechar bien mi tiempo y saber qué es importante o no.
1: Te tengo otra pregunta. ¿Cómo guiamos a la iglesia en temas como la adicción digital que se está viviendo, que tú estás diciendo, la pornografía, la desinformación con que se vive? Los hermanos reciben informaciones, vamos a llamar teológicas, de diferentes fuentes y muchas veces no pueden discriminarla. Y entonces, ¿cómo nosotros como líderes vamos a guiar a la iglesia?
0: Bueno, veo dos áreas importantes. Una parte es el área de yo dejarme dominar por estas cosas y caer presa de adicción o de la pornografía, como tú mencionas, y has mencionado por otro lado el área del discernimiento doctrinal. Yo creo que con en el aspecto del discernimiento doctrinal nos corresponde a nosotros los pastores poder ayudar a tener un pensamiento crítico a nuestros hermanos. ¿Cómo nosotros reconocemos la madurez en nuestros hijos cuando van creciendo? Cuando ellos pueden tomar decisiones por ellos mismos y empiezan a evaluar y a considerar las presiones que están recibiendo de fuera y piensan, yo, ¿por qué lo hago? ¿Por qué quieren que yo haga esto? Y ellos deben ser capaces de razonar. Y cuando yo lo veo, yo digo, está madurando, está creciendo. Mi interés no es que él se quede dependiente de mí y preguntándome siempre qué hago. No, yo quiero que él crezca y pueda tomar sus propias decisiones. En la iglesia no es diferente. Nosotros, según Efesios capítulo 4, queremos que toda la congregación crezca a la estatura de Cristo y que ellos no se dejen llevar por todo viento de doctrina. Nosotros no vamos a estar controlando a nuestros hermanos. Tengan cuidado con esto, tengan cuidado con esto, tengan cuidado con aquello otro. Va a haber exposición. Como decíamos, este mundo de redes y tecnología vino para quedarse.
1: Oh, sí.
0: Y nuestros hermanos van a estar oyendo qué podcast, qué un programa, qué otro sermón para aquí y para allá. Podemos enseñarles a discernir para que distingan cuando hay un falso maestro. Nosotros vemos a los apóstoles insistiendo mucho en eso en las iglesias del Nuevo Testamento. Por lo tanto, nosotros debemos equipar a nuestros hermanos para que tengan un razonamiento crítico, puedan pensar y evaluar las cosas y adquieran esa madurez que les va a evitar. Aparte del hecho de que yo debo mencionar aquí la bendición que es tener credos y confesiones de fe que nos permitan tener un marco de referencia para las cosas que nosotros creemos. De forma que un nuevo discípulo llega a nuestras iglesias y nosotros podemos instruirles en las cosas más esenciales de la fe y no venga a ser una presa fácil de los falsos errores que andan siendo diseminados por a diestra y a siniestra. Hay muchos errores a los que se están poniendo el pueblo de Dios. Y hoy nosotros como pastores no podemos decir, no, la gente no quiere doctrina. Debemos darle doctrina y la verdad para que la práctica sea correcta. Pero pasando al lado de las adicciones, sí, y del punto de la pornografía, ahí una vez más vemos el problema del individualismo de la época. Uh-huh. En donde una persona que se aísla, donde una persona que quiere vivir simplemente su propia vida y vivir conforme a sus placeres, lo vamos a ver cómo va a estar inmerso en ese mundo de las redes y no va a evaluar cómo yo me estoy manejando, y caemos otra vez más en mi agenda en el resto de la vida. Por eso yo te decía, tú tienes amigos, ¿dónde se refleja eso en tu agenda? Porque nosotros nos encanta decir que tenemos amigos, y las redes nos hacen sentir orgullosos de que yo tengo tantos amigos en una red social. Pero en la vida real, ¿cuántos amigos tú tienes? Personas que te pueden preguntar preguntas incómodas, personas que te aman y que saben que se preocupan por ti con sinceridad. ¿Cuántos amigos tú tienes? Para eso se necesita tiempo, Eduardo. Okay. Nosotros no podemos asumir que yo tengo a alguien que no lo veo de hace 5 años, no le escribo, nunca converso con esa persona y decir que es mi amigo. No, yo cultivo la amistad o cultivo la hermandad con mis hermanos. Yo para tener una conversación significativa con un hermano de la iglesia, yo tengo que dedicar tiempo. Quizás asistir a un grupo pequeño, en donde en ese lugar, en ese contexto, podemos ser transparentes y rendirnos cuentas unos a otros. Este tipo de cosas, como lo que es la adicción a las redes, a la tecnología o a la pornografía, este tipo de cosas son lidiadas de esa forma. Podemos predicar sermones y debemos hacerlo, donde orientemos, traigamos luz, quizás una clase, hasta recomendarles materiales que puedan leer al respecto. Pero nunca hay algo que puede sustituir lo que es la interacción discípulo con discípulo, tratando de aguzarse el uno al otro.
1: ¿Cómo yo preparo en esta época digital a los hermanos, que como tú dices, indiscutiblemente están en las redes, para que puedan utilizar las redes para predicar el evangelio y defender la fe muchas veces de una manera sabia, de una manera persuasiva? ¿Cómo podemos hacerlo entonces?
0: La pregunta es excelente. No todos tenemos la misma habilidad y capacidad para abordar a los incrédulos. Dios reparte dones como Él quiere y la capacidad de razonamiento y de expresión verbal no las dio a igual a todo el mundo. Y en ese aspecto, muchos podían tener una facilidad quizás de romper el hielo y establecer una conversación con un desconocido o con alguien conocido y predicar el evangelio, compartir el evangelio. Hoy, con la tecnología, yo creo que tenemos una oportunidad adicional aún para aquellas personas que son introvertidas, aún para aquellas personas que se pueden ver cortos, porque yo puedo enviar un link, un enlace que comparta un lugar, un podcast, una conversación, un material. Tú eres un usuario de la página de God Questions, en las redes tenemos respuestas para un montón de preguntas que las personas tienen. Y los hermanos pueden ser exhortados, nosotros como pastores podemos exhortar a nuestros hermanos a hacer uso de esas herramientas. Yo creo que es un movimiento correcto. Pero hay algo adicional que me gustaría decir al respecto, y es que recientemente escuché a alguien lanzar el siguiente reto. No se trata únicamente de nosotros o principalmente abordar a las personas, sino que lo que vemos en el Nuevo Testamento es a Pedro diciendo en 1 Pedro 3:15 que el incrédulo nos aborda y nos hace preguntas de cuál es la esperanza de la razón que hay en nosotros. ¿Cuál es la razón de la esperanza que hay en nosotros? O sea, ellos ven nuestras vidas. Debemos iluminar como luminarias, como dice Pablo en Filipenses. Debemos ser luz, como dice Cristo en Mateo 5. Y que eso provoque al incrédulo a decir, ¿y por qué tú vives así? ¿Y qué te lleva a tener una familia así? ¿Por qué tú te comportas de esta manera? ¿Tú eres diferente? Y pregunten, y entonces hay una conversación. O sea, no solamente veamos la apologética como nosotros buscando armas para disparar y encontrarnos con las personas, sino también teniendo las respuestas para explicar de la razón de nuestra esperanza y decir, yo vivo así porque yo creo que hay una eternidad, etcétera, etcétera.
1: Tengo una pregunta final porque el tiempo ya se nos ha ido, aunque no lo creas. ¿Cómo yo motivo a los hermanos que entienden que ver un culto por internet es lo mismo que estar en la iglesia presencialmente? Y muchas veces, pudiendo asistir a la iglesia, no asisten y te dicen, yo veo el culto por internet, y otros que solamente no asisten a ninguna iglesia y ven los cultos por internet.
0: Ciertamente vemos como una bendición el que las personas puedan ver sermones en sus casas, toda la semana, conocer a buenos predicadores, exponerse a buen material. Tú lo haces, yo lo hago, todos podemos edificarnos. Pero otra cosa muy diferente es sustituir lo que es la adoración en la presencia de Dios.
1: Amén.
0: Y la comunión en la presencia de los hermanos. Sí. O sea, si Dios bendice una predicación que yo pueda escuchar, ya sea por audio o por video. Dios puede traer grandes riquezas a nuestras almas de esa forma. Pero es insustituible lo que el Espíritu de Dios hace en el momento, en la congregación. Esas descripciones de que descendió la presencia de Dios a determinado lugar, eso se puede transmitir por electrónicamente. No. O sea, hay una vivencia de la presencia de Dios en un lugar que Pablo describe en 1 Corintios cuando dice que el incrédulo entra y puede decir, ciertamente, Dios está en este lugar. Entonces, hay algo de que nos coloca en una gran responsabilidad. Debemos anhelar estar donde Dios está.
1: Amén.
0: Donde Dios ha prometido su presencia.
1: Y los unos a los otros, la comunión con los hermanos, todas esas exhortaciones de amonestarnos, de exhortarnos, de orar los unos por los otros, de consolarnos unos a otros, eso no se hace a nivel digital.
0: Eso es insustituible. No estamos en contra, o sea, lo reiteramos. Tú puedes tener un gran uso, pero nada sustituye la bendición de estar presente donde Dios está y donde el pueblo de Dios se encuentra. Un pueblo que Dios, que nos ama tanto, Dios exhorta a que nos exhortemos los unos a los otros al amor y a las buenas obras. Yo voy a exhortar y a ser exhortado.
1: Amén. ¿Una exhortación final hablando de exhortaciones?
0: No, somos mayordomos de la vida y somos mayordomos de los recursos que Dios nos ha dado. Seamos honestos, no digamos rápidamente, no tengo tiempo, no digamos rápidamente, yo estoy exento, por Dios lo sabe. No, Procura ser honesto y evalúa el curso de tu vida, hacia dónde vas, porque puedes pensar que estás yendo en una dirección y estás yendo en otra.
1: Amén.
0: Y haz un uso responsable de las redes sociales, porque ellas nos van a juzgar. En el día de la eternidad, lo que hicimos con las redes sociales, Dios lo va a tomar en cuenta. Y glorifica a Dios en la manera como usas no solo tu tiempo, sino también las redes y la tecnología.
1: Amén. Gracias, mi hermano.
0: Un placer para mí.
1: La era digital no ha cambiado nuestra misión, pero sí ha transformado el terreno en el que se libra la batalla por las almas. Como pastores, como líderes, como creyentes, no podemos encerrarnos en el pasado, pero tampoco debemos dejarnos arrastrar por las modas del presente. Estamos llamados a ser centinelas del Evangelio, con la Biblia en una mano y ministrando a la cultura en la cual vivimos, por otro lado. Pero debemos interpretar e entender los tiempos con sabiduría y guiando a la iglesia con compasión, verdad y valentía. Que el Señor nos conceda, como pastores, como líderes, como creyentes, tener mentes renovadas, como nos decía el pastor Salvador, pero también corazones ardientes y manos dispuestas para servir con fidelidad en los tiempos que estamos viviendo. El Señor los bendiga.

El matrimonio solo puede ser totalmente entendido en la medida en que entendemos la doctrina del Señor Jesucristo y la Iglesia. Martin Lloyd-Jones.

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2: Un pastor muy conocido en la actualidad, el pastor John MacArthur, en uno de sus libros relata una historia que me resultó muy interesante. Dice que él estaba en una ciudad predicando y mientras paseaba por la ciudad con un ministro amigo, pasaron por un negocio comercial cuya estructura era muy particular y le llamó la atención. Cuando él comentó con su compañero, el pastor le dijo: sí, esa es una cadena que hay de esos negocios en toda esta ciudad y el dueño de eso es miembro de mi iglesia. Así que MacArthur le preguntó: ¿y cómo es la vida de ese hombre? Dice: no, él es muy fiel. Él asiste todos los domingos a la clase de escuela dominical. Y luego añade: también es un hombre que dejó a su esposa y ahora está viviendo con una chica joven. Hubo un silencio en el vehículo, incómodo, hasta que finalmente el pastor dijo: la verdad que yo no entiendo cómo hay cristianos que pueden vivir así. Y dice MacArthur: la verdad es que yo no entiendo cómo hombres que predican la palabra creen que alguien que vive en continua rebeldía contra Dios puede ser cristiano. Y ese es precisamente el punto. El punto es que estamos viviendo en una generación que ha bajado los estándares. Estamos viviendo en una generación que dice que es posible ser cristiano sin estar comprometidos al mismo tiempo con Cristo. Es suficiente con que alguien en algún momento determinado, en algún culto particular, haya levantado la mano y dicho: yo acepto a Cristo, y de ahí en adelante no importa cómo la persona viva, no importa que siga siendo la misma persona, con los mismos intereses, con las mismas metas, con los mismos anhelos, con las mismas actitudes pecaminosas, no importa, levantó la mano y es cristiano. Esa es la generación que nos ha tocado vivir. Un cristiano, por definición, es alguien que está comprometido con Cristo. Y no somos nosotros los que decimos esto. Solo tenemos que ir a los evangelios y ver cuál era la predicación de nuestro Señor Jesucristo. ¿A qué exhortaba nuestro Señor Jesucristo a sus oyentes? ¿Cuál era el llamado que Cristo hacía a todos aquellos que le escuchaban? Pensemos, por ejemplo, en Mateo 12, versículo 30. Dice el Señor Jesucristo allí: el que no es conmigo, contra mí es, y el que conmigo no recoge, desparrama. ¿Qué significa eso? Significa que nosotros o estamos con Cristo o estamos en su contra. No hay neutralidad con Cristo, no hay término medio. Cristo dice: el que no recoge conmigo, desparrama.

perderá, y el que pierde su vida por causa mía la hallará. Cristo debe tener el primer lugar en nuestras vidas. O Él es el primero o no es nada para nosotros. Ese es el punto. ¿Es posible eliminar de un texto como este la idea de compromiso? Pero hermanos, nosotros conocemos la cultura que nos ha tocado vivir y la cultura evangélica que nos ha tocado vivir. Por esto conocemos y hemos oído de muchas doctrinas antibíblicas que buscan flexibilizar las demandas de Cristo, que buscan hacerlas más suaves, más aceptables por las personas. Es por esto que se pretende que Cristo sea Salvador, pero no necesariamente Señor. Hermanos, no podemos aceptar a Cristo como Salvador y no como Señor, porque no podemos aceptar a Cristo como lo que Él no es. Los mismos ángeles, cuando aparecieron y dieron la noticia del nacimiento de Cristo, ¿qué dijeron? Os ha nacido hoy en la ciudad de David un Salvador que es Cristo el Señor. Cristo es el Señor. Cuando nosotros aceptamos a Cristo, aceptamos al Señor. Hermanos, nosotros sabemos por las Escrituras que la fe que no que solamente asiente, pero no transforma, es una fe falsa. La fe verdadera transforma al individuo. Sin embargo, muchos de ustedes se asombrarían con esta afirmación que yo voy a hacer. Hay evangélicos que, queriendo enfatizar tanto y tanto que la salvación es por gracia, han llegado a afirmar que se puede ser cristiano sin necesidad de tener ningún tipo de compromiso con Cristo. Hermanos, y tristemente este concepto ha llevado a muchos hombres y mujeres a pensar que son salvos, a estar tranquilos, sentados en iglesias cristianas, viviendo sus vidas centrados totalmente en ellos, sin ningún tipo de compromiso con Cristo, y estando allí teniendo la certeza de que son cristianos y de que al morir van a partir y vas hacia su presencia. Esto es sumamente peligroso. Es por esto que también se ha hecho diferencia entre cristiano y discípulo. Hermanos, no existe tal diferencia. Un cristiano es un discípulo de Cristo. Cuando nosotros vamos al libro de los Hechos, nosotros vemos que para referirse a los cristianos, siempre se les llamaba discípulos. Usted va a Hechos 6, el primer inconveniente en la iglesia cristiana, murmuración. Dice que como creciera el número de los discípulos, es más, en Hechos 14 nos dice que se empezó a llamar cristianos por primera vez a los discípulos en Antioquía. Un discípulo es un seguidor de Cristo. Todo verdadero cristiano es un discípulo del Señor Jesucristo. ¿Cuál fue el mandato apostólico, la gran comisión? Id y haced discípulos a todas las naciones, bautizándolos en el nombre del Padre, del Hijo y del Espíritu Santo. Una pregunta: ¿a quiénes se bautizan? A los creyentes, no solo a los discípulos. Y es que es lo mismo. Un creyente es un verdadero discípulo de Cristo. Lo que estamos queriendo enfatizar, hermanos, es que la noción general en muchas iglesias y creyentes hoy día es una noción antibíblica que quiere eliminar la carga de la cruz, que quiere eliminar las demandas, minimizar las demandas de nuestro Señor. Hay otro texto en las Escrituras que muestran también el compromiso con el Señor, y es el texto que nosotros vamos a estar usando en esta serie. Lucas capítulo 9, versículo 23 y 24. Dice el Señor Jesucristo: y decía a todos: si alguno quiere venir en pos de mí, niéguese a sí mismo, tome su cruz cada día y sígame. Porque todo el que quiera salvar su vida la perderá, y todo el que pierda su vida por causa de mí, éste la salvará. Hermanos, Cristo llamaba a los hombres a seguirle, pero al mismo tiempo no lo hacía engañándolos, no lo hacía presentándole una cara, presentándole un lado. Él no se paraba y decía: Dios tiene un plan maravilloso para ti.
Haz esta oración conmigo.

0: hijo y ya, serás salvo y cristiano. No. Cristo decía: seguidme a mí porque yo soy el camino, la verdad y la vida. Pero oye bien, calcula lo que cuesta seguirme a mí para que estés seguro si me vas a seguir. De hecho, esta afirmación, o una de las afirmaciones que él hace con respecto a lo que cuesta seguirle, está en el contexto de que él dice que si alguno va a construir, debe sentarse primero, si cuenta con todo lo necesario para terminar la casa, no sea que quede por mitad. O si va a la guerra, se sienta primero para calcular si puede luchar contra el enemigo, y si piensa que va a ser vencido, mejor se rinde. Si alguno quiere venir en pos de mí, niéguese a sí mismo, tome su cruz y sígame. Él era claro, pero él llamaba a seguirle, porque era la única opción que valía la pena para un hombre y una mujer sobre la faz de la tierra. Como alguien ha dicho, un cristiano no es alguien que simplemente ha comprado un seguro contra el infierno y ha pagado lo imprescindible para no tener problemas en la eternidad. No, es mucho más que eso. Un cristiano es alguien que se ha comprometido con el Señor Jesucristo, se ha negado a sí mismo y va tras Él. Así que vamos a enfrentarnos a este llamado del Señor. Dice el Señor: si alguno quiere venir en pos de mí, tiene que estar comprometido, tiene que negarse a sí mismo. Ahora, ¿qué significa negarse a sí mismo? No es que nosotros neguemos nuestra existencia, no es que neguemos nuestro ser, no es que neguemos lo que somos, no. Es más bien que nosotros renunciemos voluntariamente al yo, al ego que está sentado en el trono de nuestras vidas. Es renunciar a la confianza en nuestros propios pensamientos. Es renunciar a la promoción de nuestros propios intereses. Es renunciar a pensamientos y hábitos pecaminosos que tantos nos gustan. Es renunciar aún a la confianza de nuestros propios criterios. Es decir no al yo, destronar al ego del reinado sobre nuestras vidas para que podamos colocar allí al Señor Jesucristo. Cristo dijo que nadie podía seguirle sin despojarse del yo. Cristo dice: es imposible seguirme a mí, al mismo tiempo que seguir al propio ego, seguir nuestros propios deseos. Es por eso que Cristo añade en el versículo 9 lo que leímos: porque todo el que quiera salvar su vida la perderá. En contextos como este, la vida es similar al yo. Es como si dijera a sí mismo. En otras palabras, el que se pasa la vida ocupándose de su yo, se perderá. Pero el que renuncia a él y lo pierde por causa de Cristo, lo hallará. Es decir, tendrá verdadera vida. Una vez más, en Lucas 14, un poquito más adelante de nuestro texto, en Lucas 9, el Señor Jesucristo repite la misma idea, diciendo: así pues, cualquiera de vosotros que no renuncia a todo lo que posee, no puede ser mi discípulo. Hermanos, es claro que Cristo demanda una entrega total. Todo lo nuestro, incluyéndonos a nosotros mismos. Ahora, ¿por qué nosotros debemos negarnos a nosotros mismos? ¿Por qué? Hay al menos dos razones. En primer lugar, debemos negarnos a nosotros mismos para poder vivir para Cristo. Y hermanos, esto es importante porque algunas personas ven la negación como un fin en sí misma. No, hermanos, lo que Cristo está pidiendo no es un estilo de vida asceta o monástica. ¿Ustedes han visto este tipo de vida de los monasterios? Se encierran allí y se privan de muchas de las facilidades y comodidades y se imponen a sí mismos ciertas prohibiciones, ciertas limitaciones, como si eso en sí mismo tuviera valor. Pero hermanos, lo que se procura no es el sufrimiento o el disgusto en sí mismo, porque esto no tiene ningún valor per se. La autonegación es lo que nos permite que Cristo sea el Señor de nuestras vidas. Es lo que permite que Cristo reine. Es el camino para poder vivir una comunión gozosa con el Señor Jesucristo. Hermanos, Cristo no murió ni dio su vida por hombres egoístas que iban a seguir viviendo según ellos quisieran. No, no, no, no. Él murió para cambiar nuestras motivaciones al salvarnos. Él murió para erradicar el amor propio de nuestros corazones y para poner allí su propio amor. Amor por Él y por su gloria. Hay un texto que nos enseña y nos muestra esto claramente. Segunda a los Corintios capítulo 5, versículos 14 y 15. Dice allí el apóstol Pablo: porque el amor de Cristo nos constriñe pensando esto, que si uno murió por todos, luego todos murieron. Y por todos murió para que los que viven ya no vivan para sí, sino para aquel que murió y resucitó por ellos. Es cristiano el que vive para Cristo. Es la idea que el apóstol Pablo da en Romanos 14, versículos 7 al 9, cuando dice: pues si vivimos, para el Señor vivimos, porque Cristo para esto murió y resucitó y volvió a vivir, para ser Señor así de los muertos como de los que viven. En otras palabras, hermanos, Él murió por nosotros para que nosotros pudiésemos vivir para Él. Ese es el punto. El apóstol Pablo, hablando acerca de lo que él mismo había experimentado, dice en Filipenses 1:21, porque para mí el vivir es Cristo. Para mí el vivir es Cristo. Antes yo vivía para mí, ahora vivo para otro, para aquel que me rescató con su sangre. Es por eso que en la misma epístola a los Filipenses dice él más adelante, en Filipenses 3, 7 a 11: pero cuantas cosas eran para mí ganancia, las he estimado como pérdida por amor de Cristo. Hermanos, no debemos olvidar que nosotros no nos pertenecemos. Dice la Escritura que hemos sido comprados por precio. Por lo tanto, somos ajenos. Le pertenecemos a aquel que nos compró a precio de su propia sangre. Cristo murió para ser nuestro Señor y nuestro amo. Así que, hermanos, nosotros debemos negarnos a nosotros mismos para vivir para Cristo. Pero en segundo lugar, otra razón por la que debemos negarnos a nosotros es porque no hacerlo es señal de impiedad y desconocimiento de Dios. Volvamos otra vez a 2 Corintios 5:15. ¿Qué dice eso? Dice: y por todos murió para que los que viven ya no vivan para sí. ¿Qué idea le da el texto? Que cuando Cristo viene a una persona y la salva, esa persona deja de vivir como vivía antes. Cristo murió ¿para qué? Para que ya no. ¿Qué es lo que distingue al incrédulo? Precisamente que todavía sí vive para sí mismo. Lo que distingue al que no conoce a Dios es una vida centrada en sí mismo. Cristo murió para que nosotros ya no vivamos más centrados en nosotros mismos. Efesios capítulo 2, versículo 3 describe cómo era que vivíamos antes nosotros los creyentes. Dice él allí que nosotros vivíamos en los deseos de nuestra carne, haciendo la voluntad de la carne y de los pensamientos. Hermanos, pensemos por un momento cómo era nuestra vida antes de conocer al Señor. No era así. Lo que nosotros pensábamos y lo que queríamos, siguiendo la voluntad de nuestra carne y de nuestros pensamientos. Ese era el patrón. ¿Y ocurre esto solamente con los incrédulos? Bueno, eso es lo que espera la Escritura. Pero hermanos, tristemente, a veces nosotros nos vemos a nosotros mismos como creyentes tratando de evadir algunos mandamientos o algunos principios que vemos en las Escrituras, que nosotros entendemos claramente lo que significan, pero que estamos bien renuentes a modificar nuestros estilos de vida para obedecerlo. Y debemos tener mucho cuidado con eso, hermanos, porque cuando actuamos así, estamos actuando como si no hubiésemos conocido a Dios. El Señor quería enseñar a sus discípulos que no era posible servirle y tener al ego en primer lugar. Dice él en Lucas 18:22 al joven rico: aún te falta una cosa, vende todo lo que tienes y dalo a los pobres y tendrás tesoro en el cielo, y ven y sígueme. Nosotros conocemos la historia. Este joven rico llega al Señor y le dice: Señor, ¿qué yo debo hacer para obtener la vida eterna? Si hubiera sido uno de nosotros, o hubiera sido un evangélico de nuestra época, ¿qué hace? Ven, vamos allí a orar. Repite conmigo: Señor, yo reconozco que soy pecador, me arrepiento de mis pecados, te pido ahora que seas mi Salvador y Señor en Cristo, amén. Y cuando abre los ojos le dice: mi amigo, ahora tú eres creyente, en lo adelante no dejes que Satanás te diga que tú no eres creyente, porque él te va a querer atacar. Ese no era el sistema de evangelismo que usaba el Señor. Aquí vemos a alguien deseoso, dispuesto de recibir la vida eterna. Señor, ¿qué debo hacer? El Señor le dice: los mandamientos, tú los conoces, sí. Ah, Señor, pero yo lo he cumplido desde mi juventud. ¿Y era verdad eso? No, no era verdad. Pero Cristo, en lugar de decirle: eso es mentira, tú no lo has cumplido, Cristo le dice: ok, solamente te falta una cosa. Vende lo que tienes y dalo a los pobres. Ahora yo pregunto, ¿eso es un requisito para la salvación? ¿Es un requisito que todo el que tiene bienes lo venda y lo deja a los pobres para ser salvo? Claro que no, nosotros lo vemos en las Escrituras que ese no es un requisito para la salvación. Y entonces, ¿por qué Cristo le puso esa traba? Para hacerlo a él consciente de su propia condición. Porque cuando le dijo esto, dice el relato, que entonces el joven, bajando la cabeza, se fue triste porque que tenía muchas posesiones. ¿Ustedes saben lo que Cristo quiso mostrarle? Tú puedes tener vida eterna cuando tú me ames a mí más que a ti y a todo lo que tú tienes. Si él hubiera amado a Cristo por encima de todas las cosas, él hubiera dicho: Señor, voy a vender todo lo que tengo. Pero Cristo mostró que el yo, el ego, seguía sentado en el trono de ese joven. El egoísmo es la raíz de nuestros pecados. En Isaías 53, cuando se está hablando de Cristo como el siervo sufriente, ¿qué dice acerca de los hombres por los cuales él vino a morir? Dice: cada cual se apartó por su camino. Ese es el egoísmo. Cada cual se apartó por su camino. Cada uno de nosotros decidió su senda y dijo: por ahí me voy. Y es imposible seguir nuestros caminos y al mismo tiempo el camino de Cristo. Pero hay otra pregunta que nosotros podemos hacernos. ¿Y en qué áreas de nuestras vidas debe de manifestarse la autonegación? En todas, hermanos. Nosotros queremos poner tres ejemplos. En primer lugar, en el servicio. Hermanos, para servir a Cristo hay que autonegarse, porque con frecuencia requiere sacrificio. A veces se nos presentan oportunidades de servir y las desechamos cuando calculamos el costo, porque no estamos dispuestos a pagarlo. Sí, hermanos, el servicio demanda sacrificio de nuestra parte. Requiere sacrificio, requiere autonegación, requiere disposición, requiere que sacrifiquemos horas de sueño, tiempo de diversión, tiempo de nuestros hobbies, de nuestro descanso. Eso requiere el servicio, porque Cristo es primero. Pero pensemos en otra cosa, o en otra área, pensemos en los medios de gracia. La oración personal, la lectura y estudio de las Escrituras. Hermanos, eso requiere autonegación, requiere tiempo. Tiempo que normalmente debemos quitarle a otras cosas que sí nos agradan mucho. Tiempo que debemos de quitarle a nuestros intereses personales. Pero nos llama muchísimo la atención ver cómo los grandes siervos de Dios del pasado, que eran hombres que luchaban en comunión con Dios por largo tiempo, eran a la vez hombres sumamente ocupados. Pensemos en Moisés, liderando un rebaño de cerca de 2 millones de personas. Pensemos en Daniel, funcionario de varios gobiernos, de varios imperios. Primero funcionario del imperio babilónico, luego funcionario del imperio medo-persa. Y sin embargo, dicen las Escrituras que Daniel 3 veces al día se apartaba de sus funciones, iba a su casa y tenía comunión con Dios. 3 veces al día, en medio de todas sus atribuciones, él sacaba tiempo para usar los medios de gracia, para disfrutar de la comunión con su Dios, para conocerle más, para estar más cerca de él. O pensemos en otra área, pensemos en el área de la libertad cristiana. Hermanos, nosotros nos negamos a nosotros mismos cuando conscientemente evitamos que, por ejemplo, el entretenimiento lícito se convierta en una pasión absorbente en nuestras vidas. Eso es una forma de negarnos. Concluyendo, hermanos, negarnos a nosotros mismos no es un paso opcional del discipulado. No. Es un elemento intrínseco al verdadero creyente. Es parte de la esencia de una vida transformada. Nosotros necesitamos más que buenos deseos con respecto al reino de Dios y a nuestra comunión con Cristo. Nosotros necesitamos deponer el yo. Muchas veces, como decíamos, sabemos el camino claramente para el crecimiento espiritual, pero ese camino demanda mucho más de lo que nosotros estamos en disposición de dar. El yo siempre desea más sueño, más descanso, más diversión, menos compromiso, menos obligaciones. Y hermanos, si nosotros hemos de crecer, nosotros debemos de negarnos en ocasiones. Un ejemplo sencillo. Posiblemente en algún momento de nuestras vidas nosotros tengamos que negarnos esas reuniones sociales que tanto nos gustan y que a veces se terminan muy tarde, para poder ser consistentes en levantarnos al otro día a la hora que nos establecimos para hacer nuestros devocionales personales. Entonces a veces quizá uno tenga que decir, no, yo me tengo que acostar más temprano porque mi constitución física no me permite seguir este ritmo y al otro día tener mi tiempo devocional. Un simple ejemplo, hermanos, si no es evidente en nuestras vidas que estamos dispuestos a negarnos a nosotros mismos, no debemos ofendernos cuando otros ponen en duda nuestro cristianismo. Hay personas que se ofenden cuando saben que alguien dice, no, fulano es creyente, y la otra gente hace, bueno. Hermanos, definitivamente la autonegación no es un tema popular. No es un tema que nos gusta. Pero hermanos, es un tema escritural. Y es un concepto que Cristo predicó. No es posible ser cristianos sin estar comprometidos con Cristo. No es posible seguir a Cristo, ir en pos de Él, si no nos negamos a nosotros mismos. Nuestra oración al Señor es que el Señor nos ayude a todos a caminar el sendero que Él nos ha trazado. Quiere el Señor ayudarnos a encontrar gozo y satisfacción en Él, supremamente y solamente en Él.
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2: Hay una segunda lección que Moisés aprendió y es la lección de la confianza. En este momento debes tener tu Biblia abierta. Te darás cuenta de que el versículo 23 dice: Y aconteció que pasado mucho tiempo, hace años creo que multipliqué 365 por 40. Gracias a Dios por las calculadoras de bolsillo. Sabes que siempre he dicho que mientras tenga razón, el 95% de las veces, ¿a quién le importa el otro 5%? Así que hacemos los cálculos y decimos que son unos 14.600 días. 40 años. Por cierto, es mucho tiempo. Pero, ¿estaba Dios haciendo algo en ese periodo de tiempo? ¿Estaba Dios obrando o simplemente renuncia a su responsabilidad? No, por supuesto que no. Y si tienes el hábito de subrayar tu Biblia, puedes subrayar los verbos en los versículos 24 y 25 de Éxodo capítulo 2. Y el Señor oyó su gemido. Después de todo, Dios no era sordo, y Dios se acordó de su pacto con Abraham, Isaac y Jacob. A veces seguimos recordándole a Dios las cosas como si Él pudiera olvidarlas, pero Dios no olvida y no conoce el ayer mucho mejor que conoce lo de hace 20 o 100 años. Estoy seguro de que te has dado cuenta que a Dios nada se le pasa por alto, y por eso Dios aquí estaba recordando. Él estaba oyendo y estaba mirando al pueblo de Israel. Él estaba mirando a esos esclavos. Ahora bien, pronto hablaré sobre cómo esos esclavos incluso tenían que ver ese llamado como de Dios, pero Dios estaba haciendo algo. ¿Qué hace Dios cuando tú estás en el desierto? Yo creo que todo el mundo ha tenido algún tipo de experiencia en el desierto. Israel estaba en un desierto, Moisés estaba en el desierto, Jesús estaba en el desierto, yo he estado en el desierto. ¿Sabes lo que es el desierto? El desierto es una época de monotonía, cuando parece que no pasa nada. Y la otra característica de un desierto es la desesperanza, porque cada día es como el anterior y nada cambia. Ese es el desierto. El desierto es cuando los tiempos son difíciles. ¿Qué está haciendo Dios en el desierto? ¿Él nos abandona en el desierto? ¿Sabes que el libro de Deuteronomio en el Antiguo Testamento tiene un pasaje muy interesante acerca de Israel en el desierto? Dice, «Lo encontró en tierra desierta, en la horrenda soledad de un desierto. Lo rodeó, cuidó de él, lo guardó como a la niña de sus ojos, como un águila que despierta su nidada, que revolotea sobre sus polluelos, extendió sus alas y los tomó, los llevó sobre su plumaje». Deuteronomio capítulo 32, versículos 10 y 11. Dios dice, «Estuve contigo en el desierto, estuve caminando contigo durante los momentos cuando no tenías agua y cuando necesitabas comida. No te olvidé durante tus momentos difíciles». Tengo entendido que cuando las águilas construyen un nido, usan ramas y piedras afiladas y luego lo llenan de plumas y lo hacen muy cómodo. Entonces, cuando nacen los aguiluchos, no quieren ir a ningún lado. Les encanta estar allí en su casa. Y hay momentos cuando el águila los empuja fuera. Y algunas veces la madre águila hace algo bastante malo. Ella comienza a arrancarles todas las plumas y pronto quedan desplumados. Y eso